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1: Hola, ¿qué tal? Es un gusto acompañar tu camino. Toma nota porque por el concierto de MC Davo a las 7 de la tarde vamos a encontrar mucho tráfico en inmediaciones del Auditorio Pepsi Center. Su alternativa, Río Becerra y Avenida San Antonio. También les comparto que tenemos un accidente en circuito interior pasando San Cosme con dirección a La Raza. El avance ya se complica en la autopista México-Cuernavaca desde Caseta de Cobro Tlalpan hasta Viaducto Tlalpan. Periférico lento desde Canal de Chalco hasta Avenida Tláhuac. La autopista México-Puebla ya tiene carga que avanza desde Eje 6 Sur hasta La Concordia. Y Avenida Universidad con asentamientos entre Xola y Eje 6 Sur, Ángel Urraza. Toma nota, tenemos una temperatura de 23 grados y llueve en varios puntos de la ciudad. Soy Mariela Coria. Quédate en compañía de 88.9 Noticias, información que sirve. Tráfico y clima cada 15 minutos. Ya regreso con más información vial.

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1: Hola, ¿qué tal? Es un gusto acompañar tu camino. Toma nota porque tenemos un accidente en circuito interior, pasando San Cosme con dirección a La Raza. También te comparto que tenemos tránsito pesado en Zaragoza, desde Avenida Galatao hasta República Federal. Río Mixcoac lento desde Insurgentes hasta Revolución. En Calzada de Tlalpan tenemos avance lento desde División del Norte hasta Tasqueña. Prolongación División del Norte con avance lento desde Avenida 20 de Noviembre hasta Guadalupe y Ramírez. Avenida Universidad presenta algunos asentamientos, tómalo en cuenta desde Chola hasta Eje 6 Sur Ángel Urraza. Fray Servandoc también con asentamientos entre Eje Central y Eje 1 Oriente. Y Libre Avenida Lomas Verdes desde Vía Adolfo López Mateos hasta Periférico. Tenemos una temperatura de 23 grados y llueve en varios puntos de la ciudad. Soy Mariela Coria. Quédate en 88.9 Noticias, información que sirve. Tráfico y clima cada 15 minutos.
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0: Hola, ¿qué tal? Es un gusto acompañar tu camino. Toma nota porque por el concierto de MC Davo a las 7 de la tarde vamos a encontrar un poco de tráfico en inmediaciones del Auditorio Pepsi Center. Su alternativa, Río Becerra y Avenida San Antonio. También te comparto que está complicado Avenida Tláhuac entre José Clemente Orozco y Periférico. Periférico con avance lento desde Canal de Chalco hasta Avenida Tláhuac. Viaducto Miguel Alemán también avanza lento desde Insurgentes hasta Eje Central. Constituyentes con carga que avanza desde Prolongación Paseo de la Reforma hasta Observatorio. Fray Servando con asentamientos entre Eje Central y Eje 1 Oriente. Y con buena circulación la autopista México-Pachuca desde Vía Morelos hasta Periférico Río de los Remedios. El termómetro marca los 23 grados y, ¿qué crees? Llueve en varios puntos de la ciudad. Soy Mariela Coria. Quédate en compañía de 88.9 Noticias, información que sirve. Tráfico y clima cada 15 minutos.
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0: tenemos un accidente en Ferrocarriles Nacionales a la altura de Calzada Camarones en la colonia Nueva Santa María. Esto en la alcaldía Azcapotzalco. Si circulas por Zaragoza, tenemos tránsito pesado entre Avenida Guelatao y República Federal. Avenida Tláhuac lento entre José Clemente Orozco y Periférico. Periférico también avanza lento desde Alencastre hasta Reforma. Viaducto Miguel Alemán lento desde Insurgentes hasta Eje Central. Circuito interior con carga que avanza desde Reforma hasta Benjamín Franklin. Fray Servando con asentamientos entre Eje Central y Eje 1 Oriente. Y con buena circulación la autopista México-Pachuca desde Vía Morelos hasta Periférico Río de los Remedios. Además, calzada México-Tacuba libre desde los puentes de Tacuba hasta Circuito Interior. Nos mantenemos en 22 grados y llueve en varios puntos de la ciudad. Yo soy Mariela Coria y estás en compañía de 88.9 Noticias, información que sirve. Tráfico y clima cada 15 minutos.
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1: Hola, ¿qué tal? Es un gusto acompañar tu camino. Toma nota porque tenemos un accidente en la autopista México-Puebla después del eje 10 Sur con dirección a la Concordia. También les comparto que está complicado Zaragoza. Esto desde Avenida Guelatao hasta República Federal. Avenida Tláhuac lento entre José Clemente Orozco y Periférico. Periférico lento también desde Canal de Chalco hasta Avenida Tláhuac. Avenida Chapultepec con asentamientos entre Avenida Sonora y Eje 2 Poniente. Circuito interior con carga que avanza desde Reforma hasta Benjamín Franklin. Y con buen avance, Eje 3 Sur entre Circuito Interior y Eje 3 Oriente. Además, en Avenida Oceanía nada nos detiene desde Río Consulado hasta Distribuidor Vial Heberto Castillo. El termómetro marca 22 grados y llueve en varios puntos de la ciudad. Soy Mariela Coria. Quédate en compañía de 88.9 Noticias, información que sirve. Tráfico y clima cada 15 minutos.
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1: Hola, ¿qué tal? Ya de regreso con más información. Toma nota porque por lluvia se implementa marcha lenta de seguridad en las líneas 12 y B del metro. También te comparto que está complicado Zaragoza. Esto desde Avenida Guelatao hasta República Federal. Calzada de Tlalpan lento desde División del Norte hasta Tasqueña. Prolongación División del Norte también avanza lento desde Avenida 20 de Noviembre hasta Avenida Guadalupe y Ramírez. Con carga que avanza a Zaragoza desde Javier Rojo Gómez hasta Viaducto Río Piedad. Francisco del Pozo y Troncoso también con carga que avanza desde Viaducto Río Piedad hasta Plutarco Elías Calles. Y con buena circulación encontramos la autopista México-Pachuca, desde Vía Morelos hasta Periférico Río de los Remedios. El termómetro marca 22 grados y ¿qué crees? Llueve en varios puntos de la ciudad. Conduce con precaución. Soy Mariela Coria. Quédate en 88.9 Noticias, información que sirve. Tráfico y clima cada 15 minutos.
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1: Hola, ¿qué tal? Es un gusto acompañar tu camino. Toma nota porque tenemos un accidente en la autopista México-Puebla después del eje 10 Sur con dirección a la Concordia. También te comparto que por obras están cerrados los carriles laterales de Zaragoza, cerca del metro Peñón Viejo con dirección a la Concordia. Se complica Zaragoza desde Avenida Guelatao hasta República Federal, calzada de Tlalpan Lento desde División del Norte hasta Tasqueña, Avenida Universidad con asentamientos entre Xola y eje 6 Sur Ángel Urraza, eje 1 Oriente con carga que avanza desde eje 1 Norte hasta Fray Servando, Río Mixcoac también con un poco de carga desde Insurgentes hasta Revolución, y con buen avance Primero de Mayo desde Periférico hasta Gustavo Vaz. Zaragoza también libre desde la Concordia hasta Avenida Guelatao. Nos mantenemos en 21 grados y llueve en varios puntos de la ciudad. Soy Mariela Coria y escuchas 88.9 Noticias. Información que sirve. Tráfico y clima cada 15 minutos.
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1: Hola, ¿qué tal? Es un gusto acompañar tu camino. Toma nota porque tenemos un accidente en la autopista México-Puebla después del eje 10 Sur con dirección a la Concordia. También te comparto que por obras están cerrados los carriles laterales de Zaragoza, cerca del metro Peñón Viejo con dirección a la Concordia. Se complica Zaragoza desde Avenida Guelatao hasta República Federal. Calzada de Tlalpan Lento desde División del Norte hasta Tasqueña. Avenida Universidad con asentamientos entre Xola y Eje 6 Sur, Ángel Urraza. Eje 1 Oriente con carga que avanza desde Eje 1 Norte hasta Fray Servando. Río Mixcoac también con un poco de

0: minutos de la ciudad. Soy Mariela Coria y escuchas 88.9 Noticias. Información que sirve. Tráfico y clima cada 15 minutos.
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2: Hola, ¿qué tal? Es un gusto acompañar tu camino. Toma nota porque tenemos un accidente en la autopista México-Puebla después del eje 10 Sur con dirección a la Concordia. También te comparto que por obras están cerrados los carriles laterales de Zaragoza, cerca del metro Peñón Viejo con dirección a la Concordia. Se complica Zaragoza desde Avenida Guelatao hasta República Federal. Calzada de Tlalpan Lento desde División del Norte hasta Tasqueña. Avenida Universidad con asentamientos entre Xola y Eje 6 Sur, Ángel Urraza. Eje 1 Oriente con carga que avanza desde Eje 1 Norte hasta Fray Servando. Río Mixcoac también con un poco de carga desde Insurgentes hasta Revolución. Y con buen avance, Primero de Mayo desde Periférico hasta Gustavo Vaz. Zaragoza también libre desde La Concordia hasta Avenida Guelatao. Nos mantenemos en 21 grados y llueve en varios puntos de la ciudad. Soy Mariela Coria y escuchas 88.9 Noticias. Información que sirve. Tráfico y clima cada 15 minutos.
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1: Hola, ¿qué tal? Es un gusto acompañar tu camino. Toma nota porque mañana no circulan los autos con holograma 1 y 2 de verificación. Con engomado amarillo, terminación de placas 5 y 6. También te comparto que está complicada la autopista México-Cuernavaca. Desde caseta de cobro Tlalpan hasta viaducto Tlalpan. Lento periférico entre Canal de Chalco y Avenida Tláhuac. Si circulas por calzada Ignacio Zaragoza, tenemos carga que avanza desde Javier Rojo Gómez hasta viaducto Río Piedad. Francisco del Paso y Troncoso con carga que avanza. Esto desde viaducto Río Piedad hasta Plutarco Elías Calles. Y con buena circulación encontramos Avenida Lomas Verdes desde periférico hasta Presa Madín. Toma nota, tenemos una temperatura de 17 grados. Soy Mariela Coria. Quédate en compañía de 88.9 Noticias, información que sirve. Tráfico y clima cada 15 minutos. No le cambies, ya regreso con más información vial.
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1: Y atención, porque ahora van a salir los más locos, los más marchosos, los más zumbados, los más...

0: Muchísimas gracias por haber venido. Gracias. Besos. Si lo hicieron los Red Hot Chili Peppers, ¿por qué nosotros no, chicos?
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2: Hola, ¿qué tal? Es un gusto acompañar tu camino. Vamos con más. Toma nota porque tenemos movilización de cuerpos de emergencia por una volcadura en Insurgentes, antes de Indios Verdes, con dirección a La Raza. También te comparto que está complicado Zaragoza, desde Avenida Guelatao hasta República Federal. Periférico complicado entre Canal de Chalco y Avenida Tláhuac. Ermita Iztapalapa también avanza lento desde Eje 3 Oriente hasta Avenida Tláhuac. Fray Servando con asentamientos entre Eje Central y Eje 1 Oriente. Prolongación División del Norte con ligera carga desde Avenida 20 de Noviembre hasta Guadalupe y Ramírez. Y si estás en busca de buen avance, te recomiendo Eje 3 Sur. Aquí nada te detiene desde Circuito Interior hasta Eje 3 Oriente. Tenemos una temperatura de 20 grados y llueve en varios puntos de la ciudad. Soy Mariela Coria. Quédate en compañía de 88.9 Noticias, información que sirve. Tráfico y clima cada 15 minutos. No le cambies, ya regreso con más información.
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1: Hola, ¿qué tal? Es un gusto acompañar tu camino. Toma nota porque mañana no circulan los autos con holograma 1 y 2 de verificación. Con engomado amarillo, terminación de placas 5 y 6. También te comparto que está complicado Zaragoza desde Avenida Guelatao hasta República Federal. Periférico con avance lento desde Canal de Chalco hasta Avenida Tláhuac. Viaducto Miguel Alemán lento desde Insurgentes hasta Eje Central. Ermita Iztapalapa con ligera carga desde Eje 3 Oriente hasta Avenida Tláhuac. Periférico con carga que avanza también desde Alencastre hasta Reforma. Buen avance en Ejército Nacional desde Circuito Bicentenario hasta Mariano Escobedo. Eje 1 Norte libre desde Metro Pantitlán hasta Boulevard Puerto Aéreo. Toma nota, tenemos una temperatura de 20 grados y llueve en varios puntos de la ciudad. Soy Mariela Coria. Quédate en compañía de 88.9 Noticias, información que sirve. Tráfico y clima cada 15 minutos. Yo regreso con más información vial. No le cambies.
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1: Hola, ¿qué tal? Es un gusto acompañarte. Vamos con más. Toma nota porque el costo de la verificación vehicular en la Ciudad de México para los hologramas 00012, rechazo y evaluación técnica, es de 765 pesos. También te comparto que está complicado Zaragoza desde Avenida Gelatao hasta República Federal. Lento periférico entre Lomas Verdes y Primero de Mayo. Viaducto Miguel Alemán lento desde Monterrey hasta Calzada de Tlalpan. Periférico con un poco de carga desde Alencastre hasta Reforma. Río Mixcoac también con carga que avanza desde Insurgentes hasta Revolución. Buen avance en Avenida Miguel Ángel de Quevedo desde Avenida de la Paz hasta Pacífico. Y Año de Juárez Libre desde Ermita Iztapalapa hasta Circuito Interior. El termómetro marca 19 grados y llueve en varios puntos de la ciudad. Soy Mariela Coria. Quédate en 88.9 Noticias, información que sirve. Tráfico y clima cada 15 minutos.
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0: Hola, ¿qué tal? Es un gusto acompañar tu camino. Vamos con más. Toma nota porque la línea 3 del Cablebús va de Los Pinos Constituyentes hasta Vasco de Quiroga. Su horario de servicio es de lunes a viernes de 5 de la mañana a 11 de la noche, sábados de 6 de la mañana a 11 de la noche y domingos y días festivos entre las 7 de la mañana hasta las 11 de la noche. Recuerda que el costo del viaje es de 7 pesos. También te comparto que está complicado Zaragoza desde Avenida Guelatao hasta República Federal. Periférico lento entre Lomas Verdes y Primero de Mayo. En periférico tenemos carga que avanza desde Alencastre hasta Reforma. Buen avance en Avenida Hidalgo desde Eje Central hasta Reforma. Y Avenida del Imán con buena circulación desde Insurgentes hasta Avenida Estadio Azteca. Nos mantenemos en 19 grados y llueve en varios puntos de la ciudad. Soy Mariela Coria. Quédate en compañía de 88.9 Noticias, información que sirve. Tráfico y clima cada 15 minutos.
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4: Ahí vamos.

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0: Hola, ¿qué tal? Para mí fue un gusto acompañar tu camino. Toma nota porque mañana no circulan los autos con holograma 1 y 2 de verificación. Con engomado amarillo, terminación de placas 5 y 6. También te comparto que nada nos detiene en Avenida Lomas Verde, desde Periférico hasta Presa Madín. Año de Juárez Libre desde Ermita Iztapalapa hasta Circuito Interior. Avenida Miguel Ángel de Quevedo con buen avance desde Avenida de la Paz hasta Pacífico. Gustavo Vaz Libre desde Periférico hasta Puente de Vigas. Paganini también es un punto que avanza muy bien desde Río Consulado hasta Eje Central. Toma nota, nos mantenemos en 18 grados y para mañana se espera una temperatura máxima de 25 grados, una mínima de 13 grados y un 20% de probabilidad de lluvia. Soy Mariela Coria y para mí fue un gusto acompañar tu camino a través de 88.9 Noticias. Información que sirve. Tráfico y clima cada 15 minutos. Que tengas un excelente regreso a casa. Hasta mañana.
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0: Bienvenidas y bienvenidos a La Hora Nacional. Nos da mucho gusto estar con ustedes hoy, 20 de septiembre. Yo soy Cha y a mi lado la queridísima Leonora Milante.
1: Mi querido Cha. Oigan, hoy les vamos a platicar de las alternativas que tiene Foviste para hacernos una vivienda.
0: Con motivo del Día Mundial del Cáncer Ginecológico, les diremos cuáles son los factores de riesgo, los síntomas, cómo prevenirlos y dónde se atienden este tipo de enfermedades.
1: Vamos a hablar también de la final de México Canta, un concurso que busca cambiar la narrativa de la música en México.
0: Les presentaremos acciones en diversas comunidades como parte de la estrategia de atención a las causas.
1: En nuestra sección Mujeres en la Historia, les presentaremos la vida de Antonia Luisa Nava.
0: Y en la Chilanguía, lo mejor de la cultura y los lugares que hacen única la Ciudad de México.
1: Recuerden que nos encuentran como La Hora Nacional Oficial. Estamos en YouTube, Facebook, Instagram, TikTok, X, Spotify y en el número 55-34-83-42-39. También nos pueden mandar un correo electrónico a lahoranacional@segov.gob.mx.
0: Empezamos.
2: ¿Qué tal? Somos el proyecto multicultural Majetsi, que significa cielo en nuestra región otomí. La siguiente pieza que vamos a presentar es un homenaje a la Huasteca y se titula La Xochipitzahua.

0: Hoy se conmemora el Día Mundial del Cáncer Ginecológico. Esto se refiere a un grupo de enfermedades que pueden aparecer en los diferentes órganos del aparato reproductor femenino: el cuello uterino, endometrio, ovarios, vagina y vulva.
1: Es muy importante entender qué factores aumentan el riesgo, cuáles son los síntomas que no se deben ignorar y qué opciones hay cuando se confirma el diagnóstico.
0: Si necesitan orientación sobre prevención, diagnóstico o tratamiento, la Secretaría de Salud y el Instituto Nacional de Cancerología tienen mucha información en la página www.incan.salud.gob.mx. Ahora, para platicar sobre este tema, está con nosotros la doctora Fabiola Estrada, coordinadora del Departamento de Oncología en el Instituto Nacional de Perinatología. Bienvenida a la Hora Nacional, muchas gracias por acompañarnos.
2: Gracias por la invitación, un gusto estar aquí.
1: Al contrario, doctora, muchísimas gracias. Y queremos empezar preguntándole, ¿cuáles son los tipos de cáncer ginecológicos más comunes en las mujeres y en qué etapas de la vida suelen presentarse con mayor frecuencia?
2: Como ya lo comentaron, son todos los que tienen que ver con el aparato reproductor. El más frecuente que nos llega a afectar es el del cuello uterino. Otro de los más frecuentes es el cáncer de endometrio. El endometrio es la parte que cubre por dentro el útero y que se desprende con cada menstruación. Y otro de los más frecuentes es el cáncer de ovario. Depende mucho de la edad, el que pueda ser más frecuente o a qué edad es más frecuente. Generalmente después de los 40 años es cuando llega a haber como mucho más riesgo. Sin embargo, por ejemplo, también en el cáncer de ovario, que creo que es importante mencionarlo, también hay mujeres jóvenes a las cuales se les puede diagnosticar este tipo de tumor. Aunque la ventaja en comparación al cáncer de ovario, que llega a afectar a mujeres más grandes, llegan a tener un mejor pronóstico. Entonces, siempre depende mucho también de la edad. No es enfermedad exclusiva solamente de mujeres mayores, que también eso es importante.
0: O sea, lo que tenemos que hacer es estar constantemente yendo a revisiones ginecológicas para cualquier edad, si hay algún indicio de alguno de estos tipos de cáncer, pueda ser detectado a tiempo.
2: Que estemos acudiendo de manera anual mínimo cuando no tenemos algún síntoma a la revisión ginecológica es indispensable, para que también nosotros como médicos, hay cosas que tenemos que valorar dependiendo de los factores de riesgo, antecedentes y molestias que probablemente podrían ser para algunas como que no son tan importantes, pero que ya para nosotros empiezan a ser foquitos, con lo cuales podríamos indicar algún tipo de estudio, revisión o algo para hacer alguna detección oportuna, que siempre eso es lo principal en el cáncer. Entre más pronto se diagnostique, el pronóstico siempre va a ser mejor. De los más importantes, cáncer cervicuterino, que es el principal que nos llega a afectar a las mujeres. Como sabemos, el principal factor de riesgo que tenemos es la infección por el virus del papiloma humano, que es muy, muy, muy alta o muy frecuente esta infección. Ahorita ya tenemos esta herramienta, la vacuna, que se puede aplicar a las niñas entre los 9 a los 11 años o 13 años o en quinto de primaria, antes de que inicien vida sexual. Hay países en donde ya se ha logrado prácticamente erradicar el cáncer cervicuterino. Y también no solamente el cáncer, sino también estas lesiones premalignas, que también obviamente están asociadas a este virus, que se pueden detectar a tiempo al realizarnos nuestras revisiones de manera constante, ya sea con el Papanicolaou o con las pruebas de detección del virus del papiloma humano. Prácticamente ya cuando iniciamos una vida sexual, y esto dirigiéndome específicamente a lo que es el cáncer cervicuterino, ya tenemos que acudir a una revisión de manera constante o anual, como les mencionaba, el hecho de que nos tengamos que hacer el Papanicolaou, que antes la recomendación era hacerla como de manera anual, ahora han ido modificando un poco. Si tenemos tres citologías normales, incluso se puede hacer cada 3 años, están estas pruebas que son combinadas, la del virus del papiloma humano junto con la citología, en la cual pueden ser hasta cada 5 años, pero sí es muy importante que sí sepamos que a pesar de que no tengamos algún síntoma, tenemos que acudir a las revisiones, porque todos este tipo de tumores o el cáncer cervicuterino no da ningún tipo de síntoma en manera inicial. Incluso cuando tenemos infección por virus del papiloma humano, tampoco no va a haber ningún síntoma, no da flujo, comezón, ardor.
0: Nada más como por cualquier cosa, ¿cuáles serían estos síntomas que podríamos tener?
2: En cuanto al cáncer cervicuterino, si empezamos con sangrados o flujos anormales que sean abundantes, de mal olor, sangrado después de tener relaciones sexuales, empezar con dolor pélvico.
0: Si alguien que nos está viendo o escuchando se quedó con alguna duda, ¿tendrán ustedes redes sociales como para que se puedan comunicar con ustedes?
2: Sí, en Instagram estoy como doctora.estrada.oncogine.
0: Mil gracias por habernos acompañado aquí en la Hora Nacional hoy, en un día en el que es tan importante hacer conciencia sobre estos problemas de salud y sobre todo sobre la prevención.
2: Sí, es lo más importante. Siempre el acudir a nuestras revisiones, quitarnos el miedo, eso siempre va a ser lo más importante.
1: Muy bien, doctora Estrada, gracias por estar aquí con nosotros en la Hora Nacional.
2: Muchas gracias.
1: Y gracias a ustedes, por favor, no se vayan.
0: La vivienda es un patrimonio y una decisión financiera a largo plazo. Para las y los trabajadores al servicio del Estado, Foviste les ofrece diferentes modalidades de financiamiento para comprar, construir o mejorar una vivienda.
1: Si son derechohabientes y están pensando usar su crédito, pueden entrar a www.gob.mx/Foviste. Ahí pueden encontrar información sobre los requisitos, trámites y herramientas para conocer sus opciones. Yo tengo...

0: Hablar de vivienda también es hablar de bienestar y de la posibilidad de que las familias tengan un patrimonio. Para las personas trabajadoras al servicio del Estado, el Fovisste tiene distintas alternativas para comprar una vivienda, construirla, ampliarla, repararla o mejorar sus condiciones.
1: Y muchos de estos procesos ya pueden hacerse sin sorteos ni convocatorias, con opciones que permiten conocer desde el principio cuánto crédito se puede obtener y cómo conseguirlo. Para platicar de todo esto nos acompaña el ingeniero Víctor Villegas, de una sociedad financiera de objeto múltiple que originan los créditos del Fovisste. Ingeniero, bienvenido a la Hora Nacional.
2: Hola, muy buenas tardes, muchas gracias. Efectivamente, nosotros venimos de una SOFOM que se llama Alra del Sur, la cual estamos autorizados desde hace más de 14 años con el Fovisste. Nuestra labor principal es llevar de la mano a todos los acreditados que quieran ejercer su crédito por primera vez para tener una vivienda. Esto es muy sencillo, como ya no hay sorteos, ya no hay convocatorias, en cualquier momento que un acreditado quiere ejercer su crédito, basta con que tengamos 9 bimestres cotizados, es decir, año y medio trabajando ininterrumpidamente, ya pueden ser acreedores de un crédito hipotecario con el Fovisste. Hay varios créditos, podemos ejercerlo de manera individual, con nuestra pareja, si también cotiza el Fovisste. Podemos unir nuestro crédito también, si nosotros cotizamos al Infonavit como al Fovisste, los podemos unir. O igual, si mi pareja cotiza al Infonavit y yo al Fovisste, también podemos unir esos créditos. Inclusive, si en nuestra vida laboral nunca ejercimos ningún crédito, podemos ejercer un crédito ya jubilados, que es el crédito de pensionados. Ah. En todas esas modalidades nosotros los podemos apoyar con mucho gusto.
0: O sea, ¿usted se tiene que usar forzosamente para vivienda o puede retirarse, digamos, el dinero
2: no, solamente
0: para usarlo como pensión?
2: Es correcto, solamente es para vivienda.
0: Ya.
2: Ya que el crédito es con una garantía hipotecaria, por eso es importante adquirir el inmueble, la cual va a quedar hipotecada a favor del instituto.
1: ¿Qué es exactamente una SOFOM? Ya lo dijimos ahorita al principio que es una sociedad financiera de objeto múltiple, pero ¿qué más hacen?
2: Prácticamente nosotros llevamos de la mano al acreditado desde el primer día que quiere ejercer un crédito hasta la firma de la escritura. Hay muchas dudas o mucha gente que anda buscando dónde ejercer, qué hacer. Lo primero que hacemos es que nos contacten. En la página del Fovisste estamos 15 SOFOLES autorizadas, las cuales con mucho gusto les podemos apoyar. Primero vamos a checar que sí tenga los bimestres cotizados, que tenga la antigüedad. Una vez que el acreditado sí puede ejercer su crédito, le vamos a ayudar a enfocar que el inmueble que él quiera adquirir cuente con las características jurídicas y técnicas que nos marque el instituto. Es muy sencillo, el inmueble no tiene que tener un gravamen, tiene que tener mínimo 40 años de superficie construida y 2 recámaras. Prácticamente con eso podemos comprar el inmueble. Y es bien importante, el derechohabiente puede comprar una vivienda en cualquier parte de México. No es necesario que si trabajo en el Estado de México, compre en el Estado de México. Puede comprar donde él desee.
1: Si su familia es de Michoacán, puede comprar en Michoacán,
2: a Michoacán,
1: Zacatecas, etcétera.
0: ¿Qué tenemos que hacer nosotros para saber, por ejemplo, a qué SOFOM acudir? ¿Hay algún directorio o cómo,
2: es correcto,
0: cómo funciona?
2: En la misma página del Fovisste, ahí ingresamos donde dice SOFOLES autorizadas por el Fovisste y va a desplegar las 15 que somos. Ahí, de acuerdo a la ubicación de cada SOFOL, de acuerdo a su centro de trabajo, puede seleccionar la que más cerca le quede.
0: Digamos que todas operan igual.
2: Es correcto.
0: Da un poco lo mismo. ¿Con cuál elegimos?
2: Es correcto. Todos operamos con el mismo, las características.
0: En el caso, por ejemplo, de que yo quiera sacar un crédito conjunto, ¿tengo que ir con la persona con la que quiero sacar el crédito en el primer acercamiento? ¿O da lo mismo cualquiera de los dos se puede acercar primero para que ya den las instrucciones y después se juntan los papeles? ¿O cómo funciona?
2: Es muy sencillo. Sería bien importante que antes de acercarse, ya sea a una inmobiliaria o con un vendedor, que se acercaran a nosotros para explicarles cuáles van a ser los pasos que tenemos que seguir y qué documentos es con los que tiene que contar la vivienda. Y los vamos llevando de la mano. Es muy, muy, muy sencillo realmente. Prácticamente un trámite de vivienda nos lleva entre 20 y 30 días naturales.
1: ¿Ah, en serio?
2: Es muy, muy rápido.
0: Entonces, en la página de Fovisste nos enteramos, pero por ejemplo, la suya tiene redes sociales como por si tenemos alguna duda.
2: Alradelsur.com. Alradelsur.com. Ahí nos pueden encontrar en todas las redes sociales, ahí estamos.
1: Perfecto, ingeniero. Le agradecemos mucho que haya venido aquí a la Hora Nacional.
2: Muchas gracias a ustedes por la invitación.
1: Y muy interesante lo que nos dice.
2: Sí, muchas gracias.
1: Y así nos las gastamos aquí en la Hora Nacional. Importante, interesante, todo.

0: La estrategia de atención a las causas busca ampliar las oportunidades para las y los jóvenes en sus comunidades.
1: Entre estas acciones se encuentran Jóvenes Transformando México, que impulsa la participación y el desarrollo de las juventudes. 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
0: Si quieren conocer más sobre estas acciones, pueden consultar www.gob.mx, donde encontrarán información de las dependencias participantes, así como las bases y requisitos para acceder a los distintos programas.
1: La independencia de México tuvo historias que durante mucho tiempo quedaron en segundo plano. Antonia Luisa Nava fue una mujer que participó activamente en la lucha insurgente.
0: Les contamos su historia para reconocer que las mujeres estuvieron presentes en varios frentes de la lucha independentista y que muchas de ellas asumieron riesgos, pérdidas y decisiones con fuertes consecuencias.
2: Antonia Luisa Nava nació en noviembre de 1779 en la villa de Tixla, en el actual estado de Guerrero. En 1810, residía en Jaleaca con su esposo, sus tres hijas y cinco hijos. A finales de aquel año, la guerra de independencia se extendió al sur del país con José María Morelos, a quien se sumaron influyentes familias de la región, como los Galeana y los Bravo, y líderes destacados como Juan Álvarez y Vicente Guerrero. La familia de Antonia también se unió a las tropas de Morelos y estuvo presente en la toma de Tixla. Antonia pronto destacó por su entrega a la causa, con labores de cuidado, pero también empuñando las armas, por lo que se le conoció como la generala. Antonia y su familia siguieron a Morelos en los años siguientes. Estuvieron con él en 1813 cuando se instaló el Congreso de Anáhuac en Chilpancingo y marcharon entre sus tropas hacia la desastrosa expedición de Valladolid. Durante la guerra Antonia perdió dos hijos, pero eso no la desalentó. Y aún tras el fusilamiento de Morelos, continuó con la resistencia insurgente. En febrero de 1817, las tropas de Nicolás Bravo y Nicolás Catalán fueron sitiadas por los realistas en el Cerro del Campo. De acuerdo con algunos relatos literarios nacionalistas del siglo XIX, tras un mes de asedio y resistencia, cuando las condiciones al interior del sitio eran desalentadoras, Antonia y un grupo de mujeres se presentaron ante Bravo para ofrecer sus cuerpos como alimento para los fatigados soldados que sufrían la falta de víveres. Según escribió Luis González Obregón, el ofrecimiento fue rechazado, pero conmovió a los soldados, quienes, con el apoyo de las mujeres, que se armaron de machetes y garrotes y salieron a pelear con el enemigo, lograron romper el cerco realista la noche del 14 de marzo de 1817. Antonia se mantuvo en la lucha hasta el final de la Guerra de Independencia. La generala formó parte del desfile triunfal del Ejército de las Tres Garantías en la Ciudad de México el 27 de septiembre de 1821. Alcanzada la independencia, se estableció en Chilpancingo con su esposo, donde vivió hasta su fallecimiento el 19 de marzo de 1843 a los 63 años.
1: México Canta es un concurso que busca cambiar las narrativas de la música mexicana y que proyecta el talento de voces juveniles.
0: Después de varias etapas de selección y competencia, el concurso llegó a su final. En la siguiente cápsula les presentamos a los ganadores: Brian Soto, Tiffany Galavis y Lisandro Espinosa.

0: Y esta noche vimos a 8 jóvenes con 8 versiones de la música mexicana, 8 canciones que nos demuestran la grandeza musical de México y la esencia de esta iniciativa. Nuevas narrativas, hermandad entre los jóvenes y el fortalecimiento de la identidad nacional.
1: Que detrás de cada uno de estos jóvenes hay muchas personas, hay sueños y ganas de transformar las narrativas para construir una nueva

0: Las personas ganadoras de México Canta son Tiffany Galvis,
1: Lisandra Espinosa
0: y Brian Soto.
2: México Canta, que hizo esto posible, que hizo mis sueños cumplir, la verdad, muy agradecido.
3: A toda la gente que está aquí, a toda la gente que está votando desde sus casas, muchísimas gracias. A todos los que nos apoyaron, porque fueron demasiado, muchísimas gracias.
4: Este ha sido mi sueño, la verdad, toda mi vida, este ha sido mi sueño. Nunca me he sentido tan cerca de lograr algo. Ahora tener estos significa el mundo para mi mamá también, que haya podido estar aquí y que se haya sentido tan orgullosa. Estoy muy contenta.
5: Y ya llegó una semana más de nuestra Chilanguía. Entonces, si están buscando qué hacer en la Ciudad de México, aquí les dejamos una selección de actividades culturales para que vayan en familia, con amigos o simplemente para que se den una vuelta y descubran algo nuevo.
6: El jueves 24 pueden escuchar música antigua con el ensamble Las Goldberg a 4-1 en la sala Carlos Chávez del Centro Cultural Universitario. Una oportunidad para escuchar una obra de Johann Sebastian Bach en una interpretación de música de cámara y acercarnos a uno de los grandes compositores de la historia.
5: Ese mismo jueves en el Museo Universitario del Chopo pueden encontrar una opción para los que les gusta el cine mexicano. Se proyecta Sobre las olas, del director Horacio Alcalá, como parte del ciclo Cineastas Mexicanos Contemporáneos. Esta actividad tiene costo, pero, hay descuentos para estudiantes, maestros, personas jubiladas e integrantes de la comunidad UNAM.
6: Y mucha atención, porque el viernes 25 comienza uno de los grandes encuentros culturales de esta temporada, Festival Cultura UNAM, que hasta el 11 de octubre reunirá música, teatro, danza, cine, artes visuales y otras expresiones en distintas sedes universitarias. Hay actividades gratuitas y otras con boleto, así que vale la pena revisar la programación en su página oficial www.festival.culturaunam.mx.
5: Para el sábado 26, una opción especialmente bonita para niñas y niños es Techpactia y Namochcali. Nos gusta la biblioteca, en la biblioteca Alaide Fopa del Centro Cultural Universitario Tlatelolco. Y ese mismo día también pueden participar en la actividad La Memoria del Presente en el Colegio de San Ildefonso.
6: La Ciudad de México siempre tiene algo que contarnos, solo hay que salir a descubrirlo. Armen el plan, invitan a la familia o a los amigos y dense la oportunidad de disfrutar nuestra ciudad a través de su cultura. Nos escuchamos la próxima semana.

0: carnaval Zoque Coiteco ilumina la tierra chiapaneca en Ocoso Cuautla de Espinosa. Una celebración de más de 500 años donde la raíz originaria Zoque se funde con la herencia árabe y la tradición cristiana. No es solo una fiesta, son 6 días de ritual, de ofrenda a Tajajama, el Padre Sol, que marca el inicio del ciclo agrícola, la renovación y la continuidad de un pueblo que se reconoce en sus cohuinás, casas sagradas donde la comunidad se organiza.
1: Creo que es el privilegio más grande para mí haber nacido en esta tierra, ¿no? Ocoso Cuautla me ha regalado todo lo que soy en la vida, desde persona, profesional, y sobre todo ser un representante de nuestra cultura que tenemos en nuestro carnaval Zoque Coiteco.
2: Ser zoque es un orgullo, una alegría muy grande, una representación en la cual nosotros demostramos nuestra identidad de nuestra tierra chiapaneca.
0: En cada cohuina, el pueblo se encuentra y al visitante se le da la bienvenida con harina de maíz en el cuello, que lo hace parte de la comunidad. Bailan el tigre y el mono, suenan la flauta y el tambor, y las comideras comparten el alimento sagrado, el cacapote, el puchinú y el huacasís caldo.
3: Pues con mucha alegría, sobre todo con mucho orgullo, porque pues somos un pueblo auténtico y sobre todo un pueblo con identidad. Eso es un privilegio que tiene este pueblo, que a través del tiempo, pues seguimos preservando nuestra historia.
1: Cuando yo me pongo este traje, cuando tengo la oportunidad de estar en el carnaval, lo hacemos con más pasión, porque sí creemos y estamos seguros de que sí movemos todo lo que hay en el universo para que tengamos lluvias, para que tengamos una buena cosecha y el pueblo sea muy rico en eso.
0: Es la ofrenda de la comunidad que agradece y marca un ciclo que se renueva. Vecinos, familiares y visitantes unidos para pedir lluvia, abundancia y buenas cosechas como hace 500 años. Así se vive el carnaval Zoque Coiteco.

0: cerrar esta primera media hora y aprovechando que estamos en el mes patrio, los dejamos con una frase de Leona Vicario. No solo el amor es lo que me ha hecho tomar parte en esta causa, también el convencimiento de que es justo y necesario.
1: Totalmente. Esta frase nos sigue recordando a más de 2 siglos que la historia se construye con nuestras convicciones y participación.
0: Antes de irnos, queremos mandarle saludos a José Luis Hernández Álvarez, Carlos Alberto Lira Lozano, GMS Electrificaciones en Toluca y Rafael Vázquez Castro.
1: También para Luis Calvillo, Cecilio Godínez, Verónica Muñoz Centeno, Carolina Corona Villarreal y Sergio Ponce en Washington, D.C.
0: Muchas gracias por acompañarnos todas las semanas. Recuerden que nos encuentran como La Hora Nacional Oficial en YouTube, Facebook, Instagram, TikTok, X, Spotify y en el número 55-34-83-42-39. También nos pueden mandar un correo electrónico a lahoranacional@segov.gob.mx.
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1: Ya estamos de regreso en La Hora Nacional y esta noche vamos a platicarles sobre los riesgos del uso problemático de la inteligencia artificial y de cómo acompañar a los menores en este nuevo contexto digital.
0: También les explicaremos cómo funciona y cómo conseguir la llave MX, una identidad digital que nos sirve para tener acceso a distintos trámites.
1: El 21 de septiembre es el Día Mundial del Alzheimer. Vamos a hablar de los síntomas, el diagnóstico y el tratamiento paliativo.
0: La música tradicional también es una forma de preservar el conocimiento. Hoy vamos a escuchar a Mahetsi con Raíces Otomíes y Mazahuas.
1: Síguenos en La Hora Nacional Oficial. Estamos en YouTube, en Facebook, Instagram, TikTok, X, Spotify y en el número 55-34-83-42-39.
0: Y también nos pueden mandar un correo electrónico a lahoranacional@segov.gob.mx. La inteligencia artificial puede hacer muchas cosas en segundos. Responder preguntas, generar imágenes, escribir textos o explicar conceptos. Para niñas, niños y adolescentes, el reto está en aprender a usar esa herramienta sin que se convierta en un sustituto de la convivencia, el aprendizaje o el acompañamiento de los adultos.
1: Y no se trata de prohibir la tecnología, sino de aprender a poner límites, revisar qué contenidos consumen los menores y detectar cuando su uso empieza a interferir con su vida cotidiana.
0: Si necesitan orientación sobre salud mental o consumo problemático de la IA en niñas, niños o adolescentes, pueden contactar a Conasama. La línea de la vida, 800-911-2000, está disponible de manera gratuita las 24 horas, los 365 días del año. Hablar de salud mental es hablar de bienestar, de cómo enfrentamos los retos y de nuestra capacidad para pedir ayuda cuando la necesitamos. Hoy en día, nuestra salud mental, además, está vinculada con nuestro uso de inteligencias artificiales y tecnología.
1: Y para conocer el panorama de nuestro país y qué se está haciendo para atenderlo, está con nosotros el día de hoy el doctor Guillermo Peñalosa Solano, psiquiatra adscrito a la Comisión Nacional de Salud Mental y Adicciones, CONASAMA.
0: Antes de platicar con él, hay que recordar que las personas que tengan dudas o necesitan orientación pueden checar la página oficial www.gob.mx/salud/CONASAMA o comunicarse a la línea de la vida, que es el 800-911-2000, y está disponible las 24 horas, los 365 días del año. Ahora sí, doctor, muchas gracias por acompañarnos aquí en La Hora Nacional.
3: Muchas gracias por la invitación y desde la CONASAMA estamos muy felices de participar aquí.
0: Y con la pregunta, para que la gente que nos está viendo y escuchando tenga un poquito de claridad, ¿cómo es que se vincula nuestro uso de tecnologías e inteligencias artificiales con la salud mental?
3: Bueno, ha sido un tema bastante interesante, sobre todo que es algo emergente, en especial el exceso de uso de la inteligencia artificial en los últimos años. Todo esto generó una sensación de necesito buscar ayuda. Desgraciadamente, en la pandemia estábamos encerrados, ¿verdad? ¿Y qué es lo que teníamos a la mano? La tecnología. Sin embargo, hay una situación que ha estado incrementando en los últimos años, sobre todo en los últimos 4 años, sobre el uso de estas inteligencias artificiales como si fueran terapeutas. Sin embargo, el hecho de que le estén delegando toda la responsabilidad sobre su salud mental a una inteligencia artificial, creo que es algo que tenemos que tener muy en claro, que pues es un error. Sobre todo porque están diseñadas este tipo de plataformas para tratar de aludirte, tratar de convencerte de cosas y de no realmente confrontarte como sucede en la terapia.
0: Como que te dan por tu lado, ¿no? Ay, qué genial todo lo que dices, tienes toda la razón, claro que es así.
3: No está generando una confrontación, que es lo que pasa en el espacio de la psicoterapia, donde necesitamos ya conocer al paciente, a la persona, y decirle, oye, ¿no te parece que esto que estás realizando pues también tiene una cierta responsabilidad tuya, por ejemplo?
0: ¿Hay algo así como también ya que se haya identificado un exceso de uso de herramientas de inteligencias artificiales al grado de que la gente quizás sea ya dependiente de esto y no esté pudiendo tomar decisiones por sí mismo?
3: Como tal, en sí, lo que se ha observado, y sobre todo cuando ya hay un paso de la cognición, sobre todo en el neurodesarrollo, en la parte de los niños, niñas y adolescentes que están pues apenas generando su propio pensamiento crítico, lo que sí se ha visto es que hay una disminución en su pensamiento crítico o hasta en la cognición, vaya, en las cuestiones de planificación, de toma de decisiones y demás, y sobre todo en el conocimiento, qué tanto lo pueden llegar a realmente establecer. Eso sí, ya lo tenemos muy bien estudiado y se ha visto que es, va hacia la baja. La tecnología está ahí para ayudarnos, claro que sí, no hay que estigmatizarla, eso también es bien importante, no hay que satanizar estas cosas. Pero está también el buen uso, y como llegó de forma, pues de golpe para todos, qué tan buen uso le estamos dando, eso es lo que tenemos que tratar de imponer en la mesa.
1: Ay, doctor, pues ya hablamos de que lo más importante de todo esto es saber pedir ayuda. Eso es una parte fundamental de nuestro cuidado y el cuidado de nuestra salud mental.
3: Totalmente, y sobre todo que puede prevenir muchas otras condiciones de salud mental, no solamente la ansiedad, no solamente la depresión, y sobre todo en este mes de la prevención del suicidio, que pues se puede prevenir el suicidio si hablamos de nuestras emociones, si hablamos de lo que tenemos enfrente, si tenemos un canal de comunicación con esta persona que pues tal vez no genera mucha confianza. Pero lo que también se ha reportado con las inteligencias artificiales para conectarlo es que a veces hasta te puede llevar a tomar esa decisión de quitarte la vida.
1: Entonces,
4: o a alguien más.
3: O a alguien más.
1: Es terrible.
0: Sí, hablar de nuestros problemas, pero con un especialista en salud mental. La línea de la vida, que es gratuita, por ejemplo, nos puede orientar. Y hay también seguramente muchos profesionales de la salud mental que no cobran un dineral por sus servicios, o incluso que pueden asesorarnos de manera gratuita, quizá.
3: Totalmente, ¿no? O sea, vaya, desde lo que es este gobierno, ¿no? Tenemos pues varias instituciones de salud. No solamente está la línea de la vida, están los centros comunitarios de salud mental y adicciones, que pues está el Iztapalapa, el Zacatenco, el Cuauhtémoc, que son servicios como ambulatorios de primer nivel. Pero pues bueno, también como para tener en cuenta, existen muchas otras asociaciones y muchas otras partes de gobierno que también se dedican a la atención de salud mental. Solo es cuestión de también buscarlas, y también la línea de la vida te ayuda a decir, ¿sabes qué? En tu estado hay algo aquí cerca, te puedes ir a esta dirección y te pueden apoyar en cuanto a salud mental. No necesariamente pues se tiene que llegar a la centralización.
0: ¿Nos recuerda la línea de la vida por cualquier cosa?
3: Claro que sí, es el 800-911-2000.
0: Para lo que sea, llamamos 24/7.
3: Así es, por favor, y también pueden meterse a la página de gobierno en donde se encuentran pues las direcciones de los lugares de atención gratuita, por supuesto.
0: Buenísimo, doctor, pues muchísimas gracias por acompañarnos.
3: Muchas gracias por la invitación.
1: Gracias, doctor Guillermo Peñalosa, y muchísimas gracias a ustedes por seguir con nosotros. No se vayan.
0: Otro tema importante es saber cómo acompañar a nuestras niñas y niños para que se conozcan, se acepten y aprendan a valorar aquello que los hace diferentes. Porque sentirse seguros de quiénes son también es una forma de cuidar su bienestar emocional.
1: Y justamente de eso nos habla El Dragoncito que no sabía rugir. Una historia que, a través del teatro, nos invita a reflexionar sobre el bullying, la aceptación y la importancia de no intentar cambiar a nuestros niños para que encajen.
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6: Buenas noches, México lindo y querido. Es hora de disfrutar de la fantasía, del arte que el teatro representa en la hora nacional. Hoy tengo a tres amigos aquí, a Merlino.
7: Hola, ¿cómo están? Mucho gusto.
4: Habla el mago Merlino.
7: Hola, amigos, ¿cómo están?
4: Y el compadre Bruno, ¿cómo están?
8: ¡Hola!
4: Y ellos tres vienen a platicarnos de una obra que se llama El Dragoncito, que no sabía elegir. ¿Y de qué se trata la obra, muchachos?
7: La obra va de un dragoncito que precisamente nace sin saber rugir y arrojar fuego. Y era la última esperanza del reino para salvarlo de las sombras. Y cuando el dragoncito no sabe rugir, se convierte en la desilusión de todos.
4: Porque todos pensarían que un dragón debe lanzar fuego,
7: llamas,
8: fuerte y gruñir y todo. Y aquí en el reino de Baldor,
4: no sé,
7: por más que lo intentaba, no salían flama ni llamas.
4: Quizás indicas al flamín. Pero eso va a ser diferente, claro. Mira, lo extraordinario de eso, lo que te hace diferente, es lo que te hace especial. Esas burbujas tenían mucha luz.
7: Porque es la luz de la alegría de los niños, y con eso descubrimos que podíamos vencer a la dama de las sombras. Y descubrimos que ser diferente es lo que debía ser, y ese es el mensaje de la obra.
4: Oye, Bruno, cuéntame, ¿tú qué haces en la obra?
8: Yo soy un elfo, un ciudadano del reino de Baldor. Y nosotros tenemos un lema muy importante. En el reino, nada debe ser diferente, porque podría ser mal visto por los demás y hasta peligroso. Sí. Pero ahí la diferencia es donde está lo que te hace realmente ser especial y le puede dar luz a este mundo.
4: Cuéntanos, Merlino, entonces si hay algún niño o niña que allá afuera se sienta diferente a los demás, ¿qué tiene que hacer? ¿Tener miedo? ¿Aceptarse?
8: No tiene que aceptar que hay magia. Siempre hay magia en el corazón. Ahí donde tú crees que de pronto ya no se puede, se puede encontrar la luz y las burbujas mágicas. Exacto. Que logran vencer a la oscuridad. ¿Con qué? Aceptándote tú que eso que te hace diferente también es lo que te hace extraordinario. Bueno, también tienen otra compañera, se llama Chispa, la dama de las sombras, que fíjate que esta dama de las sombras no creas que fue mala por ser mala. Dice que la tristeza que le daba es que se fue volviendo mala porque no la aceptaban
7: por ser diferente.
8: Exacto. Que nació de la tristeza, ¿verdad?
4: Tal vez solo necesitaba un abrazo.
8: ¡Exacto! ¡Eso! Ya se pasa al final.
4: Bueno, pues entonces hay que ir a ver la obra. ¿Dónde los podemos ver? ¿Cuándo los podemos ver?
7: El dragoncito que no sabía rugir se está presentando, llevamos 3 semanas, con llenos totales en el teatro Telón de Asfalto, todos los domingos en el mejor horario, a las 12 horas del día.
4: Recomendadísima.
7: Súper recomendadísima.
4: No importa si soy 4añero, 60añero.
7: No, es para niños de 1 hasta 99 años. Recuerden que la magia siempre está dentro de nosotros mismos.
4: Ustedes son la...
8: Oye, el director, el escritor, el de la música y todo se llama David Tort.
4: Que por cierto, hay que agradecer a David Tort, a Carlos Lomont y a Germán Gastelum que estuvieron aquí acompañándonos en este bonito set. Y muchas gracias por venir.
7: Muchas gracias, Orlando. Gracias a todos y por favor vayan al teatro, porque el teatro es cultura.
4: Sí. Suerte las burbujas. Eso.
0: Hoy en día nuestra identidad también es digital, y como una parte de los trámites públicos ya se hace en línea, es muy importante tener la llave MX.
9: Esta herramienta nos da acceso a distintos servicios digitales si es necesaria para trámites y registros, entre ellos algunos relacionados con las becas para el bienestar de educación básica.
0: Si todavía no tienen su cuenta, pueden entrar directamente a www.llave.gob.mx. Ahí pueden empezar el proceso y consultar la información oficial. En la siguiente cápsula les vamos a explicar paso a paso cómo tramitarla. Tomen nota.
10: Y llegó el momento de resolver todas nuestras dudas en tecnología. Hoy vamos a hablar de una herramienta que literalmente nos abre las puertas a trámites, servicios y todo lo que nos podamos imaginar. Axel, bienvenido.
11: Muchas gracias, Rose. Saludos a todo nuestro auditorio. Y sí, tienes razón, el gobierno de México está innovando la forma en que realizamos los trámites.
10: Explícame bien qué es esta llave MX, ¿cómo funciona?
11: Vamos a pensar que esta llave es como una identidad única y digital, con la cual vamos a realizar diferentes trámites del gobierno. Adiós a las filas.
10: Pero tú nos vas a explicar paso a paso.
11: Claro que sí. Me gustaría decir que la Agencia de Transformación Digital y Telecomunicaciones está haciendo un esfuerzo para que todos los trámites de gobierno se puedan acceder con esta llave MX. Es de ahí su importancia. Es sumamente fácil y rápido. Primero que nada, vamos a entrar a www.llave.gob.mx. Posteriormente nos va a aparecer un botón que se llama crear usuario. Le damos clic y vamos a introducir nuestro CURP. Solo necesitamos 3 cosas, el CURP, okay, nuestro correo electrónico y un número de contacto. En la plataforma nos va a pedir que verifiquemos que nuestro número de teléfono sea correcto, así como nuestro número de contacto. porque ahí nos van a llegar las notificaciones. Si meten algún dato erróneo o tu correo está mal, puedes marcar al 079 y ahí una operadora te ayuda a realizar el trámite para verificar tus datos.
10: Entonces sí tenemos asesoría.
11: Así es. También en la página vas a encontrar un link que se llama Olvidaste tu contraseña y ahí puedes restablecer tus datos para poder acceder de nuevo.
10: Pero si alguien tiene alguna duda, ¿dónde te podemos localizar, Axel?
11: Cualquier duda que tengan con respecto a esta llave MX me pueden escribir a axeltecnotips en Instagram o también a mi correo electrónico axeltecnotips@gmail.com.
10: Y fíjate que una de las preguntas que constantemente nos llega es ¿cuál es la diferencia o por qué la importancia de tener la llave MX?
11: Mira, vamos a tener la oportunidad de acceder más rápido a trámites, programas, porque ya contiene nuestros datos. Okay. Entonces te ahorra bastante tiempo. En la página vas a encontrar un listado enorme de trámites que ya puedes acceder con esta llave MX.
10: Entonces es muy necesario sacar esta llave MX.
11: Súper necesario y vamos a seguir utilizando. Y recuerden, digitalizar es innovar y vamos a estar mejorando cada día en este mundo de la tecnología, ¿verdad?
10: Claro.
11: Inscríbanse en llave.gob.mx.
10: Muchas gracias, Axel. Y ya saben que todas y todos ustedes realizan esta sección junto con nosotros. Por favor, escríbanos, díganos qué tipo de trámites son los que necesitan,
11: que son más fáciles. Así es, nos han estado escribiendo acerca de la CURP, de actas digitales y bueno.
10: Hay muchas dudas, Axel, así que yo te agradezco mucho que estés con nosotros.
11: Muchas gracias.
10: Y gracias a todos ustedes por permanecer aquí en La Hora Nacional.
1: El Alzheimer es la forma más común de demencia y provoca un deterioro progresivo de la memoria, el pensamiento y otras capacidades mentales. En México se calcula que alrededor de 1.3 millones de personas viven con esta enfermedad.
0: Vamos a hablar mucho más del tema en un minuto, pero antes queremos recordarles que si necesitan más información sobre la atención del Alzheimer, pueden llamar al Instituto de Neurología en el teléfono 55-56-06-38-22.
1: 55-56-06-38-22. Sí, hoy está con nosotros el doctor Raúl Medina Rioja, médico adscrito al Departamento de Urgencias del Instituto Nacional de Neurología y Neurocirugía Manuel Velasco Suárez. Doctor, bienvenido a La Hora Nacional.
12: Hola, muchas gracias. Gracias por la invitación. Un placer estar aquí con ustedes.
0: Gracias por venir una vez más a platicarnos de una enfermedad que quizá es de las que neurológicamente más se conocen como en el ojo público, en el imaginario de la gente, pero que a lo mejor no entendemos muy bien de qué va. Entonces, ¿nos podría platicar un poquito sobre qué es el Alzheimer y qué es lo que está pasando en el cerebro de las personas que desarrollan esta enfermedad?
12: Sí, claro. La enfermedad de Alzheimer es una enfermedad que pertenece dentro de este grupo de demencias, ¿no? En el cual es un grupo de enfermedades en las que el cerebro poco a poco va perdiendo ciertas funciones. Alzheimer es la más frecuente. Se estima que son como el 60-70% de todos los casos de demencia. Ahora, a nivel cerebral, ¿no? A nivel microscópico y macroscópico, se caracteriza porque varias partes del cerebro se hacen más chicas. El término médico de esto es atrofia. Si vemos todavía con más detalle a nivel microscópico, hay depósito de dos cosas en los cerebros de las personas que viven o vivieron con esta enfermedad. Una cosa llamada amiloide y otra cosa llamada proteína tau. Se cree que esas proteínas, por muchísimos mecanismos que todavía no entendemos, junto con otros factores ambientales y demás, causan un proceso degenerativo en el cerebro de las personas.
1: Bueno, dos preguntas. La primera, ¿es hereditario?
12: Para hablar de hereditario, creo que vale la pena hacer como la aclaración de entre algo determinante y un factor de riesgo. Algo determinante es una variante en algún gen que lo heredamos de algún familiar y sí o sí vamos a tener la enfermedad.
0: Como la enfermedad de Huntington.
12: La enfermedad de Huntington, exactamente, es un ejemplo muy, muy bueno. Existen algunos de estos genes que son determinantes para la enfermedad de Alzheimer. Son los más raros, ¿no? Se estima que es del 1 al 5% de todos los casos. Y existen los factores de riesgo. Un factor de riesgo es como fumar. Sabemos que fumar aumenta el riesgo de tener cáncer, pero no todas las personas que fuman lo tienen. Entonces existen varios genes dentro el espectro de enfermedad de Alzheimer, algunos se conocen, muchos, ¿no? En la realidad, que nos dicen, si esta persona tiene estas combinaciones, tiene un riesgo aumentado, pero al 100% puede o no que desarrolle la enfermedad.
1: Y para poder prevenir o al menos reducir el riesgo de tener Alzheimer, ¿qué hábitos podemos ir incorporando desde ahora?
12: Por fortuna, dentro de todos los factores que existen para aumentar el riesgo de desarrollar la enfermedad, se dice que un 45% son factores que nosotros podemos modificar. ¿A qué me refiero con esto? Pues cosas que nosotros podemos hacer relativamente sencillas para bajar nuestro riesgo. Entre esas, si tenemos alguna enfermedad crónica como diabetes, hipertensión, colesterol alto, tratarlas. Si tenemos alguna enfermedad psiquiátrica no tratada, pues tratarla también. Cosas como el aislamiento. Si nosotros somos seres sociables y conservamos esas redes, nos va a ayudar muchísimo a reducir nuestro riesgo.
0: ¿Cuáles son las primeras señales que a veces es fácil tal vez confundir con solamente cosas características de un aumento de edad, ¿no?
12: Claro. Existen algunos cambios que conforme nosotros vamos envejeciendo son esperados, ¿no? Obviamente si esto se hace un problema y impide la comunicación, pues podría ser un dato de alguna de estas enfermedades. Uh-huh. Los primeros síntomas o los más frecuentes en la enfermedad de Alzheimer son olvidos, pero olvidos en el contexto de una persona que igual y no era así antes.
1: Uh-huh. Oiga, doctor, y cuando las personas cercanas, los familiares, empiezan a notar estos cambios, ¿qué es lo que tienen que hacer y cuáles son los principales cuidados que necesita una persona que tiene Alzheimer?
12: Lo primero es no normalizarlo. Estamos en una sociedad en la cual es muy normal que nosotros creamos que olvidar las cosas es perfectamente normal. Y hasta que no llega a un estado muy avanzado de la enfermedad, donde no comen, no se mueven y demás, ya acudimos a consulta. Lo primero sería eso, no normalizar los cambios cognitivos, buscar atención cuando veamos los primeros síntomas que nos llamen la atención, valga la redundancia, y a partir de eso, intentar llegar a un diagnóstico definitivo. En función del diagnóstico definitivo, nosotros podemos implementar medidas específicas para la enfermedad que tenga la persona o el paciente, con la intención de modificar un poco el curso de la enfermedad, tenga mejor calidad de vida, que eso es fundamental y sí, no tenemos que olvidar.
0: ¿Quiere decir que no hay propiamente un tratamiento como tal?
12: Hay tratamientos que nos ayudan a controlar síntomas, algunos medicamentos que nos ayudan a mejorar un poco la concentración, pero como tal no modifican la enfermedad. Y hay terapias más nuevas que se dice que pueden modificar un poco el curso de los pacientes, pero la evidencia todavía está muy discutida. Pero la verdad es que, siendo muy sincero, no hay nada que pare la enfermedad al 100%.
1: Sí, doctor, y bueno, ya para finalizar, también es muy importante el cuidado que tienen que tener las personas que están a cargo de los pacientes con Alzheimer.
12: Ellos son una parte fundamental, ¿no?, del cuidado de las personas que viven con alguna enfermedad. Hay varias cosas que ellos pueden hacer. Número uno, construir una red de apoyo. A veces es difícil, ¿no? Pero si es solamente un cuidador el que se encarga de la persona que vive con la enfermedad, se puede desgastar. Y buscar programas de apoyo. La Sociedad de Alzheimer México, por ejemplo, ofrece estos servicios de escuela de día, en cual los pacientes pueden estar cuidados un tiempo con actividades sociales que les ayudan muchísimo a su calidad de vida, actividades de terapia ocupacional o rehabilitación física.
0: Pues un poco con miras a si alguien que nos esté viendo o escuchando se quede con alguna duda o quiere más información, ¿tendrá usted redes sociales que pueda compartir con la audiencia?
12: Y la red social que utilizo principalmente, la red X, antes conocida como Twitter, sí, ¿no?, es @MedinaRiojaMD.
0: Perfecto, pues le agradecemos muchísimo que haya venido una vez más a la Hora Nacional.
12: Muchas gracias por la invitación.
1: Al contrario, doctor, muchísimas gracias y muchas gracias a ustedes. Por favor, no se vayan, quédense con nosotros.
0: En 2010, en Temascalcingo de José María Velasco, Estado de México, nació Majetzi, o Cielo, un proyecto dedicado a enseñar y promover la cultura, la lengua y la música tradicional de esta región. Majetzi interpreta música, danzas y sones de distintas regiones de México y ha llevado su trabajo a muchos espacios culturales del país.
1: Y hoy vamos a conocer su historia y la importancia de mantener vivas nuestras tradiciones. Y para esto vamos a platicar con Fernando Corona Miguel, promotor cultural, músico tradicional, multiinstrumentista y artista plástico de origen otomí y mazahua, y con el resto de Majetzi. Maestro, bienvenido. Bienvenido a la Hora Nacional.
13: Gracias, saludos a toda su audiencia.
1: Muchas gracias. Maestro, quisiéramos empezar que nos hiciera usted el favor de presentar a los miembros de la banda.
13: Pues hoy me honra que me acompañe aquí el ingeniero Hugo Ramírez de Tepetzintla, Veracruz, músico también multiinstrumentista y maestro de música huasteca, que nos ha apoyado en distintos conciertos a lo largo de esta trayectoria.
1: Muy bien, ¿y a su derecha?
13: Bueno, a mi derecha está la socióloga Eliat Cornejo Tenorio, del Valle del Mezquital, Hidalgo, y también es músico tradicional, ejecuta la jarana huasteca. Al lado está el maestro Luis Muñoz, de Tecozautla, Hidalgo, también laudero, construye instrumentos.
1: Ah, de haber sabido me traigo.
13: Y es músico tradicional ya de hace muchos años.
1: Muy bien.
13: Al maestro que nos acompaña desde Pinal de Amoles, Querétaro, él es músico de sones arribeños, ejecuta el violín. Y bueno, nos acompaña desde ese hermoso cielo queretano.
1: Perfecto.
0: Ahora, Fernando, platícanos un poquito, digo brevemente, ¿cómo nació Majetzi y qué te motivó a juntar este grupo de gente tan talentosa?
13: Bueno, Majetzi tiene una responsabilidad social ahí en mi comunidad y en las otras donde mi trabajo me ha llevado a estar presente, porque encuentro luego dificultades para con nuestro patrimonio cultural intangible. Una de esas son que nuestra lengua está en extinción, nuestros músicos tradicionales ya están marchándose de este plano astral y otros asuntos, ¿no? Con la producción y reproducción de nuestros bienes culturales.
1: Y fíjense, es padre porque han llevado ustedes su trabajo a Bellas Artes, a la UNAM, han estado en Los Pinos, en el Canal 11, ¿no? Donde muchas personas pues pueden verlos, los pueden escuchar y ayudan a que estos valores, estas tradiciones no mueran con las nuevas generaciones. ¿Qué más se puede hacer para que esto no pase, para que esto siga adelante?
13: Algunas políticas comunitarias donde la comunidad sea quien se encargue de la reproducción de la cultura, ¿no? Y no estar esperando a que otras instancias sean las que hagan el trabajo. Este trabajo de Majetzi es un proyecto autogestivo, ¿no? Ha salido desde el puro esfuerzo, ¿no? De mis compañeros y mío.
0: Ahora, ¿cómo funciona Majetzi en la práctica, en el día a día? ¿Cómo se componen las canciones? ¿Cómo se decide qué forma parte de una presentación, del espectáculo? ¿Cómo se organizan, okay, digamos?
13: Dependiendo del concierto, el contexto del evento, metemos el repertorio. Se le llama a ciertos músicos. En este caso también trabajamos con escritores en lenguas indígenas de la Casa de Escritores ELIAC, Pluralidad Indígena y también la OTIGLE, que es Organización de Traductores en la Ciudad de México.
1: Muy bien. ¿Cuáles son sus redes sociales para que la gente los pueda seguir más de cerca?
13: Bueno, está una que se llama Majetzi, Fernando Corona.
1: Perdón, bueno, maestro, se escribe Majetzi con H y Z e I latina, ¿verdad?
13: Con S e I latina.
1: S e I latina. Majetzi.
13: Majetzi, cielo, la lengua otomí.
1: Majetzi Fernando Díaz. Corona. Fernando Corona, perdón.
13: Sí.
1: Sí.
13: También están las de mis compañeros que tienen sus propios proyectos también.
1: Muy bien.
13: Sí. Perfecto. Voy a hacer comercial Trío Frenesí Huasteco.
1: Sí, pues ahí está.
13: El Trío Hidalgo Son. El maestro Muñoz también es fundador de un colectivo, pero ¿cómo se llama? Taller de música tradicional en la Ciudad de México.
1: Qué interesante.
13: Lo fundó. El maestro toca música ribeña con algunos proyectos allá de su región. Cada quien tenemos también otros proyectos.
0: Pues qué gusto conocerlos dentro de esta iteración. Qué bueno que pudieron venir a la Hora Nacional a presentarnos esta colectiva y que además no solamente nos lleva música, sino un montón de otros saberes y disciplinas para que podamos conocer un poquito más de la riqueza cultural de nuestro país.
13: Sí, que la cuidemos, por favor.
0: Claro. Muchísimas gracias, de verdad.
1: Muchas gracias y muchas gracias a ustedes. No se vayan porque viene lo bueno, viene la música.
14: Somos el proyecto Majetzi. Vamos a interpretar para ustedes La Manta. Estamos en la Hora Nacional. Hamadi.

0: Y así llegamos al final de esta emisión de La Hora Nacional. Muchas gracias de verdad por estar con nosotros desde sus casas, en el trayecto, en el trabajo o desde cualquier lugar donde nos escuchen y nos vean.
1: Hasta la próxima semana y recuerden que nos pueden escribir en La Hora Nacional Oficial. Estamos en YouTube, Facebook, Instagram, TikTok, X y Spotify y también en el número 55-34-83-42-39. También pueden mandarnos un correo electrónico a lahoranacional@segov.gob.mx.
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1: Muy buenas noches, soy Eddie Warman y estamos en 88.9 Noticias, información que sirve en este viernes de Caja de Pandora, viernes gracias a Dios que vino Lucelena Mainero, porque es muy platicador, es muy rico estar platicando con ella y hablando de historia, bueno, historia del arte también. Nos va a hablar de la Casa Kahlo, de la Casa Roja de Frida Kahlo, de la familia Kahlo, que ahora tienen este nuevo museo. Yo solo con que me platicara un poquito de que este era el tema, ya quería yo ir. Además, cenaremos con el chef Cés Durán en Gaudir, una taberna gastronómica de muy alto nivel ahí en Ejército Nacional al principio. Muy joven él, ganador de el premio Revelación, del chef Revelación en Milésime, y ha ido un par de veces a cenar, a comer con él, y es genial. Bien, ahora una cena especial con Cés, para que lo conozcan, no dejen de ir a ese restaurante. Y quédense a la entrevista que está buenísima, porque va a estar rica. Lucelena Mainero, ustedes la conocen, historiadora, destacada analista del arte de la Ciudad de México, en fin, una mujer dedicada al estudio de lo bonito, así de fácil. Bien, hoy Lucelena, también para transmitirlo en iHeartRadio, decidió que hablaría de la Casa Kahlo o la Casa Roja. No la conozco, es el nuevo museo de Frida Kahlo, pero qué bueno que ya llegó Lucelena para que nos platique a la Casa Roja que va al principio del siglo XX, ¿verdad?
2: Sí, sí.
1: Bienvenida.
2: ¿Qué tal, Eddie? Y
1: feliz año
2: y feliz año a todo tu auditorio, qué gusto estar de regreso. Y sí, fíjate que quise empezar el año con esta charla sobre este lugar padrísimo, esta casa Kahlo o Casa Roja, por el color de la fachada, y yo un poco como también haciendo el símil con la Casa Azul, ¿no? Y un lugar con una historia sumamente interesante. Pues yo creo que es el museo más nuevo que se abre en la Ciudad de México. Se abrió a fines de en noviembre se abrió, así es que bueno, tiene apenas unos meses, y es muy interesante porque es una casa que hasta hace 2 años está en Coyoacán. Y hasta hace 2 años era una casa que estaba habitada por la familia, los descendientes de Cristina Kahlo, la hermana chica de Frida Kahlo.
1: Okay. ¿También talentosa ella o qué?
2: Cristina, no fue talentosa, pero fue una gran compañera para su hermana Frida. Entonces, es una historia muy interesante, y sobre todo visitarla, porque es adentrarnos en el mundo de la familia Kahlo. Así como la Casa Azul es adentrarnos en el mundo de Frida, la Frida artista, la Frida esposa de Diego Rivera, la Casa Roja es adentrarnos más bien a la parte mucho más íntima de Frida. Como hermana, como hija, esa parte que pues de alguna manera es un poco más desconocida, ¿no? Entonces, hay quien ha ido y tal vez, no que se decepcione, pero ¿por qué no? Espera ver como más cosas de Frida. Para eso tenemos la Casa Azul, que está dedicada completamente a ella.
1: La casa que se la regaló como dote, ¿no? A Diego y a Frida.
2: La Casa Azul. Fíjate que la Casa Azul, que es la casa de la infancia de Frida.
1: Uh-huh. La de San Ángel.
2: La Casa Azul es la casa de, Coyoacán también, donde ella nace.
1: Ah, okay, okay.
2: La casa uh-huh. familiar de ella.
1: Ya. Yeah.
2: Que esa acaba siendo de Frida porque, con el paso del tiempo, la casa tiene una hipoteca. Que cuando se casa Diego con Frida, la paga.
1: Okay.
2: Y se la regala. Como regalo de bodas. Ajá, uh-huh. Por eso, en realidad acaba siendo de Frida. Y de hecho, ellos van a empezar a vivir también ahí, después de que se casan, antes de irse a Estados Unidos.
1: Uh-huh.
2: Esta Casa Roja, es bueno, la hoy conocida también como Casa Roja o Casa Calo, es una casa que la mamá de Frida decide comprar cuando Diego y Frida, después de regresar, después de estos 3 años en Estados Unidos, porque están trabajando, Diego está pintando murales en San Francisco, Detroit y Nueva York, regresan. Y regresan a vivir, pues, a la que ya es su casa, pero donde los papás de ella siguen viviendo, la Casa Azul. Y donde Cristina está viviendo también, la más chica de las hermanas. Y pues resulta, no es, digo, todo, como que todos juntos no es muy divertido. Y entonces la mamá decide comprar esta casa a 2 cuadras de la casa familiar.
1: Uh-huh.
2: Y cuando ya definitivamente regresan Diego y Frida, los papás, Guillermo Calo, la mamá y Matilde y Cristina se van a vivir a esa casa. Entonces, a partir de ese momento se va a convertir como en la casa familiar. Una casa en la que básicamente lo que vamos a encontrar son, es mucho de la presencia de Cristina, porque acaba siendo su casa. Y finalmente, quienes acaban siendo las dueñas de la casa son las descendientes de Cristina. Mara, el nombre de la nieta es Mara, el apellido es el segundo apellido es Caló, no recuerdo el primer apellido, y su hija, la que es la bisnieta de Cristina, que es Mara de Anda. Y ellas pues siguieron viviendo en esa casa y había muchos recuerdos de Cristina y pues también muchos recuerdos de la familia, varios recuerdos de Frida, y deciden entonces convertir esta casa en un museo. Pero te digo que a diferencia de la Casa Azul, que es Frida la artista, tenemos este acercamiento a Frida la artista, en la Casa Roja es el acercamiento a Frida la hermana, la hija.
1: Pero Cristina tuvo un matrimonio muy breve con Diego Rivera. O sea, este cuate de...
2: No. Cristina se casó con un tipo y tuvo un matrimonio nefasto con Antonio Pinedo, que fue un matrimonio nefasto, un pésimo marido. Se acaba divorciando. De hecho, de las 4 hermanas, Cristina es la única que tiene... Todas las hermanas se casan, pero ella, Cristina, la más chica, es la única que tiene descendencia. Es la única que tiene hijos. Entonces, y Solda y Antonio, que van a ser, bueno, son los únicos nietos, son los únicos sobrinos de Frida. Ella los va a amar y adorar. Va a ser una tía extraordinaria. De hecho, en esta casa te vas dando cuenta, bueno, de esa, vas acercándote a esa Frida, esa personalidad tan simpática, tan dicharachera, tan agradable que tenía Frida Kahlo. Hay que siempre recordar que a pesar de ese accidente y de los terribles dolores físicos y emocionales que Frida siempre tuvo a lo largo de su vida, fue una mujer que siempre tuvo una enorme pasión, un enorme amor por la vida, que incluso, y siempre era como muy divertida y muy agradable, y de hecho la gente, sus amigos le preguntaban que cómo era posible que con tanto sufrimiento que ella tenía, siempre estuviera de buen humor. Y la respuesta de Frida siempre era, si yo estuviera hablándole todo el tiempo a la gente de lo que me duele el cuerpo y lo que me duele el alma, nadie querría estar conmigo. Entonces, es un acercamiento como esta mujer, como muy cercana a su familia, muy buena hermana, muy buena hija, extraordinaria tía.
1: Tan buena hermana que a mí me llegó en una lectura que Cristina había tenido un affair con Diego Rivera, cuando en un resbalón que, en una infidelidad y resbalón de Diego con su hermana, con Frida Kahlo. Y entonces, pues, aterriza en el resbalón con Cristina, pues ella se dedica apenada por haber sucedido esto, a hacer una resiliencia, como dicen, buscando y logrando apoyos para mujeres solteras en esa época tan conservadora.
2: Y además, fíjate que Cristina, no nada más eso, sino que también una de las razones por las que va a apoyar muchísimo a todas estas madres solteras, de hecho, abre su casa, abre uh-huh. la Casa Roja, para una vez a la semana otorgarle ayuda. De hecho, su casa le da el nombre de la ayuda, ¿no? Como esto que crea, la ayuda. Y es precisamente esta ayuda que le da a mujeres solteras. Porque ella se divorcia muy jovencita, muy, muy, muy jovencita. Su marido era alcohólico, era nefasto el marido. Se divorcia. Por eso se va, se regresa a vivir con los papás. Por eso en un momento dado todos viven juntos. Y por, en la Casa Azul primero y después se va a la Casa Roja ya con los papás. Y por eso esa cercanía tan grande que tiene Frida con sus sobrinos. Toda esta historia de la infidelidad de Cristina con Diego, parece que es cierta. No se menciona en esta casa porque finalmente, bueno, es la casa de Cristina, ¿no? La abuela y la bisabuela.
1: Ay, bueno,
2: las
1: un ratoncito, pues a nadie se le niega.
2: Pero bueno, pero finalmente sí lo hubo. Cristina era muy joven, Diego ha de haber tenido una labia impresionante porque el hombre era feo, terrible.
1: Feo.
2: Pero ha de haber tenido su gracia, ¿no? Que todas caían con él. Y si sucedió así, es un hecho que si sí fue infiel Cristina con Diego, es un hecho que Frida la perdonó, porque la relación entre ellas siempre fue muy cercana. Con el paso del tiempo y con todas estas operaciones, por ejemplo, que Frida tuvo, Cristina la acompañaba mucho. Cristina se acabó convirtiendo como en la compañera fiel de Frida. La acompañó en muchas de sus operaciones aquí o las que tuvo en Estados Unidos. La acompañó cuando tuvo una de sus exposiciones en Nueva York. O sea, se convirtió en una hermana muy cercana. Además, no hay que olvidar que la distancia era muy corta, se llevaban 11 meses. Era mucha más la distancia entre Frida y su siguiente hermana, Adriana. Eran varios años, pero entre Frida y Cristina eran 11 meses nada más. Entonces, dos mujeres con personalidades distintas, pero finalmente eran como gemelas. De hecho, Frida, se decían, cada una decía, que eran como su otra mitad. Entonces, seguramente, si este hecho ocurrió, si que Diego le fue infiel a Frida con su hermana, fue algo dolorosísimo, por supuesto, para ella que Frida plasmó en muchas de sus obras también. Y no nada más con ella, sino con muchas otras mujeres, ¿no? Por eso ese dolor del alma al que yo me refiero. Pero si fue así, finalmente la acabó perdonando. Hay muchas cartas. Es muy interesante este museo porque hay muchos objetos completamente personales de la familia. Hay muchas cartas, hay muchas fotografías, muchas cartas en las que te das cuenta cómo era la relación amorosa entre la familia. Una familia como muy amorosa. Muchas cartas que se escriben cuando a Frida está en Estados Unidos con Diego. Además, todas las hermanas siempre preocupadas, ¿no? De pues cómo está su salud. Finalmente, el primer aborto que tiene Frida es estando en Estados Unidos, en Detroit, porque hay que recordar que por el accidente su cuerpo queda muy dañado, su matriz queda muy dañada, ella es capaz de engendrar.
1: ¿Sí es accidente en un tranvía?
2: En un tranvía.
1: Como lo vimos en la película.
2: Sí, así
1: Salma Hayek.
2: Ajá, exactamente, es un tranvía. Uh-huh. Choca un tranvía con el autobús en el que ella iba, o no me acuerdo si ella iba en el tranvía, pero finalmente es el choque de un autobús con un tranvía. Y una de las varillas, ella tiene 18 años. Uh-huh. Es una jovencita. Y una de las varillas del camión o del autobús en el que ella iba la atraviesa por completo. Desde la espalda y sale por la pelvis.
1: Híjole.
2: Entonces es terrible. Todos los huesos destrozados, la columna se le parte en tres. Toda la pelvis.
1: ¿Nunca volvió a caminar después?
2: No, sí volvió a caminar. Ah. Sí volvió
1: a
2: caminar.
1: Con un corset, ¿no?
2: Pero a partir de entonces necesito un corset.
1: Uh-huh.
2: Tuvo como 31, 32 operaciones. Y además no nada más era eso. Ella a los 6 años había tenido polio.
1: Uh-huh.
2: Entonces tenía una pierna más corta, la pierna derecha más corta, más delgada que la otra. Por eso siempre tuvo que utilizar un zapato más alto. Una pierna que al final, cuatro años antes de que, no es cierto, un año antes de que ella muera en 54, en 53, le tienen que cortar esa pierna.
1: ¿Por qué usa una postiza?
2: Una prótesis.
1: Qué horror.
2: Una prótesis. Entonces, es una mujer que sufre terriblemente. que sube terriblemente, y toda esta pintura, su pintura, la, es como una catarsis para ella. Toda esta pintura, a ella le ayuda a sacar todo este dolor que tiene, ¿no?
1: Ahora, Cristina, nada más para hacer una pausa en breve, en esta casa se dedica a tejer, o sea, a tejer la casita, ¿no? A bordar la casita. Y ella aprendió el arte de tejer, coser, bordar, con toda esta técnica francesa que Porfirio Díaz había traído, importado a México, dándole la bienvenida a esta gran colonia francesa de 1870 en adelante, uh-huh, que vienen con el punto y cruz tanto a Tezutlán, Puebla, como a Oaxaca. Déjame hacer una pausa en 88.9 Noticias, información que sirve en AGA Radio y todas las redes, para regresar con Luz Elena Mainero. 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
1: Soy Eddie Warman y estamos de regreso en 88.9 Noticias. Información que sirve en AGA Radio y en todas las redes de Eddie Warman. Les comentaba hace un momento, cuando empezamos la plática con la historiadora y cronista Luz Elena Mainero, hablando sobre esta Casa Roja. Bueno, es la casa en la que habitaba Cristina, era la casa donde ella se queda, porque a Frida y a Diego les regalan, pero pagan una parte de la hipoteca, la Casa Azul, uh-huh, ¿no? Según me decías. Y en esta Casa Roja, pues están todas las vivencias de familia, uh-huh, los recuerdos de la convivencia familiar, era el club social de la familia, y inclusive hay un mural, estaba leyendo, que es el de la cocina, que es un mural que traza a Frida y es considerado el único sobreviviente reconocido o conocido de esa casa.
2: Fíjate que en realidad no se sabe si lo pintó Frida. Es un mural muy bonito, que tiene gorriones, pero está muy en alto. Entonces, no se sabe en realidad. Mara de Anda, la sobrina bisnieta de Frida, dice que siempre a ella le platicaron que había sido pintado por Frida. Pero cuando tú lo ves, es difícil que Frida se tuvo que haber subido a un andamio para pintarlo.
1: ¿Y por qué no?
2: Estaba difícil que se subiera a un andamio. Con el corsé, con el problema de la pierna. Entonces, no se tiene la seguridad que ella lo haya hecho. Entonces, cuando tú vas, hay unos días que te dicen que sí lo hizo ella, otros te dicen que no. Pero no se tiene la seguridad, probablemente ella hizo el boceto.
1: Pero que te voy a decir, a lo mejor hizo el trazo completo. Sí, porque eso es lo que yo tengo entendido. No que ella lo pintó, que ella lo trazó. Y a lo mejor ella lo dirigía.
2: Sí,
1: a ver, ahora aquí más rojo, aquí
2: por porque
1: esto.
2: Si está en alto, si está, claro, en alto, es muy bonito. Y
1: lo trazan a escala.
2: Sí, sí, sí. Es, la verdad es que la casa es súper interesante porque además digo que es este acercamiento a la familia. Por ejemplo, hay toda una área donde habla de Guillermo Kahlo, el papá de Frida, uh-huh, como fotógrafo, en su calidad de fotógrafo, que hay que recordar que, ¿qué?, Guillermo Kahlo, este hombre alemán que llegó a México cuando tenía 18 años, aquí primero trabaja con muchos alemanes, y de hecho varias de sus primeras fotografías son la construcción, él hace toda la crónica fotográfica de la construcción de Casa Boker, que eran alemanes. Y Porfirio Díaz, para Porfirio Díaz se va a convertir en el fotógrafo, va a ser el fotógrafo oficial de Porfirio Díaz. Gracias a Guillermo Calo nosotros tenemos todo este documento fotográfico de lo que era la Ciudad de México. Él se dedicó a fotografiar todos los principales edificios, monumentos de la Ciudad de México, coloniales, del siglo XIX, del Porfiriato. Y entonces hay toda una sección de toda esta trayectoria de Frida, de toda esta trayectoria fotográfica de Guillermo Calo, de esa cercanía que Frida siempre tuvo con él, siempre padre e hija se entendieron muchísimo. Y de hecho, siempre se ha contado esta historia de que Frida empieza a pintar cuando tiene el accidente, para no aburrirse. Su papá le regala como estos lienzos y estos colores, pero vemos que Frida empieza a pintar desde antes, desde un año antes ella ya está pintando, ella está trabajando, estudiando en el taller de un grabador, Fernando Fernández, que era muy amigo de su papá. Y ahí hay varios de los dibujos, de los primeros dibujos que ella hace. Entonces, también es muy interesante acercarnos a esta casa porque es cambiar algunas ideas que nosotros tenemos, como de Frida, ¿no? Muchas ideas de cómo había sido su trayectoria y resulta que es un tanto cuanto distinto. Entonces, es acercarnos a esta Frida mucho más personal, a la hija, a la hermana, como en este espacio, a pesar de que ella estaba en la Casa Azul viviendo con Diego, siempre, esta casa está muy cerca, está a dos cuadras, pasaba muchas tardes o pasaba días ahí conviviendo con la familia. De hecho, vivió un año en esa casa, cuando en la Casa Azul están haciendo su estudio, que Diego Rivera le manda hacer con Juan O'Gorman, le manda hacer el estudio que nosotros vemos hoy en de la casa. Frida vive un tiempo ahí en la Casa Roja. Entonces, es un acercamiento muy, muy padre a toda esta otra faceta de Frida que pocas veces nosotros tenemos la oportunidad de ver.
1: ¿Y qué recuerdos hay de los negativos, de las fotografías, de todo lo que había documentado el papá de Frida, Guillermo, que conserva Cristina, la hija de Cristina, y que cuando en 1940 o 41 Guillermo fallece, ¿qué sucede con todo eso?
2: Todo eso quedó en manos de Cristina, o sea, todos los objetos familiares quedaron en manos de Cristina, y después pasan a Isolda, su hija, y después Amara la nieta y Amara la bisnieta. Entonces, todo eso son cosas que ya se empiezan a encontrar. Son objetos que ya se empiezan a encontrar y se dan cuenta que forman parte de la historia, no nada más de Frida, sino pues de alguna manera de la historia de México.
1: Pero además la intimidad de la familia, las cartas entre ellas, no había por supuesto mail, era todo escrito.
2: Todo escrito.
1: La vestimenta, sí. Los recuerdos.
2: Hay algunas prendas de Frida. Hay que recordar que todos estos vestidos preciosos, sus joyas, todos sus aparatos ortopédicos, cartas, su diario, muchísimas fotografías aparecieron en la Casa Azul hace tan solo unos años, en el se van a cumplir 20 años de que se encontraron todos esos objetos en los famosos baúles, en los baños, en la Casa Azul, que fue también un acercamiento a toda la intimidad de Frida Kahlo. Hay algunos de estos objetos en la Casa Roja. Hay un espacio también en el sótano muy interesante que se cuenta que era como un espacio que Frida utilizaba cuando iba, que era como su espacio, ¿no? Donde ella se sentaba a dibujar, no tanto que fuera un estudio donde ella pintaba, se sentaba a dibujar. Tenía algunos objetos muy personales de ellas. Hay ahorita muchas cartas y muchos objetos de ella también. Entonces, pues es un lugar que hay que visitar.
1: ¿Dónde está y qué días está abierta y cuándo conviene ir?
2: Está en la calle de
1: Aguayo, ¿no?
2: Está en la calle de Aguayo, esquina con Malintzin. Es Aguayo 54. Aguayo 54, esquina con Malintzin, a una cuadra del mercado y a dos cuadras de la Casa Azul. Está abierta los lunes. El día que está cerrada es los martes. Entonces está abierta de miércoles a lunes.
1: Mientras que todos los museos.
2: Mientras que todos los museos están cerrados los lunes, entonces esta casa está abierta los lunes. Hay que, afortunadamente, no está tan, es muy fácil entrar, es muy fácil. Como siempre, es más fácil conseguir boletos en línea, pero prácticamente no tienes problema para llegar y poder entrar a la casa, pero se entra cada 15 minutos y grupos de 12 personas porque la casa no es, los espacios no son grandes, los espacios son bastante pequeños porque finalmente es una casa. Entonces, es muy fácil llegar, es muy fácil estacionarse. De verdad, no dejen de ir. Yo les invito a que vayan y tengan este acercamiento.
1: Y quien quiera hacer recorridos ahí o en otra parte de la Ciudad de México o en el mundo, inclusive, ¿dónde te localiza, Luz Helena?
2: Pues en mis redes sociales, que ya sabes que son muy fáciles, tanto en Facebook como en Instagram, Luz Helena Mainero, no hay pierde, y ahí yo subo todo lo que hay que saber.
1: Muy bien, pues gracias, Luz Helena. Vale. Vamos a una pausa y volvemos. 88.9 Noticias, información que sirve a Herbedi y todas las redes de Eddie Warman.
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1: 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Soy Eddie Warman y estamos de regreso en 88.9 Noticias, en todas las redes de Eddie Warman y en
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1: Hoy les voy a presentar a una estrella. Es una estrella de la cocina, es una estrella que ganó en Millésime al mejor valor de la cocina y me tocó entregar el premio. Y es Frances Cés Durán, su esposa Gaby.
3: Buenas noches.
4: ¿Qué tal? Buenas noches.
1: Que tienen este restaurante que se llama Gaudir. ¿Ustedes creerían que un lugar que está en Anzures, hasta abajo de Ejército Nacional, esquina Bahía de Guantánamo, no sería lo que es este lugar? Pues se van a sorprender. Primero me sorprendí en Millésime, donde Manuel Quintanero, Queta, Nicolás Sánchez, Nicolás Valle, Marco Beteta y yo, nos tocó calificar entonces la comida de los nuevos valores. Recorrimos uno, dos, tres y se lo dimos a Francis, este chef catalán de Girona, esta ciudad que les he dicho que me gusta mucho. Así que Gaby, muchas gracias por recibirnos.
3: Gracias.
1: Cés, gracias, estoy fascinado. Ahora sí, tú cuéntale al público dónde estamos y qué es aquí.
5: Perfecto, bueno, primero gracias por tomar el tiempo de venir al restaurante, la verdad que estamos orgullosos de recibiros. Entonces estamos en la colonia Verónica Anzúrez, como comentamos, Anzúrez, Bahía Guantánamo, y lo que ofrecemos es una experiencia gastronómica diferente, ¿no? Siempre nos ha apasionado el mundo de la gastronomía y lo que queremos transmitir a nuestros clientes, a nuestros invitados, es esta cocina catalana de vanguardia, ¿no? Entonces, con mucho cariño elaboramos todas las recetas, intentando hacer creaciones propias y algo diferente.
1: Gaby, tú administras
3: Así es, yo estoy en tras bambalinas, en la parte administrativa, apoyando siempre.
4: ¿Y es talentoso?
3: Muchísimo, muchísimo.
4: ¿Y cómo lo conociste?
3: En la industria, yo terminé mis prácticas profesionales en Barcelona y ahí lo conocí en un hotel en Barcelona.
4: Ándale, ¿y era bueno qué preparaba?
3: Pues nos conocimos en el salón, en la gestión de sala, justamente.
4: La cebolla esta, ¿cómo se llama?
5: Calzots.
4: El calzots.
5: Los calzots.
4: ¿Le quedan bien los calzots?
3: Buenísimos, buenísimos, buenísimos.
6: Muy bien, pues gracias por recibirnos. Aquí está el equipo de cocina, el bar ahí trabajando, los chicos.
4: Juan, que prepara uno de los dos mejores martinis que yo considero los mejores. Como ahora es el continente americano para América,
6: de acuerdo a la familia, a la teoría Don Rowe, América para los americanos en América.
4: Creo que es uno de los dos mejores martinis que he probado en América. No sé en Europa, ¿eh?
6: Ahora sí, ya en serio, hablando en serio. Gaby, muchas gracias, Gaby Flores, Francis Durán. Gracias. Muchas gracias. Qué belleza de presentación y qué vinazos, qué botella. Y tienen multipremios estos vinos. Lo que pesa esta botella,
4: si tú lo haces así todos los días.
5: No hace falta ir al gimnasio, ¿verdad?
4: Hombre, lo haces en tu casa, luego te lo tomas. ¿Qué es esto?
5: Bueno, aquí empezamos una secuencia de aperitivos, ¿no? Entramos con muchos aperitivos, intentamos que sean aperitivos reconocidos, otros algo más elaborados, algo diferente, y al final yo creo que es lo que nos define en nuestra cocina, ¿no? Que podemos hacer cosas fáciles y tradicionales y otras un poquito más complejas o más de autor, ¿no? Entonces, en estos árboles encontramos coronando el árbol una croqueta de jamón ibérico, ¿no? La reina, creo, de las tapas en España en general, ya no solo en Cataluña, sino en cualquier región de España. Estas las terminamos con una lasca de jamón ibérico en la parte de encima para potenciar un poco el sabor. Después encontramos también producto muy top, muy típico, que es la anchoa. Anchoas hay dos regiones muy buenas, la anchoa de la Scala, catalana, la cual desgraciadamente no la tenemos, pero tenemos una anchoa que le compite muy bien, que es la de Santoña, una anchoa de Cantabria, ¿no? Entonces esta anchoa le damos un toque dulce con un pan brioche, un pan de mantequilla, y lo acompañamos con una mantequilla de trufa negra también, para realzar un poco el sabor. Hay un dulce típico de España, en Cataluña, España en general, que es el filipino. No sé si alguien lo ha visto, lo conoce. Es como una minidona. En este caso la minidona la hacemos salada. Es un relleno de foie gras. Un relleno de foie, cobertura de chocolate blanco, reducción de Pedro Jiménez y un poco de sal. Aquí buscamos el contraste dulce-salado. Y al final con el foie nos fue muy bien en Milesimé, creo, ¿no? Gustó mucho el foie, entonces dijimos es caballo ganador.
3: Arrasó.
5: Y ya finalizamos con las patatas bravas. Pero pensamos, ¿cómo podemos hacer unas patatas bravas que sean de aperitivo, que se puedan comer de dos bocados, ¿no? Entonces pensamos y hicimos como una parmentier de papa. Hicimos un puré de papa, lo dejamos reposar, hicimos una terrina y esta misma terrina la freímos después. Entonces tenemos una textura muy suave en la parte interna y la parte crocante, la parte crujiente en el exterior, ¿no? Y lógicamente va coronada con allioli, salsa tradicional catalana, salsa madre catalana y salsa brava, que pica. Aquí en México ya no es tan brava, ¿verdad? Aquí en México perdió fuerza esto de bravo.
4: Ponle habanero a la brava.
5: Exacto, no le ponemos habanero, entonces perdió fuerza.
4: Chetepil.
5: Le damos un toque picante.
4: ¿Dónde estudiaste?
5: En Hoffman, en Barcelona, en Escuela Hoffman, Escuela de Hostelería.
4: Es una de las escuelas más importantes del mundo.
5: Sí, tuve la suerte y además de coincidir con la gran May Hoffman, que era la propietaria y fundadora de Hoffman. Falleció cuando yo estaba ahí, a los 80 años más o menos, joven, pero dejó el legado a su hija, ya regenta el restaurante con estrella Michelin de hace 40 años, restaurante de los primeros con tener estrella Michelin en España, la escuela de hostelería y después la pastelería, la verdad que trabaja muy bien.
4: ¿Y cómo llegaste a México? ¿Quién apareció en tu vida?
5: Creo que esa pregunta ya se la dejaremos a Gaby, que ahí fue la protagonista, ¿no? Y el porqué de todo de Gaudir.
3: Lo importé a México en el 2022.
4: ¿Cuánto pagaste de impuestos? ¿20 o 25%?
3: Sí, venimos a México en el 2022.
4: Rápido. ¿Tú estudiaste allá también?
3: Terminé de estudiar allá. Ajá, bueno, mis prácticas profesionales.
4: Administración hotelera,
3: Administración de empresas de la hospitalidad. Sí, así es.
6: Muy bien, pues arrancamos ahora sí de verdad. Oye, yo voy a empezar con este canelón, que no sé de qué es, chef.
5: Pues en este caso tenemos un canelón instaurado en la gastronomía catalana como uno de los platos insignia. Tenemos que pensar que el canelón al final es un plato italiano, ¿no? Entendemos muy bien que la pasta es plato italiano. Y esto es que en la época de la burguesía catalana iban muchos cocineros italianos a trabajar para condes, para marqueses, para burgueses catalanes. Entonces les hacían una de las recetas que era el canelone. Entonces ya se quedó muy instaurado en la gastronomía catalana. Normalmente lo hacemos de rabo de res, cocinado a baja temperatura y acompañado de una bechamel, que no es la tradicional, sino que es una bechamel de hongos. Nos da más intensidad. Después unos crujintitos de queso parmesano para finalizar este punto crujiente.
4: Buenísimo. Fíjate que me gusta con el vino blanco, ahora lo voy a probar con el vino tinto. Qué delicado está, ¿eh?
5: Sí, es la idea, que sea una carne suave, ¿no? Que al final pensamos en el rabo de res, imaginamos una carne vasta, potente, ¿no? Al final sí podemos sacar una receta delicada también, ¿no?
4: Vino muy potente este. ¿Cuál es el que estamos...?
7: Una de las cualidades de este vino, pues es... no es muy tánico, pero sí es un vino potente porque tiene 14 y medio grados. La mayor parte de este vino es tempranillo o tinta del país, con un 5% de albillo mayor.
4: Es el toquecito ácido que le da.
7: Ese es el toquecito ácido que le da. Esta botella que tenemos aquí
4: es la botella. Este vino es un vino muy joven, es que es 22.
7: El año es 22.
4: 22, ¿verdad? Es un vino muy joven.
7: 20, perdón, esto 20. Es 20.
4: Pues da para mucho este.
7: Sí, todavía... ¿Cómo?
4: Tiene con el grado de alcohol que tiene, ¿qué tiene? ¿14?
7: 14.
4: Tiene un grado de alcohol que te da una longevidad increíble. Se siente todavía. Así porque recién lo abrimos. ¿Qué tiene? ¿6 meses de madera? ¿12 meses de madera?
7: No, este tiene... ¿Es crianza o es cosecha?
4: Es crianza, ok. 6,
7: es
4: ¿no?
7: que la denominación de origen de ahí de Ribera del Duero... este debe tener alrededor de 12 o máximo 16 meses de crianza y lo demás en botella.
4: Cuando venga aquí o cuando pruebe uno de estos vinos, cuando venga aquí a Gaudir, Guantánamo 90 y qué?
5: 83.
4: A 83.
5: En el Ejército Nacional.
4: Así. En la mera esquina. Que mastiquen el canelón, mastiquen todo lo que van a probar con el vino. Al mismo tiempo, mastiquen el vino y mastiquen lo que están probando.
5: Pues sí es persistente, ¿no? Al final, característica de Ribera, ¿no? Un vino con carácter, pero sí es muy elegante, la verdad. Este calçoc se hace al sarmiento.
4: Uh-huh.
5: Entonces, aquí, con el romesco, y tradicionalmente se come así. Así. Ahí estamos, perfecto.
4: Me estoy quemando. Está buenísimo. ¿Este es mexicano?
5: Este es mexicano, este no lo hemos traído de aquí. Si agarran desde arriba, perfecto. Quitan las 2-3 primeras capas. Después mojamos con la salsa romesco. Salsa romesco es una salsa típica catalana a base de frutos secos.
4: Y se tapa con
5: vinagre. Ahí estamos, perfectos.
7: ¿Y la sal?
5: Y la sal para darle un punto potenciador, para que la cebolla tenga este punto, ¿no? El calzón tenga este punto potenciador de...
4: Cuando lo probé en casa de Miguel Torres, allá en...
5: En las bodegas
4: Penedés,
5: ¿no? Sí.
4: No me dieron guantes, ¿eh?
5: Sí, no, aquí
4: y
5: somos
4: me
5: elegantes.
4: Me dieron las manos como 18 días.
5: Sí, aquí somos elegantes, pero tradicionalmente... Y fíjense que la calzutada... Bueno, el calçot primeramente es un producto muy temporal en Cataluña. Solo se cultiva en enero y en febrero. No hay más época. Entonces pueden imaginar los catalanes cómo se ponen cuando empieza enero, ¿no? Están buscando los calzones por todas partes, ¿no?
4: Y los calzones también.
5: Seguramente también. Yo creo que durante todo el año eso. Es un método de cultivo el calzot. Es una cebolla partida a la mitad, una variedad concreta de cebolla. La planta nace en una montaña de tierra. Entonces va creciendo el calzot, la van tapando. La cebolla va a buscar el sol, se va estirando. Y estos, antes en el restaurante los limpiábamos nosotros, en cocina. Pero sentimos que perdemos parte de la tradición haciéndolo así, ¿no? Creo que la experiencia de quitarle, mojarlo, comerlo con las manos, yo creo que es lo que...
4: ¿Qué vamos a probar, chef?
5: Bueno, en este caso concluimos la parte salada y hacemos un plato. Cataluña, estando cerca, frontera con Francia, trabajamos muchos de sus productos también, ¿no? El foie, el pato, ¿no? Hay mucho producto también francés. Entonces nos atrevimos a hacer un arroz típico de Tarragona, ¿no? Típico de la zona sur de Cataluña. Pero en este caso un arroz de pato a la naranja, ¿no? Podríamos decir, haciendo un poco homenaje a Francia. Entonces hacemos una base de arroz meloso, acompañado de unos gajos de naranja. Tenemos magret de pato, poco hecho. Sabemos que el magret al final es un producto que se tiene que tomar en una cocción muy baja porque si no queda duro, ¿no? Entonces marcamos solo la piel del magret y acompañamos también con foie, en este caso braseado.
4: ¡Uy, qué delicia!
5: Ya ven que en Cataluña, España en general, creo que siempre digo que no tenemos la parte del chile ni la parte del ácido, ¿no? No tenemos una salsa o un aderezo picante ni uno ácido, limón, exactamente. Entonces, ¿qué tenemos nuestra gran virtud? ¿Cuál es? La sal y la pimienta, yo creo, ¿no? Entonces, sí somos generosos con la sal, ¿no? Yo creo que el mexicano a veces también por eso le pasa algunas veces de decir, hostia, es muy potente o está muy salado, ¿no? A cocina española en general, porque al final es nuestro sazón, ¿no? Como aquí puede ser, como digo, el picante o el ácido o el limón.
8: O sea, la comida de Cataluña es generalmente salada, ¿puede
5: sí,
8: ser?
5: Sí, al paladar mexicano.
8: Paladar mexicano. Ajá. Exacto, o sea, sazonada con sal.
5: Correcto. Sazonada. Nosotros nos gusta mucho trabajar o terminar los platos con sal de escama. Si se han fijado, sí. Finalizamos mucho plato. Exactamente, ¿no? Marcas como la Maldon es conocida internacionalmente. Nos aportan ese punto salino, ese punto de textura, pero no es una sal tan pesada, ¿no? Es más ligera, exactamente. Aquí sí que yo iría a buscar eso, un vino con un buen cuerpo, ¿no? Un vino
8: más potente.
5: con buena estructura, sí. Hablando de reservas, hablando de gran reservas, para que aguante al final el punto grasoso este que tiene el foie, el punto intenso que tiene el arroz. Este arroz además hacemos algo, creo que peculiar o diferente, que no se hace normalmente, pero es ponerle salsa hoisin. No sé si ubica la salsa hoisin, es una salsa típica asiática, un punto dulce, que nos da esta envoltura del pato con lo dulce, con el foie, con la naranja cítrica, ¿no?
8: ¿De qué está hecha la palta, la salsa que nos
5: desconozco ahora mismo, no sé, ingredientes exactos. Ya
4: sería con miel.
5: Ajá, pero justo. Sí, y
8: por eso este
5: asiática,
8: sabor un poco dulce de repente.
5: Es correcto.
1: Vamos a una pausa y regresamos. 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
5: Bueno, en este caso empezamos postres. Aquí tenemos, aquí, hemos hecho un homenaje, hemos hecho un baba al ron.
4: ¡Ah!
5: Hemos hecho un baba, típico francés, ron añejo, un pan de mantequilla, ¿no? Al final un baba impregnado en mantequilla, que lo flameamos en salón y lo acompañamos con un helado de plátano maduro y vainilla que hacemos aquí para darle un toque diferente, ¿no? Algo diferente y buscando algo de la zona. Después tenemos dos cositas más en el centro de la mesa. Tenemos unas texturas cítricas, como una panacota, uh-huh. Una panacota cítrica. Ahora que aún aguanta la temporada de cítricos, La hacemos con un sorbet de mandarina, con kumquat, este cítrico típico asiático que se come la piel también. Hacemos un sirop de naranja y tenemos un gel de toronja. Y después hemos preparado un postre para los más golosos de chocolate también, unas texturas de chocolate, el cual trabajamos 6 tipos de chocolate diferentes. Tenemos chocolate blanco, tenemos chocolate con leche, chocolate gold, que es un chocolate con caramelo. Tenemos un chocolate amargo al 70% y un chocolate rubí, que es un chocolate rosa.
4: Oye, lo que yo quiero es explicar este vino, que no lo hemos explicado, aunque dijiste que era una cosecha, ¿ya probaste este vino?
5: Está espectacular, está buenísimo.
7: Este vino es un vino bastante más complejo, bastante más estructurado, es el top of the line de la familia Zapatero. Este vino, inclusive ahí en donde tienen el restaurante de Aranda de Duero, que es donde fueron los inicios de esta bodega, lo que les comentaba hace un rato, el subterráneo y todo esto, ¿no? Entonces ahí tienen un lugar que parece una celda, donde dice dormitorio. Ahí están ya las botellas, el vino ya se ha embotellado, y las botellas están esperando su periodo de maduración. Ya estas botellas ya tuvieron sus mínimo 36 meses de crianza en barricas. Y ya están esperando para alcanzar la denominación.
4: ¿Qué sale? ¿A los 4 o 5 años?
7: Más o menos entre 4 y 5 años, dependiendo lo que diga el enólogo.
4: En México, ¿quién lo trae y dónde los encuentras?
7: Este vino lo está trayendo una empresa que se llama Internacional Gastronómica. Los encuentran en la página de www.internacionalgastronomica.com.mx. Ahí se pueden hacer pedidos, ahí se pueden pedir desde una caja, se les entrega a domicilio sin costo.
4: Pero no toda la línea.
7: No toda la línea, esos apenas van a estar en City Market. Estos vinos, como bien lo apuntas, Edith, son más exclusivos y se entregan más bien en forma casi casi directa, ¿no? Del productor.
4: Es más, el que lo entrega se sienta a tomar una copa con el que lo compró.
7: Claro,
4: ¿no?
7: Claro. Personalizado. Es un vino bastante bien estructurado, con un final larguísimo. Desde que está sirviendo la botella, bueno, se perciben los aromas de frutos negros. Estos vinos están hechos para durar, y como también apuntaba bien, la botella pues es un vidrio bastante grueso, con la hendidura bastante profunda, y cada botella es diferente. Entonces eso es lo que hace la exclusividad del vino, que pues no sé los comentarios que tengan, pero creo que es bastante.
4: ¿Y cuál es la página? Perdón.
7: Es www.internacionalgastronomica.com.mx. Ahí es donde se puede atender todos los pedidos de esto.
4: Dile al público dónde estamos, cómo reservar. Aquí a todos los muchachos, muchas gracias a los del bar, que son mis mejores amigos, los del bar.
5: Estamos en Gaudir. Ubicado en la colonia Verónica Ansúrez, en Miguel Hidalgo, Ciudad de México. Nos pueden encontrar en las redes sociales como Gaudir_CDMX.
4: Barra baja es guión bajo.
5: Exacto, guión bajo CDMX, exactamente. Y les esperamos con mucho gusto todos los días de la semana.
4: ¿Domingos también?
5: Todos los días.
4: ¿Niños?
5: También, niños.
4: ¿Los cocinan?
5: De momento no, pero no descartamos opciones, ¿no? Vamos okay. A ver qué. No, atendemos a niños, mayores, menores, perros, exactamente. Al final es un lugar amigable donde venir a disfrutar, donde disfrutar de buena comida regional catalana. Y como decimos, ¿no? Donde lo importante para nosotros son los clientes, entonces que se sientan a gusto.
4: Mucha suerte. Los felicito, gracias. Gaby. Gracias. Muchas gracias. Gracias a ti.
3: Muchas gracias, Eddie. Mi compañía es su casa, con mucho cariño siempre. Y pueden reservar su mesa a través de Cover Manager.
1: Pues ahora sí, ya nos vamos. Le dije que los esperaría el lunes de 8 a 9. Y es que aquí los voy a esperar. El lunes de Cosmopolita y de Emprendedores, de Empresarios, va a estar Dani Becker, presidente del grupo financiero Mifel, hablando sobre el paquete económico de 2027. ¿Qué significa? Yo no le entendí nada. Pero bueno, Dani, que sí le entiende eso, seguramente nos lo va a explicar muy bien. Samantha Guzmán, CEO y directora general de Chobani. Son estos yogurts deliciosos de estilo griego que se han vuelto muy famosos. Bueno, yo fui hace muchos años a la planta de Chobani. Increíble, ¿eh? Pues Samantha viene el lunes y me va a dar mucho gusto probar yogurts y platicar con ustedes. Y con ella. Hoy tomen poco, hoy no fumen. Muy buenas noches. Hoy sí hay alcoholímetro, así que aguas.
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0: Hola, ¿qué tal? Muy buenos días. Tenemos lista la información. Conduce con cuidado. Hay buen avance Parque Lira de Viaducto Miguel Alemán a Constituyentes. Con buen avance se encuentra San Antonio Abad de Lucas Alamán a Viaducto. Hay buen avance también en San Fernando de Insurgentes a Tlalpan. Buen desplazamiento en Fernando Lencastre de Calzada Chivatito y hasta llegar a Bosgos. Avenida Hidalgo tiene buen avance entre el Eje Central y hasta Reforma. Considera que hay obras en Avenida 503 de Avenida 508 al Eje 4 Norte. Siguen obras en Minas de Arena de Sur 122 a Avenida de las Torres. Obras en Periférico Oriente entre Bordo de Xochiaca y la autopista Peñón Texcoco. La temperatura 12 grados. Soy Mónica Villalobos. 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

0: 6 en punto, panorama informativo 88.9, información que sirve. Yo soy Alejandro Villalbazo en X, en TikTok, arroba Villalbazo 13. Es lunes 21 de septiembre, esta mañana, Pepe Toño Morales. ¿Cómo estás, Pepe Toño?
1: Bien, gracias, Alex, por el gusto de saludarte, amigos. Buen inicio de semana para todos.
0: Mensajitos en el WhatsApp 5580-255-889. 12 graditos más menos lo que está marcando el termómetro esta mañana. ¿Qué se espera del día? Una mañana incluso soleada, pero la tarde con lluvia es lo que nos está marcando el meteorológico. Y cuidado en buena parte del Pacífico mexicano, porque está por ahí la tormenta tropical Polo, que amenaza con convertirse en huracán, afectando pues la franja desde Guerrero, subiendo hacia Michoacán, llegando a Jalisco, donde incluso en Jalisco ya hay lluvias bastante importantes y aún es tormenta tropical. 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Mónica Villalobos.
2: Alejandro, gracias. Muy buenos días. Hoy nos circulan autos con holograma 1 y 2 de verificación engomado amarillo. Terminación de placa 5 y 6. En unos minutos, más información.
1: Gracias. Vamos rápidamente con la información. A las 6 de la mañana con 3 minutos para que no se les haga tarde. Y, por ejemplo, compartirles que en Chiapas 15 personas fueron detenidas por su presunta participación en el ataque armado ocurrido en una cancha de fútbol de Tuxtla Gutiérrez, que por cierto dejó 13 personas fallecidas y 3 lesionadas. La Fiscalía Estatal señaló que la agresión estaría relacionada con una disputa por el control del narcomenudeo. Entre los detenidos se encuentra un adolescente de 17 años, señalado como quien habría disparado. Por otra parte, en Juchitán, eso es en Oaxaca, fue atacada a balazos la casa de Elvis Guerra, ese artista zapoteco que participó en el bordado del vestido utilizado por la presidenta Claudia Sheinbaum durante el grito de independencia. La fiscalía identificó a un hombre y a una mujer como presuntos responsables y apunta a un intento de extorsión. Además, Sheinbaum se comunicó con el diseñador y le aseguró que no habrá impunidad. Y por otra parte, en Veracruz fue localizado sin vida Josué Hernández Cayetano, estudiante de 21 años de la Universidad de Veracruzana, quien estaba desaparecido desde el 5 de septiembre en Jalapa. La universidad confirmó su fallecimiento y hasta ahora las autoridades no han dado a conocer la causa de su muerte. Ya son las 6 de la mañana con 4 minutos. Ya fue imputado por feminicidio un presunto responsable de la muerte de Carla Pérez. Martín Beltrán.
3: La Fiscalía del Estado informó que se formuló imputación al presunto responsable del feminicidio de Carla Pérez, estudiante de medicina originaria de Irapuato, Guanajuato, a Eduardo Isaac N. Se le imputa por el delito de feminicidio en agravio por el asesinato de la joven y permanecerá en prisión preventiva. Carla Pérez solicitó un servicio de transporte a través de una plataforma digital, el cual fue atendido por el presunto responsable a bordo de una motocicleta. El cuerpo sin vida de la joven fue localizado en una brecha a 5 kilómetros de la universidad donde estudiaba. Para Panorama Informativo desde Guadalajara, Martín Beltrán.
1: Gracias, Martín. 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Son las 6 de la mañana con 5 minutos. Fíjense que cerca de 8 millones de personas participaron en el simulacro nacional aquí en la Ciudad de México. Alemao Luna.
4: Al menos 27.984 altavoces sonaron de forma correcta en la Ciudad de México durante el simulacro nacional realizado este sábado 19 de septiembre. La jefa de gobierno, Clara Brugada, destacó que todas las alcaldías tuvieron un porcentaje de activación superior al 98%. Dijo que se registró una participación de alrededor de 7.8 millones de personas y casi 30.000 inmuebles. Sin embargo,

0: Hubo personas que durante el ejercicio tuvieron problemas. Una persona fue trasladada por un infarto y otra persona se cayó en el simulacro y fue atendida en el mismo lugar.
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2: Gracias por la información. 6:06 En otros temas, la prohibición de celulares y otros dispositivos móviles en las escuelas de educación básica podría avanzar en la Cámara de Senadores. Isaac Castañeda.
3: El presidente de la mesa directiva del Senado, Higinio Martínez, urgió a las comisiones de Educación y Estudios Legislativos a presentar el dictamen de la iniciativa que busca prohibir el uso de celulares en escuelas de educación básica. El senador emitió una excitativa a dichas comisiones para la propuesta del senador del PT, Alberto Anaya, la cual modifica el artículo 84 de la Ley General de Educación y plantea la prohibición del uso de teléfonos celulares, tabletas electrónicas, relojes inteligentes y cualquier dispositivo móvil personal en la jornada escolar. También establece que solo en casos de emergencia o necesidades especiales podrán utilizarse. De lo contrario, maestros y personal educativo podrán retener los dispositivos móviles y devolverlos cuando termine la jornada escolar. 88.9 Noticias, Isaac Castañeda.
2: Gracias, Isaac. 6:07 Tiempo de deportes. Alex Cervantes. Buenos días, Alex.
4: Hola, Pepe Toño, amigos. Un gusto saludarles. Gran inicio de semana. Este fin se disputó la fecha 9 de la Liga MX y estos son los resultados completos. Gran partido el que nos regalaron América y Chivas la noche del sábado en la cancha del Estadio Azteca con empate a 2. Un clásico como se debe de jugar, lleno de entrega, de pasión, de lucha, como debe ser un verdadero clásico, aunque muy pocos lo saben porque nunca lo han jugado. Y sobre todo, gran actuación de Miguel Borja, quien marcó doblete, pero el primero, vaya perro golazo de chilena, apúntenlo porque desde ahora será el mejor de toda la temporada y uno de los grandes goles a nivel mundial. En otros resultados, Querétaro y León empataron a 1, Pachuca y Tijuana 2-2, Santos contra todo pronóstico en el mismísimo infierno derrotó 3-2 al Toluca, Monterrey 1, Cruz Azul 0, Atlas y Pumas empataron a 1, mientras que San Luis derrotó 3-1 a Necaxa, Juárez por fin ganó un partido, llegamos a la mitad del torneo y por fin ganó 2-0 a Tigres, Puebla y Atlante 1-1. Toluca, Chivas y América encabezan la clasificación general. Pepe Toño, amigos, hasta aquí los deportes.
2: Gracias, Alex Cervantes. Regresamos contigo un poco más adelante. Vamos también a lo más importante, pero del tráfico y clima, como cada 15 minutos. Contigo, Mónica Villalobos. Buenos días, Moni, bienvenida.
5: Hola, Pepe Toño, gracias. Muy buenos días. Siguen obras en Minas de Arena de Sur 122, Avenida de las Torres. En unos minutos, más información.

0: Muy buenos y lluviosos días, sobre todo en el Pacífico mexicano. Y es que ayer 9 de la noche se intensificó a tormenta tropical Polo y además se acerca hacia la zona de la costa. Por ejemplo, 3 de la mañana, el centro de esta tormenta tropical estaba a 340 kilómetros de Zihuatanejo, Guerrero. Estaba a casi 400 kilómetros de Manzanillo, Colima. Hay alerta en esa zona del Pacífico mexicano. Esta tormenta tropical Polo ya está provocando lluvias importantes. Hablamos de las costas de Oaxaca, Michoacán, Guerrero, Jalisco, Colima. Hay alerta en toda esa franja del Pacífico mexicano y además Polo amenaza con seguir agarrando fuerza y alcanzar categoría 1 para mañana, y dicen podría ser hasta categoría 4 si hablamos por allá del miércoles o el jueves. Justo vamos a empezar el recorrido siguiendo esa franja del Pacífico mexicano donde amenaza Polo, desde el bello y devastado puerto de Acapulco. Adriana Covarrubias, 26 grados, Adriana, buenos días.
1: Así es, Alejandro, buenos días. Buenos días, la máxima será de 32 grados, se tendrá cielo parcialmente nublado. Lluvias de fuertes a muy fuertes en las costas de Guerrero debido a la tormenta tropical Polo. Incluso en Zihuatanejo las fuertes lluvias ya dejaron inundaciones en calles y avenidas en ese municipio de la Costa Grande de Guerrero.
0: En la de 8, Adriana.
1: Te comento que en el marco de las actividades por el 12 aniversario de la desaparición de 43 estudiantes de la Normal Rural de Ayotzinapa en Iguala, jóvenes bloquearon por 2 horas de manera parcial la autopista del Sol en el punto conocido como el Parador del Marqués.

0: y reclamaron la presentación con vida de sus compañeros y castigo a los responsables de su desaparición. Los normalistas llegaron al sitio a bordo de dos autobuses de diferentes empresas que mantienen retenidas y usan como propios. En los contingentes, además de los estudiantes de Ayotzinapa, también participaron alumnos de otras normales rurales del país que han llegado a Guerrero de manera solidaria y pues van a llevar a cabo todavía más movilizaciones en el estado. Es el reporte.
1: Sí, es que estamos a días, ¿no? Entre la noche y la madrugada de 26 y 27 de septiembre. Gracias, Adriana Covarrubias, desde el bello devastado puerto de Acapulco. Siguiendo la ruta de polo en Morelia, Michoacán, Cristian Gutiérrez, 15 grados. Cristian, buenos días.
2: Y con lluvia, Alex, buenos días. 15 grados en Morelia, hacia el despertar, y 25 grados Celsius sería la máxima para este día en la capital de Michoacán. Se espera lluvia en prácticamente toda la entidad, y 36 grados en Huetamos, que sería el municipio más cálido para este lunes. Es el clima en Michoacán.
1: ¿Y cuál es la de 8, Cristian?
2: Alex, el Ayuntamiento de Morelia se sumó a la celebración del Día del Artesano Michoacano. Ha sido una fiesta de color, folclore y tradición y sucedió aquí en la Plaza Valladolid y en el Centro Histórico de la capital al reunir a representantes del sector artesanal. Llegaron desde distintas regiones del estado. Aquí en la Plaza Valladolid, en Morelia, fue escenario de una jornada llena de tradición, de orgullo y de raíces michoacanas. Se permitió apreciar la diversidad de piezas y expresiones que forman parte pues de lo que es Michoacán. Linda fiesta aquí en Morelia, Michoacán. Es el panorama.
1: Buenos días, Cristian Gutiérrez, allá en Morelia, Michoacán. Y en esa misma ruta llegamos a Guadalajara, Jalisco. ¿Cómo están las lluvias por polo? 15 grados esta mañana, Martín Beltrán. Adelante, Martín.
3: Efectivamente, una mañana fresca con 15 y cielo medio nublado. Hoy la máxima será de 26 y con pronóstico de lluvia por la tarde en la región de Los Altos. La mínima es de 8. En el sur y la costa serán las máximas con 36 y 38. Este es el panorama.
1: ¿Y la de 8, Martín?
3: Un juez de control formuló imputación por el delito de feminicidio en contra del presunto responsable de la muerte de Karina Margarita Pérez Jiménez, estudiante de medicina de 22 años de edad, que había sido reportada como desaparecida en Zapopan. El juzgador fijó la medida cautelar de prisión preventiva oficiosa para el imputado, en tanto que la audiencia de continuación, donde se resolverá si es vinculado a proceso penal, se llevará a cabo el miércoles 23. Este es el panorama.
1: ¿Y polo, qué están, cómo están por las lluvias que provoca polo, Martín?
3: Pues bastante fuerte, sobre todo en Zapotlanejo, fue a la que le llovió, se desbordó el río Zapotlanejo, y aquí en la zona metropolitana también causó bastantes estragos la lluvia, sobre todo en el sur y en el oriente.
1: Ya estaremos platicando en un rato, a lo largo del programa, justo de los daños allá en Zapotlanejo por estas lluvias. Gracias, Martín Beltrán, desde Guadalajara, Jalisco. Nos vamos a Monterrey, Nuevo León, 23 grados. Jorge Maldonado, ¿cómo te va, Jorge?
4: ¿Qué tal? Con un cielo medio nublado a esta hora de la mañana y se espera una temperatura máxima para el día de hoy de 35 grados centígrados.
1: ¿Y la de 8, Jorge?
4: Un operativo sorpresa, Alejandro, sobre varias gasolineras ubicadas en la región vitícola ocasionó el aseguramiento de 4 de ellas, 3 en el municipio de Montemorelos, una en el municipio de Allende y en una quinta se le comisaron algunas bombas, todo porque no contenían estos establecimientos.
1: Aguántame tantito, no le corras si nos platicas con mejor, con calma.
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6: Hola, ¿qué tal? Muy buenos días. Tenemos lista la información. Conduce con cuidado. Debido a obras, se encuentran cerrados carriles laterales de calzada Ignacio Zaragoza, cerca del Metro Peñón Viejo, hacia la Concordia. van a encontrar un accidente que afecte el avance en la autopista México-Pachuca, a la altura del Vigilante, hacia la Ciudad de México. Luego de cierre a la circulación, se libera Insurgentes, desde calle Elijo Ancona hacia el Eje 2 Norte. La línea 3 del cablebús va de Los Pinos Constituyentes hasta Vasco de Quiroga. Su horario de servicio es de lunes a viernes de 5 de la mañana a 11 de la noche. Sábados de 6 de la mañana a 11 de la noche. Domingos y días festivos entre las 7 de la mañana hasta las 11 de la noche. El costo del viaje es de 7 pesos. Siguen obras viales en Minas de Arena de Sur 122 a Avenida de las Torres. Obras en Periférico Oriente entre Bordo de Xochaca y la autopista Peñón de Texcoco. La temperatura 12 grados. Soy Mónica Villalobos. 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
11: Me gusta el olor que tiene la mañana. Me gusta el primer traguito de café.
1: Primer traguito de café que nos tomamos con calor lluvia en la República Mexicana. Las lluvias principalmente provocadas por polvo en la zona del Pacífico Mexicano. Aunque no serán las lluvias más intensas las que estarán afectando esos estados, Guerrero, Michoacán, Jalisco, afectados por la tormenta tropical Polo, donde se registren las lluvias más intensas serán Nayarit y hacia el sur, Oaxaca y Chiapas. En el calorcito, el infierno de los 45 grados, Baja California y Sonora, los vientos importantes soplando en Tamaulipas, Nuevo León y Coahuila. Y justamente estábamos allá en Nuevo León con Jorge Maldonado, nos estaba platicando ya la de 8. Le corriste un poco, si quieres retomamos la idea, Jorge, porque está bien interesante esto de que aseguraron gasolineras en la región citrícola de Nuevo León. ¿Por qué las aseguraron, Jorge?
4: Claro que sí, Alejandro. El operativo se llevó a cabo específicamente en los municipios de Montemorelos, Allende y Santiago Nuevo León. Llegaron los elementos de la Fiscalía General de la República, comenzaron a revisar las bombas y encontraron irregularidades en estas. Por la falta de octanaje ocasionó que inmediatamente las autoridades aseguraran 4 gasolineras, 3 en el municipio de Montemorelos, una en Allende y en una quinta, aunque no aseguraron toda la gasolinera, sí fueron algunas bombas en específicos en donde encontraron irregularidades. Esto ocasionó que de inmediato pues la gente, asustada al ver que se estaban saliendo las gasolineras, corrieran o se dirigieran a municipios colindantes para abastecer de combustible, porque definitivamente esos establecimientos van a quedar cerrados durante varias semanas al encontrar esas anomalías por parte de las autoridades, Alejandro.
1: Lo que llama la atención es que sea Fiscalía General de la República, porque cuando llegan con esos operativos es Profeco. Entonces, Fiscalía General de la República nos hablaría de otro tema. Y pienso, porque soy mal pensado, en un tema de venta de un combustible que no sea el de origen legal. Pienso, ¿no? Porque pues Fiscalía General de la República no hace la chamba de Profeco de llegar a inmovilizar bombas o incluso de parar una gasolinera. cuando el tema es litros de a litro, cuando el tema es octanaje, o sea, ¿no?
12: Sí,
1: entonces pienso en otras cosas, ya lo estaremos viendo, Jorge Maldonado, desde Monterrey, Nuevo León. En Celaya, en Guanajuato, Claudia Padilla, 15 grados, Clau.
13: Hola, buenos días, Alejandro, buenos días a todos los auditores. Fíjate que la temperatura máxima será de 29 grados, mientras que la mínima llegará a los 15, con pocas probabilidades de lluvia. ¿Te comento la de hoy, Chale?
1: Sí, adelante.
13: Que un grupo de hombres armados atacó el mercado 5 de febrero en el centro de Celaya en la mañana del sábado. Y fíjate que en el ataque resultó la muerte de un hombre en la entrada de la carnicería, quien se dijo ser el líder de los comerciantes del lugar, y dejó a dos personas heridas, incluyendo una persona que se dice que era un policía municipal que estaba de descanso. El atentado ocurrió minutos antes de las 9 de la mañana en la carnicería ubicada en la calle Cuauhtémoc. Y es que según los reportes iniciales, los agresores entraron al local y abrieron fuego directamente, lo que provocó que comerciantes y clientes corrieran en busca de refugio para evitar los disparos. Hasta aquí mi reporte.
1: Es decir, ¿fueron a matarlo directamente, Clau?
13: Sí, fueron a matarlo. Él era el líder de los comerciantes. Y se dice que le dispararon, lo mataron y lesionaron a las dos personas.
1: ¿Qué tan importante es el mercado 5 de febrero allí en Celaya?
13: Fíjate que está en pleno centro de Celaya, es uno de los mercados como más conocidos, porque está ahí en pleno centro de Celaya y sí es reconocido.
1: ¿Y qué broncas podrían tener como para llegar a matar directamente al líder del mercado?
13: Extorsión.
1: Uf. Sí, lo que se vive en todos lados, ¿no?
12: El resumen, ¿no? Así de simple extorsión.
1: Sí, vaya contundencia, ¿no? Pero así es. Gracias, Claudia Padilla, Clau, desde Celaya, allá en Guanajuato. En Querétaro, 13 grados, Karina Huitrón, hola, Karina.
14: Hola, Alejandro, buenos días. Sí, presentamos una mínima de 13 y se espera una máxima de 29.
1: La de 8, Karina.
14: Te platico que Pedro Alonso N. alias El Morra fue vinculado a proceso por un homicidio calificado en El Marqués. Agredió y privó de la vida a un hombre, además de quemar sus restos y grabar la agresión para publicarla en redes sociales. Los restos de la víctima fueron localizados entre el 8 y el 9 de agosto, entre ellos el cráneo. Tras presentar los datos de prueba, pues fue vinculado a proceso por homicidio calificado, permanecerá en prisión preventiva y se dieron 4 meses para la investigación. Así el panorama desde Querétaro.
1: Gracias, Karina Buitrón, desde Querétaro. En la Ciudad de México, 14 grados marca el termómetro. René Ponce, ¿cómo estás, René?
15: ¿Qué tal? Muy buen día, Alejandro. Efectivamente, 14 grados centígrados, mañana agradable. Para la tarde se espera una temperatura máxima que alcanzará entre los 26 y los 28 grados centígrados, Alejandro.
1: ¿Y la de 8, René?
15: Pues personal de Marina cumplimentó 2 órdenes de aprehensión contra 2 personas por los delitos de secuestro agravado y explotación sexual, esto en instalaciones del Aeropuerto Internacional de esta Ciudad de México. En una primera acción, los elementos de las Fuerzas Armadas detuvieron a una persona de nacionalidad extranjera, contaba con una orden de aprehensión por el delito de secuestro agravado, mientras que en la segunda acción, en coordinación con Interpol, personal naval detuvo a otra persona que contaba con una orden de aprehensión, pero por el delito de explotación sexual, esto un hombre, el primero una mujer. Las personas detenidas fueron puestas a disposición del agente del Ministerio Público correspondiente, quien determinará su situación jurídica, Alejandro.
1: Gracias, René Ponce, desde la Ciudad de México. En Coatzacoalcos, al sur de Veracruz, Julio Escobar, 24 grados. Julio, buenos días.
16: ¿Qué tal? ¿Cómo estás? Te saludo con gusto desde el sur de Veracruz. Amanecemos con 23 grados. Espero una máxima de 33 y una mínima de 25. La humedad es del 73%. Soleado para este día, probabilidades de lluvias completamente cero. Por lo que también están recomendando a la población extremar precauciones ante las altas temperaturas que podrían registrarse este día. El clima.
1: Y la de 8, Julio.
16: Te comento que la delegación regional de la Comisión Estatal de los Derechos Humanos en Coatzacoalcos ha iniciado 58 investigaciones contra servidores públicos en lo que va del 2026 como parte de la atención a presuntas vulneraciones a sus derechos humanos en el sur de Veracruz. Donatiu Hernández Sarmiento, delegado regional del organismo, señaló que pese a las capacitaciones que reciben de manera constante los trabajadores de distintas instituciones, las inconformidades continúan hacia estas personas y lamentablemente se trata por un maltrato. Es el reporte que tenemos.
1: Gracias, Julio Escobar, desde Coatzacoalcos, al sur de Veracruz. Estamos recorriendo la República Mexicana, el clima y la de ocho, todavía pendientes de visitar el sur del país, sobre todo Cancún, Quintana Roo. Son las 6:25.
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24: 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Encontrarás al momento buen desplazamiento en Miguel Ángel de Quevedo de Avenida de la Paz a Pacífico. Hay un accidente que afecta el avance en la autopista México-Pachuca a la altura del Vigilante hacia la Ciudad de México. Luego de cierra la circulación, se libera Insurgentes desde calle Eligio Ancona hacia el Eje 2 Norte. Considera que en septiembre y octubre debes verificar si tus placas terminan en 3 y 4 y tienes engomado rojo. La temperatura al momento sigue en los 12 grados. Maneja con precaución y llega seguro a tu destino. 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Soy Mónica Villalobos. 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

0: 6:30, panorama informativo 88.9, información que sirve. Yo soy Alejandro Villalbazo, en X, en TikTok, @Villalbazo13. Los mensajitos son en el WhatsApp 5582558189. Ya saben que a las 6:30 de la mañana, el saludo es especial para ustedes que se despiertan con nuestra dulce y tierna voz y que empiezan a pegarle al día. En este caso, empezando la semana y ya prácticamente para cerrar septiembre. Hace ratito que venía en el camino, venía pensando, ¿cuánta actividad hay entre 5:30, 5:40 de la mañana? Eso quiere decir que mínimo de pie 4:30 de la mañana. Y eso que el grueso de la gente se para a las 6:30.
1: Es correcto, sí, pero ya hay mucha actividad, ¿eh?
0: Pero muchísima actividad.
1: Si no pasas antes de las 5:30 de allá para acá, de oriente a poniente, imposible después.
0: No, el periférico también, un caos, una locura ya en cuarto para las 6 de la mañana, es vuelta de rueda, y no, la gente, pero por un lado y por el otro, y ves la lateral llena de camiones, y la gente esperando el transporte público, y mucha actividad antes de las 6 de la mañana, y les digo, y eso que el grueso, no, de acuerdo con las encuestas, la mayoría de la gente se despierta 6:30 de la mañana.
1: Entre 6:30.
0: Por eso siempre les damos la bienvenida especial a esta hora, para ustedes que tienen su alarma, sonando panorama informativo con nuestra dulce y tierna voz. Recorriendo la República Mexicana, el clima y la de 8, les recuerdo que se están despertando y abriendo el ojo, tenemos tormenta tropical Polo, está afectando el Pacífico, principalmente Guerrero, Michoacán y Jalisco. Y estamos en el sur de la República Mexicana, ya para cerrar el recorrido, 25 grados, Carlos Mendieta, allá en Cancún, Quintana Roo. Buenos días, Carlos.
2: Muy buenos días, Alex. Aquí nos levantamos un poco más temprano, acá son 7:31, entonces escuchamos tu dulce voz un poquito más tarde, Alex. 7:31 de la mañana, te platico que la máxima de 32, 25 grados al momento, hay probabilidad de lluvia para esta jornada entre 12 del día y 4 de la tarde, para que estén prevenidos.
0: Dinos la de 8, pero ahorita te pregunto algo con eso de la levantada. La de 8, Carlos.
2: Fíjate que un hombre de profesión dentista fue atacado a balazos el sábado en una plaza antigua pero céntrica, Plaza Galerías, que está en la Tulum y en la nada, muy céntrico, Alex. De acuerdo con testimonios, la víctima estaba descargando unas cosas de su carro, llegaron los malandros en motocicleta y le dispararon, por lo que a primera instancia se descarta un asalto, ¿no? Esto es raro porque, por lo regular, este tipo de ataque se da entre personas del crimen organizado. Las autoridades ya tendrán que deslindar las responsabilidades, ver quién es esta persona y por qué fue atacada. Así el panorama.
0: Oye, ahora sí te pregunto. Generalmente en el sur, sureste de la República Mexicana, se levantan muy temprano para ganarle al calor, Carlos.
2: Sí.
0: Ustedes también en Cancún, en Quintana Roo, hacen eso.
2: Difiere, en el sur se levantan un poco más tarde, Chetumal empieza su vida un poquito más tarde, Alex, porque es totalmente burocrático, pero aquí en el norte, sabes que mucha gente, muchísima, se levanta a hacer ejercicio muy temprano, ya a las 5 de la mañana, y hay gente pegándole durísimo, los ves en las calles, en las ciclopistas y en todos lados, corriendo y haciendo ejercicio.
0: Oye, y las escuelas, porque también en algunas regiones de, no sé, Tabasco, Chiapas, empiezan más temprano las clases, Carlos, ¿ustedes?
2: Nosotros normal, Alex, a las 7 de la mañana. Sin embargo, ya Cancún es muy chiquito y si quieres librar el tráfico, 6:30 tienes que estar dejando a tus hijos en la puerta, ¿eh? Entonces, si inicias un poco más temprano.
0: Se te hace un poquito tarde y ya no los dejas.
2: No, no te la acabas con el tráfico. Las calles no fueron planeadas para ser una ciudad como lo es ahora Cancún.
0: Ahora, recordando que ustedes están una hora adelante, las 6:30 nuestras son las 7:30 de ustedes.
2: Exactamente, y nos amanece aproximadamente aquí, o sea, nos sale el sol alrededor del cuarto para las 7, Alex.
0: Bien, gracias, Carlos Mendieta. Es que es estilo de vida distinto, ¿eh? Es el sur de la República Mexicana, un estilo de vida distinto, sobre todo por el tema del clima, el tema del calor. Gracias, Carlos Mendieta, desde Cancún, Quintana Roo. Son las 6:34, así el recorrido por la República Mexicana, el clima y la de 8, tráfico, clima cada 15 minutos. Mónica Villalobos.
3: Alejandro, gracias. Les comento que van a encontrar que ocurrió un accidente que afecta el avance de la autopista México-Pachuca a la altura del Vigilante hacia la Ciudad de México. En unos minutos, más información.
1: Gracias. 6:00 a.m. ya con 34 minutos. Vamos rápidamente con los detalles porque buscan en Jalisco a 4 jóvenes desaparecidos el mismo día en Zapopan. Martín Beltrán.
4: La Comisión de Búsqueda de Personas del Estado emitió fichas de localización para dar con el paradero de 4 jóvenes vistos por última vez el lunes 14 de septiembre en la colonia Arenales Tapatíos, en el poniente de Zapopan. Autoridades indican que las víctimas son 3 jóvenes de 19 y 20 años y un adolescente de 18. Aunque las fichas se publicaron de manera individual, la coincidencia en la fecha y el lugar de su desaparición han encendido las alarmas. Familiares de los jóvenes, mediante redes sociales, piden ayuda a la población para dar con el paradero de los muchachos. Para Panorama Informativo desde Guadalajara, Martín Beltrán.
1: Gracias, Martín. 6:00 a.m. ya con 35 minutos. Un hombre detenido en Jalisco enfrentará la justicia por la desaparición y homicidio de una persona, pero en Durango. René Ponce.
5: Tras su detención en Jalisco, fue vinculado a proceso José N. por su probable participación en los delitos de desaparición forzada de personas y homicidio calificado con ventaja. Según las investigaciones, fue en marzo de 2022 en Vicente Guerrero, Durango, cuando el ahora imputado abordó a la víctima y la subió a un vehículo. Posteriormente, José N. fue detenido en Jalisco por elementos de la Agencia de Investigación Criminal al dar cumplimiento a una orden de aprehensión en su contra. El juez además impuso la medida cautelar de prisión preventiva oficiosa. Esta persona permanecerá durante su proceso en el Centro Federal de Reinserción Social número 7 de Durango. Para 88.9 Noticias, René Ponce Hernández.
1: Ya son las 6:00 a.m. con 36 minutos. Las novatadas podrían quedar prohibidas por ley en las escuelas de todo el país. ¿Por qué, Isaac Castañeda?
6: Con reformas a las leyes generales de educación y de los derechos de niñas, niños y adolescentes, el grupo parlamentario de Morena en la Cámara de Diputados busca que las autoridades escolares implementen acciones para prevenir, detectar, atender y erradicar las novatadas en centros escolares. Se trata de una iniciativa del diputado Juan Antonio González, la cual establece que las autoridades deben incorporar dicha prohibición en reglamentos, protocolos y disposiciones internas de cada centro escolar. Además, realizar campañas para sensibilizar sobre los riesgos y consecuencias de las novatadas. En caso de incumplir con dichas disposiciones, se plantea que los servicios educativos sean sancionados con una multa equivalente hasta 5,000 veces la unidad de medida y actualización, además de tolerar, encubrir o autorizar las novatadas. 88.9 Noticias, Isaac Castañeda.
1: Gracias, Isaac. Y fue cumplimentada una orden de aprehensión en contra de Mariana N., quien es la tercera persona detenida por la muerte del adolescente Eric Leonardo, de 13 años, quien habría sido asesinado a golpes en abril de 2025 durante un campamento en la academia militarizada Olin Cuauhtémoc, realizado en la comunidad de Felipe Neri en Tlalnepantla de Morelos. La detención de Mariana N. fue realizada en la Ciudad de México en coordinación con autoridades capitalinas y se le impuso medida de prisión preventiva oficiosa. Vamos con otros temas a las 6:00 a.m. con 38 minutos porque Alejandra Guzmán vivió un fin de semana bastante complicado en materia de salud. ¿Por qué, Lalo González?
7: Vaya angustia la que vivió Alejandra Guzmán en pleno concierto. Y es que el sábado por la noche a la cantante de 58 años se le zafó la prótesis de cadera mientras bailaba en el World Trade Center de Veracruz.
8: No sé qué hacer. ¿Hay una ambulancia o algo?
7: La Guzmán fue llevada en ambulancia al hospital. En la madrugada del domingo publicó otro video donde aparecía acompañada del personal médico que le acomodó la cadera de titanio.
8: Ten cuidado con el corazón, con el titanio y con todo
7: lo... Alejandra prometió regresar pronto a los escenarios.
8: Gracias a Dios no se rompió nada. No. Y yo estoy la semana que si se puede.
7: Para 88.9 Noticias, Lalo González.
1: Gracias, Lalo. 6:00 a.m. ya con 39 minutos. Tiempo de deportes. Alex Cervantes, venga, Alex.
9: Muchas gracias, Pepe Toño. La selección nacional inició este domingo por la noche su primera concentración en el CAR bajo la dirección técnica de Rafa Márquez para los 4 encuentros de la fecha FIFA de septiembre y octubre. El jueves por la tarde, el equipo viajará a Baltimore, donde enfrentará a Colombia el próximo sábado. Javier Aguirre será el nuevo director técnico del Valencia, equipo que se ubica en zona de descenso en el penúltimo lugar. Este fin de semana perdió 3-2 ante la Real Sociedad. La estadounidense Iva Jovic se coronó bicampeona del Open WTA de Guadalajara tras vencer en la final a la estadounidense Peyton Stearns. Pepe Toño, amigos, hasta aquí la información deportiva.
1: Gracias, Alex Cervantes. Recuerda, seguimos contigo. Somos Alejandro Villalbazo, Alex Cervantes, Pepe Toño Morales, por 889noticias.mx. Vamos también a lo más importante del tráfico y clima, como cada 15 minutos, contigo, Mónica Villalobos.
3: Pepe Toño, gracias. Les comento que luego de cierre la circulación, se libera Insurgentes desde calle Eligio Ancona hacia el eje 2 Norte. En unos minutos, más información.
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10: Vamos con la trivia de hoy. Esta trivia, yo sé que no es jueves, que es lunes, empezando semana, pero es una trivia muy, muy bonita, es una trivia para soñar. ¿Y quién no se siente soñador? Desde luego, y para quitarnos el mal humor que de repente sobra a veces de inicio de semana, hay una palabra que antecede a la profesión que indica. Sí, es una palabra que tiene que ver con una chamba. Adivine mi chamba, ¿se acuerdan de ese juego? Bueno, hay una palabra que designa a una persona que realiza una actividad, pero aquí lo misterioso del caso es que la palabra antecede a la creación de esta chamba. ¿Alguien se la imaginó? No sabemos, pero ¿qué palabra es? Ayúdanos con esta trivia. www.889noticias.mx, arroba 889noticias, arroba Iñaki Manero. Recuérdalo, en 2 horas la respuesta de la trivia, en 1 hora pistas para esta trivia que sigue trabajando aún de vacaciones. Seguimos en Panorama, compañeros, amigos. Muchas gracias. Yes.

0: René Ponce estará listo para platicarnos ahorita qué fue lo que pasó en la madrugada. Les decía hace rato, ¿no?, en esta reflexión del día, del inicio del día, cuánta actividad hay en un país como el nuestro, cuánta actividad hay de noche, de madrugada, de muy temprano, que únicamente quienes andamos o hemos andado en esos horarios sabemos la actividad que hay. De pronto, no, si tú tienes tu horario muy normalito, entras a chambear a 8 de la mañana y te paras 6, no entiendes lo que es la madrugada, ¿no? Quienes nos ha tocado trabajar en las madrugadas sabemos lo que es trabajar de madrugada y cómo hay mucha actividad de madrugada. Tú estuviste mucho tiempo haciendo guardia como reportero en la madrugada cuando se reunían en el Ángel.
1: Ahí estábamos.
0: En la guardia policíaca, Pepe Toño.
1: Con ambulancias, con patrullas, ahí nos reuníamos todos. Es otra ciudad, ¿eh? Uh-huh. Es otra ciudad completamente diferente por las noches y por las madrugadas a lo que te puedes encontrar de día. Si bien no te encuentras el tráfico de cualquier día entre semana, te encuentras cosas más peligrosas porque hay quienes no respetan señales de tránsito, hay semáforos que no funcionan, semáforos cintilantes, y hay otro tipo de personas. Uh-huh. Es otro tipo de ambiente totalmente diferente, Alexis. Sí. Y sí, tiene razón, solamente quienes hemos estado ahí mucho tiempo entendemos esas diferencias.
0: De acuerdo. Hay quienes hemos estado más en oficina, incluso de madrugada, uh-huh, años, ¿no? A mí me tocó estar de madrugada trabajando en oficinas, en redacciones, pero todas más tu movimiento y tu actividad es previo a las 12 de la noche y tu inicio del día y en la calle es 6:30, 7 de la mañana y te das cuenta de todo el movimiento que se da distinto a cuando pues no estás acostumbrado. Y qué bueno, no estás acostumbrado a esos horarios. No, son mortales.
1: Sí.
0: Mortales esos horarios de madrugada.
1: Te cambia
0: la cosa
1: el reloj biológico
0: más terrible que puede haber. ¿Qué pasó en la madrugada, René Ponce? Buenos días, René.
2: ¿Qué tal? Muy buen día, Alejandro. Efectivamente, difícil la situación de trabajar en la noche. A mí me tocó cubrir la guardia nocturna varios años, a mí desde la Fiscalía Capitalina, donde otro grupo pues hacíamos guardia. Te platico, durante la noche de ayer, un árbol de unos 15 metros de altura se desprendió de raíz sobre Calzada Ignacio Zaragoza, dirección a Puebla, es la altura de la colonia El Paraíso en Iztapalapa. Enorme tronco cayó sobre un autobús que circulaba sobre carriles centrales y cuyo destino final era Oaxaca. Alejandro, en el transporte iban 40 personas. Afortunadamente ninguno resultó con lesiones. Al lugar arribaron bomberos y personal de Protección Civil para seccionar este árbol y los pasajeros fueron trasladados a un autobús de esta misma línea. Afortunadamente pues pudieron continuar con su camino. También anoche un auto Pointer color blanco iba a toda velocidad en calles de la colonia Coco, es Benito Juárez, se impactó con la banqueta, se sube al camellón, da varias volteretas y termina impactado contra un árbol. A pesar del aparatoso del accidente, no hubo personas fallecidas, no obstante, 4 tripulantes resultaron con lesiones de consideración, principalmente en cabeza y piernas, por lo que fueron llevados en ambulancia a un hospital cercano. Mientras tanto, señalar que alrededor de las 4:30 se registra otro choque de volcadura de un auto compacto color azul, calles de la colonia Juan Escutia en Iztapalapa. Al parecer el auto conducido también exceso de velocidad se impacta contra la banqueta, termina recostado sobre su costado izquierdo. Al lugar acudieron paramédicos, atendieron al conductor que resultó con golpes menores, bomberos apoyaron también para la limpieza del pavimento y casi a la misma hora, colonia Santiago Acahualtepec, esto es Iztapalapa, se registró.
0: Te voy a interrumpir, René.
2: Y una moto, Alejandro.
0: Te voy a interrumpir, René, mejor ahorita con calma nos platicas qué pasó, allá en Iztapalapa, donde hubo otro choque. Es que ya son 7:15, vamos a la pausa y regresamos contigo.
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4: Hola, ¿qué tal? Muy buenos días. Tenemos lista la información. Conduce con cuidado. Debido a obras se encuentran cerrados carriles laterales de Calzada Ignacio Zaragoza, cerca del Metro Peñón Viejo, hacia la Concordia. Van a encontrar un accidente que afecte el avance en la autopista México-Pachuca, a la altura del Vigilante, hacia la Ciudad de México. Luego de cierre la circulación, se libera Insurgentes, desde calle Licho Ancona hacia el eje 2 Norte. La línea 3 del cablebús va de Los Pinos Constituyentes hasta Vasco de Quiroga. Su horario de servicio es de lunes a viernes de 5 de la mañana a 11 de la noche. Sábados de 6 de la mañana a 11 de la noche. Domingos y días festivos entre las 7 de la mañana hasta las 11 de la noche. El costo del viaje es de 7 pesos. Siguen obras viales en Minas Arena de Sur 122 a Avenida de las Torres. Obras en Periférico Oriente entre Bordo de Xochaca y la autopista Peñón de Texcoco. La temperatura 12 grados. Soy Mónica Villalobos. 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

0: ¿Qué pasó en la madrugada? ¿Qué más pasó en la madrugada, René Ponce? Adelante, René.
1: Así es, Alejandro, pues ya para concluir, casi a la misma hora nos estábamos refiriendo a las 4:30, 5 de la mañana de la última nota, pues en calles de la colonia Santiago Acahualtepec, eso es Iztapalapa, se registra un choque entre un camión repartidor y una motocicleta, deja como saldo dos personas lesionadas que iban a bordo de la motocicleta, todo indica que alguno de los involucrados no respeta la luz roja del semáforo y se registra este impacto. Pues prácticamente de frente, ambos heridos fueron trasladados a un hospital cercano para pues recibir atención médica, mientras que el chofer del camión resultó detenido. Estas dos personas que iban en la motocicleta pues son las que resultan con los mayores mayores afectaciones. Alejandro.
0: Ahorita que decías y el tema de trabajar de madrugada, mencionabas guardia en la Fiscalía General de Justicia de la Ciudad de México. ¿A poco la Guardia Policiaca tenía distintas guardias, es decir, la que estaba en Reforma y aparte la Fiscalía tenía la suya, ¿no?
2: No, lo que pasa es que nos tocó en momentos diferentes. Antes, por ejemplo, a mí me tocó estar en el Ángel mucho tiempo, ahí en el Ángel de la Independencia.
0: Esa era la Guardia Nacional.
2: Hacíamos base ahí todos, ¿no?
0: Okay.
2: Había patrullas y había ambulancias. Uh-huh. Es más, llegó un momento en que algún secretario, que no me acuerdo cuál, dijo, ya no quiero ver a nadie en el Ángel. Uh-huh. Hubo que hablar con, me parece que era Marcelo, el jefe de gobierno, o el secretario, entonces se le explicó, y ahí continuamos mucho tiempo.
0: Okay.
2: Después, con la evolución del tiempo, otros compañeros, ya le tocó a René, empezaron a hacer base de manera un poquito más segura, porque hubo una balacera en el Ángel de la Independencia.
0: Okay.
2: En la Fiscalía General de Justicia, y a partir de ahí hubo.
0: ¿Y ahí era la guardia entonces, René?
1: Así es, Alejandro, ahí nos reuníamos bastantes reporteros, que pues de ahí salíamos a cubrir la guardia nocturna, y efectivamente, cuando todavía a los reporteros se nos trataba como reporteros, teníamos la oportunidad de tener una sala de prensa pues más o menos digna. Ahora ya ni siquiera eso hay la posibilidad de tener en las fiscalías, Alejandro.
0: Qué bien lo dices, ¿eh? Lo que pasa es que, bueno, pues la relación con los medios, con los reporteros, con la prensa en general, pues cambió, ¿no? Con estos gobiernos que no les gusta la conversación de los medios y de los reporteros, no les gusta que vaya y se registre lo que pasó y cómo pasó y que además eso se transmita. No, pues entonces, ¿para qué les pongo hasta una salita y café? Porque esa es la absurda reflexión, ¿no? Les voy a venir a poner una salita con un café y unas galletas para que todavía salgan a cubrir en la madrugada y entonces después a las 6:45 con el qué pasó en la madrugada digan que pasaron cosas, comillas, malas. No, pues ¿para qué?
2: Sí,
0: efectivamente, qué bien lo resumes, René, cuando el trato era distinto, cuando se trataba de respetar trabajos, ¿no? Ya saben, pero de todas maneras, pues, con la pena, les guste o no les guste, el reporte sigue siendo el reporte, porque la que manda es la noticia. Gracias, René Ponce, con lo que pasó en la madrugada.

0: es que me quedo pensando, no, pues es que cómo les va a gustar lo que se dice. Fíjense.
1: A ver.
0: Ahí les va. Cártel Jalisco Nueva Generación es el mero mero del negocio en gasolineras en varios estados de la República Mexicana. Veracruz, Jalisco, Michoacán. Es el Departamento del Tesoro de los Estados Unidos el que revela estos detalles. Y lo pone tan fácil, los miembros del Cártel Jalisco Nueva Generación, directamente relacionados con el esquema de huachicol, es decir, digamos que la unidad de negocios del Cártel Jalisco Nueva Generación dedicada al robo de combustible, ya lo opera todo. Va y pica ductos de Pemex, se roba el combustible. Tiene el traslado en pipas. Tiene centros donde almacena ese combustible. Y luego, ya no obliga, bueno, no en todos los casos, por supuesto, estoy hablando de estos estados y en algunos puntos, pero ya no obliga al gasolinero a que venda lo suyo. No, ahora tiene sus gasolineras. No, digo, pues ¿para qué nos complicamos?
1: Claro.
0: Mejor tenemos nuestras gasolineras, tiene el Cártel Jalisco Nueva Generación sus gasolineras y ahí vende esa gasolina robada. Entonces el negocio es completo.
1: Ya nada más es falta que legalicen la obtención por picadura de ductos. Oye, pero ¿y en qué gasolinerías?
0: Hay varias, ¿no? El Departamento del Tesoro de los Estados Unidos identifica, por ejemplo, a nombre comercial G-Energy, que sería una de las marcas de gasolineras donde estaría ocurriendo esto. Hablamos Veracruz, Jalisco y Michoacán. En Veracruz, de manera particular, Rapicombustibles, Magnocombustibles y Ahorrocombustibles, que sería parte de aquellas gasolineras donde se está distribuyendo el combustible robado por el Cártel Jalisco Nueva Generación. En Jalisco se identificó a Petrocoda y todas estas empresas, por ejemplo, están bajo control, algunas de ellas del tanque. El tanque es Iván Casarín Molina, miembro del Cártel Jalisco Nueva Generación y operador del huachicol. Las de Jalisco fueron atribuidas a, ¿se acuerdan?, a Udías Flores Silva, el jardinero que sonó muchísimo para quedarse en lugar de el Mencho, después de que en febrero de este año se dio el operativo donde fue abatido Nemesio Ceguera Cervantes, el Mencho. Ah, bueno, pues el jardinero tiene control de gasolineras en Jalisco. Manejadas incluso, dice el Departamento del Tesoro de Estados Unidos, por sus familiares, por una de sus primas. En Michoacán se relaciona a familiares de Heraclio Guerrero Martínez, el tío Laco. Ah, el tío Laco que fueron a buscar hace semanas, que se les peló. Bueno, pues el tío Laco también está relacionado con las gasolineras HG. Y así, ¿no? Así. Dice el Departamento del Tesoro que el negocio de los combustibles se ha convertido en otra fuente de recursos para los grupos criminales, con operaciones que pueden abarcar desde el robo, almacenamiento, transporte y comercialización mediante empresas formalmente establecidas. Así es que el huachicol dejó de ser aquello de nada más ve pica el ducto, ahora es una unidad de negocio del Cártel Jalisco Nueva Generación.
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7: El cortisol se conoce como la hormona del estrés. De acuerdo con expertos en neurobiología de la UNAM, cuando hay niveles altos de cortisol se presenta baja energía, cambios de humor, alteraciones en el ciclo menstrual, dificultad para dormir y cambios en la piel.
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10: ¿Te gustaría traer a un colibrí a tu casa? Solo coloca un bebedero en tu balcón o patio con agua endulzada solo con azúcar. 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
11: La IA no es mala. Sin embargo, según un nuevo estudio de Microsoft, no nos hace más inteligentes debido a que depender de ella puede debilitar nuestro pensamiento crítico y afectar nuestras habilidades a largo plazo, pues impide que investiguemos y entendamos por nosotros mismos. Para evitarlo, es importante verificar las fuentes y utilizar otras herramientas de consulta para tener una perspectiva equilibrada, pues está comprobado que la IA no es neutral.
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12: Hola, ¿qué tal? Muy buenos días. Estamos ya de regreso con más información. Hay que conducir con muchísimo cuidado. Y te comento que vas a encontrar avance muy lento en la autopista México-Pachuca, entre Tulpetlac y Periférico Río de los Remedios. Hay avance lento en la autopista México-Querétaro, entre la caseta de Tepotzotlán y Camino Tepalcapa. Lento avance en Avenida 608, de Avenida 412 a Río Consulado. Hay avance complicado en Lago de Guadalupe, de Avenida Hipódromo a Gustavo Vaz. Considera que hay carga en Avenida Tesos Somoc, de Aquiles Ardán a 5 de mayo. Carga que avanza en Presidente Juárez, de Avenida Ayuntamiento Adolfo López Mateos. Tenemos también carga, tómalo en cuenta, en Avenida de las Granjas, del Eje 5 Norte al Eje 3 Norte, Avenida Cuitláhuac. La temperatura sigue en 12 grados. Soy Mónica Villalobos. 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

0: 7 en punto, panorama informativo 88.9, información que sirve. Yo soy Alejandro Villalbazo, en X, en TikTok, @Villalbazo. 13 es lunes, 21 de septiembre. Esta mañana, Pepe Toño Morales. ¿Cómo estás, Pepe Toño?
1: Bien, gracias. Buenos días. Y ya lo decía, es una mañana cordial, pero fíjate que se sentía calorcito. No sé tú, pero a pesar de que era cordial, que estaba entre 12 y 14 grados, ahorita ya tenemos 14 grados en la temperatura, yo me sentía como con calorcito.
0: Sí, sí, estaba un poco, húmeda incluso la mañana. Se espera que salga el solecito y que por ahí de la tarde vuelva a nublarse para que caiga lluvia. Es lo que marca el meteorológico, por lo menos para el Valle de México. Ya saben que 7 de la mañana es hora de poner las mañanitas. Lili Fernández de San Luis Potosí, autofelicitación, claro que son con el potrillo. Lili cumple 44, nos escucha cada mañana allí en San Luis Potosí. Qué bonito es San Luis Potosí. María Antonieta Aguilar León, felicitando a su hijo Ulises. Nos cuenta y nos confiesa María Antonieta que ahorita Ulises se encuentra lejos, que está cursando un semestre de intercambio estudiantil por parte de la UNAM. Se fue a la Universidad Iberoamericana de Santo Domingo en República Dominicana. Hombre, pues para tu hijo Ulises, hasta República Dominicana, que nos puede escuchar a través de iHeartRadio. Fuerte abrazo, el abrazo para ti, Ulises, además de parte de tu mamá María Antonia, también es de tu papá, y de tus hermanos, que los hermanos, ya saben, se hacen los fuertes. No lo extrañamos. No, hombre, cómo no se andan ahí llorando por los rincones, porque Ulises anda de intercambio en la Universidad Iberoamericana de Santo Domingo, allá en República Dominicana. A ver si nos cuentas más, María Antonia. ¿Qué está estudiando? ¿Qué tipo de intercambio? Nos dices un semestre, ¿cuándo se fue? ¿Cuándo regresa? Regálanos más detallitos. Siempre nos gusta conocer un poquito más ese tipo de historias. Jumi, felicitando a Romina Giselle, dice, excelente alumna de prepa UNAM, promedio de 9.6, además atleta, practica el heptatlón, participa en los nacionales CONADE y se llevó ya el sexto lugar a nivel nacional. Bueno, pues
1: enhorabuena, felicidades.
0: Más jóvenes como Romina, caramba, si no está peleado el tema de ser un atleta con excelencia educativa o excelencia educativa con la práctica de algún tipo de deporte, o un atleta como lo es Romina Giselle. Rebeca, felicitaciones para Suriel. Va a la secundaria ahorita Suriel, cumple 13 añitos. El mensaje para ti es de tus papás, Jesús y Rebeca Suriel. Pásale increíble. Ya sabemos que es una etapa complicada, pero Suriel, no la hagas al cuento, hombre. Es que Suriel está como todos los chamacos, pensando que los papás no los entendemos. No, hombre, Suriel, papá, mamá, toda la familia te ama, te adora, te entiende. Lo que pasa es que todo ahorita el tema de las hormonas,
1: sí, a todo lo que
0: está revoloteando, sí. Y piensas que el mundo está en tu contra, Suriel, pero el mundo no está en tu contra, mucho menos tu familia. Tu familia siempre va a estar ahí toda como esa red de apoyo. Confía en papá, confía en mamá, confía en tus abuelos, en tus tíos, en tus hermanos, en quien sea tu familia. Y decía aquel clásico anuncio, ¿no? Confía, acércate a quien más confianza le tengas, hablando del núcleo familiar. Y verás que las cosas son distintas, Suriel. No, chamacos, no, a esa edad, claro que no. Los papás siempre va a ser amor y respeto y admiración por los hijos. Mañanitas especiales para hoy. Cumpleaños ayer de Ivonne Martínez de la Cruz, pero el festejo que fue ayer va con las mañanitas hoy especiales del potrillo para Ivonne. Cumple 52 añitos. Ya sabes que el mensaje, Ivonne, es de tu amado Dani Saucillo, con toda la admiración del mundo, y además muy especial el saludo de mi parte para dos muy buenos amigos, para Dani y para Ivonne. Ivonne, que es la que está cumpliendo años, y Dani, un gran amigo que se dedica sobre todo al tema de ayudarnos a la vida, porque te ponen unas terapias de rehabilitación cuando las requieres. Que cualquier dato que necesiten se los mando. Les mando el dato del doctor Dani Saucillo, que
1: nunca
0: es
1: está de más.
0: Chulada, siempre en tema de rehabilitación física. Ah, Ivonne también se dedica a lo mismo, ¿no? Entonces, cuando quieran y cuando gusten, yo les paso el dato. Son las 7:06, tráfico, clima cada 15 minutos. Mónica Villalobos.
2: Alejandro, gracias. Les comento que ocurrió un choque en circuito interior a la altura de Calzada México-Tacuba, hacia Ejército Nacional, y afecta el avance. En unos minutos, más información.
1: Vámonos al panorama nacional. En Juchitán, Oaxaca, fue atacada a balazos la casa de Elvis Guerra, artista zapoteco que participó en el bordado del vestido utilizado por la presidenta.

0: habrá impunidad. Por otra parte, en el Estado de México murió el alcalde de Tonanico, César Fuentes Domínguez. Esto luego de que la motocicleta que conducía chocó contra una patrulla de la Policía Municipal en Ixtapan de la Sal. El edil fue trasladado a un hospital donde falleció debido a las lesiones provocadas por el impacto. Y por otra parte, en Jalisco, una fuerte tormenta provocó el desbordamiento del arroyo Zapotlanejo, con saldo preliminar de 57 viviendas y 16 vehículos afectados. En algunas zonas, el agua superó los 3 metros de altura. Autoridades mantienen labores de limpieza y evaluación sin que hasta el momento se reporten personas lesionadas o desaparecidas. Por otra parte, una posible infiltración habría expuesto datos personales de millones de usuarios de Aeroméxico. Mónica Barrera.
1: Luego de un monitoreo forense de posibles incidentes de seguridad, se identificó indicios de una posible exposición de datos personales en un sistema que podría estar relacionado con Aeroméxico. A través de un comunicado, la Secretaría Anticorrupción y Buen Gobierno informó que identificó una publicación en Telegram difundida el 18 de septiembre, en la que un usuario ofrece una base de datos supuestamente atribuible a Aeroméxico, con más de 15 millones de registros y un peso de 1.10 gigabytes, que incluiría nombre completo, correo electrónico, teléfono celular, fecha de nacimiento y fecha de alta. En 88.9 Noticias, Mónica Barrera.
0: Y en más información, la oposición busca endurecer las penas contra funcionarios públicos que mantengan vínculos con el crimen organizado. Isaac Castañeda.
2: La dirigencia nacional del PAN reveló que la cadena perpetua para los narcopolíticos persiste como una de las prioridades en la agenda legislativa del partido, a fin de que los funcionarios públicos coludidos con el crimen organizado paguen tras las rejas la traición que cometan a la ciudadanía y el país. Su dirigente Jorge Romero indicó que las instituciones deben actuar con apego a la justicia sin distinción o blindajes de impunidad, es decir, que aquellos que traicionen a la población vayan a la cárcel sin importar el partido político. Mediante una tarjeta informativa, expresó que el país no logrará avanzar si existen instituciones entregadas al crimen organizado y no se genera apertura para las voces que piensan distinto. 88.9 Noticias, Isaac Castañeda.
0: Panorama internacional, porque en Austin, Texas, un agente del Servicio de Inmigración y Control de Aduanas disparó contra Wilber Garcés. Él es un migrante venezolano de 28 años, quien permanece hospitalizado en estado grave. Autoridades locales exigieron una investigación transparente y aclararon que la policía de la ciudad no participó en ese operativo. Por otro lado, Japón canceló al menos 275 vuelos ante la llegada del tifón Duyuan, que amenaza, por cierto, con lluvias récord y fuertes vientos en la región de Tokio. Más de 4.000 hogares quedaron sin electricidad y también fueron suspendidos algunos servicios ferroviarios, mientras se mantienen alertas por inundaciones y deslizamientos de tierra. En más información, en Perú, la periodista y candidata al gobierno regional de Ancash, Susi Aponte Polo, conocida como la China Polo, fue asesinada a balazos mientras realizaba un acto de campaña en un mercado de la ciudad de Caras. La fiscalía investiga el crimen como presunto sicario y confirmó la detención de 3 sospechosos. Aponte había denunciado amenazas de muerte días antes del ataque. Por otra parte, Ucrania lanzó más de 2.000 drones contra territorio ruso en lo que fue el mayor ataque de este tipo contra Moscú desde el inicio de la guerra. Cientos de aparatos se dirigieron hacia la capital, donde fue alcanzada una refinería de petróleo y un edificio residencial. Autoridades rusas reportaron 3 personas muertas en la región de Moscú, además de varios lesionados. 7:10 a.m. Deportes, Alex Cervantes.
3: Gracias, Pepe Toño. Isaac del Toro terminó en la sexta posición en la contrarreloj en el Mundial de Ciclismo de Ruta en Canadá. Quedó a 1:38 del primer lugar, el belga Remco Evenepoel. Actividad del Mundial Femenil Sub-20 en Polonia. Semifinales listas. Colombia se medirá a Corea del Norte y España contra Brasil. Jornada 8 en la Liga MX Femenil. De lo más destacado, la victoria de Pumas sobre Puebla 2-0. América y Atlas empataron a 2. Las Chivas vencieron 2-0 a Tijuana. Y Rayadas, tremenda goleada, 10-0 sobre Necaxa. 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
0: Gracias, Alex. Vamos a lo más importante del tráfico y clima, como cada 15 minutos, Mónica Villalobos.
4: Pepe Toño, gracias. Les comento que debido a obras se encuentran cerrados carriles laterales de calzada Ignacio Zaragoza, cerca del Metro Peñón Viejo, hacia la Concordia. En unos minutos, más información.

0: 7:10, panorama informativo 88.9, información que sirve. Yo soy Alejandro Villalbazo en X, en TikTok, arroba Villalbazo 13. Los mensajitos en el WhatsApp 5582558 89. Atentado terrorista. No lo van a escuchar así en otro lado. No lo van a escuchar con esta claridad. Atentado terrorista en Chiapas. ¿Cuándo fue? Fue el viernes pasado. En la noche del viernes. ¿Y por qué me atrevo a decirles eso? ¿Y por qué me atrevo a ponerle ese calificativo a un ataque que se vivió en una cancha de fútbol? Porque la propia autoridad en Chiapas lo deja ver así. ¿Saben por qué fue el ataque? Por nada. Para meterle miedo a una población. Cuando hay un ataque para meterle miedo a una población, se llama atentado terrorista. Y ese ataque, además, ¿saben desde dónde fue orquestado? Desde la cárcel. Tiene todos los ingredientes para decirles que el viernes en la noche, mientras unos chamacos jugaban fútbol en una canchita en Tuxtla Gutiérrez, en la capital de Chiapas, hubo un atentado terrorista. Con muertos y heridos, Fernando Cantón desde Tuxtla Gutiérrez en Chiapas. Buenos días, Fer.
1: ¿Qué tal, Alex? Muy buenos días. Efectivamente, el ataque armado registrado la noche del viernes en la colonia Las Granjas mantiene abierta una investigación de alto impacto luego de que la agresión en las inmediaciones de esta cancha de fútbol dejó 3 personas fallecidas y 3 heridas, entre ellas un niño que recibió un impacto de bala en la cabeza mientras se encontraba jugando fútbol. El fiscal general del estado, Jorge Luis Llave Navarca, desmintió que el menor hubiera muerto como señalaron algunos medios, aunque dijo permanece grave este pequeño, por lo que continúa recibiendo atención médica. Vamos a escuchar al fiscal.
2: Él tiene una lesión en la parte del cráneo, su pronóstico de acuerdo a los reportes médicos es grave, está recibiendo atención médica oportuna, pero sí lo reportan como grave.
1: Y bueno, aquí viene la parte que decías de lo ocurrido aquí en Tuxtla Gutiérrez, y es que el fiscal Llave Navarca señaló que este ataque armado en la colonia Las Granjas de Tuxtla Gutiérrez se debió a un conflicto por territorio entre narcomenudistas y que incluso los agresores estuvieron involucrados en 2 ataques anteriores. Vamos a escuchar.
0: Ahorita lo escuchamos, Fer, aunque el fiscal habla de este ataque entre grupos en conflicto, también lo dice y también lo vamos a escuchar, no era a una persona en particular, era causar miedo entre una población. Son las 7:15, una pausa, panorama informativo 88.9, información que sirve.
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4: Hola, ¿qué tal? Nuevamente continuamos con más información. Hay que conducir con cuidado. Hay intensa carga en Río Consulado de Eduardo Molina, Avenida Jardín. Lento avance en Periférico, entre Circuito Centro Comercial y Avenida del Conscripto. Hay intensa carga en Lago de Guadalupe, de Avenida Hipódromo a Gustavo Vaz. Con lento avance insurgente de Río de los Remedios al Eje 4 Norte. Tenemos carga al momento en Avenida de las Granjas, entre el Eje 5 Norte y el Eje 3 Norte, Avenida Cuitláhuac. Asentamientos al cruce de semáforo. Matamoros en Avenida Chapultepec, de Avenida Sonora a Bucareli. Tenemos carga que avanza en Año de Juárez, de Hermitizapalapa y hasta llegar a Circuito Interior. Tome en cuenta además que ocurre un choque en Circuito Interior a la altura de Calzada México-Tacuba hacia Ejército Nacional y afecta el avance. La temperatura 12 grados. Se espera una máxima entre 26 y 28 grados. Soy Mónica Villalobos. 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

0: 7:20, panorama informativo 88.9, información que sirve. Yo soy Alejandro Villalbazo en X, en TikTok, arroba Villalbazo 13. Los mensajitos en el WhatsApp 5582-55889. Qué grave lo que ocurrió en Tuxtla Gutiérrez, en Chiapas. Estamos hablando de la capital de Chiapas. El viernes en la noche estaban jugando... ¿Sí estaban jugando fútbol, Fer?
1: Sí, había un partido de fútbol, había familias incluso, y en ese momento fue el ataque.
0: Okay, estaban jugando fútbol, y estaban en la canchita, y estaban las familias viendo el partido, y de pronto llegaron los sicarios y empezaron a disparar. ¿A quién? ¿Quién sabe? Porque no llevaban un objetivo directo.
2: No iban sobre alguien en particular, ¿no?
0: ¿A quién? Uh-huh. Ustedes lleguen a la canchita y metan miedo, y disparen, rafaguen. Y eso hicieron los sicarios. Ah, es que en la zona hay otro grupo. Sí, pero en la canchita no fueron directamente por nadie. Fueron directamente a meter miedo entre la población. Y eso se llama terrorismo. Eso se llama terrorismo. Eso fue lo que ocurrió, que de hecho ahorita vamos a escuchar al fiscal. Cómo lo comparte, ¿no? Aunque se habla de este conflicto por territorio y que ahí nos habíamos quedado, este conflicto por territorio entre grupos de narcomenudistas.
3: Es el mismo modus operandi. Van dos personas con una motocicleta, uno de ellos se baja y empieza a accionar su arma de fuego. Hicimos un comparativo de balística de los tres eventos y es la misma arma de fuego que utilizaron en esos tres eventos, que es una calibre 380.
0: Ahora sí, al punto fundamental, Fer. Esto era meter miedo entre la gente.
1: El fiscal general del estado señaló que, de acuerdo con las investigaciones, el ataque armado en el parque de la colonia Las Granjas no estaba dirigido a una persona en particular o a algún grupo de personas en particular, sino que fue instruido para generar pánico y zozobra entre la población y grupos rivales por dos líderes de una célula de narcomenudistas, uno de ellos incluso recluido en el penal de Ocosingo. Vamos a escuchar.
3: Es una persona privada de la libertad que se encuentra en el penal de Ocosingo, que está plenamente identificado, de nombre Limber, alias El Hueso. Esta es la persona señalada como el líder de la agrupación criminales. Esta persona está sentenciado allá por homicidio calificado en el penal de Ocosingo y desde ahí está operando.
1: Y bueno, hasta el momento se reportan 15 personas detenidas, entre ellas las dos que realizaron el ataque armado en el parque de la colonia Las Granjas, una de ellas de 17 años, además de otros integrantes de esta célula dedicada a la comunidad.

0: sucedió en Tuxtla Gutiérrez. El caso, de acuerdo con el fiscal general del estado, permanece bajo investigación para determinar cuál es la responsabilidad de cada uno de los detenidos, además de que continúan los cateos para esclarecer sin impunidad el crimen cometido el pasado viernes, por lo que incluso podría haber más personas detenidas. Y mientras tanto, Alex, la condición grave del menor, pues mantiene una especial atención sobre este ataque ocurrido en un espacio donde se encontraban niños y jóvenes practicando deporte, Alex.
1: Y familias, ¿no? Y familias. Se habla también, Fer, seguramente tú tienes más datos sobre esto, que los sicarios son unos chamacos, los que iban en la moto, el que iba manejando la moto no pasa de los 21 años, y el que se baja y dispara, 17 años, Fer.
0: Es correcto, Alex, un joven de 17 años y otro de 21 fueron los que realizaron este ataque armado, que de acuerdo con el fiscal no era el primero, ya habían hecho otros dos ataques de igual forma en otras colonias de Tuxtla Gutiérrez con el mismo modus operandi e incluso con la misma arma.
1: Sí, y aquí viene lo de siempre, ¿no? Ese ejército de menores de edad. Porque, a ver, 17 años, ya lo agarraste, perfecto, y...
2: Lo metes y ¿cuánto tiempo va a estar en dónde?
1: Es un año.
2: A lo mucho.
1: Un año.
2: Sí, ¿no? A menos que cumpla 18 en el mes que viene, ¿no? Y ahí depende.
1: Entonces, todo este fenómeno que se da alrededor del reclutar jóvenes por parte de el crimen para llevar a cabo este tipo de ataques, de atentados, en este caso, un atentado terrorista. Me queda una duda, Fer, el tal Hueso, Limber, alias el Hueso, ¿de qué banda, de qué grupo, líder de quién o de quiénes, Fer?
0: No se dio a conocer si pertenece a algún grupo delictivo, solo que es cabecilla de este grupo de narcomenudistas en Tuxtla Gutiérrez y que opera desde el penal de Ocosingo. Fue lo único que dio a conocer el fiscal.
1: ¿Y no se sabe exactamente a qué grupo respondería?
0: No se conoce hasta el momento. O por lo menos no se dio a conocer de manera pública.
1: Claro. Terrible, terrible. Y cuando también escuchamos decir, bueno, es que el niño no ha muerto, no, es que lo grave es todo, ¿no? Efectivamente la salud de un pequeñito, pero no le quita gravedad al tema, el hecho de que el niño hubiera fallecido o no, y no le quita gravedad además por justamente el pronóstico de... ¿fue balazo en la cabeza lo que recibió?
0: Fue un balazo en la cabeza, sí, durante el tiroteo.
1: Entonces, nada más para entender el tamaño de la gravedad, ¿no?
2: Imagínate todo lo que viene para este niño, ¿no? Todo lo que viene para este niño que está grave y...
1: Es un balazo en la cabeza. ¿Qué edad tiene, Fer?
0: 13 años, el pequeñito.
1: 13 añitos. De acuerdo con algunos datos, que encuentro, esto tómenlo nada más así como extraoficial, digamos. Este Limber, el Hueso, que está en Ocosingo, Chiapas, ha sido señalado por la propia Fiscalía General de Justicia del Estado de Chiapas como líder de un grupo que está vinculado al cártel de Sinaloa. Y autor, el mandón desde la cárcel de esos ataques, como el que acabamos de platicar. Gracias, Fer Cantón, desde Tuxtla Gutiérrez, en Chiapas.
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14: 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Cuenta con 365 escalones, uno por cada día del año.
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17: Hola, ¿qué tal? Seguimos con más información. Anticipa tu salida. Toma en cuenta que vas a encontrarte circulación lenta en Avenida de los Maestros de Álamos al Periférico. Hay tráfico en Avenida Jesús Reyes Heroles, de Avenida San Rafael y hasta llegar a Coral. Para ti que tu camino es lo más verdes. Hay intensa carga de Cristóbal Colón al Periférico. También tráfico pesado presenta circuito interior, de Avenida Jardín y hasta llegar a Marina Nacional. Toma en cuenta que encontrarás al momento ligera carga en Miguel Ángel de Quevedo, de Avenida de la Paz a Tlalpan. Toma en cuenta además que la línea 3 del cablebús va de Los Pinos Constituyentes hasta Vasco de Quiroga. Su horario de servicios de lunes a viernes de 5 de la mañana a 11 de la noche, sábados de 6 de la mañana a 11 de la noche, domingos y días festivos desde las 7 de la mañana a las 11 de la noche. El costo del viaje es de 7 pesos. La temperatura 13 grados. Soy Mónica Villalobos. 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

0: 7:30, panorama informativo 88.9, información que sirve. Yo soy Alejandro Villalbazo en X, en TikTok, arroba Villalbazo 13. Los mensajitos son en el WhatsApp 5580-255-8889. Tráfico y clima cada 15 minutos. Mónica Villalobos.
1: Alejandro, gracias. Les comento que se implementan carriles reversibles en Doctor Río de la Loza y su continuación Fray Servando Teresa de Mier de Topacio a Doctor Vértiz, así como en circuito interior de la raza a Leibniz y de Alfonso Reyes a Benjamín Franklin hasta las 9:00 a.m. En unos minutos, más información.
2: Gracias, vamos rápidamente con los detalles. 7:30 a.m. y vamos al Aeropuerto Internacional de la Ciudad de México para ver cómo amanece el dólar, el euro, el peso mexicano, la divisa en términos generales. Hoy la información con mi compañera Mónica Barrera. Hola, Moni, buenos días.
3: ¿Qué tal, Pepe Toño? Te saludo y te platico que este lunes en casas de cambio del Aeropuerto Internacional de la Ciudad de México, el dólar se cotiza a la compra en 16 pesos con 38 centavos y a la venta en 17 pesos con 38 centavos. El euro se cotiza a la compra en 19 pesos con 31 centavos y a la venta en 19 pesos pero con 50 centavos. Los números esta mañana.
2: Gracias, Moni. Un poquito más adelante hablamos de nueva cuenta contigo para ver cómo inicia la actividad en la Bolsa Mexicana de Valores. Por supuesto, te buscamos un poquito más adelante. 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Ya son las 7:31 a.m. Vámonos hasta Guanajuato, porque imagínense esto, en solo 9 horas, 7 personas fueron asesinadas. Mi compañero Cristian Pérez tiene los detalles desde Irapuato. ¿Cómo estás, Cristian? Buenos días.
4: Pepe Toño, ¿qué tal? Buenos días. Así es, este domingo el municipio de Valle de Santiago, Guanajuato, vivió una jornada violenta. En 9 horas se registraron los asesinatos de 7 personas y 5 más resultaron gravemente heridas. A las 7:30 a.m, los cuerpos de 3 hombres fueron encontrados con huellas de tortura y ejecutados en el camino estatal a la comunidad La Tejonera. Los cuerpos estaban apilados y con el tiro de gracia en la cabeza. A las 4:30 p.m, 4 personas fueron asesinadas a balazos y 5 personas más resultaron gravemente heridas. Esto sucedió en las inmediaciones del campo de béisbol de la comunidad Duranes de Arriba, en los límites con el municipio de Pueblo Nuevo. Mientras las víctimas platicaban y convivían cerca del campo deportivo, hombres altamente armados en un vehículo llegaron hasta donde estaban ellos, bajaron, descargaron las armas y a sangre fría comenzaron a disparar sobre todos. Al consumar el ataque, pues abordaron nuevamente el vehículo y salieron de la comunidad para escapar a toda velocidad. Entre el campo de béisbol y la escuela primaria quedaron tendidas las 9 personas. 5 de ellas, Pepe Toño, fueron trasladados todavía con vida, pero graves, en vehículos particulares a hospitales de la cabecera municipal. Sin embargo, al llegar paramédicos informaron que 4 más ya no contaban con signos vitales. Hasta aquí el panorama desde Guanajuato.
2: ¿Qué información nos acabas de compartir, Cristian? Así están las cosas en parte de la República Mexicana. Ni hablar. Gracias por la información. Y recuerden que en León, Guanajuato, les llevamos toda la información a través de la nueva Amor en el 103.1 de frecuencia modulada. 7:33 a.m. De ahí vamos hasta Michoacán, porque la Universidad Michoacana se activó con diversas situaciones como parte de la Jornada Nacional de Protección Civil. Los detalles con Cristian Gutiérrez. Hola, Cristian, buenos días.
5: Qué gusto, buenos días. Así es, acá en Michoacán, la Universidad Michoacana de San Nicolás de Hidalgo se activó en la Jornada Nacional de Protección Civil con la finalidad de promover una cultura de la prevención, así como acciones para actuar de manera segura, esto ante situaciones de emergencia. Y bueno, como parte de esta jornada se desarrolló aquí en Michoacán, pero además en buena parte del estado de Michoacán, en donde hay instalaciones de la Universidad Michoacana, se desarrollaron actividades en este marco para la conmemoración del Día Nacional de Protección Civil. Y hubo interesantes actividades en la Casa de Estudios, como por ejemplo capacitaciones, charlas, hubo talleres, también hubo conferencias. Se abordaron temáticas como el Programa Interno de Protección Civil en los centros educativos. La Universidad Michoacana literalmente se activó. Es el panorama en este estado de Michoacán.
2: El cual te agradezco, Cristian Gutiérrez. Estamos atentos y gracias por tu reporte. Por cierto, recuerda que en Morelia, Michoacán, esta información la escuchas a través de Mix en el 101.7 de frecuencia modulada. Ya son las 7:34 a.m. Tiempo de deportes. Alex Cervantes.
6: Muchas gracias, Pepe Toño. Amigos, continuamos con más información. En el plano internacional, En España, jornada 7, Atlético de Madrid derrotó 2-1 al Real Madrid. Barcelona sigue ganando, ahora derrotó a domicilio 3-1 a Sevilla. El Barça es líder general con 21 puntos. Vámonos ahora con información del deporte de las tacleadas, de los emparrillados. Semana 2 de la NFL. Dentro de los resultados más destacados de este domingo, en gran partido que se fue a tiempo extra, Kansas City derrotó 33-30 a los Potros de Indianápolis. Los Vaqueros de Dallas ganaron 37-20 a Washington. San Francisco 35, Miami 13. Las Vegas vencieron 26-14 a los Cargadores de Los Ángeles. Mientras que Patriotas vence 23 a los Acereros y los Empacadores de Green Bay se quedaron con la victoria 20-17 sobre los Jets de Nueva York. Hasta aquí los deportes, gracias. Regresamos con más en 30 minutos.
2: Así será, Alex Cervantes, gracias por la información. 7 de la mañana ya con 35 minutos. Recuerda, seguimos contigo, somos Alejandro Villalbazo, Alejandro Cervantes y Pepe Toño Morales por 889noticias.mx. Vamos también a lo más importante del tráfico y clima como cada 15 minutos. ¿Cómo están las calles de la Ciudad de México? Mónica Villalobos.
1: Pepe Toño, gracias. Hay avance lento en la autopista México-Querétaro por un choque a la altura del kilómetro 33 hacia la Ciudad de México. En unos minutos, más información.
0: Pistas de la trivia, Iñaki.
7: Gracias, vámonos con la segunda llamada de la trivia. Y platicamos hace una hora acerca de una palabra que antecede. Es una palabra que designa a un trabajo, a una profesión, pero antecede a la profesión cuando esa profesión no había ni siquiera sido inventada. ¿Qué palabra puede ser? La palabra misteriosa, que también salía en Plaza Sésamo. ¿Se acuerdan que era una sección de Plaza Sésamo? Bueno, y es una palabra muy poética, extremadamente poética, y en una hora que demos la respuesta de la trivia, con muchísimo gusto vamos a platicar el porqué. www.889noticias.mx, @889noticias, @Iñaki Manero, y aparece en dos momentos distintos, uno por ahí del siglo XIX, para que vayan apuntando pistas, y otro por ahí a principios del siglo XX, en la segunda década del siglo XX, es más, aproximadamente hace 100 años que apareció en el siglo pasado esta palabra. Uno en el antepasado y esta en el pasado, pero es la palabra que designa una chamba que pasarían muchas décadas antes de que la primera persona tuviera este trabajo. ¿Qué palabra? Recuérdalo, en una hora la respuesta de la trivia y estás en Panorama Informativo. Gracias, compañeros, amigos, continuamos.

0: 20 para las 8, panorama informativo 88.9, información que sirve. Yo soy Alejandro Villalbazo en X, en TikTok, arroba Villalbazo 13. Los mensajitos en el WhatsApp 55 82 55 88 88 9. Pues que parece que siempre no, que no era huachicol. ¿Cuál? Lo que estaba en esta planta de Guanajuato, que el viernes pasado nos platicaron que habían decomisado el jueves 59 millones de litros de combustible entre diésel y gasolinas premium y magna, nos dijeron que habían decomisado. Pues resulta que todo indica que no era combustible ilegal. Por lo menos fue lo que dijo la empresa que almacena ese combustible, Gas Natural del Noroeste, que es una empresa que pertenece a Grupo CIMSA, sostuvo que ellos operan la terminal de almacenamiento de San José Iturbide desde hace 9 años, con permiso otorgado por lo que ahora es la Comisión Nacional de Energía, un permiso por 30 años, y que tienen todos los permisos desde ambientales, de seguridad, permisos estatales, municipales, que la operación de esa terminal de almacenamiento es lícita, verificable, y que está regulada y supervisada por autoridades federales, estatales y municipales, que Gas Natural del Noroeste presta un servicio que consiste en recibir y almacenar petrolíferos que son prioridad de las empresas usuarias, las cuales a su vez son permisionarias de la Comisión Nacional de Energía. Dice Gas Natural del Noroeste que en esa terminal de almacenamiento, incluso Pemex, en el 2017 almacenó su primera importación de diésel que llegó por tren a México, y que en el 2019 esa planta fue clave para abatir el desabasto de gasolinas en 5 estados de la República. Que ante esta situación, Gas Natural del Noroeste pone a disposición de las autoridades la información y la documentación que acredita la legalidad de su operación y la relación con las empresas usuarias de la terminal. Y entonces, ¿en qué momento alguien vendió el cuento de que era huachicol? Dice la Fiscalía General de la República, insiste la Fiscalía General de la República, que ellos van a seguir averiguando, y que en este averiguar incluso han trasladado la investigación a la Fiscalía Especializada en Materia de Delincuencia Organizada, que va a traer la carpeta de investigación para seguir determinando qué pasó con ese combustible encontrado ahí. Propiedad, operación, la ruta financiera y fiscal de ese combustible localizado, ahora nos dicen localizado, cuando se había utilizado, decomisado. No se ha rajado todavía la Fiscalía General de la República. No ha aceptado que cometió uno de los peores errores. ¿Quién sabe si lo vaya a aceptar? Pero por lo respondido por la empresa, una empresa que dio la cara y que dijo, oigan, no, nada de una planta clandestina.
1: Aquí estoy, o sea, está levantando la mano, está diciendo, sí, y tengo todo.
0: De acuerdo.
1: Adelante para y la investigación.
0: Y está instalada así con es. Autorizaciones municipales y estatales. Ajá. Y está funcionando. ¿Y cómo opera esa planta? Ah, pues resulta que varias compañías que se dedican a distribuir combustible en México, hoy sabemos que hay varias marcas, no solo Pemex, pero incluida Pemex, ese combustible que llega de importación, uh-huh, que entra por nuestros puertos, cuando lo bajan de los contenedores, de los barcos, y lo ponen en pipas, en tráileres, esas pipas, esos tráileres, llevan una ruta, y esa ruta es centros de distribución. Pues este es uno de esos centros de almacenamiento y distribución de ese combustible.
1: Y por eso esa cantidad de combustible, ¿no? 59 millones de litros, que no es cualquier sí, cosa, ¿no? Ahora, a mí me llama mucho la atención un dato que acabas de destacar. si se tiene toda esa información, uh-huh. porque además hay reuniones del gabinete de seguridad prácticamente todos los días, uh-huh. pero además también hay reuniones con, para este operativo, uh-huh. con empresas clave, uh-huh. ¿no? Con las empresas que te dan los permisos. ¿A poco no sabían? ¿A poco nadie levantó la mano para decir, oigan, sí tiene permisos? Ninguna de estas, la Comisión de Energía, las que dan los permisos, las que otorgan, tenía un permiso para operar 30 años.
0: Sí.
1: Nadie levantó la mano para decir, espérense, o sea, sí tiene registro, porque además preguntábamos el jueves y viernes, sobre todo el viernes, uh-huh. que en un espacio tan grande, en ese municipio, nadie se había dado cuenta, autoridades municipales y estatales, de lo que estaba ocurriendo. La respuesta del Gabinete de Seguridad fue, lo aseguramos y seguimos con las investigaciones y habrá detenidos. No sabían toda esta información, pues se supone que para eso son las informaciones, las reuniones interinstitucionales, Alex.
0: Y el cruce de información.
1: Así es.
0: Sí, sí, sí, sí, tienes el punto ahí fundamental, ¿no? ¿Por qué nadie desde gobierno dijo, oigan, espérenme, ¿no? Espérenme, que ahí no está ocurriendo lo que ustedes dicen que ocurre? Ahí llega gasolina que, de acuerdo con los datos de la propia empresa, uh-huh. gasolina, premium, magna o diésel, que ya pagó impuestos al entrar a puerto. Ahora, ya vimos el tema del huachicol fiscal.
1: Uh-huh. Claro.
0: ¿No? Pero la empresa dice, esas compañías ya pagaron sus impuestos. Y aquí nada más, es una bodega, pues.
1: Sí, es un centro de distribución.
0: Así. Es una bodega de combustible.
1: Que sirvió para lo del 2019, que estuvo tremendo.
0: Entre otros, ExxonMobil lo utilizan. Grupo gasolinero Orsan lo utiliza. Como decía la propia empresa, Pemex lo ha utilizado. Aquí la gran pregunta. ¿Se atreverá la Fiscalía General de la República a aceptar que cometió uno de los errores más graves? ¿O se van a mantener en la suya a tratar de ver de dónde encuentran cualquier detallito para decir, ya ven, teníamos razón? 7:45.
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3: Hola, ¿qué tal? Seguimos con más información. Conduce con cuidado y te comento, vas a encontrar circulación lenta en Primero de Mayo, de Gustavo Vaz al Periférico. Hay tráfico en Aquiles Herrán de Calzada de las Armas a Calzada México-Tacuba. Lento avance en Centenario, entre Río de los Remedios y la Calzada San Juan de Aragón. Hay tráfico en la Avenida Central Carlos Jan González, de Metro Musquis, Avenida 412. Toma en cuenta que encontrarás carga sobre Gran Canal de Villa de Ayala al Eje 3 Norte. También en Avenida Hidalgo, a esta hora ya hay carga. Del eje central al eje 1 poniente. Año de Juárez presenta carga, pero no deja de avanzar. Dermitistapalapa y hasta llegar a circuito interior. Considera que hoy no circulan autos con holograma 1 y 2 de verificación engomado amarillo. Terminación de playa 5 y 6. La temperatura sigue en los 13 grados. Soy Mónica Villalobos. 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

0: 10 para las 8, panorama informativo 88.9, información que sirve. Yo soy Alejandro Villalbazo en X, en TikTok, arroba Villalbazo 13. Los mensajitos en el WhatsApp 5582558.9. Está cerca, ¿eh? Y está tan cerca como octubre. Y me refiero a la restricción de los celulares en las escuelas. Papás, mamás, ¿están de acuerdo? Porque nos dice el secretario de Educación Pública, Mario Delgado, que ya se llegó a un acuerdo. Que durante la tercera reunión nacional plenaria extraordinaria del Consejo Nacional de Autoridades Educativas, el famoso CONAEDU, se llegó a un acuerdo y que fue unánime el acuerdo para regular el uso de celulares en las aulas. De acuerdo con lo que anunció la SEP, este acuerdo serviría para garantizar los derechos de niñas, niños y adolescentes en la interacción, uso responsable y seguro de dispositivos digitales personales, así como de tecnologías de aprendizaje en las escuelas públicas y particulares del sistema educativo nacional. ¿Pero de qué va esta cosa? ¿Quién sabe? No, bueno, no, o sea, a ver, ahí les va, échenle mucho ojo al tema, de lo que dio a conocer Mario Delgado. Dio a conocer un acuerdo para regular el uso de celulares en las aulas, pero no dio detalles del acuerdo. Aunque sí se dijo que será a partir de octubre, cuando entre en vigor la restricción total de celulares para primaria y secundaria. Palabras más, palabras menos. ¿Qué dice Mario Delgado?
1: Llegamos al acuerdo para restringir el uso de los celulares en primarias y secundarias durante toda la jornada escolar. Para media superior, cada preparatoria tiene que ponerse de acuerdo. ¿Cuáles van a ser las reglas? Si se permite o no el uso de teléfonos celulares. Y para educación superior, ya a nivel universitario, cada universidad es libre de poner las reglas que consense con su comunidad educativa.
0: El acuerdo para restringir el uso de celulares, sin dar mayores detalles. Vendrán ahora, dice el propio Mario Delgado, asambleas para orientar a las escuelas sobre estos lineamientos.
1: A partir de que se publiquen estas reglas, van a entrar en vigor en un mes. Y mientras tanto, vamos a hacer asambleas en todas las escuelas para informar sobre estos lineamientos, que están enfocados principalmente a proteger el derecho y la salud mental de nuestros niños, niñas y adolescentes en México.
0: A ver, seguimos sin muchos detalles. Nada más sabemos que quieren restringir el uso de los celulares. ¿Qué es lo que ha dicho el gobierno? Que entiendo sería la línea que debe de seguir la Secretaría de Educación Pública. Aunque en esa línea a veces, ya sabemos, la SEP y Mario Delgado se han ido por la libre.
2: Sí, solitos.
0: Pero, como después llegan y les corrigen la plana, entonces tal vez hayan escuchado un poco por dónde el gobierno ha querido meterse a este tema. ¿Qué es lo que se ha planteado? Porque esto empezó justo hace un año, octubre del año pasado, que se dio la idea, se planteó la propuesta de restringir el uso de celulares en las escuelas. Así muy en general. Lineamientos que el gobierno ha dejado ver. ¿Qué es lo que quiere? Que los alumnos regresen al papel y la pluma. Creo que los alumnos nunca se han alejado del papel y la pluma. Que se dé en la nueva escuela mexicana un nuevo libro de texto de apoyo a la lectoescritura, bueno, fundamental, después de que salimos reprobados cada rato en las pruebas como la PISA, que acaba de darse a conocer resultados, donde nuestros chamacos de 15 años que van a la secundaria no son capaces de decirte la idea central del texto que acaban de leer. ¿Qué más busca el gobierno? Que esta medida de restringir el uso de celulares en las escuelas no es solo para estudiantes, para alumnos, sino también para profesores, maestros. ¿Ustedes están de acuerdo? Ojo, que tampoco es nada más que en los recreos los niños no tengan celulares y jueguen como antes es en los recreos y por supuesto en las aulas. Quieren regresar a aquel aprendizaje que no tenga que ver con dispositivos, que promueva el vínculo social. De hecho, hubo un ejercicio hace unos días para llevar juegos típicos, tradicionales.
2: Tradicionales, sí.
0: A las aulas, el trompo, el yo-yo, jugar avioncito, ¿no? Eso fue lo que se promovió hace unos días en las escuelas. El 31 de agosto, justo cuando empezó el ciclo escolar, Mario Delgado dio a conocer que la mayoría de los maestros estaba de acuerdo con esta prohibición. Así lo dijo.
3: Más de 565,000 maestros se dieron el tiempo de opinar. Según los maestros, más o menos un 40% de los niños lleva celular. Se interrumpen las actividades pedagógicas, se complica después tener activaciones físicas, es más difícil que recuerden lo que ven en clase. Y el 81% dice, tenemos que poner reglas.
0: No, de que hay que poner reglas, estamos de acuerdo que hay que poner reglas. Reglas, y ya lo hemos platicado aquí, reglas no es prohibir. Y ahí es donde está el punto central. Porque cuando hablas de restringir, prácticamente hablas de prohibir. Y ahí es donde hay que poner especial atención. Una cosa son reglas, vamos a hacer qué y cómo, y otra es que esto se vaya al cajón.
2: Y que no se toque.
0: Que no se toque. Que no funcione. Uh-huh. Que no sirva, que no se incluya. Cuando lo que hemos mencionado en otras ocasiones es, ¿por qué no escuchar incluso a expertos en materia educativa decir, hay que incluir la tecnología al sistema educativo? Son cosas totalmente distintas. No excluir, incluir. Y en ese incluir, pues vamos, está la tecnología, que es parte de la vida de los chavos. Es parte de su desarrollo, de su crecimiento. Nacieron con eso.
2: Sí, y es parte de su vida.
0: Así es parte de su vida. Papás, mamás, maestros, ¿ustedes están de acuerdo o en desacuerdo? 5 para las 8.
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8: Con un peso estimado de 5 a 8 kilogramos, superficie de 1 a 2 metros cuadrados y un contenido de agua del 70%, la piel es el órgano más grande del ser humano. Entre sus funciones está crear una barrera segura contra microorganismos infecciosos, posee propiedades bactericidas, protege ante virus, los rayos ultravioleta, también regula la temperatura corporal, permite excretar agua, sales minerales y toxinas a través del sudor.
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11: Respirar profundamente puede mejorar la salud general y la circulación. Especialistas en salud aseguran que inhalar y exhalar profundamente en algunos momentos del día tiene muchos beneficios sorprendentes para la salud. Si pones en práctica la respiración profunda, tendrás grandes beneficios, ya que esta respiración ayuda a aliviar la ansiedad y el dolor. También aumenta la energía a lo largo de todo el día.
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13: Hola, ¿qué tal? Para mí es un gusto seguir acompañándote y presentarte más información vial. Conduce con cuidado y anticipa tu salida. Hay avance lento en Fernando Lencastre, de Ferrocarril de Cuernavaca y hasta llegar a Bosbos. El avance es lento en Gabriel Mancera, de Universidad Obrero Mundial. María Colín con avance lento de 100 metros a Gustavo Vaz. Considera que encontrarás ligera carga en Miguel Ángel de Quevedo, de Avenida de la Paz a Tlalpan. Año de Juárez presenta también carga que avanza, de Ermitistapalapa a Circuito Interior. Está con carga de Paso de la Reforma y hasta llegar a Insurgentes. Toma en cuenta que hay avance lento en la autopista México-Querétaro por un choque a la altura del kilómetro 33 hacia la Ciudad de México. Recuerda que en septiembre y octubre debes verificar si tus placas terminan en 3 y 4 y tienes engomado rojo. La temperatura 13 grados. Soy Mónica Villalobos. 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

0: 8 en punto, panorama informativo 88.9, información que sirve. Yo soy Alejandro Villalbazo en X, en TikTok, arroba Villalbazo 13. Los mensajitos en el WhatsApp 5582558 89. Es lunes 21 de septiembre. Pepe Toño Morales esta mañana. Pepe Toño, ¿cómo estás?
1: Con el gusto de saludarte, Alex. Muy buenos días, amigos del auditorio. Y por si andan con el pendiente, entre otras varias cosas, hoy es el Día Internacional de la Paz. Y retomo otro que es el Día Internacional del Rock Progresivo. Para aquellos que nos gusta el heavy metal, Día Internacional del Rock Progresivo, Alex.
0: Muy bien, andan pesadones entonces este lunes 21 de septiembre. Los mensajitos en el WhatsApp 5582558 89. Nos manda Marco Antonio un reporte. ¿Quién es Marco Antonio Flores? Marco Antonio Flores desde Nayarit. Hace unas semanas nos mandó un mensajito para presumirnos que su hija iba de intercambio a la Universidad de China. ¿Y se acuerdan que decíamos lo importante de presumir cuando estas cosas pasan? Sí, de utilizar esa palabra. Oye, quiero presumir, ¿no? Porque somos de pronto aquí muy, ¿no? Muy bajones, ya saben, ¿no? Ay, el humilde viaje, ay, le va bien, ¿no? Fíjate que la premiaron con, es que se ganó una beca de, pero no destacamos, ¿no? Con ese valor los logros de una persona. Y Marco Antonio nos presumía hace unas semanas, y nosotros destacábamos que qué bueno que lo hacía, que su hija se iba de intercambio a la Universidad de China a estudiar el idioma. Y hoy nos manda unas fotografías justo de su hija, allá en China. Y además con una reflexión que hace Marco Antonio. Y dice, pienso en lo que pasó con la chica de España. ¡Uf! Con Claudia Tacoronte. La chica que hace una semana fue asesinada en Cuautla por un hijo de la chingada que quería asaltarla, robarle el teléfono. Un crimen que se pudo haber evitado, sin duda alguna. Un tipo que estuvo 5 veces en la cárcel y las 5 salió. Y dedicado al robo y a robar para comprar su vicio, un adicto ahí que todo mundo sabía y conocía en Cuautla. Hasta que de ratero se convierte en asesino. Y sí, con esta tragedia de vida para Claudia y para su familia que... justo el fin de semana recibió los restos de una joven que venía con sueños y con ilusiones y regresa en un ataúd a su tierra, a España. Y nos dice Marco Antonio, ¿no? En la reflexión, mi hija es de la misma edad y anda en un intercambio, y reflexiona, ¿no? En esta tristeza que es que México no sea un lugar seguro para estudiantes de intercambio. Yo lo pondría en general, Marco. No es un lugar seguro para nadie, ¿no? Absolutamente para nadie. Ya platicábamos a las 7 de la mañana lo que ocurrió en Tuxtla Gutiérrez, en Chiapas, tan solo el viernes en la noche, cuando unos sicarios llegaron a una canchita de fútbol a dispararle a los que estaban jugando fútbol. ¿Por qué? Pues porque alguien ordenó desde la cárcel de Ocosingo. Alguien ordenó que tendrían que ir a meterle miedo a la gente ahí en esa colonia, Las Granjas, en Tuxtla Gutiérrez. Y llegó el sicario de 17 años a disparar. Hay 3 muertos. Hay un niño con herida de bala en la cabeza que está muy grave en un hospital. Un atentado terrorista. Sí, no, nadie, y en ningún momento se está seguro, ¿no? En este país, tristemente, en ningún lugar y en ningún espacio. Otro tono con los mensajitos, saludos, por supuesto, un gran amigo, Edgar Tenorio, siempre en el Cardenal, en el restaurante aquí en Palmas, un gran amigo, un cuate, siempre atento, siempre platicamos de fútbol, siempre le gano.
1: Ok.
0: En la plática, pues es que le va a la América.
1: Ah, no, pues...
0: Entonces siempre le gano, sí, ¿no? Sí. Siempre le gano,
1: pues le va, entiendo, a la
0: América, ¿no? Imagínate el baile que les paramos hace 8 días, el baile que le paró Cruz Azul, luego la tristeza del partido contra las Chivas este fin de semana, donde apenas y arañando consigue el empate la América. Eso porque las Chivas bajaron los cuernos, ¿no? Luego les llegó el regaño sagrado a los de las Chivas,
1: Está Dime. Hablando en este momento el secretario de Educación, Mario Delgado, sobre un acuerdo de CONAEDU para educación básica y teléfonos celulares. Está exponiendo algunas cifras, habla de juicio que hay en Estados Unidos en donde los jueces están diciendo qué plataforma sí, qué no, y que las plataformas tienen un diseño adictivo, pero falta que le entre el tema de México, ¿no? ¿Cómo quedaría lo que tú estabas exponiendo hace apenas algunos minutos? Pero en este momento está abordando ese tema. A ver qué es lo que dice en este momento el secretario de Educación, Mario Delgado, en la conferencia matutina, y está a punto, me parece, de hablar de ese acuerdo con CONAEDU. Está hablando de los expertos, a ver qué dijeron, los foros que organizó la Secretaría de Educación Pública, la encuesta que hizo la SEP para platicar con los maestros, para saber qué habían dicho, y dice que los maestros se manifestaron en favor de una regulación, hubo debate, dice, dentro de CONAEDU, a ver cuál es el

0: ¿no? Vamos con lo que haya dicho el secretario de Educación de este tema que ya abordamos, que estábamos platicando hace unos minutos en la polémica que sin duda vendrá entre papás, asociación de padres de familia, maestros, cómo entrarle al tema de regular y no prohibir el uso de dispositivos electrónicos en las escuelas. Ahorita vamos a eso. Tráfico y clima cada 15 minutos. Mónica Villalobos.
1: Alejandro, gracias. Les comento que se reportan semáforos descompuestos en el cruce del Eje 5 Sur y Gabriel Mancera, Alcaldía Benito Juárez. En unos minutos, más información.
2: Gracias, ya son las 8:08 a.m. y vamos en este momento al Estado de México, porque el Estado de México tuvo un crecimiento en el índice de remesas recibidas durante el primer semestre del año en el orden del 5.7%, y vamos precisamente con mi compañera Rebeca Morales, allá en Toluca, Estado de México. Adelante, Rebe, buenos días.
3: ¿Qué tal? Muy buenos días. Pues en efecto, los primeros 6 meses del año trajeron cifras positivas en materia de recepción de remesas para el caso del Estado de México, superando el 5.7% de incremento con respecto al año anterior. Información del Banco de México refieren que se acumularon 1.716 millones de dólares en remesas internacionales, y en el caso del Estado de México se ocupa la posición número 7 a nivel nacional con la mayor cantidad de recursos recibidos. Esto después de estados como Guanajuato, Michoacán, Jalisco y también la Ciudad de México. El Estado de México pues tiene la recepción principalmente de connacionales que radican en Estados Unidos, y a lo largo de los últimos meses ha habido una modificación en la manera en la que cesen los envíos de recursos, esto debido a las condiciones legales que se han presentado en Estados Unidos justamente para identificar a connacionales que están de manera ilegal dentro de su territorio, y en estos casos pues han cambiado por envíos a través de familiares, de amigos o de vecinos, en su mayor parte en efectivo, lo que representa un riesgo significativo para las personas, tanto también para la llegada de los recursos. A lo largo de todo 2025, el reporte registrado en montos recibidos fue de 3.717 millones de pesos, así es que este año pues vamos arriba en la cantidad de recursos que han llegado a las familias en el Estado de México. El panorama desde el territorio mexicano.
2: El cual te agradezco. Vamos con más información en el panorama nacional. En Altamira, Tamaulipas, fueron localizados los cuerpos sin vida de 2 mujeres identificadas como Gloria y Silvia, de 89 y 54 años respectivamente, los cuales se encontraban en un tramo del corredor urbano Luis Donaldo Colosio, cerca de la entrada a la zona conocida como Dunas Doradas. La Fiscalía Estatal informó que ya investiga bajo protocolo de feminicidio y hasta el momento no hay ningún detenido, solo se han asegurado un vehículo y un inmueble presuntamente vinculados con el caso. Vámonos a las 8:10 a.m. hasta Querétaro, porque anuncian que el gobierno federal ya inició trabajos para la segunda etapa de la rehabilitación de la carretera federal 57. Los detalles contigo, Cecilia Rubalcaba. Hola, Ceci, buenos días.
4: ¿Qué tal, Pepe Toño? Muy buenos días. Efectivamente, el gobierno federal ya inició con los trabajos correspondientes para la segunda etapa de rehabilitación de la carretera federal 57, ahora en el sentido de Querétaro a Ciudad de México. Así es como lo informa Samuel Mena Staffelman, el delegado de la Secretaría de Gobernación en la entidad. Detalló que las obras comenzaron con 12 kilómetros antes de la caseta de Palmillas, esto a la altura de San Juan del Río, aunque todavía no cuentan con una fecha definida para la conclusión. También ha confirmado que este jueves funcionarios federales tuvieron una reunión con habitantes de comunidades y fraccionamientos cercanos, esto en la zona de Miranda, donde actualmente se están llevando los trabajos, con la Secretaría de Infraestructura, Comunicaciones y Transportes. Escuchemos.
5: Se reunieron con diferentes comunidades y ciudadanos alrededor del tema de la carretera 57. Ya se les explicó que para el día 15 de octubre está abierta ya la carretera, y créanme, por supuesto que entendemos las molestias.
4: Asimismo, el delegado confirmó que será el próximo 15 de octubre cuando sea habilitado en su totalidad el tramo intervenido en la carretera federal 57, añadiendo que una vez restablecida completamente la circulación, estiman que el recorrido entre San Juan del Río y Querétaro se pueda realizar en aproximadamente 25 minutos. Es el panorama desde Querétaro.
2: El cual te agradezco, Ceci Rubalcaba, y recuerda que nos escuchas por Mix en el 106.5 de frecuencia modulada allá en Querétaro, Querétaro. 8:00 a.m. 11:00 a.m. mañana vamos con más del panorama nacional, porque en Morelos un grupo armado ingresó al domicilio del dirigente regional del PRI en Tetecala, esto es en Zenón Juárez Hernández, quien fue atacado junto con un acompañante. De acuerdo con reportes preliminares, en el lugar fueron halladas armas, posibles drogas y pipas para su consumo, además de un mensaje escrito con amenazas de muerte contra quienes trafiquen droga para un cártel

0: y distinto al grupo criminal La Familia Michoacana. Zenón Juárez fue ingresado a urgencias de un hospital donde posteriormente se confirmó su muerte, mientras que su acompañante perdió la vida al momento de la agresión. Y en más del panorama nacional, dos ocesnos de la especie oso negro americano fueron localizados en cautiverio y con indicios de desnutrición al interior de una casa de seguridad ubicada en la localidad agrícola El Oasis. Esto es en el municipio de Ojinaga, en la zona desértica del estado de Chihuahua, colindante con Texas. La Fiscalía Estatal informó que los ejemplares fueron trasladados y puestos a disposición de la Procuraduría Federal de Protección al Ambiente en la capital de la entidad. Ya son las 8:13, tiempo de Deportes, Alex Cervantes.
1: Pepe Toño, arrancamos con información del box. Isaac Pitbull Cruz defendió con éxito su título mundial interino de peso superligero del Consejo Mundial de Boxeo al derrotar por nocaut técnico en el sexto asalto al puertorriqueño Néstor Bravo en California. Por su parte, Marco Verde logró la victoria por nocaut técnico en el quinto asalto ante el canadiense Guillermo Hernández en peso mediano. La piloto colombiana Tatiana Ortiz logró su primer triunfo en la NASCAR Brasil. Se convirtió en la primera mujer en subirse a lo más alto del podio en la historia de la categoría. Este lunes cierra la semana 2 de la NFL con el partido Gigantes de Nueva York ante los Carneros de Los Ángeles a las 18:15. En la lucha libre, Místico fue el ganador tras quedarse con la cabellera de Averno en el 93 aniversario del Consejo Mundial de Lucha Libre. Hasta aquí los deportes.
0: Gracias, Alex. Vamos con más información porque son las 8:14. iHeart.com tiene un nuevo look, explora su renovado diseño y accede fácilmente en radio en vivo, podcast y contenido en tendencia. 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Ya son las 8:14. Vamos a hacer una pausa. Recuerda, somos Alejandro Villalbazo, Alex Cervantes y esto es 88.9 Noticias, Panorama Informativo. También lo puedes escuchar a través de iHeartRadio. Y en unos cuantos minutitos regresamos contigo para tener más información. Recuerda que esto es 88.9 Noticias, Panorama Informativo.
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3: Hola, ¿qué tal? Para mí es un gusto seguir acompañándote y presentarte más información. Conduce con cuidado. Recuerda que se implementan carriles reversibles en Doctor Río de la Loza y su continuación Fray Servando Teresa de Mier de Topacio a Doctor Vértiz, así como en circuito interior de la raza Leibniz y de Alfonso Reyes a Benjamín Franklin hasta las 9:00 a.m. Además, recuerda que se reportan semáforos descompuestos en el cruce del Eje 5 Sur y Gabriel Mancera, Alcaldía Benito Juárez. Toma en cuenta que hoy no circulan autos con holograma 1 y 2 de verificación engomado amarillo, terminación de playa 5 y 6. Considera que hay avance lento en Marina Nacional de circuito interior a Felipe Carrillo Puerto. Hay tráfico en Gabriel Mancera de Universidad y hasta llegar a Obrero Mundial. También toma en cuenta que encontrarás carga sobre Avenida Hidalgo del Eje Central al Eje 1 Poniente. La temperatura al momento sigue en 14 grados. Soy Mónica Villalobos. 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

0: 8:20, panorama informativo 88.9, información que sirve. Yo soy Alejandro Villalbazo, en X, en TikTok, arroba Villalbazo 13. Los mensajitos en el WhatsApp 5582558 889. Tenemos tormenta tropical, se llama Polo y amenaza con convertirse en huracán. Eso podría ocurrir mañana. Polo está amenazando de manera importante las costas de Guerrero, de Michoacán, de Jalisco, y justamente ya en Jalisco, provocando lluvias importantes, sobre todo en la región de Zapotlanejo, hubo daños. Generalmente en Zapotlanejo hay daños cuando llueve fuerte. Martín Beltrán, desde Guadalajara, Jalisco. Buenos días, Martín.
1: Efectivamente, llovió tan fuerte y las imágenes que se difundieron en redes sociales muestran la manera en que la corriente arrasó casas, negocios, autos, y sobre todo en colonias como La Cantera, El Plan, Lomas de Huizquillo y Bellavista, donde el nivel alcanzó 1.5 metros. En este último punto, en Bellavista, habitantes publicaron fotos de las marcas de la inundación, que fue arriba de los 3 metros. Protección Civil y bomberos de Jalisco, del municipio, la Guardia Nacional y el Ejército acudieron al sitio. La lluvia comenzó la noche del sábado y en la mañana del domingo ya había muchas afectaciones. En redes sociales, vecinos de Zapotlanejo publicaron estas imágenes. Vamos a escuchar algunos testimonios publicados en redes sociales, incluso el del chofer de una unidad de transporte público a punto de ser arrastrado por la corriente. Escuchemos.
2: Otra vez las casas están tapadas de agua.
3: No, ya se llevó todo lo de allá atrás. Hasta aquí me reporte, Joaquín. Tengan cuidado, señoras.
4: La corriente me quiere voltear, ya me arrastró. Voltearme.
1: Afortunadamente la unidad del transporte público iba vacía, solamente iba el chofer y no pasó a mayores. Autoridades establecieron un puesto de comando conjunto, municipales, estatales y federales. Durante el resto del domingo continuaron los trabajos prioritarios, se concentran en la limpieza y saneamiento, también se realiza la evaluación de las condiciones de las zonas afectadas para determinar las necesidades de atención. Este es el panorama.
0: Oye, Martín, decía yo, este lugar, Zapotlanejo, es común que termine con este tipo de saldo después de una lluvia fuerte.
1: Efectivamente, sucedió hace 2 años, en 2024, cuando también se desbordó el arroyo y el río Zapotlanejo. En aquel entonces dejó una persona fallecida, muchos lesionados y 137 casas y negocios afectados.
0: Y lo de ahora, por lo menos al momento, ¿van 150 casas afectadas, Martín?
1: Sí, la cifra fue actualizada esta mañana porque todavía ayer pasaba escasamente los 100. Ahorita van 157, 18 autos afectados y todavía está por contabilizar los negocios.
0: ¿Cuántos coches dijiste?
1: 18 autos.
0: 18 negocios, casas. Lo único rescatable en todo esto es que no hay personas, no hay víctimas, Martín.
1: Efectivamente, solamente damnificados, se rescataron a 6 personas, pero por ahorita no hay reportes de que se haya llevado la corriente a alguien o de que hayan fallecido.
0: Oye, ¿qué hay de cierto, Martín, que la gente dijo desde hace rato, y rato digo julio, porque ya pasó agosto, ya estamos por terminar septiembre? ¿Qué hay de cierto que le dijeron al municipio allá en Zapotlanejo, cuidado porque las presas están llenas, si no hacemos algo va a venir la tragedia otra vez, Martín?
1: Efectivamente, fue en los meses de junio y julio cuando le advirtieron al ayuntamiento porque las presas Tecata y Limonera se localizan en la parte alta de la cuenca y fueron las que se desbordaron, fueron las que provocaron en 2024 las inundaciones y nuevamente lo hicieron ahora. Pero dice la presidenta municipal que se trata de terrenos de propiedad privada y ahí no puede hacer nada.
0: ¿Cómo?
1: Sí, que en los terrenos donde se encuentran esas presas, que aminoran un poco las inundaciones del arroyo y del río Zapotlanejo, se llenan, pero el ayuntamiento no puede decir, desfogar, abrir las compuertas para que no se desborde como sucedió, porque son terrenos privados, son propietarios privados, esos terrenos donde están las presas, dice.
0: Pero las presas no son incluso tema de seguridad nacional.
5: Incluso el Estado tendría que tener ahí control
0: el
5: de
0: control,
5: ellos, ¿no?
0: Exacto. O sea, las presas las controla el Estado, pero los terrenos cercanos son de particulares y por eso no pueden entrar, ¿es lo que estoy entendiendo?
1: Efectivamente, son terrenos particulares, no puede ingresar el ayuntamiento, pero responsabiliza a la Conagua porque dice que son ellos los que les toca revisar los permisos de construcción y los que deberían estar controlando las presas, aunque estén en terrenos privados.
0: Sí, pero a ver, mientras eso ocurre, y mientras que si le toca Conagua, que si le toca al Estado, que si le toca al municipio, la fregada siempre es la gente, Martín.
1: Pues sí, sucedió y por eso lo advirtieron. Es más, de lo que sucedió en 2024, las cortinas de esas presas no estuvieron bien hechas y por eso se reblandecieron y esta ocasión se volvieron a desbordar.
0: Sí, porque, a ver, vamos a ponerlo con esa claridad. Las presas en México son instalaciones estratégicas que se consideran así por su desarrollo para la seguridad hídrica, para la protección civil, administradas por Conagua, sí, pero donde también los municipios o los estados pues algo tendrían que ver para echar el ojo, porque si no, insisto, es bien fácil lavarse las manos, y es el deporte nacional, ¿no? Pues ¿a quién le toca? No, pues quién sabe, pues Conagua, no, pues el estado, no, pues el municipio, no, pues a nadie, porque el resultado lo vive la gente y el resultado es la tragedia cada vez que les llueve fuerte, que lo advierten, cuidado porque las presas están en un nivel preocupante, si no hacemos algo, si no abrimos compuertas de manera controlada, al rato viene el descontrol y es otra vez lo que pasó allá en Zapotlanejo. Gracias, Martín Beltrán, 8:25.
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16: Hola, ¿qué tal? Seguimos con más información. Conduce con cuidado. Hay avance complicado en Río San Joaquín, a la altura del lago Estefanía, por labor de servicios de emergencia. La alternativa es Ejército Nacional. Toma en cuenta que hay corte a la circulación en República de Cuba, a partir de República de Chile, debido a obras. La alternativa es Isasaga y el Eje Central. Considera además que vas a encontrar circulación lenta sobre circuito interior de Avenida Jardín a Marina Nacional. Hay tráfico en Insurgentes de Río de los Remedios al Eje 4 Norte. Lento avance en Lago de Guadalupe y Avenida Hipódromo Gustavo Vaz, con tráfico periférico de Circuito Centro Comercial a Avenida del Conscripto. Encontrarás carga en Gran Canal de Villa de Ayala al Eje 3 Norte. La temperatura al momento, considéralo, es de 15 grados. Soy Mónica Villalobos. 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

0: 8:30, panorama informativo 88.9, información que sirve. Yo soy Alejandro Villalbazo, en X, en TikTok, arroba Villalbazo 13. Los mensajitos son en el WhatsApp 5580-255-889. Tráfico y clima cada 15 minutos, Mónica Villalobos.
1: Alejandro, gracias. Les comento que por socavón continúa afectada la circulación de calle Hamburgo, pasando Toledo, Colonia Juárez, Alcaldía Cuauhtémoc. Usen de alternativas Paseo de la Reforma y Avenida Chapultepec. En unos minutos más información.
2: Gracias. 8:30. Extraña a partidos políticos y consejeros la cantidad de despedidos en el Instituto Nacional Electoral. Armando Arteaga.
3: Demandan consejeros y partidos políticos un informe detallado de la presidencia del INE para saber las razones por las que se están realizando despidos masivos en el instituto en pleno inicio de proceso electoral, exigió el representante del partido Somos, Marco Antonio Baños.
4: Queremos que se formalice un informe en el cual nos indiquen por qué están haciendo despidos masivos. Es una cosa absolutamente irregular.
3: Por su parte, la consejera Carla Humphrey se mostró preocupada por la cantidad de despidos y la pérdida de personal experto.
5: Parece de cualquier modo que son número muy alto y estamos pues desafortunadamente perdiendo esta experiencia de funcionarias y funcionarios.
3: Ambos coincidieron en que está en riesgo la colegialidad del instituto. Para 88.9 noticias, información que sirve, Armando Arteaga.
2: Vamos con otros temas. Recuerda que en nuestra página www.889noticias.mx encuentras más sobre este y otros temas de tu interés. Resulta que en Chichen Itza ya están preparados para la llegada del otoño. Isaac Castañeda.
6: Por el equinoccio de otoño que ocurrirá el próximo 22 de septiembre a las 18:06 horas, la Secretaría de Cultura en coordinación con el INAH y el Patronato Cultural del Gobierno de Yucatán implementan un operativo especial por el incremento de visitantes en la zona arqueológica de Chichen Itza. Esta acción busca garantizar la conservación, el orden, respeto y disfrute del patrimonio arqueológico, además de la seguridad e integridad del público y trabajadores del lugar, precisó el INAH en una tarjeta informativa. Exhortó a los visitantes a seguir las indicaciones del personal del INAH durante su estancia, respetar los puntos de entrada y salida y evitar ingresar a espacios restringidos. El público acudirá a presenciar el fenómeno de luz y sombra que proyecta la silueta de una serpiente en la pared de la alfarda norte del edificio conocido como el castillo. 88.9 Noticias, Isaac Castañeda.
2: Gracias, Isaac. 8:32. Ya fue oficialmente confirmada la estrategia para prevenir el suicidio en todo el país. Mónica Barrera.
7: La Comisión Nacional de Salud Mental y Adicciones inició la Estrategia Nacional para Prevención y Atención del Comportamiento Suicida 2026-2030. A través de un comunicado, la Secretaría de Salud informó que México cuenta con el Código 100, los mecanismos de coordinación sectorial para la referencia y contrarreferencia de casos, la Estrategia Nacional de Salud Mental y Adicciones, así como la Línea de la Vida. En 88.9 Noticias, Mónica Barrera.
2: Gracias, Moni. Ya son las 8:33 y vamos con mi compañero Mario Arjona, hasta allá, hasta Veracruz, en Boca del Río. Vamos a regresar con él en unos cuantos minutitos, pero vamos con otra información de momento con Lalo González y ahorita retomamos comunicación, porque resulta que Alejandra Guzmán vivió un fin de semana bastante complicado porque se le zafó la cadera sobre el escenario. Platícanos, Lalo González. Bueno, vamos a retomar otro tipo de información porque efectivamente hoy se habló de distintos temas en la conferencia matutina desde Palacio Nacional, de lo cual tendremos información un poquitito más adelante, pero vamos a retomar la comunicación con mi compañero Mario Arjona desde Boca del Río porque hablaba de pingüinos que han nacido allá en el acuario. Adelante, Mario.
8: Buenos días, así es, en el acuario del puerto de Veracruz se han registrado más de 50 nacimientos de pingüinos, los cuales se han adaptado positivamente en el recinto. El administrador del acuario, Manuel Rodríguez Gómez, explicó que algunos de estos serán trasladados a otros sitios, principalmente con el cambio y renovar la genética de los que tienen. Escuchemos.
9: Bueno, ahorita estamos viendo la vinculación de 6 pingüinos a otro acuario y queremos nosotros traer nueva sangre, porque pues de los 10 pingüinos que tuvimos al inicio, pues ha habido más de 50 nacimientos. Afortunadamente, como son monógamos, pues siempre es la misma pareja, pero ya es momento de cambiar algunos de ellos.
8: Explicó que esta rotación beneficiará a la especie para evitar tener problemas con la genética de sus animales. el panorama en Veracruz.
2: El cual te agradezco, Mario Arjona, desde Boca del Río, allá en Veracruz. Ya son las 8:35 a.m. Vamos al comentario deportivo con Toño de Valdés.
10: ¿Qué tal, amigos de Panorama? Un placer saludarles. Segundo domingo de temporada regular en la NFL y una victoria importante, muy importante, que consiguieron los vaqueros de Dallas después de un arranque flojo de temporada. En Arlington derrotaron a los Comandantes de Washington en este juego que es un clásico del fútbol americano profesional. 37-20, la victoria de los vaqueros para de esta manera colocarse con uno ganado y uno perdido. El juego nocturno fue de tiempo extra y se lo llevaron los Jefes de Kansas City. Muy, pero muy sufrido triunfo ante los Potros de Indianápolis. 33-30 el resultado final del partido. Buen juego de Daniel Jones. Le hizo partido todo el tiempo a Patrick Mahomes, pero al final lograron la victoria los Jefes, su segunda de la temporada. Destacar, por supuesto, también las lesiones. La de Caleb Williams, el quarterback de los Osos de Chicago, un equipo que había anotado 59 puntos en la semana 1 y que solamente anota 3 en la semana 2. Perdieron frente a los Vikingos de Minnesota, 9-3 fue el resultado, y además Kelly Williams salió con una lesión, parecía algo mucho más serio, terminó siendo un desgarro que va a provocar que esté varias semanas fuera de circulación, pero no toda la temporada, como se temió en un momento cuando se presentó la lesión. Fue un momento dramático realmente para el equipo de Chicago. Hablando acerca de grandes sorpresas, lo de los Browns de Cleveland, que se metieron a Tampa para ganar 23-19, y también los Santos de Nueva Orleans, que le pegan a los Cuervos en Baltimore 24-17, de los resultados destacados. Los Patriotas le pasaron por encima a los Acereros. Aaron Rodgers no logra hacer caminar la ofensiva de Pittsburgh, 20-3 el resultado. Los Raiders sorpresivamente se ponen 2-0, fueron al SoFi y le ganaron a los Cargadores de Los Ángeles 26-14. San Francisco aplastó a Miami 35-13, de lo más destacado que se presentó en esta semana 2 de la NFL, que estará concluyendo el día de hoy con el duelo entre los Gigantes de Nueva York y los Carneros de Los Ángeles. Un saludo para todos ustedes, amigos de Panorama.
2: Gracias a Toño de Valdés y su comentario deportivo. Recuerda, seguimos contigo. Somos Alejandro Villalbazo, Alejandro Cervantes y Pepe Toño Morales por 889noticias.mx. Vamos también lo más importante del tráfico y clima, como cada 15 minutos, Mónica Villalobos. Adelante, Moni.
1: Pepe Toño, gracias. Se reporta falla de semáforos en el cruce de Paseo de la Reforma y la Glorieta de la Diana. Alcaldía Cuauhtémoc. En unos minutos, más información.
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12: Gracias, vámonos con la respuesta de la trivia. Platicamos hace una hora o hace dos horas, depende a qué hora amablemente nos ha estado escuchando aquí en Panorama, una palabra que antecede el trabajo, que designa. Es más, pues nadie se imaginaba que iba a existir ese trabajo. Es más, tenía muchos detractores ese trabajo, pero no se había inventado la forma en que ese trabajo se desarrollara. Y todo gracias a la literatura. Y fíjense, la primera vez que aparece esta palabra es en 1880, con una novela de un señor llamado Percy Gregg, que se llamaba A Través del Zodíaco. Era una novela de ciencia ficción, sí. En 1880 aparecía la ciencia ficción junto con el señor Percy Gregg, junto con Edgar Allan Poe, junto con Julio Verne. La ciencia ficción ya era un hecho donde la gente con perspectiva imaginaba cómo podía ser el futuro, y en muchas cosas gente como Julio Verne y como este Percy Gregg le atinaron perfectamente bien. Bueno, aparece la palabra astronauta. La palabra astronauta, pero en este caso Percy Gregg no se lo imaginaba como una persona que trabajara en el espacio, sino como el nombre de la nave de esta novela A Través del Zodíaco. El nombre de la profesión llegó en 1927 por un escritor, esta vez francés, Joseph Henri Honoré. Su seudónimo era J.H. Rosny, en 1927, se llamaba Astronautique. Qué bonita palabra, ¿no? Pero ¿de dónde viene la palabra astronauta? Astro, estrella, nauta, viajero o navegante. ¿Se acuerdan de Jasón y los Argonautas? Esta leyenda griega, bueno, el navegante de las estrellas. ¿A poco no es poética la palabra? Y cada vez entonces que veas a un astronauta, tiene una chamba con un nombre de lo más poético. Es un navegante de las estrellas. Y es una chamba que se hizo realidad en los años 50 con Yuri Gagarin, que fue la primera persona, el primer ser humano en salir al espacio. Y también hubo monos astronautas, gatos astronautas, la perrita Laika era astronauta. Pues sí, eran viajeros en el espacio, pero como seres humanos, Yuri Gagarin, después otra rusa, la primera mujer, Valentina Tereshkova, y luego, bueno, todas las misiones espaciales, no solamente de los rusos, pero después de los norteamericanos. La palabra bonita, la palabra poética, astronauta, el nombre, la palabra, antecedió a la profesión que se iba a inventar muchas décadas después. Ahí está la respuesta de la trivia. Muchas gracias a ti por participar, por contestar la trivia con nosotros. Mañana más trivias en 88.9 Noticias, información que sirve. Yo soy Iñaki Manero. Gracias, compañeros, amigos, que tengan un excelente inicio de semana. Hasta pronto.

0: 20 para las 9, panorama informativo 88.9, información que sirve. Yo soy Alejandro Villalbazo en X, en TikTok, arroba Villalbazo 13. Los mensajitos en el WhatsApp 558255889. Quiere evitar la funada, dirían los chavos.
1: ¿Quién no quiere que lo funen?
0: El presidente del Senado.
1: Ah.
0: Higinio Martínez. Uh-huh. Y es que Higinio Martínez subió a su cuenta de Facebook un aviso de última hora.
1: A ver.
0: Por favor, que nadie se mueva. Última hora.
1: A ver.
0: Advierte desde la primera línea que no va a escribir de política, ni de su responsabilidad como presidente del Senado de la República. Lo cual para lo que se le paga. Para lo que debería de escribir. Pero dice no. Hoy escribo como un viejo y apasionado fanático de los vikingos de Minnesota. El equipo profesional de fútbol americano de Estados Unidos, del que soy seguidor desde mi adolescencia, y empiezan a sonar los violines para Higinio Martínez.
1: Fondeándolo.
0: Dice que ayer, ¿no?, da reporte de deportes. Cuidado, tocayo Cervantes, ¿eh?, que te andan bajando la chamba. Dice Higinio Martínez, los vikingos derrotaron a los Osos de Chicago en el segundo partido de la temporada. Segundo triunfo consecutivo, y está todo emocionado, Higinio. Y ahora llegan las fanfarrias, ¿no? Dice, ¿por qué les cuento esto de mi admirado equipo, los vikingos? Porque en noviembre los vikingos juegan en México, en el Estadio Azteca, corrección, Higinio, Estadio Banorte. Okay. Contra los 49 de San Francisco. Y aquí es donde se mete una vacunada sabrosa.
1: A ver.
0: Lo aviso desde ahora, para que no se me critique el día del juego, en noviembre, que es el 22 de noviembre el partido. Acudiré a ver ese partido en México. ¿Y por qué va a ir? Porque dice el presidente del Senado, me he ganado el derecho de ir a verlo. Y ahí es donde viene la lágrima. Después de más de 50 años de ser fan de este equipo, desde los tiempos del gran Fran Tarkenton, uno de los grandes quarterbacks de la historia del fútbol americano, y sigue llorando, Higinio. Como no es un Super Bowl, sino solamente un juego de media temporada, pido que por esta ocasión no vayan a criticar mi asistencia. Nos vemos en noviembre. Cierra su comunicado en redes con signos de admiración y acompaña el texto de dos fotografías de la victoria de ayer contra los Osos de Chicago. No, a ver, Higinio, vámonos con calma. Pues no, que la austeridad. ¿En dónde está la congruencia con esos eventos fifís? Bueno, ¿no querían que se fueran a la basura ese tipo de eventos en México? Porque ¿cómo llegaban ese tipo de eventos donde los boletos eran carísimos de París? Ah, pero como le hago el lloriqueo de que como es mi equipo desde hace 50 años, y me limpio las lágrimas que bajan sobre mis mejillas. Y entonces pido que por favor no me critiquen. No, si la crítica no es por ir. Ojo. La crítica es la incongruencia. De esos asuntos de pobreza franciscana.
1: Uh-huh.
0: Austeridad.
1: Austeridad franciscana.
0: Porque entonces aquí vamos a la otra. ¿En dónde veremos a Higinio? ¿En qué zona del estadio Banorte, Higinio? Te veremos. Ahorita pregunto, digo, por aquello de los precios de los boletos.
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3: Hola, ¿qué tal? Muy buenos días. Estamos ya con toda la información vial. Conduce con cuidado. Te comento que vas a encontrarte avance lento en la autopista México-Pachuca, entre Tulpetlac y Periférico Río de los Remedios. Tenemos también avance complicado en la autopista México-Querétaro, entre Caseta de Tepotzotlán a Camino Tepalcapa. Tráfico en Avenida 608, entre Avenida 412 y hasta llegar a Río Consulado. Considera que vas a encontrarte asentamientos al cruce de los semáforos en Avenida Chapultepec, entre Avenida Sonora y hasta llegar a Bucareli. También al momento encontrarás en Avenida de las Granjas carga, entre el Eje 5 Norte y el Eje 3 Norte, Avenida Cuitláhuac. Considera además que por socavón sigue afectada la circulación de calle Hamburgo, pasando Toledo, Colonia Juárez, Alcaldía Cuauhtémoc, la alternativa Paseo de la Reforma y Chapultepec. La temperatura 15 grados. Soy Mónica Villalobos. 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Tráfico y clima cada 15 minutos.
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0: Pero llegó la presidencia del Senado de la República. Y además vinieron los vikingos, se combinó el mejor de los mundos. Porque hay con qué. Y además está el evento. Lo que no hay es congruencia. Ese es el punto. Vamos a lo central. No, es que Higinio Martínez, el presidente del Senado de la República, salió en sus redes sociales a decir, por favor, no me funen. No, la funada ya empezó y todavía no llega el juego. ¿Por qué? Por la falta de congruencia entre lo que dicen y lo que hacen. Lo que dicen, no somos iguales, esos eventos fifís, es más, no deberían ni de llevarse a cabo en México. Nada más que cuando se dieron cuenta de lo que esos eventos dejan para un país, dijeron, no, pues que se queden, pero querían reventar Fórmula 1.
3: Fórmula 1, que fue la anterior administración, efectivamente fue en 2019, que el anterior gobierno dijo, no estamos de acuerdo con Fórmula 1, y sobre todo con el uso de recursos públicos para este tipo de eventos. El otro, el otro fue partidos de la NFL, en particular en ese tiempo, en el llamado Estadio Azteca. Eso manifestó, dijo, tampoco estamos de acuerdo. Incluso, fíjate, para un evento deportivo de béisbol, de grandes ligas, que dijo, no estamos de acuerdo tampoco con el hecho de que Gigantes San Francisco y Padres San Diego participen o estén aquí en la Ciudad de México. Porque
0: sí, y el alegato era, es que son eventos muy caros, eventos fifís, donde la gente no puede ir. Y todos decían, sí, Tlatuani, tienes toda la razón. Hoy ya pueden ir. Ahí es donde está el reclamo, la falta de congruencia. Nada más así como duda. ¿Ustedes en qué lugar del estadio Banorte creen que se ubique Higinio Martínez para ver a sus queridos, adorados vikingos de Minnesota que desde hace 50 años los lleva prácticamente tatuados? ¿Estará en el nivel 600?
3: No creo, no creo.
0: Allá donde los boletitos, no es nada baratos, ¿eh? 2,000 pesos. Nivel 600 del Banorte, donde...
3: Hasta arriba.
0: Donde ya no ves, bueno, no distingues ni el color del uniforme de los adorados vikingos. O tal vez habrá comprado uno de 5,000 pesitos en el nivel 500. Digo, nivel 500, entre el 600 y el 500, nada más hay 3 escalones de diferencia. Para no tardarme mucho, ¿habrá conseguido boletos nivel 300, que es a medio estadio, de 9,000 pesos? Le invirtió una pizcachita más, nivel 100, que ya es abajo. 12,000 pesos. O lo vamos a ver como presidente del Senado de la... ¿Cómo irá, Higinio? ¿Como aficionado de los vikingos o como presidente del Senado de la República? Porque si va como aficionado de los vikingos, pues sí le toca...
3: Arribita. Arribita, sí.
0: Son nivel 600. Si va como presidente del Senado de la República, tal vez lo encuentren ustedes en la zona VIP, en el Tunnel Club. 20,000 pesos el boleto.
3: Ah, su máquina.
0: Ahora, esto mínimo por dos. No creo que vaya solo.
3: Pues no.
0: Mínimo. Mínimo por dos. Igual la renta de un palco. Sí, nada más que cada lugarcito y dependiendo el palco y el nivel de palco, cada lugarcito en palcos de 15,000 para arriba. El lugar. ojo, el lugar, más lo que consumas.
3: Es esa parte, el consumo es aparte.
0: No, el consumo es aparte. Incluso ya en los palcos, el consumo es aparte. Bueno, ya hasta los vasos te los cobran. ¿Pides tu chela? ¿En qué vaso lo quieres? ¿Escarchado o con limón o con sal? ¿Cómo? Y dependiendo cómo pidas el vaso, te cuesta el vaso.
3: No, me digas.
0: Sí, sí te digo. La chela, 200 pesos, y el vasito de los 25 para arriba, dependiendo cómo lo pidas. Ok. ¿En dónde lo vamos a ver?
3: Yo no creo que
0: en esta incongruencia. Incongruencia total. Porque, pues ni modo, ¿no? Es que ahí vienen mis adorados vikingos, pues ni modo. Si eres congruente, te ahorras el partido.
3: Es que ese ha sido su discurso. No, claro. Es que esté mal ir a un evento, si se tienen las posibilidades, si le gusta y si se puede, pues adelante. El problema es el discurso previo, de muchos años atrás, a la fecha, decir austeridad en cuanto al... ¿Cómo dicen que el servidor público vive en la medianía o algo por el estilo, ¿no? Digo, no sé, a lo mejor sí le alcanza para eso, pero ¿y entonces el discurso?
0: De acuerdo. A lo mejor no gasta de su sueldo nada. Bueno, es que no gasta de su sueldo nada. Y le alcanza para pagar el boleto, incluso el de los 19,400 en zona VIP. El tema no es si te alcanza o no. El tema es que durante años el discurso ha sido de nosotros no somos iguales. Y nosotros no vamos a esos eventos. De puro fifí. Y cuando llegue el evento, están en primera fila.
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13: Hola, ¿qué tal? Seguimos con más información. Hay que conducir con cuidado y anticipar la salida. Van a encontrar que hay falla de semáforos en el cruce de Paseo de la Reforma y la Glorieta de la Viana, Alcaldía Cuauhtémoc. Hay cortes a la circulación en Abraham González entre General Prim y Atenas. Alcaldía Cuauhtémoc, debido a la presencia de manifestantes en inmediaciones de la Secretaría de Gobernación. Las alternativas son Valderas, Reforma y Avenida Insurgentes. Además, por socavón está afectada la circulación en calle Hamburgo, pasando Toledo en la Colonia Juárez. Alcaldía Cuauhtémoc. Las alternativas son Paseo de la Reforma y Avenida Chapultepec. Hay avance lento en Viaducto Miguel Alemán de Tlalpan a Parque Lira. Muy lento el avance, también tómalo en cuenta en Fray Servando. De Fernando Iglesias Calderón a Topacio. Tráfico en Fernando Lencastre de Ferrocarril de Cuernavaca y hasta llegar a Bosgos. La temperatura al momento 15 grados. Soy Mónica Villalobos. 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

0: panorama informativo 88.9, información que sirve. Yo soy Alejandro Villalbazo en X, en TikTok, arroba Villalbazo 13. Los mensajitos en el WhatsApp 5580-255-889. Es lunes 21 de septiembre, esta mañana, Pepe Toño Morales. ¿Cómo estás, Pepe Toño?
1: Muy bien, Alex, muchas gracias, amigos del auditorio. Y solamente para prevenirles que seguramente más tarde tendremos lluvia en la zona metropolitana del Valle de México, Alex.
0: Sí, por la tardecita, aunque ahorita si ustedes voltean dicen, ¿cómo? Si está el sol a todo lo que da, sí. Así estaba ya en la programación del meteorológico. Y digo programación pues porque es prácticamente una programación. Es tan ya exacto el pronóstico que te dice, mira, nublado, sol, lluvia, tal hora, ¿no? Y ahí va, ¿no? Y ahí va llevando esa programación. Oigan, ahorita le entramos al detalle, nada más compartir, adelantar. Ya se dieron detalles en Palacio Nacional sobre la prohibición de los teléfonos celulares en escuelas primarias y secundarias. Será a partir del 3 de noviembre. No es una regulación, es una prohibición. No al uso de tecnología, ni para apoyo educativo. Es lo que se anuncia desde Palacio Nacional. En un ratito le entramos más al detalle. Las 9:03, tráfico y clima cada 15 minutos. Mónica Villalobos.
2: Alejandro, gracias. Hay cortes a la circulación en Abraham González, entre General Prim y Atenas. Alcaldía Cuauhtémoc, debido a la presencia de manifestantes en las inmediaciones de la Secretaría de Gobernación, usan de alternativas Valderas Reforma y Avenida Insurgentes. En unos minutos, más información.
1: Gracias, ya son las 9:02. Fuerzas federales y estatales localizaron en Sonora un inmueble relacionado con la privación ilegal de la libertad de varias personas, por lo que 7 presuntos delincuentes fueron detenidos y 3 víctimas fueron liberadas. En el lugar se aseguraron más de 40 armas largas, 2 ametralladoras mini, una ametralladora Browning M2 calibre 50, artefactos explosivos improvisados y cerca de 4,000 cartuchos, además de droga, equipo táctico y vehículos de alta gama con reporte de robo en los Estados Unidos. El secretario de Seguridad y Protección Ciudadana, Omar García Harfuch, reveló que durante el operativo los agentes fueron agredidos con disparos de arma de fuego. Por otra parte, la Fiscalía General de la República informó que obtuvo sentencia de más de 332 años de prisión en contra de Francisco N. por los delitos de privación ilegal de la libertad, acopio de armas de fuego y posesión de cartuchos de uso exclusivo de las Fuerzas Armadas. Francisco N. fue detenido con otras personas en mayo de 2012 en la colonia Sector Centro en la ciudad de Nuevo Laredo, Tamaulipas, durante un operativo en el que se logró el rescate de 13 víctimas privadas ilegalmente de su libertad. Por otra parte, a través de una circular, el secretario general del Consejo de Administración del Poder Judicial del Estado de Baja California, Oscar Julián Peralta, emitió restricciones dirigidas a jueces y magistrados estatales para no asistir a actos públicos o reuniones con colegios y asociaciones de abogados sin mediar una autorización por escrito del Consejo de Administración. La limitación también se extiende para actividades como impartir cursos, conferencias, charlas, capacitaciones o ponencias, incluidas instituciones académicas, asociaciones profesionales y organismos públicos y privados en dicho poder judicial. Son las 9:04. En menos de 5 años quedará libre el adolescente que asesinó a otro menor de edad en Jalisco, Martín Beltrán.
3: La Fiscalía de Jalisco informó que un adolescente recibió una sentencia de 4 años y 11 meses de internamiento por el homicidio calificado de Ricardo Alejandro, estudiante de 17 años. Indica que se logró la sentencia condenatoria contra el adolescente al comprobarse su responsabilidad en la comisión del delito de homicidio calificado. El pasado 4 de mayo, la víctima se encontraba en la vía pública. En el sitio, él y su pareja detectaron la presencia del adolescente, quien se acercó con un arma punzocortante al percatarse de la acción. Inició un forcejeo entre el agresor y la víctima, resultando esta última con heridas que le provocaron la muerte. Para Panorama Informativo desde Guadalajara, Martín Beltrán.
1: 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Ya son las 9:05. Vamos en este momento con mi compañero René Ponce, ¿qué es lo que ocurre en las calles de la Ciudad de México? Adelante, René.
4: ¿Qué tal? En este caso es la avenida Lomas Verdes, se encuentra cerrada en carriles centrales en dirección al periférico, es en el municipio de Naucalpan. México ocurre exactamente frente a uno de los accesos a la Universidad del Valle de México que se ubica en esta zona. Se trata de vecinos de la primera sección de esta avenida Lomas Verdes, quienes se manifiestan en nuevos desarrollos inmobiliarios, aseguran que no existe la infraestructura ni de drenaje ni de otros servicios para que se permita la construcción de nuevos edificios. Es el panorama, Repetoño.
1: Bien, regresamos contigo un poquito más adelante. Gracias a mi compañero René Ponce, 9:06 a.m. En otra información, afirman que los menores de edad que cometen delitos son víctimas. ¿Quién lo dice? Armando Arteaga.
5: Para la fiscal general de la República, Ernestina Godoy, las condenas de los jóvenes delincuentes es aprender y tener un oficio en lugares adecuados y no en prisiones o reclusorios, porque en realidad son víctimas.
6: Los jóvenes que tienen conflictos con la ley no son perpetradores, son víctimas, ¿sí? Y en ese sentido, tratarlos como víctimas.
5: Al participar en el primer diálogo nacional por una cultura de paz organizado por la Secretaría de Gobernación, la funcionaria subrayó que en lugar de que los jóvenes sean internados en centros para jóvenes, estén en lugares en donde aprendan oficios y sus penas sean actividades sociales. Para 88.9 Noticias, información que sirve, Armando Arteaga.
1: Ya son las 9:07 a.m. En los próximos días se implementarán medidas para monitorear el estado emocional de adolescentes en las escuelas del país. Mónica Barrera.
7: Durante la tercera reunión nacional plenaria extraordinaria 2026 del Consejo Nacional de Autoridades Educativas CONAEDU, el secretario de Educación Pública, Mario Delgado, exhortó a las autoridades educativas a participar en la estrategia nacional El ABC de las Emociones. A través de un comunicado se informó que se distribuirán 18 millones de guías en escuelas secundarias y bachilleratos, tanto públicos como privados, con estudiantes de entre 14 y 18 años, para obtener indicadores de malestar emocional, depresión,

0: Mónica Barrera.
1: Bien, gracias, Mónica. 9:08 a.m, tiempo de Deportes, Alex Cervantes.
2: Muchas gracias, Pepe Toño Tocayo. La última y nos vamos. No sin antes recordarles que la selección nacional ya inició este domingo por la noche su primera concentración en el CAR bajo la dirección técnica de Rafa Márquez para los 4 encuentros de fecha FIFA de septiembre y octubre. El jueves por la tarde, el equipo viajará a Baltimore, donde enfrentará a Colombia el próximo sábado. De lo más destacado de la fecha 9 en la Liga MX, el empate a 2 en el Clásico Nacional entre América y las Chivas el sábado por la noche en la cancha del Estadio Azteca. Un juego que entretuvo y emocionó, sobre todo por la reacción americanista. Mientras que Santos, contra todo pronóstico, derrotó en el Nemesio Díez 3-2 a Toluca, y Monterrey derrotó 1-0 a Cruz Azul. La estadounidense Iva Jovic se coronó bicampeona del Open WTA de Guadalajara tras vencer en la final a la estadounidense Peyton Stearns. Pepe Toño Tocayo, que pasen una gran semana.
1: Igualmente tú, Alex Cervantes, gracias por la información. Ya son las 9:09 a.m. Vamos también a lo más importante del tráfico y clima. ¿Qué pasa en las calles de la Ciudad de México? Mónica Villalobos.
3: Pepe Toño, gracias. Les comento que hoy las zonas de Ecopark tienen horario habitual de 8:00 a.m. a 8:00 p.m. En unos minutos, más información.

0: 9:10, panorama informativo 88.9, información que sirve. Yo soy Alejandro Villalbazo en X, en TikTok, arroba Villalbazo 13. Los mensajitos en el WhatsApp 5580-255-889. No, no tienen madre. ¿Saben qué pasó en el Hospital General de Zona número 1 en Durango? Hospital del IMSS. Se les murieron 5 recién nacidos que estaban internados en terapia intensiva en el área de cuidados neonatales. Y el IMSS no tiene menor idea de qué fue lo que pasó. Solo fechas. 3 bebés murieron el 15 de septiembre. El cuarto falleció el viernes 18. Y un quinto murió el sábado 19. Estamos empezando la semana, lunes 21 de septiembre, es decir, ya pasaron 6 días, casi una semana, de las 3 primeras muertes, y el IMSS sale con la de siempre, la de cajón. Se realiza una investigación clínica y epidemiológica para determinar si existe un factor común entre los fallecimientos. Vamos a escuchar al papá de Darío. Darío es uno de los 5 bebitos que murieron en ese Hospital General de Zona en Durango.
1: En un día fallecieron 3 bebés y después el mío. Los 4 presentaron una infección, nunca se nos mencionó que nosotros como padres deberíamos de saber un poco más. Sepulté a mi bebé con un gran dolor. Su trabajo conlleva una gran responsabilidad y perder 4 vidas en tan poco tiempo indica que algo no está bien. Necesitamos respuestas. ¿Quién no está haciendo bien su trabajo?
0: Esa plática fue el viernes 18, que iban 4 bebés fallecidos, porque les decía, el sábado falleció uno quinto. Muy importante, ¿qué acepta el IMSS? Que sí detectó una bacteria dentro del hospital, pero todavía no ha dicho qué bacteria, ni en cuántos de los bebés fue identificada esa bacteria. Aunque, adelantó el IMSS, la presencia de la bacteria por sí sola no permite atribuirle las 5 muertes. Entonces, entiendo, eso significa que todavía no saben si la bacteria fue causa o fue un factor junto con algo más. Pero sin duda, hay una alerta. Hay 5 recién nacidos muertos. Y ya no se están recibiendo a más niños en esa área de terapia intensiva. Área de terapia intensiva en cuidados neonatales del Hospital General de Zona número 1 de Durango, que fue limpiada y desinfectada. Limpiada y desinfectada como nunca, porque papás de los bebés y hasta trabajadores denuncian que esas incubadoras y que

0: esos cuneros eran un cochinero. Cuidado, ¿eh? Porque lavarse las manos en este momento no es opción. Esta es una emergencia y se tiene que hacer un diagnóstico ya. ¿De qué murieron esos 5 bebés? ¿De qué murieron esos bebitos? Mientras tanto, nos queda como sociedad presionar, exigir una respuesta, apoyar a los familiares de esos 5 bebitos, mandarles un fuerte abrazo, ser solidarios con ellos, hasta que obtengan una respuesta, que sin duda, la que sea, nada les va a devolver a sus bebés. Absolutamente nada. Porque son recién nacidos. Porque papá y mamá estaban esperando que esos cuidados intensivos resultaran efectivos. Que sus hijos salieran con vida de esa área de cuidados especiales neonatales. Y 5 han salido muertos. En 6 días. Y el IMSS no es capaz de decir por qué. Qué terrible historia. Terrible historia.
1: No, imagínate las familias, porque a pesar que son recién llegados, ya son parte de tu familia desde el primer momento. Son el proyecto de tu vida como familia, y que te pasen este tipo de circunstancias, con todo respeto para cualquier respuesta que venga más adelante, nada les va a regresar la vida.
0: Sí. Al momento, esto en lo extraoficial. ¿Qué se dice de la bacteria? Ahorita les cuento.
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3: Hola, ¿qué tal? Seguimos con más información. Hay que conducir con cuidado y anticipar la salida. Van a encontrar que hay fallas de semáforos en el cruce de Paso de la Reforma y la Glorieta de la Diana, Alcaldía Cuauhtémoc. Hay cortes a la circulación en Abraham González entre General Prim y Atenas. Alcaldía Cuauhtémoc, debido a la presencia de manifestantes en inmediaciones de la Secretaría de Gobernación. Las alternativas son Valderas, Reforma y Avenida Insurgentes. Además, por socavón está afectada la circulación en calle Hamburgo, pasando Toledo en la Colonia Juárez. Alcaldía Cuauhtémoc. Las alternativas son Paso de la Reforma y Avenida Chapultepec. Hay avance lento en Viaducto Miguel Alemán de Tlalpan a Parque Lira. Muy lento el avance, también tómalo en cuenta en Fray Servando. De Fernando Iglesias Calderón a Topacio. Tráfico en Fernando Lencastre de Ferrocarril de Cuernavaca y hasta llegar a Bosgos. La temperatura al momento 15 grados. Soy Mónica Villalobos. 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
0: Y 20, panorama informativo 88.9, información que sirve. Yo soy Alejandro Villalbazo, en X, en TikTok, arroba Villalbazo 13. Los mensajitos en el WhatsApp 5580-255-889. Se les murieron 5 bebés. 5 bebitos se les murieron. Estaban internados en terapia intensiva, cuidados neonatales, Hospital General de Zona Número 1 en Durango. Y el IMSS, ni idea de qué fue lo que pasó. Ni idea. Escuchamos al papá de la víctima 4, falleció el viernes 18, el hijo de Darío. Y dice, estamos esperando respuestas. Dice el IMSS, lo único que ha dicho, una bacteria, no, pues sí, una bacteria. Ahora, ¿qué dicen allá en Durango? ¿Qué dicen en Durango? Una bacteria relacionada con contaminación de origen fecal. Que porque, escuchen esta denuncia. El área de cuneros e incubadoras, en general, en esa zona de cuidados neonatales, del Hospital General de Zona Número 1 en Durango, en 3 meses no han sido limpiados ni desinfectados.
1: Es muchísimo tiempo. Muchísimo tiempo eso.
0: Todo lo que ahí se puede acumular. Todo lo que ahí puede ocurrir, pues ocurrió. Van 5 bebitos que mueren y no hay una respuesta del Instituto Mexicano del Seguro Social. Una tragedia, sin duda alguna, tragedia, por donde se le vea, porque insisto, las familias de estos 5 pequeñitos tenían la ilusión de que en esa área de cuidados neonatales, esos chiquitos salieran con bien y no se los entregaran muertos por una causa ajena a la que estaban ahí internados. Que son cosas distintas, ¿eh? Porque claro, en ocasiones, por más que hagan médicos y enfermeras que hacen todo porque son unos héroes, por salvarnos o salvarle a los nuestros la vida, pues la vida dice hasta aquí y hasta ahí. Pero esto es totalmente distinto. Urge que den a conocer un resultado. ¿Por qué para todo parece que vivimos 2 mundos? El mundo de esa, comillas, autoridad, que de autoridad ya no tiene nada, y el mundo de nosotros, los ciudadanos. Este es nuestro mundo, donde nos movemos, donde vamos, subimos y bajamos. Y ahora nos vamos al Valle de México, Ciudad de México, Estado de México, donde dicen que, hombre, estamos más seguros, que han bajado... Varios delitos han bajado en los índices.
1: Ah, los índices de seguridad, ¿no? Ajá. O de inseguridad, ¿no?
0: Nada más que, pues habría que preguntarle a la gente, ¿cómo te sientes en el Valle de México? ¿Qué tan seguro o inseguro? Isaac Castañeda, ¿qué te contestaron? Buenos días,
8: ¿qué tal, Isaac? ¿Qué tal, Alejandro? Muy buenos días a ti, a la audiencia. Así es, pues mientras tanto la gente continúa sintiéndose insegura en las calles al trasladarse en sus vehículos, acudir a cajeros automáticos o dentro de sus comunidades. A pesar de estas cifras que informó el gobierno federal sobre la reducción de la incidencia delictiva con la caída de homicidios dolosos, del robo a vehículo en los últimos 2 años, Alejandro. Así lo compartieron estas personas a los micrófonos de 88.9 Noticias, donde señalaron que la inseguridad se mantiene más allá de las cifras. En su caso particular, Rogelio contó que incluso ha sido víctima de un intento de secuestro y dijo que ahora con el alcance de las redes sociales también es más fácil enterarse de una gran diversidad de estos hechos delictivos. Escuchemos lo que platicó.
9: Ya que sigue habiendo inseguridad, no es de ahorita. Nada más que pues ahora sí se sabe un poco más. Ahora también ya la comunicación por redes sociales, la verdad, ha abierto mucho el panorama de la comunicación.
8: Y además expuso que el problema se agrava por la colusión que existe entre autoridades y grupos delincuenciales, sobre todo las policías locales. En este sentido, expresó que la gente se tiene que cuidar primero de los criminales y también de los uniformados en una creciente desconfianza hacia las instituciones de seguridad.
9: Lo peor de todo es que está coludida las autoridades están coludidos, ¿no? Y eso es lo más preocupante. Y luego ves a la policía y no sabes si tenerle más miedo que a los rateros, ¿no? Y desafortunadamente sabemos que nuestras autoridades, dejan mucho que desear en cuestión de protección. O están coludidos o están buscando la manera de sobornar a la gente, ¿no?
8: Y explicó que también ahora se deben extremar medidas preventivas para evitar ser víctimas de la delincuencia, por ejemplo, estar más atentos al entorno, evitar salir de noche. También dijo que resultan preocupantes las fallas en el sistema judicial.
9: Siempre era estar a las vivas, siempre estar observando a tu alrededor. Es cierto, ya salir en la noche lo evita uno más. Y bueno, pues al final de cuentas, se incrementas un poco, te cuidas ya por todos lados, ¿no? Y desafortunadamente nuestro sistema judicial, la verdad es que está patas para arriba, ¿no?
8: Y con esto coincidió también el señor Román Alejandro de la tercera edad, quien dijo que evita exponerse a la delincuencia, evita salir de noche, al igual que el otro de nuestros entrevistados. Escuchemos lo que platicó.
10: Ya no salimos tanto, no andamos tanto, más que a la esquina, a la vuelta, ¿no? Y en horas que consideramos que son sanas, no nos exponemos a deshoras, ¿no? A sufrir algún...
8: Y mencionó que también se siente inseguro y en su caso pues evita exponerse, también se siente inseguro por todo lo que observa, lo que ve sobre la realidad nacional, que resulta preocupante.
0: Sí, Isaac, y habría que mencionar, tienes el dato, ¿no? Lo que el Instituto Nacional de Estadística y Geografía, el INEGI, reporta, que el 59.8% de los mayores de 18 años nos sentimos seguros en nuestra ciudad, según datos de la Encuesta Nacional de Seguridad Pública Urbana, los más recientes, que son de junio pasado. Gracias, Isaac Castañeda. Son las 9:25, percepción contra realidad.
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21: Hola, seguimos con más información. Les comento que está cerrada la circulación de calle Gabino Barreda entre James Sullivan y Avenida Maestro Antonio Caso debido a obras. Usen la alternativa Circuito Interior, José Rosas Moreno y Serapio Rendón. Además, recuerden que hay falla de semáforos en el cruce de Reforma y la Glorieta de la Diana. Alcaldía Cuauhtémoc. Además, tomen en cuenta que por socavón sigue afectada la circulación de calle Hamburgo, pasando Toledo, Colonia Juárez, Alcaldía Cuauhtémoc. Las alternativas son Paso de la Reforma y Avenida Chapultepec. Recuerden que hoy la zona Seco Park tiene un horario habitual de 8 de la mañana a 8 de la noche. Les aviso que sigue corte la circulación en República de Cuba. A partir de República de Chile, debido a obras, la alternativa Izasaga y el eje central. La temperatura al momento se mantiene en 17 grados. Soy Mónica Villalobos. 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

0: 9:30, panorama informativo 88.9, información que sirve. Yo soy Alejandro Villalbazo, en X, en TikTok, arroba Villalbazo 13. Los mensajitos son en el WhatsApp 5582-5588-889. Tráfico y clima cada 15 minutos. Mónica Villalobos.
1: Alejandro, gracias. Hay un bloqueo de manifestantes en Avenida Lomas Verdes, a la altura de Privada Bosques de Lomas Verdes, hacia Periférico, municipio de Naucalpan, Estado de México. La alternativa es Circuito Oradores. En unos minutos, más información.
2: Gracias, 9:30 a.m. y a esta hora les comparto, por cierto, vamos a entrar en contacto con mi compañera Mónica Barrera, porque ella nos va a decir cómo inicia la actividad en la Bolsa Mexicana de Valores. Adelante, Moni, buenos días.
3: ¿Qué tal, Pepe Toño? Te saludo, te platico que la Bolsa Mexicana de Valores inicia operaciones con una pérdida de 0.36%. Esto representa 230.96 puntos menos respecto a su nivel previo, al ubicarse el índice de precios y cotizaciones en 63.144.97 unidades. En bancos, el dólar se cotiza la compra en 16 pesos con 68 centavos y a la venta en 17 pesos con 68 centavos. El euro se cotiza la compra en 19 pesos con 51 centavos y a la venta en 20 pesos pero con 4 centavos. Finalmente, ¿qué ocurre con el precio promedio de combustibles a nivel nacional? Por ejemplo, el litro de gasolina regular o magna se vende en 23 pesos con 69 centavos, el litro de gasolina premium en 28 pesos con 58 centavos y el litro de diésel en 27 pesos pero con 1 centavo. Los números esta mañana, Pepe Toño.
2: Gracias, Mónica Barrera. Entramos en contacto contigo más adelante. De hecho, en la segunda emisión de Panorama Informativo, para que nos platiques cómo concluye la actividad precisamente ahí, en la Bolsa Mexicana de Valores. 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Ya son las 9:32. Continúan las indagatorias sobre la desaparición de 4 jóvenes en Jalisco. Martín Beltrán.
4: La Fiscalía del Estado informó que hasta el momento no han determinado de manera oficial si existe una relación directa entre los 4 jóvenes desaparecidos o si fueron privados de la libertad en un mismo hecho el lunes 14 en la colonia Arenales Tapatíos. De acuerdo con las alertas oficiales, los jóvenes no localizados son Dylan Federico Ramírez Zavala de 19, José Carlos González Vázquez de 20, Jorge Daniel Camacho Flores de 19 y Alan Osiel Zaragoza Mendoza de 18. La Comisión de Búsqueda de Jalisco solicitó el apoyo a la población para aportar cualquier dato que ayude a dar con su paradero. Para Panorama Informativo desde Guadalajara, Martín Beltrán.
2: Gracias, Martín. 9:33. Ya en otros temas, la Facultad de Estudios Superiores Aragón, la FES Aragón, busca incrementar sus cifras de estudiantes titulados. ¿Cómo lo van a hacer? Armando Ortega.
5: Para los que terminaron su licenciatura en la UNAM hace más de una década y el título quedó pendiente, la FES Aragón ofrece una alternativa dirigida a egresados que cumplan con determinadas condiciones académicas. Los interesados deberán mandar un correo a trayectoria50@aragon.unam.mx y tener el 100% de los créditos, servicio social y en su caso acreditar el idioma, así como cumplir con los cursos que solicita la facultad y completar los trámites. Este programa aplica para carreras como Derecho, Comunicación y Periodismo, Arquitectura, Economía, Pedagogía, Relaciones Internacionales, Sociología e Ingenierías. Para 88.9 Noticias, información que sirve. Armando Arteaga.
2: 9:34. En otros temas, a los 27 años de edad murió Presley Gerber, hijo de la modelo Cindy Crawford. Lalo González.
6: La supermodelo Cindy Crawford está de luto. Su hijo Presley Gerber murió a los 27 años de edad en un centro de rehabilitación donde había sido internado por su dependencia a las drogas. Aunque los detalles del deceso no han sido confirmados, se sabe que el joven perdió la vida este domingo. La noticia fue confirmada a través del representante de Presley, quien también era modelo desde los 16. En los últimos años, Presley recurrió a las redes sociales para hablar sobre sus problemas de salud mental y adicciones. En 2019 fue condenado a 3 años de libertad condicional por conducir bajo los efectos del alcohol. Más tarde dio paso a los lunes de salud mental para dar detalles sobre su proceso personal. Para 88.9 Noticias, Lalo González.
2: 9:35. Vamos al comentario deportivo.
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11: ¿Qué tal, amigos de Panorama? Un placer saludarles. La jornada 9 del fútbol mexicano nos trajo un clásico nacional, un clásico de clásicos realmente espectacular, dominado por Chivas en la primera parte y después con esta reacción americanista y sobre todo con una joya de gol de Miguel Borja, que pues quedará ahí en el recuerdo. Brian González y Ricardo Marín habían adelantado al conjunto tapatío con muy buenas anotaciones y fue hasta el minuto 71 que reaccionó el América con la chilena de Borja y el mismo Borja a servicio de Henry Martín logró el 2-2 al 74. Insisto, buen partido, muy buen partido en el clásico de clásicos del fútbol mexicano. En el resto de la actividad, por supuesto, la gran sorpresa, no solamente de la jornada, del torneo. Santos se metió al infierno y ganó al Toluca 3-2. Sí, hay una expulsión, por supuesto, de López, que provoca pues una situación complicada para Toluca, pero caramba, lo ganaba 2-0 el equipo de Mohamed y parecía que estaba la situación pues más que para una voltereta, pues para una goleada. Pero así es nuestro fútbol y da una sorpresa mayúscula Santos con la victoria de 3-2. Cruz Azul perdió allá en el Gigante de Acero en Monterrey ante unos Rayados que aprovecharon un gravísimo error de la defensiva cementera y de Kevin Nier para de esa manera marcar el único tanto del partido. Juárez ya ganó, ya sumó sus primeros puntos y le pegó a Tigres 2-0, Tigres que no camina. El caso de Puebla y Atlante y Atlas y Pumas, además de Querétaro y León, todos estos empates a un gol, mientras que también hubo empate entre Pachuca y Tijuana, pero fue a dos goles. Regresó Pachuca porque lo perdía 2-0 con anotaciones de Salomón Rondón. San Luis le ganó 3-1 al Necaxa. Todo esto en la actividad del fútbol mexicano en la fecha número 9. Todavía vamos a tener jornada 10, aunque viene la fecha FIFA, pero se va a jugar la fecha 10 del campeonato y por ahora tenemos al Toluca a la cabeza con 19 puntos. Se pudo haber despegado todavía más, pero insisto, esta derrota fue realmente sorpresiva. Chivas está en 18, el América con un juego pendiente 17, Cruz Azul hasta el momento con 15, son los cuartos de arriba en el torneo mexicano. Un saludo para todos ustedes, amigos de Panorama.
2: Villalobos, hasta mañana.
1: Pepe Toño, gracias, hasta mañana. Hay semáforos descompuestos en el cruce de Insurgentes y Avenida de la Paz, Alcaldía Álvaro Obregón. En unos minutos, más información.

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0: Información urgente, papás, mamás, maestros. Ya se sabe, será a partir del 3 de noviembre, martes 3 de noviembre, después del Puente de Muertos, cuando los chamacos ya no podrán usar el teléfono celular en la escuela, ni en el salón, ni en el recreo. ¿Lo pueden llevar? Sí, sí, lo pueden llevar. Se tiene que quedar guardado el teléfono o la tableta en la mochila. Para nada se va a poder utilizar el teléfono celular, ni la tableta, ni ningún dispositivo electrónico. Ya el gobierno federal lo informó esta mañana, detalles de ese acuerdo al que se alcanzó el viernes entre autoridades educativas, dicen, de todo el país, que hubo consenso, que los 32 estados estuvieron de acuerdo con estas medidas restrictivas. No, no hay regulación. Hay una prohibición. Mario Delgado, el secretario de Educación, explicó cómo queda la cosa dependiendo primaria, secundaria, preparatoria y universidad.
1: La propuesta es que no se permita para primarias y secundarias restringir su uso en estos niveles educativos. En media superior, cada institución deberá acordar las limitaciones para garantizar el uso responsable y seguro de estos dispositivos y con fines pedagógicos. Y para educación superior, pues fomentar el uso responsable y seguro.
0: No, no es regulación, es prohibición sin duda alguna. Porque les dicen a los chavos, está prohibido que tú te apoyes, saques el teléfono en clase o en el recreo. Lo han dicho los expertos en educación y en tecnología. Son herramientas para los jóvenes ahora. Dice el gobierno, no. Hay que recuperar la creatividad y evitar el uso indiscriminado de las pantallas. De acuerdo con evitar el uso indiscriminado de las pantallas. Para eso se regula, no se prohíbe. Hoy esa tecnología es parte, sin duda alguna, es parte fundamental de la educación de nuestros chavos. Fundamental. Pero no. En las escuelas, prohibido. A partir del martes 3 de noviembre. Y escuchamos cómo, primarias y secundarias, ni en el recreo, preparatorias dependiendo cada escuela, y universidades, pues ya ahí sí hay, ¿no? A decisión de los chamacos, pues ya son mayores de edad, tienen prácticamente todos de 18 años para arriba. Nada más faltaba, ¿no?, que en la universidad les dijeran,
2: no saques tu teléfono,
0: prohibido, ¿no?, que en el descanso entre clase y clase, en los 5 o 15 minutos, dependiendo la universidad, 15, 10 o 5 minutos que tienes para cambiarte de salón o para que llegue el nuevo maestro con la clase que toca, pues no puedas checar tu teléfono. Nada más faltaba. A la fácil, ¿eh? Prohibir. Prohibir, prohibir. En lugar de volverte, no sé si la palabra sea correcta, pero en lugar de volverte cómplice, de utilizar la tecnología a tu favor, resulta que la quieres borrar de aprovecharla en la escuela. Porque, ojo, la frase fue la siguiente, no podrá utilizarse como herramienta educativa en la escuela ninguna pantalla. Hace rato me escribía Jessica desde Toluca. Docente por vocación y convicción. Dice, me da gastritis escuchar incoherencias. Y nos pone un dato que hay que revisarlo, ¿eh? Dice, de acuerdo con la norma, con la nueva escuela mexicana y sus 10 rasgos de perfil de egreso, el rasgo 9 menciona que los docentes debemos favorecer que el alumno realice el intercambio de ideas, cosmovisiones y perspectivas a través de la diversidad de lenguajes y dominen las habilidades de comunicación básica, aprovechando los recursos y medios digitales. Dice entonces, esta actual propuesta va en contra de la misma nueva escuela mexicana, donde hablaban de aprovechar recursos y medios digitales. Papás, mamás, ¿están de acuerdo están en desacuerdo, porque dicen que hay consenso entre autoridades educativas y que esto no tiene vuelta de hoja. Entrará en vigor el próximo 3 de noviembre. Son 9:45.
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4: Hola, ¿qué tal? Para mí es un gusto acompañarte y presentarte más información vial. Conduce con cuidado. Toma en cuenta que hay bloqueo de manifestantes en Lomas Verdes, a la altura de Privada Bosques de Lomas Verdes, hacia Periférico, municipio de Naucalpan, Estado de México. Usa de alternativa Circuito Oradores. Además, te comento que sigue cerrada la circulación de Gabino Barreda, entre James Sullivan y Avenida Maestro Antonio Caso, debido a obras. Las alternativas son Circuito Interior, José Rosas Moreno y Serapio Rendón. Además, hay semáforos descompuestos en el cruce de Insurgentes y Avenida de la Paz, Alcaldía Álvaro Obregón. Toma en cuenta que encontrarás circulación lenta sobre el río San Joaquín de Periférico a la calzada Mariano Escobedo. Lento avance en Chapultepec de Bucareli, Avenida Sonora. Con tráfico, calzada Legaria de Puentes de Tacuba al Periférico. La temperatura, 17 grados. Soy Mónica Villalobos. 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

0: 10 para las 10, recta final, panorama informativo 88.9, información que sirve. Yo soy Alejandro Villalbazo en X, en TikTok, arroba Villalbazo 13. Los mensajitos en el WhatsApp 5580-255-889. Qué imagen, la verdad, qué imagen tan impactante. Alejandra Guzmán, concierto, Veracruz, y de pronto se queda quieta, inmóvil, sostenida por dos de sus bailarines. Y anuncia Alejandra Guzmán que se le ha zafado la cadera. ¿Qué imagen? ¿Qué anuncio? ¿Qué impacto? Lalo González, buenos días, Lalito.
1: ¿Qué tal, Ale? Qué angustia, qué preocupación y qué dolor, ¿no? Pepe Toño, también buenos días. Es que sí es impactante, como lo cuentas, ver este video que se hizo viral en redes sociales, donde Alejandra, pues como que toca un poco de la cadera, sabe qué es lo que está pasando, voltea a ver a su público, escoltada por estos dos bailarines que le ayudaron a sostenerse para que no se cayera, pues porque no podía ya hacerlo ella misma. Y voltear y decirle, ¿saben qué? Ya no puedo más, ¿no? Concierto fue el sábado pasado en el World Trade Center allá de Boca del Río en Veracruz. Había empezado a las 9:30 de la noche. Apenas sonaba este tema que ahorita estábamos escuchando justamente, Mírala, Míralo. Y pues allí, en un desliz que hace Alejandra Guzmán hacia adelante con su pierna, porque sabemos que pues, ella siempre ha sido bailarina, allí es donde sucede todo. Y después esa cara de angustia, esa cara de dolor y este mensaje que le da el público.
2: Ay, no sé qué hacer. Creo que necesito un doctor. No sé qué hacer. ¿Hay una ambulancia o algo? Híjole, perdónenme, pero no me puedo parar.
1: Afortunadamente sí había una ambulancia, había médicos también, que de hecho uno de ellos la atendió, eso ya lo sabemos por un video que mandó hace cerca de media hora, Ale, y donde pues ella dice que está bien, ahorita vamos a eso, pero vamos todavía con este recuento, ¿no? Después de que fue llevada al hospital, la llevaron en una ambulancia, fue atendida, por supuesto, en la madrugada, y también allí, pues después de que le acomodaron la cadera, subió otro video a su cuenta de Instagram, la angustia ya había desaparecido, en su lugar pues estaba el optimismo, al grado que la rockera pues animó a cantarles allá a los médicos, a las enfermeras que tenía en la habitación, y eligió este tema que se llama Ten Cuidado con el Corazón, pero le hizo, digamos, unas modificaciones, para que lo escuchen ustedes, aquí está.
2: Ten cuidado con el corazón, con el titanio y con todo lo demás, la pata y se te puede fallar.
3: La cadera.
2: Lo siento, Veracruz.
1: Bueno, lo tomó con cierto humor después de ese dolor. Y fíjate que casi al mismo tiempo Ale Pepe Toño compartió un video, pero también compartió un comunicado. En sus redes dice, antes que nada, les agradezco con todo el cariño, con todo el corazón el cariño, el apoyo en este incidente. Gracias a Dios, ya me acomodaron la cadera y ya me encuentro bien, gracias al doctor Eduardo Arívalo. Esta fecha, este concierto se queda en pausa, así que muy pronto retomaremos con toda la fuerza rockera en este gran lugar. Los quiero. Y pues además de dar más confianza pues a su público, la reina de corazones, después ya cuando salió del hospital ayer por la tarde, pues digamos se dejó grabar en este acercamiento que tuvo con algunas personas que ya le esperaban afuera, ya sabes, para intentar tomarle una foto, un video. Ella sí bajó la ventanilla de su camioneta. Vamos a escuchar este pequeño diálogo mientras se tomaba fotos y dejaba que le paran algún video.
2: Gracias a Dios no se rompió nada, no, y bastamos. Yo estoy la semana que entra, si se puede.
4: Gracias.
1: La verdad es que la misma Alejandra, Alex, ha dado muchos pormenores, ¿no? Desde que pasó esto, insisto, desde el sábado por la noche que empezó a comunicar a través de sus redes sociales, en la madrugada del domingo, ayer por la tarde, y hoy mismo también, se decía que hace poquito más de media hora, compartió también un video en el cual ella agradece a los médicos que la intervinieron, también menciona por allí que hubo una persona que la quiso acomodar la cadera sin tener conocimiento realmente, así que por eso le agradecía a este otro doctor que les comentaba. Pero bueno, en ese video, lo que sí dice, lo que sí insiste y subraya es, hay Guzmán para rato, ya sí lo dice.
2: Gracias a todos y gracias a Dios porque estoy bien, estoy completa, estoy caminando, mírenme. Y pues gracias a todos los doctores, a Veracruz, voy a ir muy pronto en cuanto pueda y voy a cantar qué es lo que mejor sé hacer y la bailada la voy a tener que dejar más tranquila.
3: Pero de que haya Alejandra y para mucho tiempo. ¡Que viva el rock!
1: ¡Que viva el rock! Dice Ale. Pues bueno, nada más hay que recordar que esta no es la primera vez que Alejandra pasa por una dislocación de cadera. Recordar que el señor Enrique Guzmán compartió que su hija se había caído. Hubo una conferencia en marzo y allí fue donde el señor Enrique Guzmán compartió eso, ¿no? Que se había caído en su casa, que había sufrido esa luxación también. Pero antes también, si ustedes recuerdan, Alejandra en un show en Estados Unidos también se quedó, nos quedamos con esa imagen, ¿no?, impactante de cómo se le había zafado la cadera. Y de hecho, cuando le pusieron la segunda prótesis de cadera, ella lo contó así. Vamos a escuchar.
3: Sigo igual, no más que con caderas de titanio, pero me salieron buenas. Uno puede hacer maravillas, pero hace un año en Washington se me salió la cadera, termina en el piso, entonces de pronto hice como un plié extraño para adelante y se me salió y dije, órale, un dolor espantoso, pero como sé aguantar bien el dolor ya.
1: Y pues Ale, ya dijo ella, hay Guzmán para rato, ahora falta ver cuándo regresa realmente a los escenarios, si habrá algún concierto que tenga que posponer, y también lo que decía ella, ¿no? La bailarita la va a tener que dejar a un lado, pero sí, eso sí, va a cantar.
0: Sí, la verdad es que insisto, qué imagen, ¿no? La verdad, qué imagen, qué momento tan impactante, Lalo. Una historia que ya tiene sus años, ¿no? Finales del 2009, lejano ya 2009, cuando Alejandra reportaba dolores, infecciones, porque su cuerpo había rechazado lo que le habían inyectado, biopolímeros para aumentar los glúteos, y eso le provocó todo lo que hoy tiene, ¿no? En cuanto a este tema de salud, de la cadera, ya fue para el 2013, cuando después de todo ese daño en tejidos y en la zona de la pelvis, tuvo su primera prótesis de cadera de titanio y de ahí una muy larga historia de cirugías para ir quitando esos residuos tóxicos. Dicen, ¿no? Dicen que lleva más de 50 cirugías, intervenciones para tratar de quedar lo mejor posible y bueno, pues ya vimos lo que sucedió este fin de semana con esta dislocación de cadera mientras cantaba y bailaba allá en Veracruz. Gracias, Lalito González. Muy buenos días. Ya nos vamos, Pepe Toño.
4: Los Morales. Espero a la una, con mucho gusto.
0: Y en un ratito nos vemos a las dos en Hechos Meridiano. Yo soy Alejandro Villalbazo. Pásenla bien, muy bien, donde quiera que estén.
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11: Conformado por 206 huesos, el sistema óseo o esqueleto humano tiene la función de proporcionar consistencia al cuerpo, ayudar a los músculos a generar movimiento y a servir como centro de madurez de la sangre a través de los glóbulos rojos. Los huesos largos son el húmero y fémur, huesos cortos falange y hueso liso el cráneo. Los huesos se unen en las articulaciones por medio de ligamentos.
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13: Hola, ¿qué tal? Para mí es un gusto acompañarte y presentarte más información vial. Conduce con cuidado. Toma en cuenta que hay bloqueo de manifestantes en Lomas Verdes. A la altura de Privada Bosques de Lomas Verdes, hacia Periférico, municipio de Naucalpan, Estado de México. Usa de alternativa, Circuito Oradores. Además, te comento que sigue cerrada la circulación de Gabino Barreda. Entre James Sullivan y Avenida Maestro Antonio Caso, debido a obras. Las alternativas son Circuito Interior, José Rosas Moreno y Serapio Rendón. Además, hay semáforos descompuestos en el cruce de Insurgentes y Avenida de la Paz, Alcaldía Álvaro Obregón. Toma en cuenta que encontrarás circulación lenta sobre Río San Joaquín de Periférico a la Calzada Mariano Escobedo. Lento avance en Chapultepec de Bucareli, Avenida Sonora. Con tráfico, Calzada Legaria de Puentes de Tacuba al Periférico. La temperatura, 17 grados. Soy Mónica Villalobos. 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
1: ¡Hey! ¿Qué onda, amigos? ¿Cómo andan? Qué gusto tenerlos por aquí. Bienvenidos sean todos y todas. Pásenle, por favor. Ya está todo por aquí. Pues ya sabe, ¿no? Listo y acomodado para recibirlos. 88.9 ahí en tu FM. Ahí estamos para ti. Y estamos en digital, conectados contigo en todo momento a través de nuestra app oficial iHeartRadio. Y recuerda que los mismos beneficios puedes tener si nos escuchas desde el sitio iHeart.com. Gaby, buenos días. Operación Control. Buenos días. Toño Mejía, producer. San Pedro López es mi jefe de información. Servidor al micrófono. Mariana Santiago, tu locutora de confianza. Hasta la una de la tarde, si así me lo permites, arrancamos juntos una semana más, lunes 21 de septiembre del 2026. Gracias a toda la gente que ya está por aquí en las redes sociales. Mariana en 88.9 FM, Twittero X, y estamos en Instagram también para ti, Mariana WN-Santiago-. Oigan, pues hoy tengo el gusto de platicar. Hoy no tendremos consultorio sexual, viene Fortuna el día miércoles. Como saben, ella anda en esto de sus fiestas. Por aquello de la comunidad judía, y bueno, pues el día de hoy no va a poder estar por aquí con nosotros, pero el miércoles está mi querida Fortuna Dichi ya con nosotros en el consultorio, nos lo repone el miércoles. Pero tengo el gusto el día de hoy de platicar con una persona a la que admiro muchísimo. Como saben, en este programa somos fans del deporte en general, del fútbol femenil, del deporte femenil en general. Y bueno, va a estar conmigo por aquí platicando un ratito más. A las 10:30 viene Paulina Chavira. Como sabes, es comentarista deportiva y periodista. Y bueno, por aquí vamos a platicar sobre su libro Otro Fútbol Posible. Espero que puedan estar con nosotros. Ella estará por aquí a las 10:30 de la mañana. Puedes conectarte en iHeart.com o bueno, ya sabes, a través del 88.9 ahí en tu FM. Y bueno, pues vamos a comenzar. ¿Les parece? Primero lo primero, tráfico y clima. Mi querida Moni Villalobos, ¿qué me cuentas?
2: Muy buenos días, es un gusto saludarte. Hay corte a la circulación en República de Cuba, a partir de República de Chile, debido a obras. Las alternativas son Isasaga y el Eje Central. En unos minutos, más información.
1: Y la tormenta Apolo amenaza con convertirse en huracán 3, me cuenta mi chico del clima, Lemau Luna.
3: El Servicio Meteorológico Nacional alertó que la tormenta tropical Polo, que se formó este domingo, podría intensificarse rápidamente hasta convertirse en huracán categoría 4, frente a las costas de Guerrero y Michoacán a mitad de semana. Así lo dijo Fabián Vázquez, titular de la dependencia.
4: Para el miércoles sería un huracán mayor, que estaría muy cerca de la costa.
3: Si bien no se espera un impacto directo, dijo que su radio de viento sí tocaría tierra en las costas de Michoacán, Colima y Jalisco, con lluvias muy fuertes y oleaje de hasta 4 metros de altura.
4: Hay que mantenerse alejados de la costa, va a haber oleaje que va a estar incrementando todos los días.
3: 88.9 Noticias, Alemao Luna.
1: Y se cayó otro árbol, ¿ahora dónde, René Ponce?
5: ¿Qué tal, Mariana? En este caso ocurre sobre la avenida Tezozómoc en su cruce con Acatl, la calle de Acatl en Azcapotzalco. Se reportan 3 personas lesionadas, trabajadores de este puesto de comida que ya fueron atendidos por paramédicos de la Cruz Roja Mexicana. Bomberos también trabajan en la zona para seccionar el árbol y reducir el riesgo porque el árbol tiró varios cables de energía eléctrica. Esto es lo único que está afectando la circulación. No hay mayor afectación, sin embargo, la presencia de estas unidades de emergencia pues es lo que está afectando de cierta manera. Este es el panorama, Mariana.
1: Y se está invirtiendo en plantas de luz ante apagones allá en Acapulco, me cuenta Adriana Covarrubias. Adelante.
6: La presidenta de la CANIRAC en Acapulco, Lilian Álvarez, informó que los constantes apagones en la ciudad han obligado a muchos restauranteros a invertir en la compra o renta de plantas de luz para evitar mayores afectaciones a sus negocios. Reveló que la renta de una planta de energía eléctrica para un restaurante tiene un costo de 10,000 pesos... de 1,300 watts hasta casi 50,000 pesos de 8,000 watts. Mencionó que en la zona Diamante de Acapulco, al menos entre 10 a 15 restaurantes ya tienen plantas de luz de manera provisional para proteger los refrigeradores y congeladores de alimentos, los cuales deben de estar a ciertas temperaturas, como les marca la normatividad de Coprisec y autoridades de salud.
7: Nos afecta el hecho de tener apagones, ya que pues los clientes se retiran de lugares donde ya no hay aire acondicionado.
6: Panorama informativo desde Acapulco, Guerrero, Adriana Covarrubias.
1: Y se está ampliando la atención contra el cáncer allá en el IMSS, me cuenta Moni Barrera. Adelante.
8: Con la incorporación y renovación de tecnología, cirugía robótica, radioterapia de alta precisión, trasplante de células hematopoyéticas, nuevos medicamentos e inmunoterapia, el IMSS avanza en la atención integral del cáncer en el Hospital de Oncología del Centro Médico Nacional Siglo XXI. A través de un comunicado se informó que se realizan cerca de 300 tratamientos de radioterapia al día y durante este año concluirá la renovación de los aceleradores lineales, con lo cual prácticamente la totalidad de estos equipos serán nuevos. En 88.9 Noticias, Mónica Barrera.
1: Gracias, querida. Y en el entretenimiento, el señor George Lucas inaugura su museo. ¿Qué nos platicas de esto, Lalo González?
9: Solo George Lucas podía reunir a tantas celebridades para festejar uno de sus más grandes sueños. El creador de la saga de Star Wars inauguró el Museo de Arte Narrativo Lucas en Los Ángeles, donde el público encontrará a partir de este martes todo tipo de imágenes sobre las creaciones de este cineasta. Por la alfombra roja desfilaron estrellas como Tom Cruise, Guillermo del Toro, Greta Gerwig, Sir Lewis Hamilton, Steven Spielberg, Pharrell Williams, Al Pacino, Robert De Niro, Francis Ford Coppola, Christopher Nolan, Ron Howard, Peter Jackson, Leonardo DiCaprio, Bob Iger, Ted Sarandos, Laura Dern, Camila Cabello, Nicolas Cage, Vin Diesel, Doja Cat y Cynthia Erivo. Para 88.9 Noticias, Lalo González.
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0: los grandes problemas, y creo que ustedes lo saben, lo sentimos, vivimos con esto todos los días, ya no andamos tan, pues, ya sabe, tan ligeros por la vida, porque tenemos miedo de la inseguridad en nuestro país. No andamos paranoicos ni mucho menos, pero es un tema y es un hecho que ya no estamos seguros y cada vez estamos menos seguros. Y hoy día ya no sabes en dónde te puede tocar, ¿no?, este tema de la inseguridad. Persiste percepción de inseguridad entre la ciudadanía, pese a que se dice, porque estos nada más son datos, se dice que, bueno, pues ha reducido la incidencia delictiva. Pues ¿dónde? La verdad no sé dónde, porque de a tiro por viaje aquí ya platicamos unas historias de verdad del terror. Y si le pregunto al mexicano que en dónde es donde se sienten más inseguros, creo que tenemos una lista larga, ¿no? Aquí la pregunta es ¿dónde te sientes más seguro? Porque me parece que ya muchas veces ni siquiera dentro de tu casa te sientes tan seguro. O saliendo de tu casa ya no te sientes tan seguro como hace un tiempo. ¿Qué me platicas sobre el tema, querido Isaac Castañeda? Te escucho, bienvenido.
1: ¿Qué tal, Mariana? Muy buenos días a ti, a la audiencia. Así es, pues los habitantes de la capital y del Estado de México continúan sintiéndose inseguros en las calles al trasladarse en sus vehículos, acudir a cajeros automáticos o dentro de sus comunidades, a pesar de que el gobierno federal informó sobre la reducción de la incidencia delictiva con una caída de homicidios dolosos y también de robo a vehículo con violencia en los últimos 2 años, Mariana. Así lo compartieron algunas personas a los micrófonos de 88.9 Noticias durante un sondeo donde señalaron que la inseguridad se mantiene más allá de las cifras. En su caso particular, Rogelio, uno de nuestros entrevistados, apuntó que ahora existe también un mayor alcance de distintos hechos delictivos por la expansión que han tenido las redes sociales hacia todas las personas. Escuchemos lo que platicó.
2: Ya que sigue habiendo inseguridad, no es de ahorita, nada más que pues ahora sí se sabe un poco más. Ahora también ya la comunicación por redes sociales, la verdad, ha abierto mucho el panorama de la comunicación.
1: Ya también, Mariana, además expuso que el problema se agrava por la colusión que existe entre autoridades y grupos delincuenciales, sobre todo policías locales. En este sentido, expresó que la gente se tiene que cuidar de los criminales, también de los uniformados, en una creciente desconfianza hacia las instituciones de seguridad. Escuchemos nuevamente.
2: Lo peor de todo es que está coludido las autoridades están coludidos, ¿no? Y eso es lo más preocupante. Y luego ves a la policía y no sabes si tenerle más miedo que a los rateros, ¿no? Y desafortunadamente sabemos que nosotros, nuestras autoridades, híjole, dejan mucho que desear en cuestión de protección. O están coludidos o están buscando la manera de sobornar a la gente, ¿no?
1: Y como mucha gente, explicó que ahora se deben extremar medidas preventivas para evitar ser víctimas de la delincuencia, Mariana. Por ejemplo, estar más atentos al entorno, evitar salir de noche. También agregó que resultan preocupantes las fallas en el sistema de justicia. Escuchemos lo que comentó.
2: Siempre era estar a las vivas, siempre estar observando a tu alrededor. Es cierto, ya salir en la noche lo evita uno más. Y bueno, pues al final de cuentas, si incrementas un poco, te cuidas ya por todos lados, ¿no? Y desafortunadamente nuestro sistema judicial, la verdad es que está patas para arriba, ¿no?
1: Y también platicamos con el señor Román, él es de la tercera edad, indicó que por ese motivo trata de no exponerse, ¿no? A salir a la calle, a salir a altas horas de la noche, a algún sitio, para pues evitar ser víctima de algún hecho delictivo. Escuchemos lo que platicó Mariana.
3: Ya no salimos tanto, no andamos tanto, como que a la esquina, a la vuelta, ¿no? Y en horas que consideramos que son sanas, no nos ponemos a deshoras, ¿no? A sufrir algún...
1: Él dijo que se siente inseguro en su caso por lo que observa también, lo que lee, lo que escucha sobre la realidad nacional, estos hechos delictivos que cada vez pues llegan con mayor facilidad, ¿no? A través

0: de las redes sociales. Escuchemos lo que contó.
1: Nosotros por la edad ya estamos muy limitados, ya no nos exponemos, ya no salimos tanto así, ¿no? Ni en la noche, ni vamos a eventos nocturnos, ni nada. Pero es por el pueblo grande, ya por los viejos uno, ya no. Nada más lo que oye uno de inseguridad por los medios, ¿no? En general sí siento muy inseguro por todo lo que oye y por todo lo que es, pero eso es todo.
2: ¿Cuántos años tiene el señor Isaac?
0: Alrededor de 80 años, Mariana, pero bueno, ellos tratan de exponerse pues lo menos posible, pues ¿no? Sí. Al salir a las calles. Y también platicamos con otras personas de la tercera edad, este caso de Jorge, quien aseguró que aunque vive al sur de la ciudad, se desplaza hasta el centro para acudir a retirar dinero a un cajero automático. Escuchemos lo que dijo.
3: Ya está uno a la defensiva, ¿no? Sí. Uh-huh. Se le acerca a alguien y en lugar de tratar de hacer una conversación,
4: claro,
3: sí, ya tiene uno miedo, sí. Entonces es muy difícil para mí, ¿eh? Sí, es una tristeza que desaprovechemos un México tan hermoso.
2: Exacto.
3: Tan hermoso en esas situaciones.
2: Exacto, ya no te sientes seguro de verdad, ¿no? A lo mejor, yo qué sé, hace unos años, por ejemplo, nosotros teníamos un cajero automático muy cerquita de la casa, que estaba justo sobre la avenida, ¿no? No estaba en una sucursal, y solíamos ir, pues así, normal, ¿no? Sin problema, y ahorita ya no se para ahí ni las moscas, a todo mundo le da muchísimo miedo, y hemos tenido que cambiar, creo que muchos de nosotros, ¿no? Nuestro modo de llevarnos por la vida debido a este tema de la inseguridad. Acompáñame, Isaac, Tráfico y Clima, como cada 15 minutos en 88.9 Noticias, no me tardo.
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6: Hola, ¿qué tal? Estamos ya de regreso con más información. Hay obras de mantenimiento que afectan el avance de Paso de la Reforma a la altura de General Prim hacia el Eje 1 Norte. Además, hay dos nuevas paradas del Metrobús en el servicio en terminales del aeropuerto. Además de las terminales 1 y 2, puedes ingresar o descender en aduanas y en la estación Hangares del Metro. Hay reducción de carriles en la autopista México-Querétaro a la altura del kilómetro 179 hacia Querétaro debido a un choque. Hay corte a la circulación en República de Cuba a partir de República de Chile debido a obras, la alternativa Isazaga y el Eje Central. Considera, además, que vas a encontrar avance lento en Paso de la Reforma, del Eje 2 Norte a Insurgentes, tráfico en Periférico de Luis Cabrera y hasta llegar a Paso de la Reforma. La temperatura al momento es de 18 grados. Soy Mónica Villalobos. 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
2: Y es un hecho, amigos, la percepción de inseguridad entre nosotros los ciudadanos es algo que persiste. Y no sé ustedes, pero creo que muchos de nosotros hemos tenido que cambiar algunos de nuestros hábitos debido a esto, ¿no? A que ya no puedes andar así como que entre azul y buenas noches por ahí, como si nada. Nada más las puras ventanas abajo en una avenida, concurrida, ¿no? De repente te atoras en el tráfico, que si en Revolución, que si en Viaducto, que si en Patriotismo. Dime que no luego subes las ventanas, ya no andas así como si nada, ¿no? Con las ventanas abiertas, como cualquier cosa. No es paranoia, ya es prevención, ¿no? O ya no tomas siempre el mismo camino, ya te tomas unos diferentes, yo qué sé, ya no vas a los mismos cajeros, prefieres ir a una plaza, a lo mejor prefieres ir de día. Seguramente has tenido que cambiar un algo, ¿no? Porque de plano, ¿no? En nuestra ciudad ya no está como para que andemos así nada más. Y esta es la percepción, creo que, de la mayoría. Insisto, sin paranoias ni nada, ¿eh? Porque tampoco se trata de eso. Pero sí, sí uno ya anda de, ay, nanita, ¿no? Ya mejor me voy más despacito por acá, o ya por aquí no me meto, ¿no? O está oscuro y no, qué miedo. O sea, ya de verdad que los tiempos han cambiado muchísimo. Ya eso de, voy a la tienda de la esquina de mi casa, ya también. Ya dices, híjole, pues mejor voy de día, ¿no? Creo que a muchos de ustedes, me atrevo a decir, que les pasa y que hemos tenido que cambiar algún hábito debido a que no nos sentimos seguros en el lugar en el que vivimos, no como hace un tiempo. Y por aquí, por último, me estaba platicando mi querido Isaac sobre el tema. Escuchamos un par de ejemplos de varias personas, qué es lo que opinan sobre la inseguridad. Incluso esto que decía este señor al final, querido Isaac, ¿no? De, pues antes se acercaba a alguien y pues acá aprovechabas para hacer la plática, ¿no? Y ahora uno anda con el sable desenvainado, dígame que no, de, no, pues quién sabe qué quiere, ¿no? Ya uno anda ahí, pues a las vivas, porque pues no sabes. Y antes no, antes pues había más confianza, ¿no? Para platicar con un extraño, yo que sé, alguien en la cola de lo mejor del cajero. Y hoy día pues ya no lo hacemos, ya no se puede, ¿no? Y la verdad es que sí es verdaderamente muy triste. ¿Me ibas a dar los datos del INEGI, amigo Isaac?
0: Efectivamente, Mariana, sí, pues coincido, ¿no? Que persiste el miedo, primeramente, ¿no? Entre la gente, incluso nosotros como reporteros algunas veces nos acercamos y piensan que prácticamente les vas a hacer algo, ¿no? Entonces está, ¿sí?, ese estado de alerta constante, una posición siempre a la defensiva, creo, Mariana. Y bueno, ya solo para concluir algunos datos que reporta el INEGI, que al menos el 59.8% de las personas adultas mayores de 18 años no se sienten seguras en su ciudad, según datos de la última encuesta nacional de seguridad pública urbana del mes de junio. Casi el 60% no se siente segura en su ciudad aquí en el país, Mariana, y los sitios donde la gente se siente más insegura son los cajeros automáticos, el transporte público, sí, las calles o vías que habitualmente se utilizan, sea pues en el automóvil, sea peatonalmente, y también las carreteras del país, algo que pues ha crecido pues muy importantemente en las últimas semanas, en los últimos meses, ¿no? La situación de inseguridad en las carreteras que las ha vuelto prácticamente intransitables, así la situación de seguridad en el país, María.
2: Sí, oye, ya te digo que ya no les pregunto, ¿dónde es donde te sientes más inseguro? Más bien es donde te sientes más seguro, ¿no? Porque ya sales a la calle y pues ahí sales con el Jesús en la boca, ¿no? Y encomendándote al Espíritu Santo, porque te digo que ya no sabes ni dónde te puede tocar, en qué momento. Está bien que andemos pues a las vivas, la verdad, ¿no? Ya no podemos andar de otra forma. No hay que andar paranoicos, no, claro que no, pero pues sí con muchísimo más cuidado. ¿Dónde es donde te sientes más seguro? Cuéntame, acá andamos, Mariana en 88.9 FM y en Instagram, Mariana WN-Santiago-. Isaac, muchísimas gracias. Y mire, más o menos así de junto con pegado, le cuento esta historia que me encontré ahí en las redes sociales, se las cuento hasta hoy. Fue la semana pasada, hay una chica, una atleta que es mexicana justamente, Katherine Mairán. Por cierto, es triple medallista en los Juegos Centroamericanos y del Caribe Santo Domingo 2026. Ella en sus redes sociales dijo, no saben lo que que me pasó. Resulta que la agredieron, ella fue a hacer su entrenamiento de carrera, ya ve que hoy todo el mundo corre, bueno, ella porque es atleta, pero bueno, ya los parques, los bosques son lugares concurridos, hay mucha gente corriendo, es un deporte que se ha puesto como muy in, y a mucha gente le está gustando hacerlo. Entonces, pues resulta que ella fue a hacer su entrenamiento de carrera y al bosque de Locotal, aquí en la Ciudad de México, y platica que esto fue el jueves 17, más o menos eran como las 6:30 de la tarde, y dice que un fulano de más o menos unos entre 35 y 40 años se acercó a ella y que comenzó a forcejear con el fulano, imagínate nada más, de churro, logró zafarse, se puso a salvo como pudo, de plano pues sí presentó un par de lesiones en la piel. Y en las imágenes ahí en su publicación se ven pues sí algunos moretones en el cuello, además de raspones los codos, las rodillas. Ella, bueno, dice que desconoce cuáles eran las intenciones de este güey porque pues no sabe qué quería, pero bueno, esto representa una situación de violencia y de riesgo a su integridad y a cualquier persona que ande por ahí. Después de lo que pasó, ella hizo público el caso para alertar a los deportistas y a otras personas que, claro, utilizan el bosque de Locotal para entrenar o para realizar algún tipo de actividad, porque es muy común que la gente vaya a correr ahí y hacer deporte. Y bueno, pues platica para que tenga la gente mucho cuidado con este tipo. Y bueno, llama o hace el llamado a mantenerse atento ante comportamientos sospechosos y a cuidarte, en unos a los otros, ¿no? Entre las personas que utilizan estos espacios públicos para practicar este tipo de deporte. No tiene tanto que te platiqué también en el bosque de Chapultepec, la misma vaina, ¿se acuerdan? Igual, un güey andaba ahí también amedrentando y violentando a la gente y traía un cuchillo y también a los corredores y la gente que pasaba por ahí también reportaron, ¿no? De esta situación. Entonces, pues, perdóneme, pero como siempre nosotros tenemos otros datos, o sea, la violencia y la inseguridad en nuestro país, en donde sea, de verdad, antes ibas al parque a correr, a hacer tu entrenamiento, no pasaba nada, y últimamente también estamos escuchando este tipo de casos. Lo bueno es que esta chica está bien, lo bueno es que no pasó nada, pero bueno, siempre estamos, le digo, con el Jesús en la boca de no me vaya a pasar algo, ¿no? A donde vaya. 10:25, tráfico y clima en 88.9 Noticias. Soy tu locutora de confianza. Voy, vengo, no me tardo.
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1: Hola, ¿qué tal? Estamos ya de regreso con más información. Hay obras de mantenimiento que afectan el avance de Paso de la Reforma a la altura de General Prim hacia el Eje 1 Norte. Además, hay dos nuevas paradas del Metrobús en el servicio en terminales del aeropuerto. Además de las terminales 1 y 2, puedes ingresar o descender en aduanas y en la estación Hangares del Metro. Hay reducción de carriles en la autopista México-Querétaro a la altura del kilómetro 179 hacia Querétaro debido a un choque. Hay corte a la circulación en República de Cuba a partir de República de Chile debido a obras, la alternativa Isasaga y el eje central. Considera además que vas a encontrar avance lento en Paso de la Reforma, del eje 2 Norte a Insurgentes, tráfico en periférico de Luis Cabrera y hasta llegar a Paso de la Reforma. La temperatura al momento es de 18 grados. Soy Mónica Villalobos. 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
3: Ya estoy de regreso por aquí contigo en 88.9 Noticias, información que sirve y digital conectada contigo a través de nuestra app iHeartRadio. Oigan, pues a continuación vamos a la entrevista de confianza. Vamos a platicar con Paulina Chavira. Seguro muchos de ustedes la conocen, si no es que todo el mundo la conoce. Más bien, ¿quién no la conoce? Periodista deportiva, además comentarista de fútbol femenil. Y el día de hoy me hace el favor de venir a platicar sobre su libro. Se llama Otro Fútbol Posible. Un libro, amigos, que entre otras muchas cosas nos invita a preguntarnos, pues, ¿cuánto de esto a lo que le llamamos pasión futbolera realmente es pasión? Y cuando de pronto ya estamos normalizando conductas violentas, discriminatorias, machistas y ya sabe, burrada y media. Ya platicamos con ella en un momentito, por lo pronto y primero lo primero por aquí, tráfico y clima como cada 15, mi Moni, ¿qué me platicas?
4: Mariana, gracias. Servicios de emergencia siguen trabajando en Avenida Tezozomoc, al cruce con Acatl, Alcaldía Azcapotzalco, por caída de árbol. En unos minutos, más información.
3: Gracias, querida. Vamos al shot de noticias. 5 bebés recién nacidos fallecieron en el Hospital General de la Zona Número 1, ahí en Durango, entre el martes 15 de septiembre y el sábado 19, hágame usted el favor. Y bueno, pues por su parte, ya sabe, el Instituto Mexicano del Seguro Social confirmó que su investigación, ¿no?, que están haciendo su investigación clínica, que están determinando qué fue lo que pasó, que por ahí hay un factor común entre los fallecimientos. Y vamos a escuchar la voz de uno de los pobres papás. Imagínense nada más esta escena.
5: En un día fallecieron 3 bebés y después el mío. Los 4 presentaron una infección, nunca se nos mencionó que nosotros como padres deberíamos de saber un poco más. Sepulté a mi bebé con un gran dolor. Su trabajo conlleva una gran responsabilidad y perder 4 vidas en tan poco tiempo indica que algo no está bien. Necesitamos respuestas. ¿Quién no está haciendo bien su trabajo?
3: No quiero ni pensar, o sea, imagínate que sale el doctor a decirte que tu bebé recién nacido falleció y resulta que el factor en común, pues bueno, es por ahí una bacteria que, bueno, esto es lo que han confirmado por lo pronto. De hecho, fuentes internas dijeron que se trata de una bacteria nosocomial. O sea, esto quiere decir que es una infección adquirida dentro del entorno hospitalario. Es 100% responsabilidad del hospital brindar una atención adecuada, ¿no? Y más, hablando de bebés recién nacidos. Y uno diría, bueno, pero ¿cómo es posible que este tipo de cosas sucedan? Personal adjudicó la llegada de esta bacteria a la falta de insumos de limpieza que hay dentro del hospital. O sea, está mugroso el hospital. Y denunciaron que los cuneros y las incubadoras no han sido limpiadas ni desinfectadas desde hace meses. Imagínense nada más, ¿cómo es posible que estén brindando un servicio así? pero es real. Y aquí están las consecuencias. Tantos bebés fallecidos y, bueno, por supuesto, haciendo las investigaciones. Ahora, ¿quién va a cargar con la culpa? Eso por un lado. Y por el otro, o sea, los padres que tienen que vivir con esto para el resto de sus vidas. Imagínense nada más. Otra noticia, con apoyo de elementos de las Fuerzas Armadas, agentes detienen a presuntos secuestradores en Sonora. René Ponce, ¿qué me platicas?
0: El secretario de Seguridad y Protección Ciudadana, Omar García Harfuch, informa que en Puerto Peñasco, Sonora, elementos de las Fuerzas Armadas y agentes estatales encabezaron una operación con el objetivo de catear un inmueble relacionado con el secuestro de varias personas. Durante este operativo, los agentes fueron agredidos con disparos de arma de fuego, por lo que al repeler la agresión, lograron la detención de 7 personas y la liberación de 3 víctimas que se encontraban privadas de la libertad. 3 agentes de la Agencia Ministerial de Investigación Criminal de Sonora resultaron heridos. También fueron aseguradas armas largas, ametralladoras, una ametralladora Browning M2 calibre 50, artefactos explosivos improvisados, casi 4,000 cartuchos, droga, equipo táctico y vehículos de alta gama. Para 88.9 Noticias, René Ponce Hernández.
3: Y bueno, estudiantes convocaron una marcha allá en Guadalajara por los 43 de Ayotzinapa. ¿Qué me cuentas, Martín Beltrán?
6: El Comité Ejecutivo Estudiantil Luchar y Estudiar de la Escuela Normal Rural Miguel Hidalgo de Atequiza anunció una marcha para conmemorar a los 43 estudiantes de Ayotzinapa desaparecidos en septiembre de 2014. La movilización está programada para el jueves 24 de septiembre, con una concentración a las 17 horas en el Parque Rojo, desde donde partirá el contingente. De acuerdo con la convocatoria difundida por el Comité Estudiantil, la marcha tendrá como destino Plaza de Armas en el Centro Histórico Tapatío. Para Panorama Informativo desde Guadalajara, Martín Beltrán.
3: Gracias, querido Martín. Y este es el clima para el día de hoy y todo lo que tiene que decirnos el Servicio Meteorológico. Mi chico del clima, Lemau Luna.
7: El Servicio Meteorológico Nacional pronostica para este lunes lluvias intensas en regiones de Nayarit, Oaxaca y Chiapas, muy fuertes en zonas de Sonora, Chihuahua, Durango, Sinaloa, Michoacán, Guerrero y Tabasco, así como fuertes en Baja California Sur, Zacatecas, Jalisco, Colima, Morelos, Puebla, Veracruz, Campeche, Yucatán y Quintana Roo. También se espera oleaje de hasta 3 metros de altura en las costas de Guerrero y Michoacán. Esto ocasionado por las bandas nubosas de la tormenta tropical Polo, que se ubica a 320 kilómetros al suroeste de Zihuatanejo, Guerrero, también al monzón mexicano en el noroeste y al desplazamiento de la onda tropical 40 en el sur. 88.9 Noticias, Alemao Luna.
3: Y los deportes ahora, Alex Cervantes, ¿qué nos platicas?
8: ¿Qué tal, Mariana? Amigos, muy buen día. Gran inicio de semana para todos. La selección nacional arrancó este domingo por la noche su primera concentración en el CAR bajo la dirección técnica de Rafa Márquez para los 4 encuentros de la fecha FIFA de septiembre y octubre. El jueves por la tarde, el equipo viajará a Baltimore, donde enfrentará a Colombia el próximo sábado. Javier Aguirre será el nuevo director técnico del Valencia, equipo que se ubica en zona de descenso en el penúltimo lugar en la Liga de España. Este fin de semana perdió 3-2 ante la Real Sociedad. La estadounidense Iva Jovic se coronó bicampeona del Open WTA de Guadalajara tras vencer en la final a la estadounidense Peyton Stearns. Mariana, amigos, hasta aquí los deportes.
3: Eternamente bella, bella. Pobre mujer, le ha llovido sobre mojado, de verdad. Yo me acuerdo de Chavilla, yo la neta sí era bien fan de Alejandra Guzmán, y ha sido una tras de la otra, de verdad, ¿no? Lo que puede hacer un mal procedimiento, de verdad, a veces creo que no valoramos, ¿no? Lo que es cualquier procedimiento que nos hagamos en el cuerpo y las repercusiones que puede traer a lo largo de los años. Se nos hace bien fácil de pronto, ¿no? Que me quiero poner, que me quiero quitar, que quiero hacer esto, que quiero del otro, que quiero más de por acá. Está muy bien, qué buena onda que te quieras ver bien, ¿no? Pero, híjole, de verdad que a veces este tipo de cosas salen muy caras. Creo que Alejandra Guzmán es una de ellas, ¿no? Una de las que nos puede contar bastante sobre el tema. Ya ha sido, le digo, que una tras de la otra. Esto lo vieron el fin de semana, fue de lo más platicado y comentado, cómo se le zafa la cadera, que de plano dijo sobre el escenario, pues que no podía seguir, ¿no? Se me zafó, se me salió la cadera y fue trasladada de volada en una ambulancia ahí al hospital. Y los médicos pues lograron ahí ponérsela, acomodársela, ¿no? ¿Qué es esto que le pasa? Una dislocación, una luxación de cadera. Esto pasa cuando la cabeza del fémur, el hueso este largo, ya sabe, del muslo, se sale de la cavidad de la pelvis. Imagínate, donde normalmente se encaja. Es una lesión poco frecuente, pero que requiere atención médica inmediata, porque efectivamente, como la viste, no se podía mover. La cadera es, como tú sabes, una articulación que está formada por la cabeza redondeada del fémur. fémur y una cavidad de la pelvis llamada acetábulo. Y normalmente ambas estructuras permanecen unidas y proporcionan estabilidad para que tú puedas caminar y puedas realizar pues los movimientos que realizas. Cuando se produce esta luxación o esta dislocación, la persona suele presentar un dolor y, bueno, ¿qué te puedo decir? Dificultad, imposibilidad para mover la pierna, las piernas, y también se puede ver una posición anormal de la extremidad, ¿no? Dependiendo del tipo de luxación, la pierna puede parecer más corta o más larga. En el caso de Alejandra Guzmán, la cantante pues no pudo mantenerse de pie después de este numerito y tuvo que ser auxiliada por sus bailarines antes de que llegaran los servicios médicos porque de plano se quedó ahí, pues ahí la vieron. ¿Por qué pasa esto? Bueno, esto, luxaciones de cadera natural generalmente se producen cuando una fuerza considerable desplaza la cabeza del fémur fuera de la cavidad. Y entre las causas más frecuentes están los accidentes automovilísticos, las caídas desde cierta altura o algunas lesiones deportivas. Y le digo, ella ya traía acumuladas pues varias cosas. De hecho, la mayoría de las luxaciones de cadera son posteriores, es decir, la cabeza del fémur se desplaza hacia atrás. Y también existen luxaciones anteriores, aunque pues bueno, dicen los doctores que son menos comunes. Pero no todas las lesiones de cadera ocurren de la misma forma. En personas que tienen una prótesis de cadera, la propia articulación artificial también puede sufrir una luxación. Dice por ahí el MSD manual. Una prótesis puede dislocarse después de una lesión, aunque en algunos casos también pueda ocurrir durante actividades cotidianas, o sea, tipo caminando. Por esto, en el caso específico de Alejandra Guzmán, es muy importante no asumir cuál fue el mecanismo exacto de la lesión, no hasta que los médicos den pues ya el diagnóstico, digamos, más detallado. Pero bueno, el dolor debe haber sido terrible, esta imposibilidad para moverte debe ser desesperante, y bueno, no, la alteración en la posición del cuerpo, ya no pudo nunca recuperar la posición. De hecho, hoy en la mañana, por ahí, da las gracias a los doctores y a las personas que la atendieron y que la ayudaron. Vamos a escucharla.
9: Gracias a todos y gracias a Dios porque estoy bien, estoy completa, estoy caminando, mírenme. Y pues gracias a todos los doctores, a Veracruz, voy a ir muy pronto en cuanto pueda y voy a cantar qué es lo que mejor sé hacer y la bailada la voy a tener que dejar más tranquila. Pero de que haya Alejandra y para mucho tiempo. Que viva el rock.
3: Híjole, mi Ale, la verdad es que no bailes, pero ya no bailes igual, porque sí está cañón. Pobre mujer, de verdad que no quiero ni saber el dolor, la desesperación, ¿no? O sea, en pleno show, imagínate. No quiero ni pensar lo que sintió la pobre, pero esto de tener una prótesis, es importante decirlo, no significa que cualquier movimiento pueda provocar una luxación. Depende esto de factores como el tipo de prótesis, el tiempo transcurrido desde la cirugía, la posición de la articulación y bueno, varias cositas. Gracias al cielo, insisto, ¿no? Ya está bien, ya recibió la atención. Lo bueno es que siempre lo agarra con humor, ¿no? Ya deben de ser tantas por las que ha pasado esta pobre que ya dice, bueno, pues una más, ¿no? Ni hablar. Yo creo que ya se la sabe, pero sí ha sido lamentable. Porque pues esto claro que ha mermado su carrera, ¿no? Y todo desde el principio, por aquel procedimiento, ¿ustedes se acuerdan que qué mal le fue? La verdad es que este tipo de procedimientos son un volado. Hoy día usted sabe que hay cantidad de clínicas y cantidad de procedimientos, y que si los péptidos y que si quién sabe qué tanto rollo hay, pues esto de la industria de la belleza, como sabe, sigue creciendo, pero no deja de haber un riesgo, desgraciadamente no deja de haber un riesgo. No, a veces incluso puedes ir con alguien que te haya recomendado otro alguien que haya intervenido a 10 personas que tal vez conoces y tal vez a las 10 les fue muy bien. Y uno se va con esa finta, ¿no? De bueno, pues a ellas les fue bien, me lo están recomendando. Pues seguramente a mí también me va a ir chido, pero es un volado, ¿eh? Es un volado porque nunca sabes cómo te va a ir, esa es una realidad. Yo por eso así, mire, aunque sea chafita, pero naturalita, yo así me quedo, no pasa nada. Las 10 de la mañana con 42 minutos, gente. Gracias por acompañarme en 88.9 Noticias, información que sirve. Gracias por conectarte conmigo a través de nuestra app oficial para ti. Ahí andamos conectados en iHeartRadio. Me da mucho gusto saludarlos. Que tengan ustedes muy feliz lunes. Arrancamos, les decía, juntos una semana más, ya a la recta final del año, que qué rápido se nos está yendo. Pues no sé ustedes, este 2026 a mí me fue de volada. Han pasado muchas cosas, muchas buenas, otras no tanto, pero bueno, ya está por terminar. Y viene una de mis épocas favoritas, que es justamente el otoño. No sé ustedes, prefiero el otoño y el Halloween, Día de Muertos, que es como mi temporada del año favorita. Gracias, queridos. Aquí andamos, Mariana, en 88.9 FM, SSX o Twitter. Y estamos también en Instagram, Mariana WN-bajo, Santiago-bajo. Gracias por aquí, Fercho. Te saludamos con mucho cariño. ¿Qué onda? ¿Cómo les fue de sismo? Bueno, no de sismo, de simulacro, el fin de semana por aquí. Varios de ustedes que me dejaron un chorro de comentarios, ahorita los pasamos. Oldies Boy, un abrazo. Carlos Ortega, te mando un abrazo. Les preguntaba el fin de semana qué onda, cómo les fue con el altavoz, donde quiera que sea que se encontraron, y que cómo les fue también con esto de la alerta en los celulares. Por aquí muchas personas que pasaron a saludarnos y a platicarnos. Muchas gracias. Por cierto, casi todos estaban preparados. Lo que sí me dicen muchos de ustedes es que hubo poca participación en el lugar donde se encontraban. O sea, tipo la gente, pues ya saben, ¿no? Así. Normal. Nadie participó. Dice Lalito por aquí que sonó, que sí sonó su celular, que lo espantó y que también el altavoz, que están muy cerca de donde él vive. Malvido dice por aquí muchas gracias, querido. Rafael dice, el mío no, solo llegó el mensaje, saludos. O sea, llegó el mensaje y no te sonó. Eso es muy extraño, habrá que reportarlo. Gambo Dorantes te mando un abrazo, dice, sí sonó. Lucas por aquí igual sonó el altavoz de mi zona y también mi celular. Igor Rubén dice, el mío sí sonó. De Morales 68, sí, tanto el altavoz como el celular también por acá. Manolo, sí sonó. Guillermo Espejel, la alerta del gobierno llegó 2 segundos después, pero no dejó que tomara captura de pantalla. Por cierto, las bocinas por donde vivo sonaron algo más bajo, pero sonaron a final de cuentas. Todas estas fallas, y esto que estén ustedes notando, amigos, todo hay que reportarlo. Para eso es el simulacro, justamente es este ensayo, para que veamos qué onda, qué sí funciona y qué no funciona, porque tiene que funcionar todo. Allá sí sonaron los dos, desafortunadamente veo a tantas personas en la empresa ignorando el momento, burlándose, en fin. Sí, yo de veras no entiendo a la gente, de verdad, ¿por qué somos así? No, insisto, este es un ensayo para que estemos preparados, sepamos qué hacer en caso de, ¿por qué nos reímos de algo que nos puede salvar la vida? En fin, a esta gente yo no la entiendo, Lalito. Gracias, Homero Mondragón, desde Monterrey. Informo que sí sonó la alerta, dice por acá. Adrián, sí, pero la aplicación de la CDMX no. Y además no sonaron en los postes en Azcapotzalco. Además nadie de los locales lo tomaron en serio, ni edificios, no salieron. Qué poca, en serio después están llorando. Es que sí, oigan, en bueno, lo que nos costaba. Eran unos minutos. 10:45, 15 me dan las 11. Soy Mariana Santiago, tu locutora de confianza, tráfico y clima.
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4: Hola, seguimos con más información. Te comento que servicios de emergencia siguen trabajando en Avenida Tezozomoc, al cruce con Acatl, Alcaldía Azcapotzalco, por caída de árbol. Hay obras de mantenimiento que afectan el avance de Paso de la Reforma, a la altura de General Prim, hacia el eje 1 Norte. Toma en cuenta que vas a encontrarte reducción de carriles en la autopista México-Querétaro, a la altura del kilómetro 179 hacia Querétaro. Esto es debido a un choque. Hay avance complicado, tómalo en cuenta en Calzada Algaria de Puentes de Tacuba al periférico. Lento avance también en Fray Servando, de Fernando Iglesias Calderón y hasta llegar a Topacio. Hay carga en Avenida 8 Francisco Morazán, de Viaducto Río de la Piedad al Boulevard Puerto Aéreo. También en Galatao hay carga, de Calzada Ignacio Zaragoza a la Calzada Ermita Iztapalapa. La temperatura 19 grados. Soy Mónica Villalobos. 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

0: 10:49. Gracias por acompañarme, gente. Estamos juntos en 88.9 Noticias, información que sirve, y en digital conectada contigo a través de nuestra app oficial iHeartRadio. Hoy en entrevista, la entrevista de confianza, me visita Paulina Chavira, periodista deportiva, comentarista deportiva de fútbol femenil, y bueno, anda por ahí estrenando libro, Otro Fútbol Posible, y viene a platicar justamente conmigo sobre el tema. Ella estará conmigo aquí a las 11 de la mañana. Espero que puedan conectarse o que puedan sintonizar. Ya verán qué interesante, la verdad, el punto de vista del fútbol desde sus ojos, plasmado en el libro. La verdad, propone varias ideas de cambio, ¿no? De cómo de pronto hemos vivido el fútbol desde la violencia, desde la discriminación, y hemos normalizado estas conductas, ¿no? ¿Qué tanto esto forma realmente parte de la pasión futbolera? ¿De qué estamos hablando cuando hablamos de pasión futbolera? Ahí vamos para allá. Primero vamos a platicar con mi querida Moni Barrera, que nos tiene por aquí un punto muy interesante sobre el uso de los celulares. ¿Se acuerda que si lo regulábamos, que si lo prohibíamos, que si qué onda, qué iba a pasar? Bueno, pues dice acá que prohibido no está, que los teléfonos celulares pueden estar guardados en las mochilas. ¿Esto quién lo dijo, mi Moni? Cuéntame.
1: ¿Qué tal, Mariana? Te saludo con mucho gusto, y de preferencia guardados y en silencio para que no estén con el tintineo en las clases. Mañana martes se va a publicar en el Diario Oficial de la Federación, y un mes después estará en vigor la restricción, no la prohibición, la restricción del uso de celulares y tabletas y todo dispositivo electrónico durante las clases y también en el recreo, en primarias y secundarias. Vamos a escuchar.
2: Este fue un acuerdo de unanimidad. Las 32 entidades de la República, sus secretarios de Educación Pública, tomaron esta decisión. Esta publicación saldrá el día de mañana. Se dé un mes para hacer asambleas. A partir del martes 3 de noviembre entraría en vigor. Celular o las pantallas solo se podrían usar para alguna emergencia.
0: Oye, pero cuéntame una cosa. ¿El secretario no había dicho que sí lo iba a prohibir, así con letra mayúscula?
1: Sí, pero digamos que es como muy restrictivo. Ajá. La palabra prohibición no la quieren usar, okay. Simplemente es una restricción, porque lo que preguntaban, y hay que aclarar muy bien, sí van a entrar los celulares en las mochilas, no es que se queden afuera, claro, en la casita, sí. En el coche, no. Sí van a entrar los celulares, pero nada más se van a usar para una emergencia. No se pueden usar ni en el recreo, eso es lo más importante. Vamos a escuchar a la presidenta Claudia Sheinbaum durante la conferencia mañanera en Palacio Nacional.
2: A partir del 3 de noviembre ya no podrá utilizarse como una herramienta educativa en la escuela la pantalla, ni tampoco en el recreo. No hay que usar la palabra prohibir, sino es una orientación, es el fortalecimiento del uso de los mecanismos pedagógicos que generen toda su potencialidad.
0: O sea, no queremos usar la palabra prohibir para que no se oiga tan gacho, pero la realidad es que sí, correcto. Efectivamente no los van a poder usar en ningún momento dentro de la escuela, para que nos quede claro a todos, querida.
1: Efectivamente, sobre todo porque la presidenta Claudia Sheinbaum pues dijo que los estudios internacionales han comprobado, Mariana, que sí se afecta el aprovechamiento estudiantil. Sobre todo se quieren fortalecer el desarrollo de los niños. Cuando uno escribe en papel, pues la habilidad cognitiva se fortalece. Cuando uno ve el libro, las habilidades se desarrollan de manera pues más óptimas. Hay más concentración de los menores, Mariana.
0: Y bueno, la verdad es que creo que en este programa hemos alegado hasta el cansancio del tema, ¿verdad? Hemos alegado y alegado y alegado. A mí me parece una muy buena idea. Tiene que ser, está bien en otros países del mundo. Ha funcionado, que no nos espante, ¿no? Porque creo que aquí nos estamos haciendo muchas bolas con esto. Ahora es parte del reglamento también dentro de las escuelas, como hay otras reglas también, ¿no? Si llevas uniforme, el uniforme va de una manera y no puedes llevarlo de otra manera. Hay escuelas en donde no se permite que las niñas vayan maquilladas. Hay otras escuelas en donde no te permiten arete. Hay otras escuelas en donde no te permiten pelo largo a los niños. O sea, son reglas que al final de cuentas está muy bien, porque son los primeros límites que le empiezas a poner a un niño y a un adolescente. Y está muy bien, la verdad, el celular dentro de las escuelas no tiene nada que hacer, lo puedes traer en tu mochila. Y yo les decía el otro día que yo conozco ya varias personas que tienen hijos en escuelas que, correcto, llevan el celular, ahí lo traen en la mochila, pero ni lo sacan para nada, ni se estresan porque no lo pueden usar, ni se acuerdan del bendito celular. Ya saben que es parte del reglamento de la escuela y que no se puede, y nadie se estresa, nadie se agobia. Y en caso de tener alguna emergencia, que tuvieras que hablarle a tu mamá, yo qué sé, bueno, ahí vas, le dices a la maestra, oye, tengo una emergencia, fíjate que esto, bueno, ya sabrán ahí qué medidas se toman cada escuela, ¿no? Entonces, yo creo que nos estamos haciendo muchas bolas. Ya se está hablando de que se violan los derechos de los niños, que quién sabe qué. No, es parte del reglamento y creo que es en pro del desarrollo y de la educación. O sea, es algo que va a beneficiar a los chamacos, no es algo que los va a perjudicar. Entonces, qué bueno, a las cosas como son, prohibido dentro, prohibido. Está chido, está muy bien, es lo correcto, es lo que tiene que ser. Ya muchos especialistas han hablado del tema, hay gente que sigue haciendo investigaciones y estudios. Le digo que en otros lugares del mundo funciona, los chavos están bien sin el celular, están bien sin el celular dentro de la escuela. No pasa nada, ya cuando salgan, pues ya, sabrán qué onda, en qué momento lo utilizarán. Y san se acabó, no, tampoco no es el fin del mundo, y de verdad que es en pro de eso, del correcto desarrollo, de que socialicen con otros chavos, ¿no? De que no se pierda esta parte humana, que es vital, importantísima, y de pronto ya no se le da la importancia que debería, ¿no? Tiene que ver con el aprendizaje, con el lenguaje, con un montón de cosas. De verdad que lo único que nos va a traer esto son puras cosas buenas, entonces no seamos necios. Qué bueno que está prohibido, y yo creo que los niños están bien con esta prohibición. Yo la verdad no los veo nada preocupados, al menos hablo por mí, ¿no? De este lado, de la gente que yo conozco, ya me contarán ustedes. 10:55, tráfico y clima en 88.9 Noticias. Voy, vengo, no me tardo.
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12: Hola, ¿qué tal? Seguimos con más información. Conduce con precaución. Siguen cortes a la circulación en Abraham González, entre General Prim y Atenas. Alcaldía Cuauhtémoc, debido a la presencia de manifestantes en las inmediaciones de la Secretaría de Gobernación. Uso de alternativas balderas. Paso de la Reforma e Insurgentes. Toma en cuenta que en el Zetram Indios Verdes te conectarás con las líneas 1, 3 y 7 del Metrobús, la línea 3 del Metro, línea 1 del Cablebús, línea 4 del Mexibús y línea 2 del Mexicable. Encontrarás carga, tómalo en cuenta. Esto es en Presidente Masaryk, entre Mariano Escobedo y el Periférico. Carga en Congreso de la Unión del Eje 4 Sur al Eje 1 Norte. La temperatura 19 grados. Soy Mónica Villalobos. 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
0: De regreso por aquí contigo en 88.9 Noticias, información que sirve y digital conectada contigo a través de nuestra app oficial para ti, por ahí en iHeartRadio. Soy Mariana Santiago, tu locutora de confianza, y ahora sí vamos a la entrevista de confianza, queridos, queridas. Tengo el gusto, el honor y el agrado de presentarles a Paulina Chavira, comentarista, periodista deportiva con una larga trayectoria, anda estrenando el libro Otro Fútbol Posible y viene a platicarnos justamente sobre esto. Así que espero que puedan quedarse con nosotros, pero vamos a lo primero, que por aquí es el tráfico y el clima. Moni Villalobos, ¿qué me platicas?
9: Mariana, gracias. Siguen cierres a la circulación en San Lorenzo y Amores, Colonia del Valle Sur, Alcaldía Benito Juárez. Debido a manifestantes, las alternativas son Universidad, Avenida Coyoacán, Insurgentes y José María Rico. En unos minutos, más información.
0: Vamos al shot de noticias. En breve será incorporado al cuadro básico del sector salud un dispositivo que garantiza la temperatura adecuada de la insulina. ¿Qué nos cuentas de esto, Armando?
11: Millones de mexicanos con diabetes se enfrentan al problema de mantener en la temperatura adecuada la insulina que deben inyectarse. Incluso hay ocasiones que ya perdió sus propiedades, por lo que prácticamente se están inyectando agua, por lo que ya existe un aparato que garantiza mantenerla a la temperatura adecuada. Así lo explicó 88.9 Noticias el director de Active Medical, Alberto Castillejo.
13: Nada más se inserta la pluma en este dispositivo. No requiere pilas, no requiere refrigeración, porque tiene un material que lo que hace es que absorbe y suelta el calor y mantiene siempre la insulina a la misma temperatura.
11: Este avanzado instrumento pronto estará en el cuadro básico del sector salud para que pueda ser entregado a sus pacientes sin ningún costo. Para 88.9 Noticias, información que sirve, Armando Arteaga.
0: El sector salud puso en marcha una estrategia para prevenir y atender el comportamiento suicida. ¿Qué me platicas, Moni Barrera?
14: La Comisión Nacional de Salud Mental y Adicciones inició la Estrategia Nacional para Prevención y Atención del Comportamiento Suicida 2026-2030. A través de un comunicado, la Secretaría de Salud informó que México cuenta con el Código 100, los mecanismos de coordinación sectorial para la referencia y contrarreferencia de casos, la Estrategia Nacional de Salud Mental y Adicciones, así como la Línea de la Vida. En 88.9 Noticias, Mónica Barrera.
0: Otra noticia, a menos de 5 años de cárcel fue sentenciado un adolescente que asesinó a un estudiante de 17 años en Jalisco, Martín Beltrán.
15: La Fiscalía de Jalisco informó que un adolescente recibió una sentencia de 4 años y 11 meses de internamiento por el homicidio calificado de Ricardo Alejandro, estudiante de 17 años. Indica que se logró la sentencia condenatoria contra el adolescente al comprobarse su responsabilidad en la comisión del delito de homicidio calificado. El pasado 4 de mayo, la víctima se encontraba en la vía pública. En el sitio, él y su pareja detectaron la presencia del adolescente, quien se acercó con un arma punzocortante. Al percatarse de la acción, inició un forcejeo entre el agresor y la víctima, resultando esta última con heridas que le provocaron la muerte. Para Panorama Informativo desde Guadalajara, Martín Beltrán.
0: Gracias, amigo Martín. Diputados impulsan una iniciativa para erradicar las novatadas en las escuelas. Isaac Castañeda.
16: Con reformas a las leyes generales de educación y de los derechos de niñas, niños y adolescentes, el grupo parlamentario de Morena en la Cámara de Diputados busca que las autoridades escolares implementen acciones para prevenir, detectar, atender y erradicar las novatadas en centros escolares. Se trata de una iniciativa del diputado Juan Antonio González, la cual establece que las autoridades deben incorporar dicha prohibición en reglamentos, protocolos y disposiciones internas de cada centro escolar. Además, realizar campañas para sensibilizar sobre los riesgos y consecuencias de las novatadas. arrebatadas. En caso de incumplir con dichas disposiciones, se plantea que los servicios educativos sean sancionados con una multa equivalente hasta 5,000 veces la unidad de medida y actualización, además de tolerar, encubrir o autorizar las novatadas. 88.9 Noticias, Isaac Castañeda.
0: Gracias, querido Isaac. Vamos al entretenimiento. Ed Sheeran por fin se pronuncia sobre la polémica salida de Macklemore después de todo el mitote que les platiqué la semana pasada. Y mire, esto fue lo que dijo el pobre hombre.
17: Tras la ola de críticas que recibió porque el rapero Macklemore fue retirado de su gira de conciertos por Estados Unidos, el británico Ed Sheeran aprovechó una velada de este fin de semana en Filadelfia para expresarse por fin sobre esta polémica. Nunca quise ser un músico activista, pero esto me ha situado en medio de un debate importante y apasionado sobre la libertad de expresión y la cuestión política más compleja del planeta. Sheeran describió como horribles los ataques en Gaza y calificó la situación como catastrófica, injustificable y desproporcionada. Recordemos que diferentes artistas abandonaron la gira y la polémica provocó una caída en los precios de las entradas para sus shows. Para 88.9 Noticias, Lalo González.

0: pues con el gusto por aquí de saludar a esta mujer que es toda una eminencia en el deporte, comentarista deportiva, periodista, no toda una cosa bárbara, que anda estrenando libro, Otro Fútbol Posible. Bienvenida, Paulina Chavira, ¡bravo!
1: Muchas gracias, Mariana, ¿no? Muchas gracias, gracias por invitarme, feliz de la vida estar aquí contigo.
0: Yo encantada, de verdad, de tenerte por aquí, admiramos muchísimo tu trabajo.
1: Gracias.
0: Y desde el punto de vista de este libro, si pudieras definirlo en una sola palabra, Otro Fútbol Posible, ¿qué significaría para ti?
1: Pues van a ser dos palabras. Es una carta de amor. Es básicamente.
0: Bueno, son varias palabras.
1: Sí, son varias. Es una carta de amor al fútbol. ¿Por qué? Porque tanto Juan Jesús Garza Onofre y yo, quienes escribimos este libro, pues somos muy, muy aficionados al fútbol, ¿no? Él muy aficionado al fútbol varonil, yo muy aficionada al fútbol femenil. Y, pues creo que lo que decimos siempre es que queremos tanto a este deporte, nos causa tanta emoción, tantas alegrías, también tristezas, frustraciones y demás, que también era necesario hacer como un alto en el camino y ver, oye, hay cosas que no están funcionando bien en el fútbol, ¿no? Y ahí, y tristemente son muchas, muchas cosas, ¿no? Y creo que el común en varias de las situaciones que vemos en este libro es la violencia, cómo normalizamos la violencia y ya lo decías tú antes de que yo entrara al aire, ¿no? ¿Cómo creemos que la pasión es igual a violencia? Yo creo que es esa, un sinónimo que tenemos que deshacer, tenemos que quitarlo de nuestra cabeza, eso no existe, o sea, no tenemos que igualar pasión con violencia, ¿no? Y a partir de eso es que hacemos este libro, en donde pues básicamente hacemos un primer tiempo que es, que tristemente nos salió muy rápido, pero que son todas esas cosas que no nos gustan en el fútbol actual, no nada más el mexicano, sino en el mundo.
0: Ajá.
1: Y el segundo tiempo son todas estas buenas prácticas, la verdad, grandes ideas que suceden pues en diferentes ligas, en diferentes países, justamente para atacar todos esos problemas que encontramos en el primer tiempo.
0: Pau, justamente el título plantea que otro fútbol es posible. Uh-huh. ¿Qué es lo que crees que tendría que cambiar primero para que realmente pudiéramos hablar de otro fútbol?
1: Pues de entrada darnos cuenta de lo que está mal, ¿no? O sea, porque muchas veces lo que te decía, pues pensamos que esto, que ser tener una gran pasión por nuestro equipo, por el fútbol, pues justifica muchos actos violentos, ¿no? Uno, insultar al rival. O sea, que nos parece que es parte de, ¿no? Uh-huh. Incluso sabemos y quienes hemos ido a un estadio hemos oído muchas veces muchas porras, ¿no? Que son homofóbicas, ¿no? No nada más el grito, porque creo que todo el mundo se va con el grito, que evidentemente es una práctica homofóbica. No es parte del folclore, por más que la gente diga, no, bueno, es que aquí en el estadio, no, o sea, en el estadio ya se ha dicho una y otra vez que no se puede hacer, entonces, bueno, como tú vas a un lugar y hay ciertas reglas, pues hay que cumplir esas ciertas reglas, ¿no? Yo estaba viendo el partido justamente que sucedió este fin de semana entre América y Guadalajara, y el grito homofóbico salió y absolutamente a nadie le importa, ¿no? Pero igual hay muchas otras porras en donde, pues, en lugar de alentar a tu equipo, lo que haces es amedrentar al rival, ¿no? Y esa normalización de que tienes que amedrentar, y no nada más amedrentar, porque, bueno, en algunas ocasiones ya no nada más se queda en las palabras, sino que evidentemente se va a los golpes, se va a las agresiones, y es algo que se fomenta no nada más en la grada, sino que también

0: al futbolista del América que va y le celebra el gol a la porra de las Chivas, ¿no? Bueno, a la banca de las Chivas, ¿no? Y que, o sea, al final, de alguna u otra manera, quienes vemos el fútbol, sí vemos a estas personas que lo juegan como referentes, ¿no? Entonces, pues eso que te habla de alguien que no sabe competir. Porque esto es una competencia, son 11 hombres o 11 mujeres contra otros 11 personas buscando que su balón entre, o bueno, que el balón entre en la portería contraria. Eso es el fútbol, es un deporte, es una competencia, pero en lugar de fomentar como toda esta sana competencia y el decir, un equipo gana, otro equipo pierde, hay que saber ganar, hay que saber cómo se pierde, pues lo que vemos es como un despliegue de violencia en todos los sentidos, claro, ¿no? Desde, te digo, desde la física, la verbal.
1: Y se ha vuelto un escenario, ¿no? Como justificativo, ¿no? Porque al final de cuentas tú no saldrías a la calle a gritarle a alguien. Todo lo que le gritas a alguien dentro de un estadio. O sea, te das el permiso de hacerlo porque estoy en el estadio y porque así es el fútbol.
0: E incluso cuántas veces no escuchamos el de, no, es que la gente va a hacer catarsis al estadio. Pues oye, no.
1: Pues no.
0: O sea, hay límites, ¿no? Hay una ética en la que tendríamos que estar conviviendo como sociedad, y creo que eso es en parte lo que buscamos con este libro, ¿no? El decir, bueno, a ver, ¿cuáles son las cosas que de verdad no están bien, ¿no? O sea, uno evidentemente es esta violencia que normalizamos, incluso desde quienes trabajamos en los medios de comunicación. O sea, la forma en la que hablamos de los partidos, cómo los narramos, claro, cómo los comentamos, cómo utilizamos tantas metáforas tantas comparaciones, por ejemplo, con el lenguaje bélico, ¿no? Todo ese tipo de situaciones que decimos, pues es que así es el fútbol, así se ha narrado siempre, así es esto, pues a lo mejor valdría la pena decir, de verdad, así es el fútbol, eso es lo que buscamos con el fútbol. O sea, por eso creo que nos parece también tan normal que haya violencia intrafamiliar después de un partido, ¿no? Porque claro, pues perdió el equipo, entonces cómo no el señor va a estar enojadísimo, porque además viene muy borracho, ¿no? Que esa es otra de las cosas de las que hablamos, de la ingesta excesiva de alcohol, ¿no? Uh-huh. Y también, o sea, aquí en México es una cosa impresionante, como tú nada más levantas la mano y ya tienes a 6 personas que te pueden vender cerveza, ¿no? No es que no se beba cerveza en el estadio, no, pero a lo mejor podría haber horarios, o a lo mejor podría solamente en un cierto punto del estadio que tengas que pararte e ir a comprar la cerveza. O sea, que sea un poquito más difícil y no sea tan sencillo. Lo dice muchas veces Juan Jesús, ¿no? Por ejemplo, en Monterrey se conoce que el estadio, el Volcán, en donde juega Tigres, pues es la cantina más grande de Monterrey, porque la gente va a ponerse borracha ahí. O sea, ¿de verdad eso es lo que fomenta el deporte?
1: Y eso es lo que queremos reflejar. O sea, hay tantas cosas, tantos beneficios que nos trae el deporte, y estamos como engrandeciendo conductas que son completamente antideportivas realmente. Sí. Si nos pusiera vamos a pensar, oye, tú vienes del mundo del lenguaje, sí, ¿no? Y tienes unos años en esto de la comentada deportiva. Regresando a esto que decías, ¿no? Comentaristas, narradores, gente que se dedica a esto, ¿qué tan importante es utilizar el lenguaje correcto, ¿no? A la hora de dirigirte, ¿no? Uh-huh. A jugadores, jugadoras, en general, a la afición.
0: Claro, a ver, o sea, de entrada, por ejemplo, cuando hablamos de fútbol femenil, súper importante, ¿no? Utilizar los femeninos. A la fecha sigue habiendo, a mí me sorprende que siga habiendo gente que dice, no, es la árbitra, ¿no? Pues claro que es la árbitra, es un sustantivo en femenino que tiene una terminación en femenino. Ya si me pongo súper técnica, te voy a decir que es un sustantivo variable, que tiene una terminación para el femenino, una para el masculino. Pero la realidad es que es la árbitra, ¿no? Y es lo que tendríamos que estar diciendo. Y te lo juro, yo les puedo apostar que van a seguir escuchando a gente que dice, la árbitro, Katia Itzel García, ¿no? Esa evidentemente es muy importante, pero también lo que te decía, esta forma en la que nos expresamos durante las transmisiones, ¿no? Yo me acuerdo que el acercamiento para este libro surgió precisamente por un partido que hubo entre la Selección Nacional Mexicana Varonil y otra selección en un partido amistoso, en donde todavía no había este amor que le tenemos ahorita a la selección, ¿no? Recordemos un poquito antes del Mundial que la gente estaba pues con mucha desconfianza, que no creían que, o no creíamos que iba a haber un buen papel en el Mundial y demás. Bueno, pues en ese momento se da este partido y México iba perdiendo, me parece, o iban empatados, y de repente se empiezan a pelear los jugadores en el campo. Y a mí lo que me, de verdad, así me voló la cabeza fue que en ese momento escucho a quienes estaban en la transmisión diciendo, bueno, por lo menos demuestran que sí les importa. O sea, entonces tú imagínate nada más cómo estamos, o sea, así, haciendo nuestro trabajo de medios de comunicación, estamos normalizando esta parte de la violencia en la que tú además estás equiparando tu compromiso, que algo te importa, uh-huh, que estás ahí presente y que tienes toda la voluntad de que algo se lleve a cabo, con violencia. Y es que lo más impresionante es que mucha gente ni siquiera, digamos, como que se para a pensar esto, ¿no? Y dice, órale. Y creo que me acuerdo que puse un tuit en ese momento y fue cuando Juan Jesús me escribió y me dijo, oye, ¿por qué no escribimos este libro? No sé qué. Y de ahí va a surgir, de ahí es

0: cómo surge la idea, ¿no? Pero pues evidentemente quienes estamos en los medios de comunicación tenemos un trabajo grandísimo, y no nada más en las palabras, ¿eh? También te voy a decir en la cobertura, ¿no? Y lo veíamos mucho, sobre todo, por ejemplo, cuando empezó la Liga Femenil aquí en México, cómo la cobertura de muchos medios de comunicación se iba al físico de las jugadoras, ¿no? Mira qué bien se ve esta futbolista en traje de baño.
1: Eso es una monserga también.
0: Claro, o sea, y pero también, pero fíjate, o sea, pero esto te lo juro, Mariana, que es tan real, hay muchos ejemplos que ponemos ahí en el libro, ¿no? De cómo sus, como, no sé, en lugar de hablar de los 10 mejores goles de Scarlett Camberos,
1: sí.
0: Qué bien se ve.
1: O las 10 mejores piernas, ¿no? O sea,
0: exacto, ¿cuáles son las 10? O sea, y la verdad, eso no está bien ni para mujeres ni para hombres, pero donde lo vemos normalmente es en el fútbol femenil.
1: Vamos a la pausa, amigos, estamos platicando con Paulina Chavira, espero que puedan estar por aquí con nosotros. Pausa, regresamos de volada, no me tardo, tráfico y clima.
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3: Hola, ¿qué tal? Estamos de regreso con más información. Conduce con cuidado. Hay avance lento en el eje 3 Oriente Cafetales de Periférico a la Calzada de la Virgen. Lento avance en el eje 5 Sur de Calzada de Tlalpan e Insurgentes. Avanzarás poco a poco en Insurgentes de Viaducto Tlalpan al Periférico. Considera que en prolongación División del Norte hay tráfico. Entre el Deportivo Xochimilco y la Glorieta de Vaqueritos. Hay cierres a la circulación en San Lorenzo y Amores, Colonia del Valle Sur, Alcaldía Benito Juárez debido a manifestantes. Las alternativas son Universidad, Avenida Coyoacán, Insurgentes, José María Rico y Pilares. Además, manifestantes aún cierran circulación en Avenida México Coyoacán y Bruno Traven. Colonia General Anaya, Alcaldía Benito Juárez. Las alternativas son Avenida Universidad, División del Norte y Circuito Interior. La temperatura 21 grados. Soy Mónica Villalobos. 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

0: platicando sobre otro fútbol posible, libro que le recomendamos mucho por aquí, autora Paulina Chavira, comentarista de deportes, usted lo sabe, periodista, una mujer con una trayectoria, la verdad, increíble. Querida Pau, si una niña que hoy sueña, por ejemplo, con ser futbolista, con ser narradora, con ser comentarista y leyera otro fútbol posible, ¿qué te gustaría, con qué te gustaría que se quedara, para ejercer en su vida ya laboral?
1: Pues yo creo que una de las cosas a las que apelamos en este libro es a la responsabilidad compartida, ¿no? O sea, siempre queremos que alguien venga y nos resuelva todo, ¿no? Entonces, que venga la FIFA y ponga tal regla, que venga la Federación Mexicana de Fútbol y ponga tal regla, o que venga la Liga y ponga tal regla. Y yo creo que es súper importante que nos demos cuenta que también como afición tenemos una voz y tenemos una responsabilidad en lo que podemos y hacer, cambiar y modificar si es que no nos gusta, ¿no? Y yo creo que eso es lo que a mí más me gustaría, que cualquier persona, digo, evidentemente si fuera una niña, maravilloso, pero que cualquier persona que lea este libro se dé cuenta de que puede hacer las cosas distintas, ¿no? Ponemos muchos ejemplos ahí. Te platico uno que a mí me encanta y me parece precioso, que es, por ejemplo, para combatir la violencia que había con las barras en Brasil. Uh-huh. En lugar de hacer este operativo que vemos aquí todo el tiempo de que sí, ya sabes, no, tenemos a 250 unidades de la policía en el partido entre Pumas y América, ¿no? Porque ya sabemos que es de alto riesgo. En lugar de hacer eso, lo que decidieron hacer en Brasil fue llamar a las mamás de los barristas. Y en lugar de que hubiera policías rodeando a los barristas durante, ajá, el partido, estaban las mamás de los barristas.
0: Wow.
1: ¿Tú crees que alguien hizo?
0: Avisada. Porque la madre es la
1: porque
0: madre.
1: Obviamente, ¿a quién más se va a respetar que a las mamás? Evidentemente. Entonces, pero fíjate cómo este tipo
0: de creatividad
1: que a veces no, y eso era una de las cosas que platicábamos Juan Jesús y yo. A ver, nos gusta el fútbol a tantas personas en el mundo que alguien tiene que hacer las cosas distintas. O sea, alguien tiene que haber pensado algo diferente y más bien es que no lo conocemos y que ni siquiera se nos ocurre que podríamos cambiar las cosas. Por eso te digo que hablamos de esta responsabilidad compartida en cuanto a que, a ver, si tú estás en el estadio, ¿no? Y eso nos pasa mucho en el fútbol femenil. Durante mucho tiempo el fútbol femenil fue un espacio seguro al que tú podías ir, ¿sí?, no escuchar insultos, ni sexistas, ni misóginos.
0: Y se volvió familiar por eso, muy familiar.
1: Y era muy familiar hasta que empezaron a llegar
0: los revoltosos,
1: otras aficiones, en donde pues traen esa forma, ¿no?, de vivir su afición, ¿no? ¿Qué es lo importante, por ejemplo, y es una de las cosas a las que apelamos? Bueno, si tú eres parte de esa afición a la que te gusta ir al estadio, sentirte segura y que sea un ambiente familiar, pues sí empezar a hacer desde trabajo con la misma afición de decir, oye, aquí eso no se grita, aquí no insultamos a las jugadoras, aquí no insultamos al cuerpo arbitral, como no tendría que ser en ningún lado, ¿eh?
0: Claro.
1: Pero bueno, pues al final así sucede, pero por lo menos irse, por ejemplo, organizando entre la afición y también que los clubes le entren al quite, que los estadios, porque muchas veces el estadio es una entidad separada del club, entonces bueno, que también el estadio le entre por su parte, que la liga le entre, que la federación, o sea, que seamos cada vez más, pero si queremos que todo va a venir de otra institución, de una organización, más allá de quienes estamos ahí viviendo los partidos, pues creo que no va a suceder absolutamente nada, ¿no?
0: Oye, cuéntame esto, porque ya hablamos que es una responsabilidad compartida, mm, futbolistas, ¿no?, cuerpo arbitral, afición, o sea, realmente para combatir esta violencia, pues creo que es un trabajo que se tiene que hacer entre todos, es una conciencia que tenemos que hacer entre todos. ¿Qué me dices del papel de las redes sociales en todo este numerito?
1: Importantísimo, y lo vivimos, por ejemplo, hace poco en la jornada 2, hace, pues ya que te diré, ya no sé ni qué, hace como 6 semanas más o menos, en donde, por ejemplo, hubo una derrota, pues sí, muy, muy abultada de Cruz Azul ante América, ¿no? Ganó América 10-0, y, por ejemplo, vimos a unos creadores de contenido insultando a las jugadoras, siendo sexistas,
0: ay,
1: misóginos.
0: Sí, no, idiotas.
1: Y entonces, al final, sí creo que ahí, ¿qué es parte de nuestra responsabilidad? Uno, ¿qué estamos consumiendo? ¿Qué contenido? ¿A qué contenido le estamos dando me gusta? ¿Qué contenido seguimos? ¿Qué contenido compartimos? ¿No? Desde los chistes, porque a ver, siempre es muy fácil llegar y decirle a lo mejor a tus hijas, a tus hijos, de no, aquí cero violencia, ¿no? Cero violencia, pero en tu chat con tus amistades, pues estás compartiendo, ay, mira, no sé, hubo un video también muy impresionante en Estados Unidos de que se generó con inteligencia artificial de cómo un entrenador de básquetbol universitario cacheteaba a una periodista, por ejemplo, ¿no? Se crea con inteligencia artificial y a la gente le encantó, lo compartió. O sea, si tú compartes ese tipo de contenido, pues no hay realmente una coherencia entre lo que estás diciendo,
0: claro,
1: y lo que estás actuando, ¿no? Entonces creo que sí tenemos que ser más conscientes en ese tipo de contenido que consumimos, a quienes les damos nuestro follow, ¿no? O sea, creo que ahí también hay una responsabilidad grande. ¿Qué tipo de contenido se va a generar? Es muy difícil pues en este caso limitarlo o decir, ay, no, que no se genere este tipo de contenido. Yo creo que más bien la voz está en quienes lo consumimos, ¿no? Si lo seguimos consumiendo, claro, o si lo dejamos de consumir, ¿no?
0: Exactamente, y aparte estamos fomentando más violencia.
1: Claro,
0: ¿no?
1: Pero que... es que por eso la violencia, si te fijas, y es parte de lo que vemos en el libro, es que está en todos los niveles, ¿eh? Sí. O sea, no hay una sola capa en donde tú digas, aquí no hay violencia.
0: No, pues sí, nada más lo que decías, los futbolistas agarrándose a golpes.
1: Pues eso, pero los futbolistas, pero el cuerpo técnico,
0: ya,
1: ¿no?
0: Las niñas no, también van al otro día.
1: El otro día se andaban agarrando también a golpes. O sea, y yo creo que esa es parte también de decir, oye, esto no va por ahí, ¿no? Y creo que por eso también te decía que esta era nuestra carta de amor al fútbol, porque creo que estamos a tiempo también de decir, hay que cambiar las cosas. O sea, ¿cómo no vamos a tener un país tan violento si en algo que nos gusta, que nos encanta, que nos genera una felicidad impresionante, ¿no? Porque lo vimos ahora en junio, ¿no? Como la gente estaba,
0: claro,
1: feliz.
0: Y todos nos queríamos.
1: Exacto, y todo era maravilloso. Bueno, pues si algo que nos genera tanta felicidad, ¿cómo todo el tiempo nos está enseñando a ser violentas o violentos? Y ni siquiera lo cuestionamos. Claro que eso lo transmitimos a lo que es nuestro día a día, a cómo nos relacionamos entre personas, no necesariamente entre padres, hijos, madres, hijas. O sea, sino en la sociedad misma, ¿no? O sea, todo el tiempo parece que la única forma en la que nos podemos relacionar es a través de la violencia. Y sí, me parece que ese es un gran problema que tenemos que atender de alguna u otra,
0: sí,
1: manera.
0: No, ya,
1: no va a ser la solución este libro, evidentemente lo sabemos, no somos tan ingenuos, pero sí creo que hay por lo menos este punto de decir, a ver, date cuenta de que esto no es normal y no tendría que ser normal. Entonces, ¿qué puedes hacer para que no sea normal?
0: Exactamente. Esto es el granito de arena de Paulina Chavira para hacer, sí, un poquito de conciencia.
1: Un poco de
0: ¿qué te deja el libro? Me queda un minuto, querida Pau. ¿Qué te deja este libro a ti personalmente?
1: Pues me deja esperanza porque he encontrado a muchas personas que se sienten identificadas también con lo que escribimos en el libro y que quieren cambiar.
0: Otro fútbol posible. ¿Dónde lo puedo conseguir?
1: En todos lados, en todas las librerías. Incluso está con audiolibro, con la voz de Juan Jesús y con la mía. Y también está en dispositivos electrónicos, así que donde ustedes.
0: Redes quieran. Sociales, querida Pau.
1: @pechavira, ahí me encuentran.
0: Oye, un honor, soy muy tu fan.
1: Mil gracias, Mariana,
0: aquí.
1: De verdad, te
0: muchas gracias.
1: Gracias.
0: Paulina Chavira en 88.9 Noticias, por acá tu locutora de confianza. Voy, vengo, no me tardo.
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11: Hola, ¿qué tal? Estamos de regreso con más información. Conduce con cuidado. Hay avance lento en el eje 3 Oriente Cafetales de Periférico a la Calzada de la Virgen. Lento avance en el eje 5 Sur de Calzada de Tlalpan e Insurgentes. Avanzarás poco a poco en Insurgentes de Viaducto Tlalpan al Periférico. Considera que en prolongación División del Norte hay tráfico. Entre el Deportivo Xochimilco y la Glorieta de Vaqueritos. Hay cierres a la circulación en San Lorenzo y Amores, Colonia del Valle Sur, Alcaldía Benito Juárez debido a manifestantes. Las alternativas son Universidad, Avenida Coyoacán, Insurgentes, José María Rico y Pilares. Además, manifestantes aún cierran circulación en Avenida México Coyoacán y Bruno Traben, Colonia General Anaya, Alcaldía Benito Juárez. Las alternativas son Avenida Universidad, División del Norte y Circuito Interior. La temperatura 21 grados. Soy Mónica Villalobos. 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
0: De regreso por aquí contigo en 88.9 Noticias, información que sirve y digital conectada contigo a través de nuestra app oficial para ti ahí en iHeartRadio. Gracias por conectarte conmigo. La entrevista la encuentras al ratito por ahí en la sección de podcast, en los podcasts de Mariana Santiago. Ahí nos encuentras. Ahí tenemos contenido todos los días que te dejamos con mucho gusto. Pues bueno, vámonos muchachos a lo que sigue, y sigue tráfico y clima como cada 15, mi Moni.
11: Mariana, gracias. Siguen cierres a la circulación en San Lorenzo y Amores, Colonia del Valle Sur, Alcaldía Benito Juárez. Debido a manifestantes, las alternativas son Universidad, Avenida Coyoacán, Insurgentes y José María Rico. En unos minutos, más información.
0: Gracias, querida. Shot de noticias. No vamos al shot de noticias. Primero, René, que nos tiene información sobre bloqueos. ¿Qué me platicas, René?
12: ¿Qué tal, Mariana? Efectivamente, el primero ocurre en la Avenida México Coyoacán, frente al Hospital Joco. El segundo bloqueo es la Avenida Lomas Verde, se encuentra cerrada en carriles centrales, dirección periférico en municipio Naucalpan, Estado de México, exactamente frente a uno de los accesos de la Universidad del Valle de México que se encuentra en este punto. Se trata de vecinos de la primera sección de esta avenida quienes se manifiestan contra los nuevos desarrollos inmobiliarios. Y finalmente, cerrados todos los accesos hacia la Ciudad de México de la Caseta de la Venta, en la Marquesa, en la autopista México-Toluca. Aquí son trabajadores de limpia de hospitales del gobierno en el Estado de México, aseguran que ya les deben varias quincenas. Es el panorama, Mariana.
0: Gracias, queridoras. Y shot de noticias. Una nueva ruta de RTP conectará al Colegio de Ciencias y Humanidades Sur con el Metrobús. Joana Flores, ¿qué me cuentas?
13: A partir de este lunes 21 de septiembre entra en operación como prueba piloto la nueva ruta 40A de RTP, que conectará el CCH Sur con la estación Perisur de la línea 1 del Metrobús. La Secretaría de Movilidad informó que el servicio beneficiará a unos 1.800 estudiantes, docentes y trabajadores de la UNAM diariamente. El recorrido será directo, sin paradas intermedias, en un trayecto de poco más de 3 kilómetros. Operará de lunes a viernes de 6 de la mañana a 10 de la noche, con tarifa de 2 pesos y pago con tarjeta de movilidad integrada. La prueba tendrá una duración de 60 días hábiles para evaluar demanda y operación. Para 88.9 Noticias, Joana Flores.
0: Gracias, Joana. En Chichen Itza implementan operativo por equinoccio de otoño. Isaac Castañeda, ¿qué nos cuentas?
14: Por el equinoccio de otoño, que ocurrirá el próximo 22 de septiembre a las 18:06 horas, la Secretaría de Cultura, en coordinación con el INAH y el Patronato Cultural del Gobierno de Yucatán, implementan un operativo especial por el incremento de visitantes en la zona arqueológica arqueológica de Chichen Itza. Esta acción busca garantizar la conservación, el orden, respeto y disfrute del patrimonio arqueológico, además de la seguridad e integridad del público y trabajadores del lugar, precisó el INAH en una tarjeta informativa. Exhortó a los visitantes a seguir las indicaciones del personal del INAH durante su estancia, respetar los puntos de entrada y salida y evitar ingresar a espacios restringidos. El público acudirá a presenciar el fenómeno de luz y sombra que proyecta la silueta de una serpiente en la pared de la alfarda norte del edificio conocido como el castillo. 88.9 Noticias, Isaac Castañeda.
0: Gracias, querido Isaac. Otra noticia. Desaparecen 4 jóvenes el mismo día en una colonia ahí en Zapopan. ¿Qué me cuentas?
15: La Comisión de Búsqueda de Personas del Estado emitió fichas de localización para dar con el paradero de 4 jóvenes vistos por última vez el lunes 14 de septiembre en la colonia Arenales Tapatíos, en el poniente de Zapopan. Autoridades indican que las víctimas son 3 jóvenes de 19 y 20 años y un adolescente de 18. Aunque las fichas se publicaron de manera individual, la coincidencia en la fecha y el lugar de su desaparición han encendido las alarmas. Familiares de los jóvenes, mediante redes sociales, piden ayuda a la población para dar con el paradero de los muchachos. Para Panorama Informativo desde Guadalajara, Martín Beltrán.
0: Gracias, querido Martín. Otra noticia. Aseguran desde la fiscalía que los jóvenes que cometen delitos no son perpetradores, pero sí son víctimas. Armando Arteaga.
16: Para la fiscal general de la República, Ernestina Godoy, las condenas de los jóvenes delincuentes es aprender y tener un oficio en lugares adecuados y no en prisiones o reclusorios, porque en realidad son víctimas.
17: Los jóvenes que tienen conflictos con la ley no son perpetradores, son víctimas, ¿sí? Y en ese sentido, tratarlos como víctimas.
16: Al participar en el primer diálogo nacional por una cultura de paz organizado por la Secretaría de Gobernación, la funcionaria subrayó que en lugar de que los jóvenes sean internados en centros para jóvenes, estén en lugares en donde aprendan oficios y sus penas sean actividades sociales. Para 88.9 Noticias, información que sirve, Armando Arteaga.
0: Gracias, querido Armando. Y en los deportes, Alex Cervantes, te escucho, amigo.
18: Muchas gracias, Mariana. Isaac del Toro terminó en la sexta posición en la contrarreloj en el Mundial de Ciclismo de Ruta en Canadá. Quedó a 1:38 del primer lugar, el belga Remco Evenepoel. Actividad del Mundial Femenil Sub-20 en Polonia. Están listas las semifinales. Colombia se medirá a Corea del Norte y España ante Brasil. Jornada 8 en la Liga MX Femenil. De lo más destacado, el empate a 2 entre América y Atlas. El triunfo de Pumas sobre Puebla 2-0. Chivas derrotó 2-0 a Tijuana. Y vaya goleada escandalosa de Rayadas 10-0 sobre Necaxa. Mariana, amigos, nos escuchamos más adelante.
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0: Oigan, y este dato que la verdad me pareció una verdadera locura, y de pronto uno dice, ¿pero cómo va a ser? Pues sí, fíjese que el 33% de las mascotas nunca reciben atención de un veterinario, ¿me puede usted creer? O sea, hay 80 millones de mascotas, 7 de cada 10 hogares tienen un animal de compañía, pero el 33% nunca recibe atención de un veterinario. ¿Cómo va a ser esto, Armando? No lo puedo creer, ¿qué me cuentas? ¿Cómo estás?
1: Hola, Mariana, buenos días, buenas tardes. Sí, efectivamente, es que la gente piensa que sus mascotas son muy sanas, pero la salud de los animales está íntimamente relacionada con la salud. Con la salud humana, perdón. El 61% de las enfermedades que afectan a las personas tienen origen animal, lo que se traduce en más de 2.400 millones de contagios y alrededor de 2.2 millones de muertes al año a nivel global, lo que refuerza pues precisamente esta relevancia de darle la atención con los especialistas, con los veterinarios, porque al defender a las mascotas estamos defendiendo la vida humana, y es por ello que resulta muy, muy importante que vayan al veterinario para garantizar que estén sanos y también las personas que los rodean, que en muchos casos son niñas y niños, como lo hace Melania con Minky. La escuchamos.
2: Yo tengo una mini Yorkie, la llevo a que la revisen cada 3 meses con el veterinario. Toda su cartilla de vacunación está completa, desparasitaciones y demás.
1: De acuerdo con datos de MSD Salud Animal, en México solo el 33% de los responsables de animales de compañía nunca han llevado a su mascota al médico veterinario, mientras que el 42% solo lo hace una o dos veces al año. Ahora escuchemos a Cristal, que nos habló de su mascota Champi.
0: A ver.
3: El cuidado que tenemos con ella es que no coma cosas fuera de sus croquetas, porque si no, ahí sí se enferma. Pero fuera de eso, sanísima. Yo creo que si la llevamos al veterinario una o dos veces al año, con eso es más que suficiente. Tratamos de que tenga todas sus vacunas. Ahorita voy atrasada, pero ya la vamos a llevar para que esté al corriente.
0: Ahora pues.
1: Como bien lo... Sí, sí, te escucho, Mariana.
0: No, te escucho, cuéntame.
1: Ah, como bien lo decía, son cifras alarmantes debido a que según este documento de MSD, en México el 82% de la población tiene una mascota. Órale, y no termina sí. Ahí, alrededor del 19% solo asiste al consultorio cuando el animal presenta síntomas. Un porcentaje menor acude de forma preventiva cada semestre, cerca del 15%. Esta falta de vistas preventivas pues pone en riesgo la salud de perros y gatos frente a padecimientos graves que con un chequeo anual o semestral pues podrían solucionarse y prevenirse, Mariana. Ahora escuchemos a Lidia, que nos platicó sobre su perrita llamada Perry.
4: Llevarla a que la bañen cada 3 semanas, que le corten el pelo 2 veces al año. Cada año le pongo la vacuna quíntuple, la vacuna contra la rabia, y se desparasita. Cuando salimos a la calle, no dejo que se le acerquen los perritos porque ella no está acostumbrada.
1: Y con los gatos la historia es muy similar. Es la segunda mascota favorita con más de 19 millones de gatos domésticos en el país, y la situación empeora porque solo el 16% de los tutores considera la vacunación como uno de los principales factores para cuidar la salud de sus gatos. Y bueno, solo restaría, Mariana, recordarle a este auditorio que pues son seres sintientes y que merecen tener una buena vida. Si viven en casa con seres humanos, pues tienen que hacerse responsables de la vida y de la salud de sus mascotas, Mariana.
0: Oye, la recomendación sería que llevarlos a revisión cada cuánto, porque te voy a decir una cosa, o sea, no me extraña nada esto que me estás diciendo. Si nosotros no vamos a los chequeos al año que tenemos que ir, ni cada 6 meses, no vamos. La verdad, a la mayoría, la neta, la verdad. O sea, vas al doctor cuando te duele algo, cuando estás enfermo, pero no vas a hacer tu chequeo de todos los años. Todo el mundo tiene un check-up anual, hombres y mujeres, y la verdad es que los doctores batallan con esta parte de crear esta cultura de la prevención, porque la verdad es que no la tenemos. Entonces, no digo que todo mundo, tampoco generalizo, pero si nosotros no vamos al doctor, pues mucho menos vamos a estar llevando al chequeo al animalito. Yo creo que mucha gente ni sabe que debería de llevarlo, ¿no, querido?
1: Así es, Mariana, la gente dice, pues si se enferma lo llevo, si no, pues ahí está bien. Y tienes toda la razón, nosotros no vamos ni al anual, pues menos va. Si yo no voy, el perro no va. Exacto. Entonces los especialistas dicen, que es cada 3 meses.
0: Ajá.
1: Cuando se debe la revisión, y si no es posible, pues hay que hacerlo una o dos veces.
0: Sí, fíjate que me voy a poner de... me voy a poner de ejemplo, perdón, ya no te oigo, Armando, muévete un poquito si puedes. La neta que a mí se me murió un perro justamente por eso. Resulta que estaba enfermo, no nos dimos cuenta hasta que ya la enfermedad se lo había comido al pobrecito animal y ya no había remedio, ¿no? Justamente por no prevenir, ¿no? Por no llevar al perro, digamos, a su chequeo. Pero pues, honestamente, entre el desconocimiento, y te digo, luego, con uno, ¿no? La verdad, batallamos con nosotros para ir nosotros al doctor. Yo creo que esta cultura de la prevención la tenemos que extender ahora también a nuestras mascotas. Muchas veces cuando te enteras que el animal está enfermo, ya no hay remedio, que fue lo que me pasó a mí. Pero pues, ¿qué iba uno a saber? Pues no teníamos el conocimiento ni la información. Entonces, ahora que se está fomentando más esto de la cultura del cuidado animal, ¿no? Que si seres sintientes, que si están cambiando las leyes, bueno, también tiene que cambiar la forma en la que vemos esto. Si lo llevas una vez, cada 3 meses dijiste, bueno, si no puedes cada 3 meses, a lo mejor pues te cuesta dinero, te cuesta tiempo. A lo mejor, no sé, cada 6. No, primero vas tú, por supuesto, y también llevas a tu animalito para que lo chequen, que todo esté bien, Armando, porque uno nunca sabe, ¿no? Y la verdad es bien triste decir, chin, si lo hubiera traído antes, hubiera venido antes, seguramente lo hubiera podido salvar. No me diga que no, se quedan luego con ese sabor de boca, Armando.
1: Así es, Mariana, inclusive hoy el gobierno de la Ciudad de México ha construido y ha abierto hospitales veterinarios donde el costo es de 100 pesos. Todas las alcaldías tienen también vacunas, atención médica. Entonces, el costo se puede reducir ampliamente acudiendo a estas instancias si no tienen dinero, pero pues como lo decíamos al principio, la salud animal está relacionada con la salud humana, y bueno, pues en la medida en que los vamos a proteger a ellos, nos vamos a proteger también nosotros.
0: Sí, exactamente. Oye, te agradezco mucho la información, muchas gracias. Sí, cierto, de verdad que ya cada vez hay más lugares en donde hay veterinarios que hacen paro y hay lugares en donde no nos sale tan caro, nada más es cosa de buscarle. Te mando un abrazo, amigo, muchas gracias.
1: Igualmente otro para ti, Mariana. Un gusto saludarte.
0: Igualmente, amigo. Ahí estuvo Armando Arteaga. Son las 11:44. Bienvenidos. Si acabas de sintonizar, estás en el 88.9 en tu FM y conectados contigo en digital a través de nuestra app oficial iHeartRadio. Todos los que acaben de llegar, pásenle bienvenidos. Aquí estamos en las redes sociales leyéndolos. Mariana en 88.9 FM, SCX o Twitter. Y también en Instagram, Mariana MariannaN-Santiago-. Platicando aquí desde el fin de semana, que qué onda, que... Si sonó la alerta sísmica en tu celular, en el altavoz en donde te encontrabas, participaste. Muchos de ustedes estuvieron platicando conmigo desde ayer. Por aquí tengo varios mensajes. En un momentito más los seguimos leyendo. Y si quieres utilizar el TalkBack para estar en contacto con nosotros, también puedes utilizar el TalkBack. Siempre recomendándote la página www.889noticias.mx, donde vas a encontrar toda la información que sirve. Voy a la pausa. Yo soy Mariana Santiago, tu locutora de confianza, tráfico y clima.

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1: Hola, ¿qué tal? Seguimos con más información. Continúa bloqueo de manifestantes en Avenida Lomas Verdes, a la altura de Privada Bosques de Lomas Verdes hacia Periférico, municipio de Naucalpan, Estado de México. La alternativa es Circuito Oradores. Además, está cerrada la circulación de la autopista y carretera México-Toluca, a la altura de la caseta de cobro La Venta. Alcaldía Coajimalpa, la alternativa es 16 de septiembre. Luego de cierre de manifestantes, se libera la circulación de San Lorenzo y Amores, Colonia del Valle Sur, Alcaldía Benito Juárez. Además, te comento que encontrarás circulación lenta sobre el Boulevard Picacho Jusco de Concal a Pico de Turquino. Hay tráfico en Tlalpan entre Calzada del Hueso y Cerro de Jesús. Lento avance en Calzada Ermitistapalapa del distribuidor Vía La Concordia a Rojo Gómez. La temperatura al momento se mantiene en los 21 grados. Soy Mónica Villalobos. 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
9: Oye, ya sabes, ¿no? Que de pronto no, pues que me quiero deshacer de esto por la razón que sea. No estás vendiendo a lo mejor unos tenis, ¿no? Tal vez un celular, yo que sé, ropa. Pues algún algo, ya sabes. No, lo andas vendiendo y se nos hace fácil. Lo subimos a las redes, lo ofrecemos ahí en, no sé, en el Facebook, en el Instagram, en el TikTok, bla, bla, bla. Y resulta que recibes un mensaje del comprador. Oye, no, pues es que a mí me interesa el artículo. Mira, que está bien, que no sé qué. Oye, ¿qué cuánto por el artículo? No, pues que tanto. Pues de pronto te dice, ah, pues es que me interesa, lo voy a comprar. Perfecto, no, pues que mándame tu comprobante, que ta, ta, ta, ya sabes cómo funciona esto, ¿no? Y rájale, de pronto resulta que esta persona, este comprador, te alega que, oye, ¿qué crees? Fíjate que sin querer te deposité de más. ¿Me puedes, por favor, regresar la diferencia? Y, pues uno diría, ah, pues sí, pues la regó, está bueno, ¿no? Le regreso el resto. Ojo, esto que parece un descuido, ya saben, normal,
10: que a cualquiera le pudiera pasar, podría tratarse de una de las nuevas estafas que está circulando por ahí en las redes sociales. Fíjese que ya se le hace llamar por ahí el fraude de más. Te deposité de más, ¿no? En donde las víctimas son quienes venden artículos usados por internet y el objetivo es engañar a la gente y conseguir que entreguen dinero de acuerdo con la página por ahí de Mercado Pago. Y así es como funciona. Aceptan el precio inmediatamente, pero si el comprador no pregunta el precio ni intenta negociar, pues es una señal a lo mejor, o podría ser una señal de alerta, ¿no? Pues que te lo vendo en tanto. Órale, ¿no? Y automáticamente te depositan, no te dicen, oye, pues es lo menos, ya sabe, ¿no? Ellos dicen que podría ser una señal de alerta. Esto basado en un caso de alguien que ya lo vivió. De pronto te dicen, pues te deposité de más. Y esta es la señal principal que hay que, por ahí, pues ubicar, ¿no? O tener presente en el radar. Si el comprador te dice que hizo una transferencia por X cantidad y que fue superior a la que habían acordado, no regreses el dinero hasta verificar el movimiento en tu cuenta bancaria, porque lo que pasa es que te dicen que te hicieron la transferencia y que la regaron, y ¿qué onda? A veces el dinero ni siquiera está en tu cuenta. Entonces ten mucho cuidado. Primero checa que sí efectivamente haya caído el depósito en tu aplicación de banco o por teléfono, como suelas tú, yo que sé, checar tus estados de cuenta, ¿no? Cada quien sabrá, pero checa tu estado de cuenta, checa que efectivamente haya caído esa transferencia y que efectivamente te hayan depositado además, porque te digo, esto es una jugarreta. Resulta que te mandan una captura de pantalla como prueba, un comprobante de estos enviados por WhatsApp, por correo o cualquier otro medio. Ojo, no garantiza que el dinero llegó. Okay, mucha gente nos vamos con esta finta. Ya me mandó el comprobante, uno da por hecho que el movimiento está hecho y muchas veces no es así. Entonces, checa, lo mejor te digo, ahí en tu aplicación, si la tienes directamente o directamente en el banco, ¿no? Que efectivamente el dinero esté ahí antes de que decidas regresar cualquier cantidad, ¿no? Las imágenes pueden ser manipuladas con herramientas hoy día de inteligencia artificial. Ustedes saben, o sea, hoy día, hoy día está bien fácil que nos vean la cara con este tipo de imágenes. ¿Qué dices? Saldo. Ah, dice aquí René que también dice por ahí saldo a buen cobro. Y que tengamos cuidado con eso, que porque también puede ser... ¿Quiere decir eso que la transferencia no tiene fondos? ¿Ya te pasó? ¿Ya te pasó a ti? Que ha checado en internet y que también esa es otra señal, por ejemplo, de alerta. Entonces, el comprobante puede estar manipulado, amigos. Puede estar hecho por inteligencia artificial. Abusados. Y otra cosita también, y aquí importante, esta persona te presiona para devolver el dinero, ¿no? Frases como, devuélvemelo ahora, lo necesito urgente, si no lo haces voy a perder mi dinero. Este tipo de frases que siempre generan como angustia e inmediatez, o esta presión, ¿no? De si no me lo devuelves, pues voy a tomar represalias y bla, bla, bla. O sea, te empiezan a amedrentar o a presionarte para que sientas que esto es importante, es urgente, y entonces automáticamente hagas la transferencia sin haber siquiera checado que el dinero haya caído en tu cuenta. Y creo que ese es el error. Nada más ese es el error. Y de hoy en adelante, para todos, para mí, para ti, para todos, cada vez que nos hagan una transferencia, checa que el dinero esté en tu cuenta. Hoy día tenemos ya muchas ventajas. Ya sabe, la misma aplicación te manda la notificación de recibiste una transferencia, quién sabe qué. Habrá quien no la tenga activada, tengámosla activada todos. Para que chequemos que efectivamente el dinero cayó en tu cuenta y no te guíes únicamente nada más por el comprobante que te mandaron. Porque esto es lo que está pasando. Conocer este modus operandi es clave porque, insisto, ya le pasó a un par de personas. Este que te compró eso que estás vendiendo, insiste demasiado en que la regó con el depósito y insiste demasiado en que te depositó de más, que por favor se lo regreses a la brevedad, que porque es urgente, porque necesita el dinero, por bla, bla, bla, bla, bla. Te echan un cuento y estas personas de verdad te manipulan al grado de que tú dices, ah, no, pues sí tienes razón, no, no se estrese, ahorita se lo regreso, ¿no? Pues uno actuando acá con la debida decencia, y de pronto te das cuenta que ni siquiera había ese dinero, ni siquiera cayó en tu cuenta. Entonces tengan mucho cuidado. Esta es la nueva alerta que está por ahí emitiendo las autoridades y la policía cibernética para que tengan mucho cuidado. El famoso fraude, ¿no? De te deposité de más. Abusados con esto. A las 11:54. Gracias por compartir conmigo en 88.9 Noticias. ¿Ya habían oído hablar de esto? La verdad es que yo me lo encontré el fin de semana y dije, órale, ¿qué esto qué onda? Ya no saben ni cómo, ¿no? Ni qué hacer para darnos en la torre, en serio. Y le digo que luego nos agarran despistados, desprevenidos, y uno da por hecho que el comprobante ya, ¿no? Es la clave para comprobar que sí, ¿no? Que efectivamente el dinero está en tu cuenta y no siempre. Así que ojito. Pues vamos a la pausa, pues. Tráfico y clima en 88.9 Noticias. Gracias por compartir conmigo. Soy tu locutora de confianza, Mariana Santiago. Ya vengo.

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4: Hola, para mí fue un gusto haberte acompañado y haberte presentado toda la información vial. Hay que conducir con cuidado. Hay avance lento en Boulevard Picacho Jusco de Concal a Pico de Turquino. Lento avance en Tlalpan de Calzada del Hueso a Cerro de Jesús. Avanzarás poco a poco en Calzada Ermitista Palapa, del distribuidor vial a la Concordia a Rojo Gómez. Lento avance en Tasqueña del Eje 3 Oriente a Tlalpan. Hay tráfico en Río Mixcoac de Barranca del Muerto a Revolución. Presenta carga Doctor Vértiz del Eje 4 Sur a Doctor Río de la Loza. También hay carga en Plutarco Elías Calles, del Eje 3 Oriente a Río Churubusco, con carga Calzada Coxpa de Periférico a Viaducto Tlalpan. Tenemos buen desplazamiento en el Eje 6 Sur del Eje 3 Oriente al Eje 4 Oriente, con buen avance Periférico de Zacatepetl a Viaducto Tlalpan. La temperatura 22 grados. Soy Mónica Villalobos. 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
5: Y por cierto, te invito a que veas la nueva actualización de nuestra página iHeart.com. La radio digital en donde, ya sabes, vas a encontrar nuestras estaciones de Grupo ASIR y muchas otras, muchas otras estaciones en línea. Así que si puedes darte una vueltecita por iHeart.com, Ahí me dices qué te pareció la actualización. 12:05. No, mentira, discúlpeme, 12:00. Gracias por estar conmigo, conectado en iHeartRadio. Gracias por sintonizar a través del 88.9 de tu FM. Pues continuamos por aquí y hablaremos ahora sobre el ABC de las emociones en las escuelas. ¿Qué dice la Secretaría de Educación Pública sobre este tema? ¿Qué es esto? ¿Para qué sirve? ¿Cómo lo van a aplicar? Ahí vamos para allá con calmita. Primero lo primero, Wendy, tráfico y clima, ¿qué me cuentas?
6: Hola Mariana, muchísimas gracias, y a considerar que ya se libera la circulación en la avenida Lomas Verdes a la altura de privada Bosques de Lomas Verdes. No le cambien, ya vuelvo con más información vial.
5: Gracias, querida. Vamos al shot de noticias. Agentes de la Agencia de Investigación Criminal de Morelos cumplimentaron una orden de aprehensión contra Marina N., señalada por su probable responsabilidad en el homicidio calificado del adolescente Eric Torbellín, estudiante de la Academia Militarizada Olin Cuauhtémoc. ¿Recuerdan ustedes esta historia? La detención se realizó en la Ciudad de México mediante un operativo coordinado entre agentes de la Fiscalía General del Estado de Morelos y autoridades capitalinas. Con esta aprehensión suman 3 personas detenidas dentro de la investigación. Y como dicen por ahí, no, más vale tarde que nunca, qué bárbaros. Otra noticia, el Hospital Pediátrico Tacubaya del IMSS Bienestar dio de alta a un menor que logró recuperarse tras pasar un año hospitalizado por quemaduras graves. Moni, cuéntanos.
7: A un año de la explosión de la pipa de gas registrada en el puente de la Concordia el 10 de septiembre de 2025, médicos lograron la recuperación de Isaí, quien ingresó en estado crítico al Hospital Pediátrico Tacubaya a consecuencia de las quemaduras. A través de un comunicado, el IMSS Bienestar informó que al paciente se le aplicaron injertos cutáneos en cirugía plástica. Ha superado la fase crítica y fue dado de alta para continuar su recuperación y rehabilitación desde su domicilio. En 88.9 Noticias, Mónica Barrera.
5: Gracias, querida Moni. El canciller Roberto Velasco se reunió con la activista Malala. ¿De qué hablaron, Armando?
8: El canciller Roberto Velasco se reunió en Nueva York con la activista y premio Nobel de la Paz, Malala Yousafzai, para hablar sobre la protección de los derechos de niñas, así como la cooperación entre gobiernos y organizaciones de la sociedad civil. El encuentro ocurrió en el marco de la 81 Asamblea General de la ONU, donde el secretario de Relaciones Exteriores desarrolla una agenda de reuniones bilaterales y multilaterales. De acuerdo con el canciller, uno de los temas centrales fue la necesidad de sumar a más países a los esfuerzos para fortalecer la protección de las mujeres y niñas y prevenir situaciones de opresión sistemática. Para 88.9 Noticias, información que sirve, Armando Arteaga.
5: Gracias, Armando. Y en el entretenimiento, la película de terror Resident Evil arrasó en taquilla mundial. Lalo González.
9: El terror dominó en la taquilla durante este fin de semana que terminó, ya que Resident Evil fue la película que más ingresos registró en los cines de Estados Unidos, Canadá y México. A nivel internacional, el filme, que retoma el título de videojuegos que salió hace más de 30 años, suma 108 millones de dólares. El segundo lugar de este fin de semana fue para Hechizo de Amor, La Magia Continúa. Lo que también sorprende es que Spider-Man Un Nuevo Día se mantiene en el top 5 de recaudación. Además, se aproxima a los 2.500 millones de dólares a nivel mundial. Otros títulos que se mantienen con éxito en cartelera son La Odisea y Coyote contra Acme. Para 88.9 Noticias, Lalo González.
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0: Justo en Mariana en 88.9 FM, Twitter o X, y en Instagram, Mariana WN-bajo, Santiago -bajo. Hablamos con Moni Barrera. Fíjese que están reforzando este famoso ABC de las emociones en las escuelas de nivel básico y media superior del país. La SEP por ahí dice varias cositas. Esto entrará en brigadas a partir de finales de septiembre. Y me cuenta bien, ¿qué onda con esto del ABC de las emociones, mi querida Moni? ¿Qué es? Cuéntanos.
1: ¿Cómo te va, María, Mariana? Ay, no, esto. ¿Qué tal, Mariana? Te saludo con mucho gusto. Durante la tercera reunión nacional plenaria extraordinaria del Consejo Nacional de Autoridades Educativas, que esto fue desde el viernes pasado, el secretario de Educación Pública, Mario Delgado, exhortó, invitó a todas las autoridades educativas a participar en esto del ABC de las emociones. Y es que la SEP el fin de semana informó que se distribuirán por lo menos 18 millones de guías en escuelas secundarias y bachilleratos, tanto públicos como privados, con estudiantes de entre 14 y 18 años, esto para obtener indicadores de malestar emocional. ¿Qué es esto? Tú sabes que a través de las redes sociales, el bullying, las burlas, que si estás morenito, que si estás chaparrito, que si estás gordito, a esto, todo esto le genera a los chicos depresión, ansiedad, incluso ideas suicidas, así como afectaciones relacionadas con el uso de dispositivos digitales. Este tema se abordó desde el viernes, pero ¿qué crees? Hoy en la mañana, en la conferencia de Palacio Nacional, lo volvió a retomar el secretario de Educación Pública, Mario Delgado. ¿Podemos escuchar?
0: Adelante.
2: El ABC de las emociones que ya se presentó aquí, que ya está instrumentándose en tercero, secundaria y en preparatoria, tiene que ver con la salud mental, con el acompañamiento de los jóvenes en el tema de las emociones. Se distribuyeron las guías para las y los maestros, además una hora por lo menos por semana en clase.
1: Todo para que estos jóvenes aprendan a normalizar a expresar sus emociones, de decir no te quedes callado, no te retraigas, no te aísles. Y bueno, todo esto va a ser a través de que precisamente también incluso a partir del lunes próximo, algunos funcionarios van a acudir a los algunos planteles a leer algunos textos y después precisamente van a tratar de decir un diálogo con estudiantes, sobre todo para ver cómo están expresando la ansiedad por eso de las redes sociales, Mariana.
0: Oye, entonces es como una guía para, digamos, conocer mejor tus emociones, como para entenderlas un poco mejor. ¿Para eso serviría? ¿Como una guía?
1: Sí, también es un desahogo, porque lo que quieren hacer es como un diagnóstico, pero tienen que ir primero a las escuelas, ver de qué manera se está manifestando este bullying, este acoso de pares que le llaman, entre alumnos del mismo nivel, porque no solo es en el aspecto físico que están aprovechando para hacer la burla, ¿no? Sino de decir, tú, yo tengo torta, tú tienes sándwich, el mío tiene jitomate y el tuyo no, entonces tú no tienes posibilidades económicas y yo sí. Todo eso quieren hacer este tipo de diagnóstico precisamente para frenar esta burla y sobre todo que provocar menor rendimiento escolar en algunos estudiantes, ya te digo, de secundaria y sobre todo de bachillerato, Mariana.
0: Oye, entiendo que van a entrar estas brigadas con profesionales de la salud para entonces impartir estas pláticas de prevención y de concientización sobre el tema de las emociones, de la salud mental. ¿Se habla de cada cuánto lo van a hacer o es un programa que va a entrar, no sé, una vez al mes? ¿Cómo va a estar esto?
1: Lo que pretenden es que sean pláticas semanales y digamos que son de 50 minutos cada semana a las escuelas.

0: Y luego lo que quieren es, de, a partir de pláticas interactivas y abordar las emociones y la salud mental, ya te digo, con presencia de funcionarios federales y estatales, y lo que quieren es sobre todo la reflexión y el diálogo, de decir, ¿cuál es el problema? Y vamos a frenarlo antes de que lleguen las consecuencias mayores, tanto de reprobación de alumnos, deserción escolar, y no precisamente por falta de dinero, de recursos económicos, o por que sea una persona menos capaz de entender las matemáticas, el español, sino que sea por bullying, este aislamiento, esta deserción, incluso ya en casos fatales, de foco rojo que no se haya identificado antes, intento suicida, Mariana.
1: Oye, dime una cosa, ¿esto para el sector público y también privado, este ABC de las emociones?
0: Sí, para ambos sectores, público y privado, no hay ni discriminación ni nada, esto va parejo porque todos pertenecen a la Secretaría de Educación Pública.
1: Oye, ¿y a partir entonces de cuándo entran estas brigadas o ya empezó?
0: El próximo lunes arrancan estas brigadas, 18 millones de guías en escuelas a los profesores, secundaria, y alumnos de 14 a 18 años, el ABC de las emociones.
1: Oye, digamos que será de carácter obligatorio, me quiero imaginar, ¿no?
0: Sí, bueno, las visitas son, digamos, los funcionarios van a acudir a las escuelas. Supongo que van a interrumpir algunas 15 minutos de alguna clase para precisamente entrar en esta dinámica de los funcionarios leyendo algunos textos.
1: Sí, la verdad que, si lo hacen bien, creo que puede funcionar, porque creo que sí urge un poco, ¿no?, hacer esta sensibilización con respecto a las emociones. Usted sabe, si nosotros de adultos la andamos regando, mi Moni, ¿no?, pues entre chavos, adolescentes y niños, en donde pues estás en pleno desarrollo de tu personalidad y bla, bla, bla, pues es un poquito más complicado lidiar y enfrentarte a estas cosas. Entonces, creo que desde casa, ¿no?, también la chamba de tomársela en serio, porque luego hay papás que dicen, ay, esa payasada, ¿qué?, no, en mis tiempos, ¿quién sabe qué tanto? Híjole, acuérdense que ahí ya tenemos que cambiar esa mentalidad, porque estos tiempos son distintos, estos niños son otros, y las necesidades hoy día son bien diferentes. Entonces, no nos clavemos en la textura de que en mis tiempos, porque, pues usted sabe, ¿no?, ya hay muchas cosas que, pues que ya no funcionan, no que no hayan funcionado en su tiempo. No digo eso, solo digo que hoy día la cosa es completamente distinta. Esto de tomarte en serio las emociones, que tanto trabajo nos ha costado a todos, yo creo, ¿no? Admitir de entrada cómo te sientes, admitir de entrada que no estás bien, que algo pasa. Ha habido muchos tabús y ha costado mucho trabajo. Entonces, pues ponerlo en la mesa desde las escuelas creo que es vital, querida Moni.
0: Sobre todo identificar síntomas, llanto inexplicable, dolor de cabeza, falta de apetito, alteraciones al dormir, todo esto son focos rojos, primero para que los padres de familia los identifiquen, que no los echen en saco roto, y después, si en la escuela se ha identificado, por ejemplo, agresiones o aislamiento, todo esto, que lo reporten a los papás, y todo, así se hace un diagnóstico individual de cada estudiante, Mariana.
1: Exactamente, y esto, ¿no?, de admitir que no te sientes bien, ¿no?, que algo pasa, y poderlo decir a tu mamá, a tu papá, que, sin tanto cuento y tanto tabú, ¿no?, tan difícil que ha sido. Creo que esto de entender que, pues, tienes derecho a no estar bien siempre, y que a veces van a pasar cosas que tal vez no vas a entender, pero habrá quien te pueda ayudar a entenderlo y a lidiar un poquito mejor con esto. Espero que sí se haga bien y que sí se haga con la seriedad, querida. Creo que es una buena idea y puede ser una buena estrategia. Ya veremos cómo va caminando el asunto. Pues ahí nos vas contando, mi Moni. Muchas gracias.
0: Claro que sí, Mariana. Un abrazo. Muy buena tarde.
1: Ándale, pues, Moni Barrera para 88.9. Por acá tu locutora de confianza, Mariana Santiago. Gracias por conectarte conmigo ahí en iHeartRadio. Acuérdate que el TalkBack está abierto durante todo el espacio. Por si quieres estar en contacto con nosotros a través de esta vía, puedas hacerlo. Yo no sé, lo que quieras, platicar con nosotros, contarnos algo, felicitar a alguien, opinar sobre lo que sea. Con muchísimo gusto, por ahí leemos todos los mensajes. Así que pásale ahí también al TalkBack de iHeartRadio. Aquí alguien que nos pregunta de la entrevista. Al ratito ahí se las dejamos con mucho gusto en iHeartRadio, en la sección de podcast. Ahí vas a encontrar la entrevista que le hicimos el día de hoy a Paulina Chavir a propósito de su libro. Dice por aquí sobre el simulacro. ¿Qué onda tu celular? Tú acabas de llegar, no me has dicho. ¿Celular sonó? ¿Y el altavoz dónde estabas? ¿En tu casa? ¿Estabas aquí y sonó? Aquí todo en orden, o sea, aquí en Grupo Asir. Muy bien. ¿Quién más está por aquí? Querida Lucía dice, celular bien, altavoz bien, dinos en qué zona. Homero Mondragón desde Monterrey ya me nos había dicho que sí. Andrés Valle, lo que sigo sin entender es por qué le ponen al mensaje alerta presidencial, que habían dicho que iban a cambiar esa leyenda, ¿se acuerdan?

0: todavía no. DJ Kovic, muchas gracias. A mí me agarró en el baño. ¿Qué hubo? ¿Le sonaron las alarmas o no? Cuéntanos. Germán González, sí, los cuatro que estaban en casa en ese momento, incluso uno que no tiene línea, pero sí funcionaron. Vengo, voy a la pausa.
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2: Hola, qué gusto acompañarte. Ajusta el cinturón de seguridad y vámonos con más. Después de la presencia de manifestantes, ya se liberó la circulación en Lomas Verdes a la altura de Privada Bosques de Lomas Verdes, esto con dirección a Periférico en el municipio de Naucalpan, Estado de México. Considera que por movilizaciones sociales se encuentra sin servicio la línea 7 del Metrobús de Hidalgo y hasta Amajac. El avance continúa poco a poco a través de San Fernando de Viaducto Tlalpan a Francisco y Madero. En la avenida División del Norte hay tráfico de Museo a Viaducto. Vamos a encontrar ligera carga a través de la avenida Doctor Vértiz de Xola a Doctor Río de la Loza. Plutarco Elías Calles con carga que avanza del eje 3 Oriente a Río Churubusco. Libre y sin complicaciones, el eje 1 Oriente de Coruña a Playa Icacos. La temperatura 22 grados, yo soy Gwen Vera y te acompaño aquí con Mariana Santiago por 88.9 Noticias. Información que sirve. 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

esto, no sé si les habrá sucedido en algún momento que, pues, ya sabe, por una o por otra decidieron cambiar de chamba. Y llegar a la nueva chamba, de pronto, pues es bien emocionante y es bien padre y tienes como mil cosas, ¿no? Que quieres hacer y estás motivado, pero también tienes pánico escénico, tal vez tienes miedito, tal vez, ay, te causa muchas cosas buenas, pero también mucho estrés. Creo que cambiar de trabajo para mucha gente es una de las experiencias más estresantes de la vida adulta. No se trata solamente del cambio de escritorio, ya sabes, de funciones, sino de un, ¿cómo le podemos decir? Aterrizaje forzoso en un hábitat completamente distinto, ¿no? Hasta el baño. ¿Y ahora dónde es el baño aquí? ¿No? Desde la estacionada, desde a lo mejor tu cuate, ¿no? El de la entrada, ¿no? El que te hacía el paro y te traía un cafecito. Yo qué sé, es un cambio de hábitat total. Es un enfrentarte de cero a todo otra vez. Es volver a conocer, pues, un hábitat que en teoría es conocido, porque tal vez conoces la chamba que vas a hacer, tal vez ya sabes qué tipo de trabajo vas a realizar. Sin embargo, bueno, instalaciones, funciones, personal, pues te enfrentas a algo completamente distinto. Llegas al mundo nuevo, nuevo desde cero. Y de pronto esto causa mucho estrés, que se lo dice uno, oiga, que me incluyo en esta información. Fíjate que por ahí, para la responsable de estudios del mercado laboral en Computrabajo México, se llama Alejandra Martínez, de hecho este sentimiento, que ella es quien hace este estudio, este sentimiento de desorientación es como algo totalmente normal, ¿no? Ella dice que al iniciar una nueva empresa, en un nuevo trabajo, pues el empleado, el trabajador, entra en una onda, pues le vamos a llamar aquí, amigos, la dimensión desconocida. ¿Ubica usted? Más o menos la dimensión desconocida, seguro que por ahí le suena. Muy normal que de pronto puedas experimentar altos niveles de incertidumbre, sobre todo durante las primeras semanas de un nuevo empleo. Y este estudio dice que tardamos hasta un año en sentir nuestra nueva oficina como casa, en sentirnos como en casa, te tardas hasta un año. O sea, esta etapa, ya sabes, de inicio, no solamente es el trámite administrativo, es un proceso multidimensional que, según los detalles del estudio, implica mucho más que aprender a usar, pues, un software nuevo, ¿no? Cambiar de trabajo implica aprender procesos, empezar a construir relaciones, implica tener comprensión profunda de la cultura de esa nueva empresa, de ese nuevo lugar, ¿no? A lo mejor ya venías muy casado con otra forma de pensar y llegas al nuevo lugar y la onda es distinta, ¿no? Y hay que, pues sí, agarrar la onda del nuevo lugar al que te enfrentas. De hecho, existe una presión social y una presión profesional por rendir desde el primer día, ¿no? Uno quiere hacerlo todo, pero sí, perfecto, ¿no? Pero la verdad de las cosas, amigos, hablando de la realidad biológica y organizacional, la cosa es distinto, ¿no? Es muy claro que uno establece expectativas sobre la chamba, pero no dejemos de lado las realistas, ¿no? Las expectativas realistas sobre el tiempo, en términos generales. Más o menos, los primeros 90 días, según el estudio, suelen ser un periodo mínimo para poder empezar a entender realmente qué es lo que está pasando en una organización nueva. O sea, si te tardas en agarrar la onda. O sea, si el proceso de integración falla en este periodo, la empresa pierde la inversión de reclutamiento y el trabajador reinicia su ciclo de búsqueda. Sin embargo, bueno, ella dice que entender el entorno no es lo mismo que estar plenamente integrado, ¿no? Para ella el sentimiento de pertenencia real es mucho más lento. Hablamos de la adaptación. La adaptación a veces es más profunda y a veces pudiera tomar de entre unos 6 meses y un año, dependiendo de la complejidad del rol y de la cultura de la empresa. Y no sé si a ustedes les ha sucedido que se tardan un rato en decir, ya me siento como en mi casa, ahora sí, ya le entendí a esta onda, ya agarré la onda de todo, ya sé con quién tengo que ir cuando necesito esto, necesito el otro. O sea, a esto se refiere la integración, ¿no? Va mucho más allá de conocer tu propio puesto, de entender perfectamente bien tu chamba. Tiene que ver con muchos otros factores. Y de pronto también dependerá mucho de tu personalidad, ¿no? Qué tanto puedes adaptarte a las nuevas circunstancias. Hay gente que no cambia de trabajo por eso, por miedo al cambio, por miedo a lo desconocido. Pues porque ¿para qué me muevo de aquí si aquí estoy bien? Pues gano poco, no me encanta, pero pues ya me la sé. Hay mucha gente que hace eso y prefieren nunca echarse un volado de cambiar de lugar para ver qué más encuentras de ti mismo, porque no vas a encontrar nada en otra empresa que la empresa te pueda dar. Vas a encontrar también muchas cosas de ti
¿no? Vas a descubrir nuevos retos y vas a encontrar seguramente nuevas formas de enfrentarte a lo que suceda a tu alrededor, en tu entorno. En el otro trabajo tal vez ya te la sabías, ya sabías cómo sobrevivir, pero aquí te enfrentas a otras cosas. Entonces, de alguna manera, pues tu cerebro está trabajando también diferente. Uno de los consejos que da ella, que dice, es uno de los consejos a lo mejor más contundentes: aprender a distinguir entre un entorno tóxico y un dolor del crecimiento. O sea, estamos invitando a la gente, esto es lo que ella dice y textual, los invitamos a que no se tomen decisiones definitivas basadas únicamente en las emociones de las primeras semanas, porque estas nos pueden jugar una mala partida. O sea, ella hace una analogía con otros cambios vitales para normalizar esta angustia. O sea, hay una diferencia importante en lo que pudiera ser una mala experiencia laboral y una incomodidad natural que va a acompañar cualquier proceso de crecimiento. Entonces, no te azotes al principio, relájate, tómatela con calma. Seguramente estarás muy incómodo y será un proceso natural por aquello de la adaptación, pero una cosa es que tengas esta incomodidad natural que seguramente todos tenemos cuando llegamos nuevos a algún lugar, a que relacionemos eso con una mala experiencia, ¿no? Como cuando empiezas una relación nueva de pareja o cuando pasas de ser una persona sin hijos a tener hijos. Siempre existe esa parte incómoda y en lo que te acostumbras a tu nueva realidad, pues pasan varias cosas. Y uno llega a decir, ay, nanita, ¿en qué me metí? ¿A poco no? 12:24, te sigo contando tráfico y clima. Soy Mariana Santiago, tu locutora de confianza en 88.9 Noticias.

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12: Hola, qué gusto ser su copiloto y vámonos con mucha más información vial. Recuerden que hoy no circulan los autos con holograma 1 y 2 de verificación, con engomado amarillo y terminación de placas 5 y 6. El avance continúa lento sobre la calle Molinos de Periférico y hasta Revolución. Río Consulado definitivamente dejó de ser buena opción. Hay tráfico de Andrés Molina Enríquez a la Avenida México Coyoacán. Carga que aún avanza sobre Avenida Aztecas, de Avenida del Imán al Eje 10 Sur. Sobre Avenida del Imán también hay un poquitito de carga desde Insurgentes hasta la Avenida Estadio Azteca. Libre la autopista México Cuernavaca de Viaducto Tlalpan a la Caseta de Cobro. Y la temperatura 22 grados. Yo soy Gwen Vera y te acompaño aquí con tu conductora de confianza, Mariana Santiago, por 88.9 Noticias. 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Tráfico y clima cada 15 minutos.
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13: Y les contaba y termino con esto. De pronto nos toma un muy buen rato sentirnos realmente en casa cuando cambiamos de trabajo, cuando llegamos a ese nuevo trabajo. Nos toma hasta un año ya decir, ahora sí ya le agarré la onda a este lugar, a la mentalidad, a los compañeros, a todo, ¿no? Desde dónde está el baño, todo tiene que ver con un proceso de adaptación y dice este estudio que te tardas hasta un año en sentirte ya, ¿no? Ahora sí ya estoy como en mi casa. Lo último que te comparto sobre esto, de hecho, la ciencia de la gestión de talento respalda esta visión de la paciencia estratégica. Hay varios datos de sistemas humanos que dicen que la curva de aprendizaje puede durar hasta 4 meses antes de que el candidato contratado genere un resultado aceptable. O sea, también tú en dar resultados, por mucho que te la sepas en lo que haces, o sea, a lo mejor nada más cambiaste justo de empresa, a lo mejor vas a hacer lo mismo y tal vez un par de cosas más y llegarás y dirás, bueno, pues es mi territorio, sé de qué se trata, pero tú sabes, de un lugar a otro es distinto, aunque ya te la sepas, aunque tengas muchos años haciendo tal vez eso que haces, a eso a lo que te dedicas, de pronto tú mismo, ¿no? Llegar a un lugar nuevo, también tu desempeño tarda y tardas en que los resultados se vean reflejados. Hay un tiempo en donde el empleado somos más vulnerables al estrés, y por esta razón, bueno, por ahí recomienda este artículo darnos el tiempo para evaluar una experiencia laboral, recordando que no todos los desafíos iniciales te definen. No porque no le agarres la onda rápido quiere decir que no eres bueno en lo que haces y puedes tener muchas dudas a lo mejor al principio y puedes decir, chin, ¿qué hice, no? Ay, nanita, ¿dónde me metí? ¿Pero para qué si yo estaba bien allá? Te vienen yo creo que muchas preguntas a la cabeza. Y justamente este artículo enfatiza sobre el tema de no te exijas de más, ve un día a la vez, ¿no? Parecerá cliché. Dicharacho típico de mi querido Iñaki, pero es bien cierto y es bien real. De repente queremos correr antes de caminar. Qué bueno que ya te la sepas y ya llegaste a ese nuevo lugar de trabajo, pero tómatela con calma, porque tu proceso va a ser lento y necesitas toda la paciencia para entender en dónde estás ahora sentado o parado o parada, ¿no? Y vas a necesitar ese tiempo para, pues, también conocer a la gente con la que vas a laborar. Te tocarán unos más fáciles, otros más difíciles. Te tocará gente en el camino que te ayude, otra que te quiera meter el pie y hay de todo, ¿no? Pero todo es un proceso y de pronto queremos llegar creyendo que ya nos la sabemos y resulta que, pues sí hay un proceso que tenemos que llevar, que tenemos que cumplir. Y para que realmente te sientas pleno en ese lugar, pasará seguramente mucho tiempo. Por eso hay que vivirlo con calma, con paciencia. Y ¿sabes qué? Nunca dejar de lado la oportunidad de seguir aprendiendo. Aunque lleves 20, 30 años haciendo lo mismo, si llegas a un lugar nuevo, date la oportunidad de aprender de ese lugar nuevo. No de todo mundo se aprende y creo que el que deja de aprender es el que ya perdió. Entonces, siempre tratar de ver, ¿no? Todo lo que ese nuevo lugar te puede dejar y te puede enseñar a ti para enfrentarte a ese nuevo trabajo, estas nuevas herramientas para poder hacer el nuevo trabajo, que al final es nuevo en el lugar en donde lo estás haciendo, pero puede que ya lleves mucho tiempo desempeñándolo. Encontrarás nuevas cosas, nuevas formas y también, pues, nuevas habilidades tuyas. Son muchas cosas. ¿Cuánto tiempo te tomó? Si estás por ahí en un caso de estos, ¿cuánto tiempo te tomó sentirte como en casa en tu nuevo trabajo? En caso de que te encuentres en esta situación o te has encontrado en esta situación. Platícame, ando aquí en el Talkback de iHeartRadio, Mariana en 88.9 FM, Twittero X y en Instagram, Mariana WN-bajo, Santiago-bajo. Pues vamos a continuar, tráfico y clima en 88.9 Noticias. Mi querida Wendy, te escucho.
14: Muchísimas gracias y a considerar que luego de manifestantes a la altura de Puente Joco, se libera la circulación en la avenida México-Coyoacán a partir del eje 8 Sur. Mariana, amigos del auditorio, pasen una excelente tarde.
13: Vamos al shot de noticias. En más de 1,300 planteles de educación inicial entregan desayunos. ¿Qué nos cuentas, Joana?
15: Este lunes 21 de septiembre inició la entrega de desayunos escolares del ciclo 2026-2027 en 1.368 escuelas públicas de preescolar, primaria y centros de atención múltiple de la Ciudad de México. De acuerdo con el DIF capitalino, en esta primera etapa serán beneficiados más de 222.000 estudiantes con alimentos en modalidad fría, fruta fresca y cereal integral, y una vez a la semana se incorporará verdura deshidratada. Además, 100 escuelas recibirán alimentos calientes en beneficio de 21.440 niñas y niños. Para este ciclo escolar, la meta del DIF local es ampliar el programa a 2.351 planteles y beneficiar a 522.000 estudiantes. Para 88.9 Noticias, Joana Flores.
16: Más de 147 viviendas resultaron afectadas por inundaciones en Jalisco. Estuvieron cañonas las lluvias. Cuéntanos, Martín.
17: Mariana, buenas tardes. Luego de confirmar que solicitará la declaratoria de emergencia por las severas inundaciones de este domingo, la alcaldesa de Zapotlanejo, Silvia Patricia Sánchez, dice que aumentó el número de viviendas afectadas, de las cuales 68 perdieron por completo su menaje. Escuchemos.
18: El inventario total, así, son 168 viviendas. Hay unas casas que, por ejemplo, 68 casas las tenemos con daños de menaje completo.
17: Dijo que la limpieza de las calles lleva un avance del 60%, indica que se instalaron 4 refugios por la contingencia. Esta mañana se reúne de nuevo con autoridades estatales. Este es el panorama, Mariana.
16: Gracias, querido. La Coordinación Nacional de Protección Civil sigue de cerca la evolución del huracán, que se dice que pudiese llegar a categoría 5, Apolo. ¿Qué me cuenta, René?
19: Ante el pronóstico de lluvias intensas, condiciones de viento y oleaje elevado en el occidente y sur del país, la Coordinación Nacional de Protección Civil mantiene vigilancia sobre la evolución del huracán Polo y coordina acciones preventivas con autoridades de los 3 órdenes de gobierno. Ante estas condiciones, exhorta a la población a estar atenta a los avisos oficiales y tomar medidas preventivas. Durante las lluvias, recomienda no transitar por zonas inundadas y evitar cruzar ríos, arroyos, vados o zonas bajas, ya que la corriente puede arrastrar personas y vehículos. Si el agua cubre un puente o camino, no cruzar y buscar una ruta alterna. Finalmente, destaca que en caso de conducir bajo lluvia se debe reducir la velocidad, aumentar la distancia entre vehículos y extremar precauciones en carreteras, caminos rurales, zonas serranas, vados y puentes. Para 88.9 Noticias, René Ponce Hernández.
16: Y en el entretenimiento, Placebo regresa a México para celebrar su aniversario número 30 y es muy posible que no podamos usar el celular porque ya sabe que así se puso, en ese plan se puso la última vez Brian Molko. Lalo González, ¿qué nos cuentas?
20: ¿Qué tal, Mariana? ¿Cómo estás? Buenos días, tardes ya. Pues sí, pero si van a querer ver a Placebo, pues tendrán que viajar a Guadalajara o a Monterrey, porque la Ciudad de México, por lo menos hasta ahorita, ha quedado fuera de esta gira por el 30 aniversario. De estos ya no tan muchachos, pero quieren venir a celebrar por acá, ¿no? Ya anunciaron justamente hoy, 16 de marzo en Guadalajara, 18 de marzo también en Monterrey. Hay que recordar que la última visita de esta banda pues fue hace ya un par de años, cuando se presentaron en el Parque Fundidora, justamente en el Festival Pal Norte. Entonces, pues bueno, tenemos esas fechas, pero insisto, si van a querer verlos, por lo menos nuestros amigos de la capital mexicana tendrán que viajar a otras ciudades, Mariana.
16: Lo cual es muy raro, Lalito, porque Placebo ama la Ciudad de México. La verdad me pareció muy extraño, pero bueno, pues hasta el momento así está esto. Muchas gracias, amigo.
20: Pues a menos que estén a punto de ser anunciados para otro festival. Recuerda que en marzo tenemos un festival muy importante también, que es el Vive Latino, que no se han anunciado todavía el cartel oficial, posiblemente, digo, sí, todavía para tener un poquito de esperanzas allí para el público
16: pues
20: capital.
16: Pues sí, la verdad sí se me hizo muy extraño, pero bueno, pues así están las cosas. Oye, muchas gracias, Lalito, te mandamos un abracito.
20: Un abrazo, feliz semana.
16: Igualmente, ahí estuvo Lalo González en el entretenimiento. Y ahora los deportes, te toca, Alex Cervantes, cuéntame.
21: Gracias, Mariana. Tenemos lo más destacado de este fin de semana, de la fecha 9 en la Liga MX. Vaya empate intenso, vibrante, de lucha aguerrido, 2-2, entre América y Chivas en el clásico de clásicos, la noche del sábado en la cancha del Estadio Azteca, sobre todo destacando la reacción de las Águilas, que estaban 2-0 abajo en el marcador. Mientras que Santos, contra todo pronóstico, ganó en el mismísimo infierno 3-2 al Toluca, y Monterrey derrotó 1-0 a Cruz Azul. La piloto colombiana Tatiana Ortiz logró su primer triunfo en la NASCAR Brasil. Se convirtió en la primera mujer en subirse a lo más alto del podio en la historia de la categoría. Este lunes cierra la semana 2 de la NFL con el partido Gigantes de Nueva York ante los Carneros de Los Ángeles a partir de las 18 horas con 15 minutos. Mariana, amigos, que tengan una gran tarde de lunes.
13: Y vamos a escuchar a René Ponce. Ahora tiene información, actualización sobre los bloqueos. ¿Qué me cuentas, amigo?
1: ¿Qué tal, Mariana? Pues en grandes de comunidades indígenas que pues cierran el cruce de Reforma y el Eje 1 Poniente están exigiendo espacios para llevar a cabo la venta de sus productos, principalmente en la zona centro. Pues, sin embargo, también hay buenas noticias, ya se reabrieron todos los accesos hacia la Ciudad de México en la caseta de la venta en la Marquesa, es la autopista México-Toluca. También han reabierta la circulación en la Avenida México-Coyoacán, que estaba cerrada frente al Hospital Joco por trabajadores de este mismo hospital que estaban pidiendo la destitución de la directora de este lugar. Es el panorama, Mariana.
13: Gracias, querido René, estamos al pendiente y recuerda, nuevas funciones ahí en nuestra app en iHeartRadio, nuevas funciones y una shineada, una actualizada que le dimos a iHeart.com para que también te des la vueltecita ahí. 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
13: 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Oiga, pregunta para todos. Vamos a hablar sobre esto. Ya por aquí en algún momento traje a una persona que nos habló del tema de adolescentes delincuentes, adolescentes cometiendo crímenes, y barbaridad y media, adolescentes jóvenes delincuentes. En realidad, en esta información que te voy a pasar, en realidad es, o se habla de que son víctimas. No hay mucha gente que dice castigos más duros para los adolescentes que cometan crímenes graves, ¿no? Como pues privar de la vida a alguien, como robar a mano armada, en fin, pues varios delitos graves. Y se proponía siempre la idea de que pues las penas de pronto no alcanzaban o no eran suficientes para un delito de tal gravedad. Y en esta ocasión abordaremos el tema desde este punto de vista. Hay jóvenes que son delincuentes, que delinquen, pero en realidad son víctimas. ¿Tú qué piensas? ¿Sí son víctimas? ¿No son víctimas? ¿Crees que debería de las penas de ser mucho más severas? ¿Crees que eso ayudaría a que no reincidieran una vez que salen de pues este centro para menores, en caso de pisar la cárcel cuando salieran de la cárcel? ¿Qué opinas? Vamos a platicar sobre el tema, mi querido Armando Arteaga, con la información. ¿Cómo estás, amigo?
22: Sí. Mariana, buenas tardes. Pues sí, efectivamente, en este tema la fiscal general de la República, Ernestina Godoy, pues considera que las condenas de los jóvenes delincuentes deben ser de aprender y tener un oficio en lugares adecuados, y no en prisiones o reclusorios, porque en realidad, como lo dices, también dice ella, son víctimas. La escuchamos.
23: Los jóvenes que tienen conflictos con la ley no son perpetradores, son víctimas, ¿sí? Y en ese sentido, tratarlos como víctimas.
22: Esto lo dijo al participar en el primer diálogo nacional por una cultura de paz que organizó la Secretaría de Gobernación, y ahí la funcionaria subrayó que en lugar de jóvenes, de que los jóvenes sean internados en centros para jóvenes, pues estén en lugares donde aprendan oficios y sus penas sean actividades sociales. Pero ¿para quiénes deberían de aplicarse estos programas? La escuchamos nuevamente.
23: Jóvenes hasta 29 años que son primodelincuentes, que son obviamente los delitos, no son delitos graves.
22: Y bueno, así la fiscal responsable de aplicar la justicia en este país considera que quien comete su delito por primera vez, pues debe de ser tratado de otra manera, para que no se convierta precisamente en un joven que al salir pues vuelva a delinquir y cada vez cometa delitos mayores. Mariana, ese es el panorama que presenta la fiscal.
13: O sea, entonces la fiscal se refiere a estos delitos menores. ¿Señaló como cuáles van a catalogar como delitos menores?
22: Pues no señala, pero dice delitos no graves. Seguramente es el robo, el asalto, y bueno, pues evidentemente no entra el homicidio, ¿no? El narcotráfico, hay que recordar que hace unos meses se fue abatido un delincuente adolescente, niño de 12 años, conocido como el Nini, y que en un enfrentamiento con elementos de la fuerza pues fue abatido, pero él traía ametralladoras, sí, y sí, cargadores. Ay. Ese no puede ser considerado primo delincuente.
13: Sí, él
22: era un delincuente hecho y derecho.
13: Pues habrá que ver a qué le llama delito menor, ¿no? Y cómo van a manejar esta circunstancia, porque un delincuente es un delincuente y no importa la edad que tenga. 12:45, gracias Armando. Tráfico y clima en 88.9 Noticias. Vengo.
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3: Hola, ¿qué tal? Es un gusto ser su copiloto. Ajusten el cinturón de seguridad y vámonos con más. Debido a la presencia de manifestantes, se encuentra cerrada la circulación en ambos sentidos de Reforma al cruce con el eje 1 Poniente. Alternativas para evitar la zona: Circuito Interior, Chapultepec y la Avenida Insurgentes. Vámonos ahora hasta Boulevard Puerto Aéreo, donde hay tráfico de eje 1 Norte a Fray Servando. Constituyentes va lento de Observatorio a Lomas Altas. Carga que avanza sobre División del Norte de Río Churubusco a Municipio Libre. En Nezahualcóyotl hay carga que avanza de Bordo de Xochaca a Texcoco. Hay que aprovechar que en Chivatito no hay nada de tráfico desde Reforma y hasta Fernando Alencastre. Y en la temperatura ya tenemos 23 grados. Yo soy Gwen Vera y te acompaño aquí con nuestra querida Mariana Santiago. 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
13: Oigan, cierro con esto platicándote un poco. Es en Veracruz, no es aquí en la Ciudad de México, pero pues usted sabe que la extorsión, esto de las extorsiones es uno de los delitos más graves y de los delitos que ocupa los primeros lugares en nuestro país. Fíjese que esto de las extorsiones aquí, allá, son una verdadera epidemia. Y allá en la Universidad Veracruzana justamente los estudiantes están denunciando que están recibiendo llamadas de números desconocidos donde las personas que los contactan se identifican como policías, o como personal de la Secretaría de Seguridad Pública o como funcionarios, imagínense. Y entonces, de acuerdo con los testimonios, estas llamadas de extorsión pues exhiben un patrón en el que los agresores ya cuentan con información personal, detallito y toda la cosa de los chicos, nombre completo, que su dirección, que la carrera, que el tutor, universidad, e incluso fotografías de credenciales. ¿Podemos escuchar? Adelante.
7: Me hablaron y sabían mi número y que estudio en la Facultad de Artes. A mí cuando me marcaron, pues mencionaron datos pues de mí muy personales. No es posible que esa información esté circulando sin control y la ocupen para estas cosas, ¿no? Para amenazarnos.
13: Y el gancho es siempre el mismo, fíjense. Un supuesto reporte relacionado con su número, ya sea por una denuncia inexistente o porque que es que una persona detenida lo proporcionó. Y en algunos casos, estos fulanos clonaron cuentas de WhatsApp, simularon intervención del teléfono o incluso enviaron fotografías de credenciales universitarias a familiares, imagínense. Y ante la situación, pues los chavos, los de la universidad, pues están muy preocupados, consideran que sus datos personales y escolares pudieran haberse filtrado y esto representa pues un gran riesgo para toda la comunidad académica, imagínense nada más. De hecho, los reportes provienen de planteles en Córdoba, Orizaba, en municipios cercanos. Hay un grupo de universitarios que comenzó a difundir información sobre este fenómeno y exhortó a los compañeros a no contestar números desconocidos y, claro, a no estar dándole datos a nadie, a no acudir a citas a ninguna parte y a no escanear códigos QR, además de reportar cualquier incidente a las autoridades. Hay que señalar que este no es nuevo. Esto no es nuevo, no es un tema nuevo. Los chavos han denunciado llamadas de extorsión desde el último trimestre del año pasado. Y bueno, como usted sabe también, pues el caso de este chico, ¿no? Josué, que era estudiante de la Universidad Veracruzana, que desgraciadamente fue hallado sin vida hace unos días, el fin de semana. Tenía 21 años, había sido reportado como desaparecido en Jalapa y bueno, su familia pues solicitó el apoyo para encontrarlo. Y de acuerdo con la ficha de búsqueda, lo vieron por última vez el 5 de septiembre. Ya pasaron después 14 días de estarlo buscando y buscando y bueno, pues desgraciadamente lo encuentran sin vida. Él era estudiante del programa educativo de Ingeniería en Sistemas y Tecnologías de la Información de la Facultad de Estadística e Informática en Región Jalapa. Además, tomaba clase de inglés, tomaba clase de chino básico en el Centro de Idiomas. Y bueno, después de que se confirma su muerte, pues la facultad lamenta lo que pasa y, claro, dedican un mensaje, pero también emiten esta alerta, ¿no?, de que tengamos mucho cuidado porque son varios estudiantes los que están recibiendo estas llamadas de extorsión. De hecho, este caso se suma al del pasado 15 de agosto, cuando fueron localizados sin vida, pues, otros chicos también, ¿no?, ambos estudiantes de la Facultad de Psicología de la Universidad Veracruzana, Región Jalapa. Entonces, esto es como algo que está sucediendo, una y otra vez. Entonces, por eso la preocupación, claro, también de los estudiantes. Pero que nos quede de lección a todos. Esto le está pasando a los chavos allá en Veracruz, pero pudiese pasarle a quien sea, a cualquier alumno de cualquier escuela, en cualquier lugar. Esto del delito de la extorsión, le digo, es el delito ahorita, pues, digamos, más complicado de perseguir, el más perseguido, es el que se está cometiendo mayormente y, bueno, las autoridades, claro, se están enfrentando a un problema que viene creciendo de muchos años para acá. Y bueno, esto de las extorsiones que te pidan datos, personales. Hemos hablado mucho de estos datos personales que son oro molido, que los tengan en sus manos, que tengan fotos de ellos, que tengan datos WhatsApp, nombre de tu papá. O sea, es algo que verdaderamente preocupa, ¿no? Y en muchas ocasiones sucede que caen en malas manos por, pues, malas prácticas de las instituciones escolares, incluso de nosotros mismos. A veces andamos repartiendo nuestros datos o andamos poniéndolos en aplicaciones o en lugares que de verdad no nos cuestionamos a dónde demonios van a ir a pasar. Entonces, seamos muy cautelosos con cómo manejamos nuestra información y cómo manejas la información de los adolescentes. Las escuelas ahorita que también tienen una chamba cañona, está muy fácil perpetrar los sistemas y sacar la información. Las medidas de seguridad en cuanto a esto de datos personales, creo que es algo que tenían que haber trabajado desde ayer, desde ya, para proteger en general a la gente. Ya ve también lo que pasó con el caso de Aeroméxico, esta filtración de datos de no sé cuántos millones de clientes que filtraron una base de datos, y la información fue a exhibirse ahí a Telegram, a esta aplicación de mensajería. Hablamos de más de 15 millones de registros de clientes. Entonces, imagínese nada más. Obviamente Aeroméxico no rechazó del todo el señalamiento, pero imagínese lo expuestos que estamos, que quien sea puede perpetrar estos sistemas, quedarse con tus datos personales y cometer cuanta barbaridad se les ocurra. 12:55. Gracias por acompañarme, gente. Ya me tengo que despedir, se me acabó el tiempo. Gracias René Peñaflor y Gaby, Operación Control. Toño Mejía, producer. Gracias San Pedro López en la información. Gracias a ti por acompañarme. Te espero aquí mañana, si puedes, si quieres, con mucho gusto. Yo soy Mariana Santiago. Iñaki va a estar de vacaciones unos días, lo va a estar cubriendo Pepe Toño Morales, entonces te vas a quedar a continuación con Pepe Toño Morales. Yo soy Mariana Santiago, tu locutora de confianza. Gracias, cambio y fuera.

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7: Hola, ¿qué tal? Es un gusto ser su copiloto. Ajusten el cinturón de seguridad y vámonos con mucha más información vial. La circulación continúa complicada a esta hora sobre Constituyentes de Observatorio a Lomas Altas. Insurgentes va poco a poco desde Salvador Díaz Mirón hasta Gómez Farías. Vámonos ahora hasta el Eje 6 Sur, donde van a encontrar ligera carga. De Plutarco a Río Churubusco. En Reforma también hay carga que avanza de Palmas a la carretera México-Toluca. Vamos excelente sobre circuito interior de viaducto Río de la Piedad a Canal de Apatlaco. Sin tráfico troncoso de Avenida del Recreo al Eje 6 Sur. La temperatura continúa en 23 grados. Yo soy Gwen Vera y te acompaño aquí en 88.9 Noticias. 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No le cambies, ya viene nuestro querido Pepe Toño Morales.
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0: tardes, bienvenidas y bienvenidos a este espacio que es por y para ustedes. Yo soy Pepe Toño Morales y a nombre del titular de este espacio, Iñaki Manero, les doy la más cordial de las bienvenidas. También a nombre de este gran equipo de trabajo que está con todo lo que tiene para ustedes, para que esto salga como ustedes se lo merecen, para la radio, efectivamente, para este medio que es mágico. Hoy es lunes 21 de septiembre del año 2026, es la 1:00 p.m. ya con un minuto y yo soy Pepe Toño Morales. A partir de ese momento y en adelante podemos interactuar, puedes enviarme algún mensajito si tú así lo prefieres a través de las redes sociales, por ejemplo, el caso de X, @TMoralesenVivo, y en el resto de las redes sociales me encuentras como Pepe Toño Morales. Tenemos mucho que compartir el día de hoy, por cierto, tenemos ya en este momento 23 grados en la temperatura, no obstante, se pronostica un cielo mayormente nublado a partir de este momento. En algunas partes de la zona metropolitana del Valle de México se estará empezando a nublar y no se descarta la posibilidad de que entrada la tarde-noche por ahí se presenten algunas precipitaciones pluviales, de lo cual también les estaremos informando. Dicho lo anterior, ¿de qué platicamos en unos cuantos minutos? Pues si quieren ustedes hacernos algún comentario. Celulares, adiós. Adiós a los celulares en las escuelas, por lo menos de nivel básico en toda la República Mexicana. Platicaremos de eso y platicaremos también de este fenómeno natural conocido como polo, que va rápidamente aumentando de intensidad y que ya incluso es categoría 1 cerca de la República Mexicana. Hablaremos con mis compañeros en Oaxaca y en Guerrero, que es en donde está moviéndose este fenómeno, para ver cómo se encuentran las cosas. Y de ahí en adelante no les vamos a quitar literalmente el ojo a este huracán. Vamos a lo más importante del tráfico y clima, como cada 15 minutos. Buenas tardes, Gwendolyn Vera.
1: Bienvenido, querido Pepe Toño, un gusto acompañarte y amigos del auditorio. Debido a la presencia de manifestantes, sigue cerrada la circulación en ambos sentidos de Reforma al cruce con el eje 1 Poniente. No le cambien, ya vuelvo con más información vial.
0: No, todavía no. Bueno, vamos a acercarnos un poquito más para acá. Ahí estamos, perfecto. Bueno, vamos a empezar con información a la 1:00 p.m, ya con 3 minutos. Te comparto que agentes de la Agencia de Investigación Criminal de Morelos cumplimentaron una orden de aprehensión contra Mariana N. ¿Quién es ella? Está señalada por su probable responsabilidad en el homicidio calificado del adolescente Eric Torbellín, estudiante de la Academia Militarizada Olín Cuauhtémoc. La detención se realizó en la Ciudad de México mediante un operativo coordinado entre agentes de la Fiscalía General del Estado de Morelos y autoridades capitalinas. En esta aprehensión, o con esta aprehensión, suman ya 3 personas que están relacionadas con este asunto del que platicamos ampliamente en su momento y que están como parte de las indagatorias. Vamos a otros temas a la 1:00 p.m. con 4 minutos. Con apoyo de elementos de las Fuerzas Armadas, agentes detienen a presuntos secuestradores en Sonora. René Ponce con los detalles.
2: El secretario de Seguridad y Protección Ciudadana, Omar García Harfuch, informa que en Puerto Peñasco, Sonora, elementos de las Fuerzas Armadas y agentes estatales encabezaron una operación con el objetivo de catear un inmueble relacionado con el secuestro de varias personas. Durante este operativo, los agentes fueron agredidos con disparos de arma de fuego, por lo que al repeler la agresión, lograron la detención de 7 personas y la liberación de 3 víctimas que se encontraban privadas de la libertad. 3 agentes de la Agencia Ministerial de Investigación Criminal de Sonora resultaron heridos. También fueron aseguradas armas largas, ametralladoras, una ametralladora Browning M2 calibre 50, artefactos explosivos improvisados, casi 4,000 cartuchos, droga, equipo táctico y vehículos de alta gama. Para 88.9 Noticias, René Ponce Hernández.
0: Vamos con más información. 1:00 p.m. ya con 4 minutos. Se presentaron un contenedor que garantiza la temperatura adecuada para la insulina. Ahorita les platico un poquito más de este asunto. Vamos con Armando Arteaga.
3: Millones de mexicanos con diabetes se enfrentan al problema de mantener en la temperatura adecuada la insulina que deben inyectarse. Incluso hay ocasiones que ya perdió sus propiedades, por lo que prácticamente se están inyectando agua, por lo que ya existe un aparato que garantiza mantenerla a la temperatura adecuada. Así lo explicó 88.9 Noticias el director de Active Medical, Alberto Castillejo.
4: Nada más se inserta la pluma en este dispositivo. No requiere pilas, no requiere refrigeración, porque tiene un material que lo que hace es que absorbe y suelta el calor y mantiene siempre la insulina a la misma temperatura.
3: Este avanzado instrumento pronto estará en el cuadro básico del sector salud para que pueda ser entregado a sus pacientes sin ningún costo. Para 88.9 Noticias, información que sirve, Armando Arteaga.
0: Gracias, Armando. 1:00 p.m. ya con 5 minutos. A un año del asesinato de Charlie Kirk, se anunció el estreno de una serie que habían detenido precisamente por el tema que trata. Lalo González.
5: Snipers. Hace un año se tendría que haber estrenado la serie de Savant en la plataforma Apple TV Plus. Sin embargo, tras la muerte del activista estadounidense Charlie Kirk, ocurrida el 10 de septiembre del 25, la plataforma streaming decidió guardar la producción protagonizada por Jessica Chastain. Bien, ahora se ha revelado que la serie por fin verá la luz en la primavera del 27. En The Savant, Chastain interpreta a una investigadora que se infiltra en grupos de odio en Internet para prevenir posibles actos de violencia política. La actriz ha explicado que en los últimos años en Estados Unidos aumentaron los casos de violencia política y social. Para 88.9 Noticias, Lalo González.
0: Gracias a mi compañero Lalo González. Vamos con otros temas. 1:07 p.m. Oye, necesito, quiero recomendarte algo muy importante. ¿Ya la tienes? 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Estamos hablando de... 1:07 p.m.

Ya estamos de regreso con ustedes, 1:08 p.m. Le vamos a entrar. ¿Ustedes qué opinan? ¿Ustedes qué piensan de este tema que tiene que ver con el uso de los teléfonos celulares? Seguramente se acuerdan que semanas previas al día de hoy hemos estado platicando ampliamente de estos temas, incluso con especialistas de la Universidad Iberoamericana, que hicieron de hecho un panel, se reunieron varios especialistas de distintas materias, y entre otras, una de las conclusiones es qué complicado se ve el panorama para prohibir el uso de la telefonía celular como parte de un sistema educativo que sí o sí ya tiene que estar inmerso en el mundo de la tecnología, por una razón, porque la tecnología llegó para quedarse. Entonces ellos exponían con sus argumentos que sería muy complicado prohibir el uso de los teléfonos celulares, y ellos hablaban en todo caso, en lugar de una prohibición, de una regulación. Y eso implicaba evidentemente un análisis mucho más profundo, porque lo que proponían era definir, por ejemplo, en qué momentos sí y en qué momentos no, dentro de las escuelas, no solamente en el aula, dentro de las escuelas, se podría utilizar un dispositivo inteligente. Vamos a generalizarlo, si me permiten ustedes, teléfonos, pantallas, dispositivos móviles, dispositivos inteligentes, ¿no? ¿En qué momento sí y cuándo no podrían utilizarse por los niños, literalmente por los niños, todos en educación básica, menores de edad? ¿Y cuál sería el papel de los docentes? ¿Cuál sería el papel de los administrativos? Eso, evidentemente, es un trabajo de análisis mucho más amplio, porque entonces tendría que haber reglas y tendría que definir quién le va a dar seguimiento a esas reglas. En fin, esa era la propuesta de los especialistas en

0: vida práctica, esto ya es parte de nuestra realidad. ¿Cuántas personas hoy en la República Mexicana no contamos con un dispositivo inteligente a través del cual utilizamos N cantidad de plataformas? Seguramente ustedes las utilizan para sus cuentas bancarias. Bueno, ¿y qué me dicen de los chats que son mensajería instantánea, el que usted quiera, el que ustedes me digan, desde el WhatsApp pasando por el que ustedes me digan? Eso nada más como ejemplo, porque de ahí en adelante hoy podemos encontrar ya cualquier cantidad de aplicaciones que nos pueden facilitar las cosas. Bueno, no siempre, ¿no? Hay algunas que pues, tenemos que entrarle, pero no siempre nos facilitan las cosas. Pero esa es la tendencia y ya no va a haber para atrás. Y lo que los especialistas nos han expuesto es lo que nos conviene es adaptarnos a esos cambios, preparar a estos chavos que tarde o temprano se van a enfrentar a estas tecnologías fuera de la escuela, incluso para competir por un empleo. Esa competencia va a estar evidentemente a favor de aquellas personas que estén más preparadas en todos los sentidos, incluyendo la tecnología. Solo que no todos vemos las cosas de la misma manera. Vamos a entrar en este momento en comunicación con mi compañera Mónica Barrera. ¿Qué fue lo que se resolvió? Finalmente, ¿en qué quedó este asunto? Ya desde el fin de semana, Mario Delgado, secretario de Educación, nos había dado un adelanto en el que se decía no a los teléfonos celulares, ya lo habían expuesto previamente desde el gobierno federal, y ahora ya de manera muy clara nos dan más elementos para saber cómo va a quedar este asunto y cómo sí o cómo no se va a utilizar en las escuelas. De entrada, esa es la información. No a los teléfonos celulares en las escuelas de nivel básico. Mónica Barrera, adelante con tu reporte. Buenas tardes.
1: ¿Qué tal, Pepe Toño? Definitivamente no se van a poder usar, solamente van a entrar a las escuelas estos dispositivos y van a permanecer de entrada a la salida en la mochila. Porque mañana martes se va a publicar en el Diario Oficial de la Federación y un mes después estará en vigor esta restricción, que no prohibición, restricción del uso de celulares y tabletas durante las clases. Pero ¿qué crees? También durante el recreo en educación básica, por lo menos. Vamos a escuchar.
2: Este fue un acuerdo de unanimidad. Las 32 entidades de la República, sus secretarios de Educación Pública, tomaron esta decisión. Esta publicación saldrá el día de mañana. Se dé un mes para hacer asambleas. A partir del martes 3 de noviembre entraría en vigor. Celular o las pantallas solo se podrían usar para alguna emergencia.
1: Y es la voz de la presidenta Claudia Sheinbaum durante la conferencia mañanera en Palacio Nacional. Vamos a escucharlo.
2: A partir del 3 de noviembre ya no podrá utilizarse como una herramienta educativa en la escuela la pantalla, ni tampoco en el recreo. No hay que usar la palabra prohibir, sino es una orientación, es el fortalecimiento del uso de los mecanismos pedagógicos que generen toda su potencialidad.
0: Bueno, Mónica, a ver, ¿cómo es que finalmente se llega a esta determinación? El acuerdo parece que lo conocíamos ya desde el viernes, toda vez que Mario Delgado se reúne con los integrantes de la CONAEDU, Moni.
1: Esta fue la asamblea del Consejo Nacional de Autoridades Educativas y hoy lunes Mario Delgado, secretario de Educación Pública, también participó, ya lo confirma en la conferencia en Palacio Nacional. Vamos a escuchar.
3: De pantallas en las escuelas no se pueden utilizar. Las preparatorias que se pongan de acuerdo en las escuelas, los maestros, para garantizar el uso pedagógico y entraría en vigor 30 días después, 30 días que queremos utilizar para hacer asambleas en las escuelas.
0: Ahora, eso para los alumnos, pero también los maestros tienen un teléfono celular que utilizan de diferentes maneras. ¿Qué va a pasar con ellos, Mónica?
1: Fíjate que de acuerdo con Mario Delgado, secretario de Educación Pública, los profesores no están incluidos en esta restricción. Vamos a escuchar.
3: Ellos ponen el ejemplo, ellos no los vamos a regular, pero estamos diciendo, si tú eres maestro y ya no tenemos celulares, pues no te la vayas a pasar tu pegado al teléfono, no incluye a los maestros. Los secretarios se hizo un decálogo de buenas prácticas para primarias, secundarias, todavía no es público, se tendría que, hasta que se publique ya allí se...
1: El panorama, Pepe Toño.
0: Pues ahí está entonces, así queda, ese es el planteamiento del gobierno federal, ya se sometió al análisis de la CONAEDU, y la conclusión es, para resumirlo, punto número uno, educación básica no van a poder utilizar en la escuela, no nada más en el salón de clase, en la escuela, mientras estén en las escuelas, no acceso a los celulares. Eso es educación básica. Educación media, bueno, el uso, en acuerdo con cada una de las escuelas, ellos definirán en qué momento sí y en qué momento no, evidentemente exhortando al buen uso. Y el nivel licenciatura, pues ahí ya, digamos que queda a decisión de los jóvenes, porque ya son mayores de edad, pero también exhortando al buen uso.

0: Veremos cuál es la reacción. Ustedes, por lo pronto, ¿qué opinan de esta medida? No a los celulares en las escuelas básicas a partir del martes 3 de noviembre. Gracias a mi compañera Mónica Barrera. Yo soy Pepe Toño Morales. Mi cuenta de X, por si quieres emitir algún comentario, @TMoralesenVivo. Vamos a una pausa. 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
2: Hola, ¿qué tal? Es un gusto ser su copiloto. Ajusten el cinturón de seguridad y vámonos con mucha más información vial. La circulación continúa complicada a esta hora sobre Constituyentes de Observatorio a Lomas Altas. Insurgentes va poco a poco desde Salvador Díaz Mirón hasta Gómez Farías. Vámonos ahora hasta el Eje 6 Sur, donde van a encontrar ligera carga. De Plutarco a Río Churubusco. En Reforma también hay carga que avanza de Palmas a la carretera México-Toluca. Vamos excelente sobre circuito interior de viaducto Río de la Piedad a Canal de Apatlaco. Sin tráfico troncoso de Avenida del Recreo al Eje 6 Sur. La temperatura continúa en 23 grados. Yo soy Gwen Vera y te acompaño aquí en 88.9 Noticias. 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No le cambies, ya viene nuestro querido Pepe Toño Morales.
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0: Ya estamos de regreso con todos ustedes. 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

0: estamos de regreso con todos ustedes. Una de la tarde con 22 minutos. ¡Qué tragedia! Por donde ustedes quieran mencionarlo. ¿Ya se enteraron de lo que ocurrió en Durango? ¡No! Así, rápidamente se los voy a comentar, a platicar. Se murieron, para hacer el resumen así concretito, se les murieron 5 bebés. 5 bebés se les murieron allá en Durango. ¿Qué les pasó? Todavía no se tiene la información así, digamos, precisa, exacta. Se sabe que una bacteria, ¿eh? Pero a ver, les doy más o menos la cronología. 5 recién nacidos, por cierto. Ellos estaban internados en terapia intensiva del área de cuidados neonatales en el Hospital General de Zona número 1, ahí en Durango. Bueno, todavía no hay información concreta de qué fue lo que pasó así, que digamos, esto fue lo que causó la muerte de estos pequeños. A ver, primero 3 bebés se murieron el 15 de septiembre, ¿sí? La semana pasada. El cuarto falleció el viernes. Y este sábado, el 5º de los bebés. Así, ese es el orden, digamos, cronológico. Ya para hoy, lo que ha mencionado el Instituto Mexicano del Seguro Social es que hay una bacteria. Solamente reconoce eso. Tengo en mis manos el comunicado precisamente en el que el Instituto Mexicano del Seguro Social da a conocer justamente eso y habla de una bacteria. Leo, es el tercer párrafo y cito. El instituto realiza una revisión clínica y epidemiológica integral para determinar las circunstancias de cada caso. Durante la vigilancia se identificó una bacteria sensible a los antibióticos de uso habitual disponibles en el hospital. Sin embargo, con la información disponible, su presencia no explica por sí sola los fallecimientos. La revisión continúa. Hasta aquí la lectura de esta parte, este párrafo que es en donde ellos hablan justamente de una bacteria. No se dan más detalles de qué tipo de bacteria es. Con el paso de las horas, ha habido reacciones evidentemente por parte de quienes están involucrados en este tema. Y vamos a escuchar a continuación, porque hoy en la mañana fue entrevistado en una entrevista banquetera que nosotros llamamos Chacaleo, el comisionado, el encargado de la Comisión para la Protección contra Riesgos Sanitarios allá en Durango, que es el doctor Saúl Fernández Saracho, que dijo, bueno, nosotros no hemos tenido acceso, eso ya quedó bajo otra jurisdicción, pero vamos a tratar de saber qué es lo que pasó, porque tampoco sabemos qué tipo de bacteria con certeza es la que le habría quitado la vida a estos 5 niños.
1: En donde, bueno, nosotros vamos a coadyuvar. Nosotros ya iniciamos precisamente las visitas de verificación al establecimiento y comentarles pues que nos constituimos precisamente en la unidad de cuidados paliativos intensivos neonatales, en la cual pues nos dimos cuenta de que ya no existen nuevos ingresos de pequeños enfermos y ya se encuentra completamente limpia el área, por lo cual, bueno, pues sin duda alguna nosotros nos dimos a la tarea de hacer los muestreos correspondientes, y no solamente los hicimos en la unidad de cuidados intensivos, sino que también hicimos muestreos por los antecedentes que hay de que 2 de los pacientes que estaban internados ahí pues habían requerido de procedimiento quirúrgico. Por eso nos dimos a la tarea también de hacer investigaciones, de ver qué sale en determinado momento en los quirófanos.
0: Hoy, desafortunadamente, hay una realidad. Las investigaciones avanzarán, darán más detalles tal vez más adelante. Hoy, en Durango, hay 5 familias enlutadas porque alguien no llevó a cabo tal vez la limpieza de alguno de los espacios indispensables para este tipo de actividades. El caso es que 5 bebés perdieron la vida en menos de una semana. Ya nadie le va a regresar la vida a esos pequeñitos. Por más investigaciones, claro que se tiene que hacer, pero por más investigaciones que se hagan, ya nadie va a cambiar esa realidad. Y qué triste que tengan que pasar estas cosas en México. Yo soy Pepe Toño Morales, esto es 88.9 Noticias, Panorama Informativo. Ya sabes, me puedes enviar un mensajito a través de @TMoralesEnVivo. Pausa, regreso contigo.
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10: Hola, ¿qué tal? Los saludo con muchísimo cariño y vamos con más información vial. Recuerden que debido a la presencia de manifestantes, sigue cerrada la circulación en ambos sentidos de Reforma al cruce con el eje 1 Poniente. Además, por obstrucción de carril, se encuentra sin servicio Poniente 128 de la línea 3 del Metrobús en ambos sentidos. El avance aún es complicado sobre Boulevard Puerto Aéreo, del eje 1 Norte y hasta Fray Servando. El avance también es poco a poco a esta hora a través del circuito interior. De la avenida Jardín al eje 1 Norte. Vamos a encontrar ligera carga en el eje 6 Sur de Plutarco a Río Churubusco. En Riva Palacio hay carga que avanza de Aureliano Ramos a Texcoco. Libre y sin complicaciones, Canal de Miramontes de Tasqueña a Río Churubusco. Y vamos excelente a través de Troncoso de Avenida del Recreo al eje 6 Sur. La temperatura 23 grados. Yo soy Gwen Vera y te acompaño aquí con Pepe Toño Morales por 88.9 Noticias. 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Tráfico y clima cada 15 minutos.
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0: Estamos de regreso con ustedes, 1:30 p.m, ya es 1:30. Una tarde medio nublada aquí en la zona metropolitana del Valle de México. ¿Cómo les va? ¿Qué están haciendo? ¿Van en camino? ¿Van de regreso? ¿Están en plena jornada de trabajo? ¿Están en plena jornada escolar? Porque pues ya todo el mundo está en las escuelas, nivel básico, nivel medio superior, nivel superior, las licenciaturas, bueno, están, pero con todo lo que da para allá, para acá, con prácticas. Qué bueno, enhorabuena y que les vaya a todos muy bien. Hoy es lunes, lunes 21 de septiembre del 2026, y tenemos aún mucho que compartir con ustedes. Les vamos a platicar un poquito más adelante. Dos detalles que contrastan cifras y realidad. Las cifras son las que todo el mundo maneja, ¿no? Cuando nos invitan a una conferencia y nos dicen las autoridades de todos los niveles: hemos logrado que disminuyan los índices delictivos. Y uno dice, ah, perfecto, qué bueno. O sea, ya puedo salir a la calle sin temor a que me asalten, me maten, todo, ¿no? Pero luego vamos con la gente, con las personas, que es lo correcto, vamos con las personas y les preguntamos en la calle: ¿y tú cómo te sientes? No, mi hermano, yo no puedo ni salir de mi casa, y en la noche ya mejor ni salgo, porque... Entonces, contrastan las cifras con la realidad que vivimos en la República Mexicana. De eso platicamos un poquito más adelante, y lo ilustramos también con un caso, es increíble. Son de estas cosas que uno no entiende cómo pasan. Están asaltando, están robando tu casa. Te das cuenta. Te disparan los asaltantes y tú vas en el carro, pues, ¿no? Le das un llegue a uno de ellos, pero está, o sea, salieron de tu casa y llevan cosas. ¿Qué pasó en esta historia? ¿Qué pasó con los asaltantes y qué pasó con la persona que iba manejando? Quédate y ahorita te comparto toda la información. Vamos antes, si te parece, a lo más destacado del tráfico y clima, como cada 15 minutos, Gwendolyn Vera.
1: Pepe Toño, muchísimas gracias, y amigos del auditorio, consideren que se encuentra afectada la circulación por manifestantes sobre calzado de Tlalpan a la altura de calle 4 con dirección a Tasqueña. No le cambien, ya vuelvo con más información vial.
0: Gracias, 1:33 p.m. ¿Vives al sur de la ciudad o estudias en el Colegio de Ciencias y Humanidades Plantel Sur? Esto te va a interesar muchísimo, porque resulta que hay una nueva ruta de la RTP, de la Red de Transporte de Pasajeros, que conectará justamente al CCH Sur con el Metrobús. ¿Dónde y cómo? Joana Flores.
2: A partir de este lunes 21 de septiembre entra en operación como prueba piloto la nueva ruta 40A de RTP, que conectará el CCH Sur con la estación Perisur de la línea 1 del Metrobús. La Secretaría de Movilidad informó que el servicio beneficiará a unos 1,800 estudiantes, docentes y trabajadores de la UNAM diariamente. El recorrido será directo, sin paradas intermedias, en un trayecto de poco más de 3 kilómetros. Operará de lunes a viernes de 6 de la mañana a 10 de la noche, con tarifa de 2 pesos y pago con tarjeta de movilidad integrada. La prueba tendrá una duración de 60 días hábiles para evaluar demanda y operación. Para 88.9 Noticias, Joana Flores.
0: Gracias. Vámonos con otros temas. 1:34 p.m. Destacan la importancia de sumar a más países a las alianzas entre gobiernos y organizaciones civiles para robustecer la protección de los derechos de mujeres y niñas. Armando Ortega.
3: El canciller Roberto Velasco se reunió en Nueva York con la activista y premio Nobel de la Paz, Malala Yousafzai, para hablar sobre la protección de los derechos de niñas, así como la cooperación entre gobiernos y organizaciones de la sociedad civil. El encuentro ocurrió en el marco de la 81 Asamblea General de la ONU, donde el secretario de Relaciones Exteriores desarrolla una agenda de reuniones bilaterales y multilaterales. De acuerdo con el canciller, uno de los temas centrales fue la necesidad de sumar a más países a los esfuerzos para fortalecer la protección de las mujeres y niñas y prevenir situaciones de opresión sistemática. Para 88.9 Noticias, información que sirve, Armando Arteaga.
0: 1:35 p.m, y ya que estamos en estos temas, sigamos en el panorama internacional, porque resulta que a un juez instructor, que es el conocido como Juan Carlos Peinado, dictó hoy lunes el auto de apertura de juicio oral contra Begoña Gómez, esposa del presidente del gobierno español, Pedro Sánchez. La resolución establece que la imputada deberá responder ante un jurado popular por la presunta comisión de los delitos de tráfico de influencias y malversación de fondos públicos. En más información también del panorama internacional, el presidente de los Estados Unidos, Donald Trump, calificó a los medios de comunicación críticos como una, y cito, amenaza contra la seguridad nacional. Hasta aquí la cita. Después de que su administración prohibiera el acceso a la Casa Blanca de CNN, de MS Now y Político, los tres medios anunciaron una demanda contra el gobierno estadounidense y argumentaron que la medida vulnera sus derechos constitucionales, mientras que las principales cadenas de televisión de Estados Unidos, ABC, CBS, Fox News y NBC, acordaron este lunes suspender la cobertura conjunta de los actos del presidente Donald Trump en solidaridad con las cadenas vetadas desde el pasado viernes por la Casa Blanca. Es todo un tema, nada más como paréntesis, permítanme hacer un paréntesis, los reporteros, camarógrafos y reporteros asignados, igual que aquí en México, a esa fuente de información, llegaron el fin de semana a la Casa Blanca, normal, ¿no? Vamos a chambear, vamos a estar aquí, estamos atentos a donde se mueve el presidente, lo seguimos, lo que sea. Ustedes ya no pueden pasar. Ah, no, bueno, estamos acreditados, es que ya no pueden pasar. Es que yo soy de tal medio de comunicación y yo trabajo. Sí, tú eres de tal medio de comunicación. Ah, pues tú no puedes pasar, punto, bye. Así, literalmente no les permitieron el acceso. Y ya estamos viendo reacciones de los otros medios de comunicación allá en los Estados Unidos. Cierro paréntesis, continuamos. 1:37 p.m. Finalmente, el presidente de la República de Corea, Lee Jae-myung, viajará esta semana a México para realizar una visita de Estado, la primera de un mandatario surcoreano al país en 16 años. El encuentro con la presidenta Claudia Sheinbaum tendrá como uno de sus principales objetivos fortalecer la relación bilateral. 1:37 p.m, tiempo de... deportes. Rodrigo, venga Rodrigo.
4: Gracias, buena tarde. Arrancamos con la información. Este lunes se convocó a un foro en el Senado para discutir las consecuencias del cierre del sistema de competencia en el fútbol mexicano, el ascenso y descenso. Inició una nueva etapa en la selección, primera concentración del nuevo técnico Rafael Márquez. Tendrá cuatro partidos en fecha FIFA ante Colombia, Perú, Estados Unidos y Chile. Y la dirección deportiva de las selecciones nacionales informó que Alan Cervantes, jugador del América, causa baja debido a una molestia muscular. Su lugar será ocupado por Isaías Violante, también de las Águilas. Paul Llorente dejará su cargo como preparador físico de la selección mexicana después de 2 años con el equipo tricolor. Y concluyó la jornada 9 en el fútbol mexicano, el clásico nacional, empate a 2 goles entre las Chivas y el América. Las sorpresas: Tigres pierde de visitante 2-0 con Juárez y obtuvo su primera victoria. Y el otro que estaba en el fondo de la tabla, Santos, le gana 3-2 al líder Toluca. Cruz Azul perdió 1-0 con Monterrey. Atlas y Pumas 1-1. León, Querétaro y Tijuana Pachuca en puestos de liguilla terminaron empatados 1-1 y 2-2, los deportes.
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0: 1:39 p.m.

0: Estamos de regreso con ustedes, faltan 20 minutos ya para las 2 de la tarde. Yo soy Pepe Toño Morales, arroba de Morales en vivo. Ahí estamos recibiendo los mensajitos. Gracias a ti que te has tomado la molestia de escribirme. Dame unos minutos y compartimos, sí, tus opiniones, porque aquí las tengo registradas. No crees que no me estoy dando cuenta, ya las vi. Dame chance de que platiquemos de estos temas y vemos qué es lo que tú opinas de cada uno de ellos. Por ejemplo, la telefonía celular. Por ejemplo, lo que pasó en Durango. Por ejemplo, esto. Esto que tiene que ver con dos realidades diferentes. Una, la de las cifras. Otra, la que viven millones de personas que viven en la zona metropolitana del Valle de México, en Guadalajara, en Cancún, en cualquier parte de la República Mexicana. Y se trata justamente de lo que tú piensas, cómo percibes las cosas. ¿Te sientes seguro? ¿No te sientes seguro? Porque hay autoridades que dicen que ha disminuido notablemente el índice delictivo. ¿Qué dicen las personas? Vamos a platicar con mi compañero Isaac Castañeda, que salió a las calles y que te fue a preguntar a ti qué piensas. ¿Qué fue lo que te encontraste? ¿Qué te dijeron? Isaac, buenas tardes.
1: ¿Qué tal, Pepe Toño? Muy buenas tardes a ti, a la audiencia. Así es, pues la gente continúa sintiéndose insegura en las calles, al trasladarse en sus vehículos, acudir a cajeros automáticos o dentro de sus comunidades, a pesar de que el gobierno federal informó sobre la reducción de la incidencia delictiva con la caída de homicidios dolosos, el robo de vehículo con violencia, por ejemplo, en los últimos 2 años, así lo compartieron justamente a los micrófonos de 88.9 Noticias en este sondeo que realizamos, donde señalaron que la inseguridad se mantiene. Tiene más allá de las cifras. En su caso, Rogelio, con quien platicamos, apuntó que ahora existe también un mayor alcance de distintos hechos delictivos por esta expansión que han tenido las redes sociales. Escuchemos lo que platicó.
2: De que sigue habiendo inseguridad, sigue habiendo inseguridad, no es de ahorita, nada más que pues ahora sí se sabe un poco más. Ahora también ya la comunicación por redes sociales, la verdad, ha abierto mucho el panorama de la comunicación.
1: Y además expuso que el problema se agrava por la colusión que existe entre autoridades y grupos delincuenciales, sobre todo policías locales. Él lo vivió en carne viva en un intento de secuestro, nos platicaba este entrevistado, y por eso dijo que, pues sí, la gente se tiene que cuidar, dijo, de criminales, también de uniformados, en una creciente desconfianza hacia las instituciones de seguridad, Pepe Toño. Escuchemos nuevamente.
2: Lo peor de todo es que está coludido las autoridades están coludidos, ¿no? Y eso es lo más preocupante. Y luego ves a la policía y no sabes si tenerle más miedo que a los rateros, ¿no? Y desafortunadamente sabemos que nuestras autoridades, híjole, dejan mucho que desear en cuestión de protección. O están coludidos o están buscando la manera de sobornar a la gente, ¿no?
1: Y explicó que deben extremar ahora medidas preventivas para evitar ser víctimas de la delincuencia, por ejemplo, estar cada vez más atentos a su entorno o evitar salir de noche. Escuchemos nuevamente.
2: Siempre era estar a las vivas, siempre estar observando a tu alrededor. Es cierto, ya salir en la noche lo evita uno más. Y bueno, pues al final de cuentas, si incrementas un poco, te cuidas ya por todos lados, ¿no? Y desafortunadamente nuestro sistema judicial, la verdad es que está patas para arriba, ¿no?
1: Y también platicamos con el señor Román, él es de la tercera edad, indicó que, pues aunque la mayor parte del tiempo está dentro de su casa, trata de no exponerse, de no salir ante, pues, esta presencia de la delincuencia. Escuchemos lo que dijo.
3: Ya no salimos tanto, no andamos tanto, como que a la esquina, a la vuelta, ¿no? Y en horas que consideramos que son sanas, ¿no? No nos ponemos a deshoras, ¿no? A sufrir algún...
1: Y mencionó que se siente inseguro y que esto se incrementa, ¿no? Por todo lo que puede ver, leer, escuchar sobre la realidad nacional. Escuchemos nuevamente.
3: Nosotros por la edad ya estamos muy limitados, ya no nos ponemos, ya no salimos tanto así, ¿no? Ni en la noche, ni vamos a eventos nocturnos, ni nada.
4: Claro.
3: Pero es por lo grande, ya por lo viejo uno, ya no.
4: Claro.
3: Nada más lo que oye uno de inseguridad por los medios, ¿no? En general se siente muy inseguro por todo lo que oye y por todo lo que es, pero eso es todo.
1: Y otras personas optan por medidas más radicales, Pepe Toño, como pues desplazarse, por ejemplo, el señor Jorge, desde el sur de la ciudad hasta el centro para acudir a los cajeros automáticos a retirar su dinero. Escuchemos lo que dijo.
5: Ya está uno a la defensiva,
4: ¿no?
5: Sí.
4: Uh-huh.
5: Si le acerca a alguien y en lugar de tratar de hacer una conversación,
4: claro,
5: sí, ya tiene uno miedo, sí. Entonces es muy difícil para mí, ¿eh?
4: Claro.
5: Sí. Es una tristeza que desaprovechemos un México tan hermoso en esas situaciones.
1: De acuerdo con el INEGI, en la última encuesta nacional de seguridad pública urbana, los cajeros automáticos, el transporte público, las calles o vías que habitualmente se utilizan y las carreteras del país son donde la gente se siente pues más insegura en este panorama de inseguridad que actualmente vivimos en el país, Pepe Toño. Así el panorama.
0: Sí, ese panorama que justamente contrasta la realidad en la que millones de mexicanos viven con las cifras que en cualquier evento público al que nos convocan como medios de comunicación nos dicen que se ha logrado una disminución importante en los índices delictivos en términos generales, pero lo que te dicen estas personas es que de todos modos, donde están, donde se mueven, a donde se dirigen, no se sienten con la seguridad que esto tendría que garantizarnos. Y ese es el contraste de una realidad con las cifras oficiales. Gracias a mi compañero Isaac Castañeda, yo soy Pepe Toño Morales, arroba T Morales en vivo, esto es 88.9 Noticias, Panorama Informativo, también a través de iHeartRadio.
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6: Hola, qué gusto ser su copiloto y vámonos con más información vial. Atentos porque ocurrió un percance que ya complica la circulación sobre viaducto Tlalpan a la altura de la calzada Arenal con dirección a Periférico. Además hay manifestantes sobre calzada de Tlalpan a la altura de calle 4 con dirección a Tasqueña. Aquí la alternativa para evitar la zona es Canal de Miramontes. El avance complicado en Boulevard Puerto Aéreo del Eje 1 Norte a Fray Servando. El avance complicado también en Periférico de Alencastre a Paseo de la Reforma. Carga que avanza sobre el eje 6 sur de Plutarco a Río Churubusco. En Reforma hay carga, pero no te preocupes, seguimos avanzando de Palmas a la carretera México-Toluca. Libre Fernando Alencastre de Boscos a Periférico. Y la temperatura sigue en 23 grados. Yo soy Gwen Vera y te acompaño aquí con Pepe Toño Morales por 88.9 Noticias. 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

0: Pues de regreso con ustedes, faltan ya 10 minutos para las 2 de la tarde, son la 1:50. Es increíble, hablando del tema de seguridad justamente, que es lo que nos acaba de exponer mi compañero Isaac Castañeda, hablando del tema de seguridad, lo que puede pasar, ¿no? Sí, claro, yo estoy totalmente de acuerdo en el sentido de que la violencia pocas veces va a terminar en algo que no sea violencia. Sí, eso es una realidad, ¿no? Aquello de me das y te doy y después la venganza y cosas así, pues es complicado, ¿no? Es tal vez un cuento de no terminar. Pero cuando, híjole, cuando actúas en defensa propia, cuando encuentras literalmente a la rata en tu casa, a la rata de dos patotas, y tú reaccionas y te defiendes, ¿no? Y tratas de defender tus cosas. Claro que tu integridad física, pero finalmente son tus cosas, ¿no? Porque otra vez, regreso a la frase que tengo desde hace mucho tiempo. Hay quienes, sí, acertadamente dicen, pues qué bueno que todo quedó en lo material. Qué bueno que no te hicieron nada. Qué bueno que no te pasó nada. Esa parte la entiendo. Pero cuando vamos a lo material, pues es que también son mis cosas. Tampoco me las han regalado. Yo poco a poco me echo de cada una de esas cosas, son mis cosas, y que venga un fulano, o dos, o tres, y que así me las arrebaten, y ya, oye, ni modo que estemos, bueno, sí, estamos en la indefensión a veces, pero en fin, a ver, les platico por qué les comparto esta opinión mía. Resulta que esto sucede allá en Nuevo León, hay una persona que está detenida. Todo ocurre por ahí de las 9:50, no es la mañana, es la noche, 9:50, ayer domingo, fin de semana. ¿En dónde? En el cruce de las calles San Sebastián y General Bravo. Allá en el municipio de Guadalupe, Nuevo León. De acuerdo con el reporte policíaco, el dueño del local, un local ahí en esa esquina, detectó mediante el sistema de su circuito cerrado, porque pues ya puso cámaras, imagínense cómo están las cosas, ¿no? Yo creo que igual que muchos, y igual que tú que me escuchas y que dijiste, ya voy a poner cámaras, por lo menos para saber quién me robó, bueno, pues así él, se dio cuenta en su circuito cerrado, en sus propias cámaras, que había personas dentro de su negocio. Bueno, ¿qué es lo que hace? Va al lugar. Pues, ¿cómo voy a dejar que se lleven mis cosas, no? Pues, no, o sea, tal vez la lógica para ustedes y para muchas personas sea, pues espero que se vayan y luego ya llego, ¿no? ¿Para qué me arriesgo a que me den un balazo, que me lastimen? De acuerdo. Pero también este hombre lo que pensó es que son mis cosas, es mi lugar de trabajo, son mis herramientas. Con eso subsisto. ¿Quiénes son esas personas? A ver, policía, se están metiendo a mi negocio. Bueno, ¿qué es lo que pasó? Cuando llegó al lugar, encontró precisamente a dos personas cuando aparentemente intentaban huir. Sí. Los empezó a seguir. Empezó una persecución a bordo de su camioneta. Pero estaban saliendo de su negocio, que en ese momento ya estaba cerrado. Y ellos iban saliendo de ahí literalmente. Uno de los sospechosos logró escapar. Caminando, evidentemente caminando rápido, corriendo como para no despertar sospechas, pero se peló. El otro iba corriendo ahí por la calle de San Sebastián. El propietario lo perseguía, pero el propietario, acuérdense que iba en su camioneta, en su propio vehículo. Cuando llegan a la cruce de la calle General Bravo, este delincuente saca una pistola de entre sus ropas y le dispara al conductor de la camioneta, al dueño del negocio, al que habían asaltado, al que habían atracado, le disparó. Así de claro. Y en ese momento, bueno, lo que hace el dueño es evadir ese disparo, pero la camioneta se sigue y lo que ocurre es que lo atropella. Y lo proyectó literalmente contra la pared y ahí quedó lesionado. La lógica en estos casos, más allá del término jurídico y de la justicia, del debido proceso y todo eso, la lógica nos diría, bueno, pues ya se defendió, ¿no? Además de que lo agarró saliendo de su negocio porque acababa de robar, este fulano también le disparó. ¿Qué hizo este señor? Pues defenderse con su camioneta, agacharse para que no le diera el balazo. Hasta eso recibió la agresión. Y pues con la camioneta le dio el arrimoncito, ¿no? Hágase para ahí, ¡fum! Que lo estrella con el muro. La lógica nos diría, bueno, pues ya se defendió, que lo agarre la policía al delincuente y que se lo lleve a la cárcel, ¿no? Y que el afectado denuncie, porque pues no va a haber de otra. Si quiere que lo metan a la cárcel, tendrá que denunciar. Pues no, resulta que no. ¿Saben quién está detenido? El conductor de la camioneta está detenido. Ahí. Por lesiones. Este sujeto que le disparó está lesionado y ahora lo acusa. El presunto ladrón fue identificado como Gustavo. Tiene 20 años. Lo atendieron paramédicos, posteriormente se lo llevaron a un hospital cercano para que, pobrecito, le dieran atención médica, no se nos vaya a petatear el asaltante. En ese lugar, las autoridades localizaron y aseguraron una pistola calibre 9 milímetros y un casquillo percutido. Digo, por si faltaba alguna prueba, ¿no? ¿Qué es lo que pasó entonces con el propietario? La policía detuvo al propietario del establecimiento, identificado como Marcos Eleazar, tiene 30 años. ¿Y por qué o bajo qué argumento lo detuvieron? Por las lesiones ocasionadas al presunto asaltante cuando lo atropelló. La Secretaría de Seguridad Pública de Guadalupe informó que tanto Gustavo N. como Marcos Eleazar N. fueron puestos a disposición del Ministerio Público, instancia que se encargará de determinar su situación jurídica y deslindar responsabilidades de acuerdo con el avance de las investigaciones. Y es aquí donde yo me pregunto, ¿por qué estaremos como al revés? Entiendo que lo atropelló. Es que Pepe Toño lo atropelló, pero a ver, está llegando a su negocio porque se dio cuenta en sus cámaras, por sus cámaras, que lo estaban asaltando. Y resulta que cuando llega salen corriendo sus fulanos, uno le dispara, que no se les olvide, uno le disparó. A mí me parece, digo, no lo sé, los expertos ya estarán actuando en ese sentido, puede incluso acusarlo, señalarlo de tentativa, ¿Cómo le llaman ahora? Homicidio en grado de tentativa. Pues si le disparó, hombre. Y tienen hasta el casillo percutido. Ah, pero no. Está detenido porque atropelló al asaltante de su negocio que le había disparado previamente. Ni hablar. Así están las cosas en nuestro México, querido. Yo soy Pepe Toño Morales, arroba T Morales en vivo. Ahí me puedes escribir un mensajito. 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
1: Hola, ¿qué tal? Es un gusto acompañarte y seguir con la información vial. Permanece cerrada la circulación en Abraham González, así como en Bucareli entre General Prim y Atenas por manifestantes en inmediaciones de la CEGOP. La circulación continúa lenta en Tacuba, de Monte de Piedad a Eje Central. Periférico va poco a poco desde Alencastre hasta Paseo de la Reforma. En Aureliano Ramos hay carga que avanza de Víctor a Periférico. También hay carga que avanza sobre Avenida de las Fuentes, de Boulevard Pipila a la Avenida de los Bosques. Avanzamos excelente sobre Calzada de Tlalpan, de Río Churubusco al Metro Portales. También hay avance muy bueno en Troncoso entre Avenida del Recreo y el Eje 6 Sur. En la temperatura tenemos 23 grados. Yo soy Gwen Vera y te acompaño aquí a través de 88.9 Noticias. Información que sirve. Tráfico y clima cada 15 minutos.
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0: Uy, qué tiempos aquellos. No, no era una cosa espectacular. Sí, bueno.
1: ¿Tú ya no te puedes mover?
0: Ah, bueno, eso ya es tu problema. Todavía nos podemos mover. Mira, a mí no me tocó. Me platicaron cómo era en esos tiempos el break dance, si te acuerdas de todo ese tipo de cosas, ¿no? Entonces, dicen que se ponía, pero chubidubi chabadaba, Muy buenas tardes, bienvenidas y bienvenidos a todos. Esto es un espacio por y para ustedes, segunda emisión de Panorama Informativo, y a nombre del titular, el señor Iñaki Manero, les doy la más cordial de las bienvenidas, y sí, también a nombre de este gran equipo de trabajo que están aquí todos para ustedes, trabajando para ustedes, para que tengan la radio justamente como es eso, la radio, y como ustedes se la merecen, todos mis compañeros de redacción, Miriam en la producción, René en los controles, está por allá al fondo el jefe de información Pedro López, Mayra, Alma Rosa Báez, mis compañeros de tráfico, deportes, todos, y un servidor, Pepe Toño Morales, en este micrófono, pero con este gran equipo de trabajo, tenemos mucho que compartir. Oigan, atención, esto es no un aviso a tiempo, porque ya lo hemos venido comentando desde muy temprano, pero sí es un aviso que hay que considerar. Hay un fenómeno natural, es la época, es la temporada, ¿sí? Ya aumentó la potencia, estamos hablando de polo, así lo han denominado las autoridades, y todo parece indicar que hará impacto en las costas mexicanas. Vamos a entrar en contacto un poquito más adelante con mis compañeros corresponsales para ver qué está pasando, el caso particular de Guerrero, otra vez Acapulco. Esperemos que las cosas sean muy diferentes, que no impacte con tanta fuerza. Hay lluvias, y no nada más es en Guerrero, también en Jalisco, en Colima, en Michoacán y en Oaxaca, debido precisamente a este huracán Polo, que solamente como adelanto les comparto que rápidamente aumentó a categoría 1. Y eso ha llamado la atención de los especialistas, tanto de México como de los Estados Unidos. Le entramos a eso un poquito más adelante. Vamos de lleno a la información y empezamos como marcan los cánones de esta casa de trabajo, con lo más importante del tráfico y clima, como cada 15 minutos, contigo, Gwendolyn Vera.
2: Querido Pepe Toño, muchísimas gracias, y amigos del auditorio, por movilizaciones sociales, se encuentra sin servicio la línea 4 del Metrobús de Plaza de la República a Amajac, esto solamente en la ruta sur. No le cambien, ya vuelvo con más información vial.
0: Ahí está, muy importante el reporte, entonces tomen sus precauciones si es que piensan utilizar esa parte de la línea 4 del Metrobús. Vamos con otros temas. Por cierto, tenemos ya 24 grados en la temperatura, que es la máxima esperada para el día de hoy. La mínima muy temprano se quedó atrás, fue de 13 grados, y se esperan precipitaciones pluviales ya entrada la tarde-noche. Ya son las 12 de la tarde con 4 minutos. Integrantes de comunidades indígenas instalaron un plantón en las inmediaciones de la Secretaría de Gobernación. ¿Quiénes son? Armando Ortega.
3: Integrantes del pueblo Triqui y de otras comunidades indígenas iniciaron un plantón frente a la Secretaría de Gobernación en demanda de diálogo con la titular Rosa Isela Rodríguez, y de no darse, dicen, se quedarán el tiempo que sea necesario, pues demandan cambios, como lo explicó Guillermo, uno de los tantos oradores.
4: Para cambiar este país, compañeros, porque las elecciones que vienen del 2027 no van a cambiar mucho.
3: Entre sus demandas se encuentra la liberación de los pueblos, alto a la violencia en las regiones Triqui y Mixteca, así como la libertad de presos políticos y terminar con la discriminación de la que son víctimas, así como el esclarecimiento de las muertes de sus compañeros durante un ataque armado ocurrido el 17 de septiembre en la localidad de La Cumbre, Hierba Santa. Para 88.9 Noticias, información que sirve, Armando Arteaga.
0: Gracias, Armando. 2:05 p.m. Y aquí en la capital de la República Mexicana empezó la entrega de desayunos en escuelas públicas de educación básica. Joana Flores.
5: Este lunes 21 de septiembre inició la entrega de desayunos escolares del ciclo 2026-2027 en 1.368 escuelas públicas de preescolar, primaria y centros de atención múltiple de la Ciudad de México. De acuerdo con el DIF capitalino, en esta primera etapa serán beneficiados más de 222.000 estudiantes con alimentos en modalidad fría, fruta fresca y cereal integral, y una vez a la semana se incorporará verdura deshidratada. Además, 100 escuelas recibirán alimentos calientes en beneficio de 21.440 niñas y niños. Para este ciclo escolar, la meta del DIF local es ampliar el programa a 2.351 planteles y beneficiar a 522.000 estudiantes. Para 88.9 Noticias, Joana Flores.
0: Gracias, ya son las 2:06 p.m. Fíjense que en el Zapotlanejo, Jalisco, continúa el recuento de los daños por las recientes lluvias, y las autoridades van a pedir una declaratoria de emergencia. Eso, sumado a lo que viene por lo que ya les había comentado, este fenómeno natural que se llama Polo. Adelante, Martín Beltrán.
6: Luego de confirmar que solicitará la declaratoria de emergencia por las severas inundaciones de este domingo, la alcaldesa de Zapotlanejo, Silvia Patricia Sánchez, actualiza a 168 el número de viviendas afectadas, de las cuales 68 perdieron por completo su menaje.
7: Son 168 viviendas. Hay unas casas que, por ejemplo, 68 casas las tenemos con daños de menaje completo.
6: Dijo que la limpieza de las calles lleva un avance del 60%. Indica que se instalaron 4 refugios por la contingencia. Para Panorama Informativo desde Jalisco, Martín Beltrán.
0: 2:00 p.m. ya con 7 minutos, en la Cámara de Diputados buscan crear una comisión para revisar la rentabilidad de algunas obras del gobierno, entre estas, el Tren Maya. Isaac Castañeda.
8: Desde la bancada del PAN en la Cámara de Diputados buscan conformar una comisión especial para analizar la ejecución de gastos, subsidios e ingresos de obras gubernamentales como el Tren Maya, el AIFA Dos Bocas, el Tren Interoceánico y Mexicana de Aviación. Daniel Chimal, diputado de Acción Nacional que la promueve, criticó la inyección de recursos a proyectos y obras que no tienen rentabilidad. Detalló que serán hasta 224 mil millones de pesos los que se destinen mediante el presupuesto de egresos 2027 para dar oxígeno a dichas obras, mientras existe un vacío operativo y de retroactividad económica. En este sentido, llamó a priorizar el destino de recursos para colectivos de madres buscadoras y tratamientos contra el cáncer en unidades médicas del sector salud. 88.9 Noticias, Isaac Castañeda.
0: Gracias. 2:00 p.m. ya con 8 minutos, y el cineasta George Lucas, seguramente lo recuerdan, ya tiene su propio museo. Lalo González.
9: Solo George Lucas podía reunir a tantas celebridades para festejar uno de sus más grandes sueños. El creador de la saga de Star Wars inauguró el Museo de Arte Narrativo Lucas en Los Ángeles, donde el público encontrará a partir de este martes todo tipo de imágenes sobre las creaciones de este cineasta. Por la alfombra roja desfilaron estrellas como Tom Cruise, Guillermo del Toro, Greta Gerwig, Sir Lewis Hamilton, Steven Spielberg, Pharrell Williams, Al Pacino, Robert De Niro, Francis Ford Coppola, Christopher Nolan, Ron Howard, Peter Jackson, Leonardo DiCaprio, Bob Iger, Ted Sarandos, Laura Dern, Camila Cabello, Nicolas Cage, Vin Diesel, Doja Cat y Cynthia Erivo. Para 88.9 Noticias, Lalo González.
0: Gracias, Lalo González. Ya son las 2:08 p.m. y antes que otra cosa suceda, déjenme, permítanme hacerles la siguiente recomendación. ¿Ya la tienen? 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Y es... iHeartRadio. 2:09 p.m. Qué bonito es lo bonito. Qué bonito es empezar así. Pero, ¿saben qué? Esto es algo muy importante y sí me parece que es un aviso muy a tiempo. Así es que si tienen ustedes familia, si tienen propiedades, si están por allá, atención, porque este fenómeno natural ha tomado fuerza y me refiero a Polo. En un principio, o hace literalmente algunas horas, era una tormenta tropical. En este momento, salvo la actualización que nos va a dar mi compañero Alemao Luna, ya un huracán categoría 1. Pero vamos directamente con mis compañeros porque vamos a recorrer algunas partes para ver cómo están las cosas por allá. Y en este momento platicamos contigo, Alemao Luna. Actualización, ¿qué dice el Servicio Meteorológico Nacional? Adelante, buenas tardes.
10: Gracias, Pepe Toño. Sí, la tormenta tropical Polo, el 16º ciclón de la temporada en el Océano Pacífico, ya se intensificó esta tarde, huracán categoría 1, de acuerdo con el titular del Servicio Meteorológico.

0: Vamos a escuchar lo que dijo en un video explicativo.
1: Va a alcanzar la categoría 5, la máxima en la escala Saffir-Simpson, entre el miércoles y el jueves. Va a estar muy cerca de la costa de Colima y de Michoacán, a escasos 100, 120 kilómetros. Así que sus efectos sí se van a sentir en las costas de Michoacán, de Colima, de Jalisco, el día de hoy, Guerrero y Oaxaca, con lluvias intensas.
0: Sí, y bueno, señaló que actualmente Polo se localiza a 305 kilómetros al sur-suroeste de Zihuatanejo, Guerrero, y está presentando vientos sostenidos de 130 kilómetros por hora. Su circulación va a provocar en las próximas horas, Pepe Toño, lluvias intensas en lo que es costa y sur de Oaxaca, costa y sur de Guerrero, muy fuertes en la costa y sur de Michoacán, en el este y sur de Jalisco, así como en Colima, además de oleaje de 3 a 4 metros de altura en Michoacán y Guerrero. Al respecto, hizo una recomendación a la población costera este titular. Vamos a escuchar.
2: Que toda esta semana la población se mantenga alejado de la línea de costa en los estados y sobre todo de los límites de Guerrero con Michoacán, Colima, Jalisco. Hay que mantenerse alejados de la costa, va a haber oleaje que va a estar incrementando todos los días.
0: Respecto a la Coordinación Nacional de Protección Civil, hizo un llamado hace unos minutos a la población de dichas entidades a no esperar a que el sistema se aproxime para preparar pues su vivienda y el Plan Familiar de Protección Civil. Dijo que hay que asegurar puertas, ventanas, techos, tinacos, láminas y cualquier objeto que pueda ser desplazado por el viento. También a limpiar patios, coladeras, canaletas y desagües para favorecer el flujo del agua que va a caer y evitar acumulaciones, así como tener una mochila de emergencia con agua potable, alimentos, medicamentos y, por supuesto, documentos importantes. Y a las personas que viven en zonas bajas cercanas a ríos, arroyos, laderas o cauces, hizo un llamado a identificar las rutas de evacuación y el refugio temporal más cercano ante pues el acercamiento, la proximidad de este ciclón, Pepe Toño. Hay que estar informados a través de los canales oficiales, a través de nuestro medio y seguir las indicaciones de autoridades locales, Pepe Toño.
3: Sí, porque aquí vamos a estar dando información sobre cómo avanza este fenómeno natural, y aprovecho justamente que lo comenta mi compañero Alemao, porque si bien ese es el reporte oficial, vamos directamente a uno de los entidades de la República Mexicana que están empezando a sentir ya los efectos, el caso de Guerrero, y allá se encuentra en Acapulco mi compañera Adriana Covarrubias. ¿Cómo están las cosas por allá? ¿Está lloviendo o no está lloviendo? Adelante, Adriana, buenas tardes.
4: ¿Qué tal, Pepe Toño? Buenas tardes al auditorio. Pues en esos momentos en Acapulco está el clima parcialmente nublado, sin embargo, donde sí se están registrando lluvias es en Zihuatanejo. La gobernadora de Guerrero, Evelyn Salgado Pineda, adelantó en la sesión del Consejo Estatal de Protección Civil que se suspenderán las clases en las regiones de Acapulco, Costa Chica y Costa Grande como una medida de prevención ante las fuertes lluvias que se esperan en las próximas horas a consecuencias del huracán Polo, categoría 1. El huracán Polo pues estará generando fuertes vientos, lluvias intensas en las zonas costeras, además de fuerte oleaje, y también se vigila otra tormenta tropical número 40 que también va a estar generando precipitaciones debido al huracán Polo. Se pronostica que en la madrugada empiece a llover fuerte en lo que es el puerto de Acapulco. Te comento que incluso algunos hoteleros ya tienen listo lo que son sus refugios, ya están preparados con víveres, y pues ellos también piden no alarmar mucho a los turistas. Incluso un hotel en el puerto de Acapulco, debido a este fenómeno meteorológico que se ha dado a conocer, pues ya registra incluso cancelaciones de un 70%. Durante la sesión permanente del Consejo Estatal de Protección Civil, la mandataria estatal señaló que actualmente pues se mantiene coordinación con los municipios de las zonas costeras, con la Coordinación Nacional de Protección Civil, además de que se van a reforzar las acciones de prevención ante el comportamiento del fenómeno, debido a que el huracán Polo pues va a generar mucha lluvia en el puerto de Acapulco y también en lo que es la región de la Costa Grande y Costa Chica de Guerrero.
3: Pues bien, ahí está el aviso, gracias a mi compañera Adriana Covarrubias. Solamente retomar para irnos a una pausa, que la alerta ya está dada. Polo ya es categoría 1, se espera que llegue a su máxima categoría, que es la 5 en la escala Saffir-Simpson, entre el miércoles y el jueves, impactando o afectando a zonas como Jalisco, Colima, Michoacán, claro, Guerrero, donde acabamos de estar, y Oaxaca, y nosotros estaremos compartiendo con ustedes detalle a detalle lo que ahí ocurra, y esperemos que este aviso sirva para que muchas personas desde este momento vayan tomando sus precauciones. Vamos a hacer una pausa. Yo soy Pepe Toño Morales, @TMoralesenVivo, si me encuentras en redes sociales. sociales. 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
1: Hola, ¿qué tal? Es un gusto acompañarte y seguir con la información vial. Permanece cerrada la circulación en Abraham González, así como en Bucareli entre General Prim y Atenas por manifestantes en inmediaciones de la CEGOP. La circulación continúa lenta en Tacuba de Monte de Piedad a Eje Central. Periférico va poco a poco desde Alencastre hasta Paseo de la Reforma. En Aureliano Ramos hay carga que avanza de Víctor a Periférico. También hay carga que avanza sobre Avenida de las Fuentes, de Boulevard Pipila a la Avenida de los Bosques. Avanzamos excelente sobre Calzada de Tlalpan de Río Churubusco al Metro Portales. También hay avance muy bueno en Troncoso entre Avenida del Recreo y el Eje 6 Sur. En la temperatura tenemos 23 grados. Yo soy Gwen Vera y te acompaño aquí a través de 88.9 Noticias. Información que sirve. 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
6: Todos quieren conquistar el mundo. These Four Fields. Es lo que estamos escuchando y es una de mis canciones favoritas. Ojalá y les guste también a ustedes. Por eso insistimos en ponerla de nueva cuenta. ¿Y de qué vamos a platicar? Importante. Creo, sin temor a equivocarme, que es uno de los programas de gobierno que sí ha funcionado, que ya tiene varios años, que ha recibido reconocimientos incluso internacionales, desde que se puso en marcha. Y en ese tiempo, me acuerdo, me tocó, fíjense, me tocó la cobertura por la noche de la puesta en marcha de lo que hoy conocemos como el alcoholímetro, que sí lo conocemos comúnmente, pero que su nombre real es el programa Conduce Sin Alcohol. Y es importante porque, sin temor a equivocarme, ha evitado una cantidad muy importante de accidentes, de lesiones, y lo peor, de personas que pierden la vida en esos accidentes por el consumo de bebidas alcohólicas, por la trágica combinación, si me permiten la expresión, trágica, fatal combinación de el alcohol y el volante. Ya desde hace muchos años hemos platicado insistentemente, si estás en una fiesta, si saliste con tus cuads, con tus amigos, con tus amigas, si saliste con ellos y vas a beber, no manejes. Pídete un taxi, pide que alguien te eche la mano y que te lleve a donde tengas que irte después. O al revés, si sabes que vas a un lugar en donde hay tragos, no necesariamente tienes que formar parte de eso, y sobre todo si vas manejando, ¿no? O sea, tampoco es de siempre. De repente, ¿por qué no? Una cervecita, en fin, lo que tú gustes. En mi caso, no sé decir porque no le entro, ¿no?, al chupirul, pero seguramente esto ha cambiado la vida de muchas personas. Te voy a dar los datos a propósito de que el sábado el programa Conduce Sin Alcohol cumplió 23 años, fíjate. Cumplió 23 años y esta semana que terminó se llevó a cabo, como cada año desde entonces, digamos una parte especial del programa Conduce Sin Alcohol, porque se habilita todas las semanas. Como tú recordarás, generalmente el Conduce Sin Alcohol se pone los fines de semana, pero en este caso, por el tema de las fiestas patrias, se habilitó prácticamente toda una semana. Sucede lo mismo también cuando son las fiestas de fin de año, y qué bueno, porque a lo mejor a alguien se le pasaron las cucharadas y de repente se le ocurrió manejar, se nos puede hacer fácil, ¿no? Yo manejo, no me siento mal, estoy bien, pero la sangre dice otra cosa, ¿no? Hay una tolerancia, por así llamarlo, a la ingesta de alcohol, y en cada persona es distinta. Te voy a dar algunos datos, porque resulta que con 2.4 millones de pruebas de alcoholimetría, la Policía de la Ciudad de México está conmemorando, conmemoró el fin de semana este programa Conduce sin Alcohol. Datos. Desde 2023 ha realizado más de 2.400.000 pruebas de alcoholimetría. Antes nos habían dicho, vamos, es la prueba de alcoholemia, que ha tenido algunos cambios, evidentemente, ¿no? Eso en términos generales a propósito de su 23º aniversario. Ahora, ¿qué ocurrió esta última semana? Porque también, insisto, hubo alcoholímetro, ¿te tocó en algún punto? Porque luego hay personas que dicen, cuidado, no pasen por esta esquina porque está el chupómetro. ¿Y eso qué? O sea, lo que están provocando es que si alguna persona, ¿no?, que medianamente pudiera traer unos tragos de más y que no tendría que estar conduciendo, arriesgue su vida, que finalmente pues es su vida, pero también la de otras personas, ¿no? Y eso es lo grave. En fin, cada quien toma sus propias decisiones. ¿Qué es lo que sucedió en la semana pasada? Es el periodo del 11 al 20 de septiembre durante las fiestas patrias. Resultados. 429 vehículos remitidos al corralón. Así le llamamos nosotros, ¿no? Aquí le llaman pomposamente depósito vehicular. Pues es el corralón, hombre, ya. Me llevaron al corralón. Sí, vas a tener que pagar porque pagas el arrastre, porque pagas el tiempo que esté en ese corralón como si fuera un estacionamiento y aparte la infracción. O sea, si es una lana, ¿eh? No es barato. 429 vehículos al corralón. Otro dato. 434 conductores que superaron el límite permitido de alcohol en la sangre. Eso es cuando ya te hacen la prueba y tienes que soplarle literalmente al aparatito y ahí te dice si tienes más alcohol de lo que tu sangre puede procesar en ese momento y en teoría no estás en condiciones para conducir un vehículo porque te arriesgas tú y arriesgas a otras personas. Ahora bien, también habría que mencionar que la noche del 15 para amanecer 16, bueno, les dieron un menú en el Torito que dices, qué bárbaro, ¿no? La verdad es que no les va mal, ¿no? Ya hace mucho tiempo que no hago ese tipo de ejercicios, pero en algún momento me tocó ir, ¿no? Y tratar de meterme ahí, no hubo de otra, hubo que participar de estos programas para saber justamente cómo la pasaban en el Torito. No la pasan muy bien, ¿eh? Porque de repente te toca la compañía de otras personas que no están en muy buenas condiciones y dices, ay, nanita, ¿no? Pero ya el otro día, ¿no? Y ya con el paso del tiempo, el cafecito y el desayunito y la comida, si es que todavía no estás en condiciones. Pero, en fin, es parte de nuestra realidad aquí en la capital de la República Mexicana. Insisto, es uno de los programas que, desde mi punto de vista, sí ha tenido buenos resultados y que creo tendría que mantenerse porque le ha salvado la vida a muchas personas. En fin, cada quien su opinión, @temoralesenvivo, y puedes expresar lo que tú pienses. Y voy con los mensajitos en unos minutos. Antes una pausa, yo soy Pepe Toño Morales. 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
13: A conducir con muchísima precaución y vámonos con más información vial. Recuerda que sigue cerrada la circulación en Abraham González, así como en Bucareli, entre General Prim y Atenas, por manifestantes en inmediaciones de la Secretaría de Gobernación. Claro que tenemos alternativas para que evites la zona. Utiliza Valderas, Reforma, Versalles y la Avenida Insurgentes. Y a considerar que ya se libera la circulación en ambos sentidos de Reforma al cruce con el Eje 1 Poniente tras la presencia de manifestantes. El avance continúa complicadísimo en Eje Central, desde Calzada Vallejo hasta Río Consulado, con avance complicado Calzada Legaria de Fresas Salinillas a Río San Joaquín. Vamos a encontrar ligera carga sobre Calzada Camarones, del Eje 3 Norte a la Calzada de los Gallos. La temperatura continúa en 24 grados. Yo soy Gwen Vera y te acompaño aquí con Pepe Toño Morales por 88.9 Noticias. 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Tráfico y clima cada 15 minutos.
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0: de la tarde ya con 30 minutos. Muy buenas tardes, bienvenidos y bienvenidas. Gracias a todos ustedes por permitirnos ser su compañía. Tenemos 30 minutos más de panorama informativo y tenemos mucho que compartir con ustedes. Hay algo muy interesante porque vamos a platicar de las medicinas, y cuidado con esto porque es bien peligroso. Medicinas en el mercado, en el tianguis, por internet. Claro, cuando hablo de internet, no hablo de los establecimientos, digamos que se dedican a eso, como farmacias y todo eso, que puedes pedir algún medicamento y te lo llevan. Hay algunos medicamentos que te van a recoger la receta. No me refiero a eso. Me refiero a los medicamentos que se van por la libre, ¿no? Y que ni siquiera sabes qué es lo que estás comprando. Cuidado. Porque eso te pone en riesgo, pero además pone en riesgo a tu familia, si es que es para algunos de tus familiares. Ahorita les platico, vi a mi compañero Isaac Castañeda, de qué se trata y de qué tamaño es ese problema. Y también otra buena noticia, o una buena noticia más bien, es lo del veterinario. ¿Cuántas veces, y te hago la pregunta, tú has llevado al veterinario a tu mascota? Que puede ser un perro, que puede ser un gato, lo que tú quieras. ¿Cuántas veces los llevas al año? Te vas a sorprender. Pareciera que en este México moderno, que ya incluso hasta perrijos hay, y los animales, y somos muy amantes de esto y lo otro, pues no todos los llevamos al veterinario, ¿eh? Y no nada más cuando se enferma, o sea, necesita atención, pero también hay que considerar otro factor. Barato no es. Es que hay instituciones públicas. Ah, con calma, ahorita le entramos a ese tema. Antes déjenme compartir rápidamente algunos de los mensajitos que me han enviado a través de X, porque sí tenemos aquí algunas notificaciones, y comparto por ejemplo este mensaje, además de todos los demás, de María del Pilar Méndez. Gracias. Primero, María del Pilar, gracias por estar con nosotros y por respondernos y por mandarnos este mensaje. Dice, leo, mira, ahí te va lo que yo opino sobre no usar celulares en la educación básica. Yo pienso que está bien porque los niños se distraen mucho y no ponen atención a las clases. Tal vez puede ser una hora para enseñarles lo que puede hacer un celular en una clase. Eso es lo que María del Pilar Méndez nos escribe. Tienes razón. Esto que tú estás exponiendo era una de las propuestas de los investigadores de las universidades. Y ellos lo que planteaban es, a ver, no digamos que no por completo. Definamos grados, quiénes sí, quiénes no, en qué horarios, en qué circunstancias, claro. Lo que pasa es que eso necesita un análisis mucho más profundo, ¿no? Para saber el impacto y qué es lo que se puede tratar en cada grado escolar. Hablando de educación básica. Pero tienes razón, sí, en muchos casos también hay que decirlo y hay que reconocerlo. Los teléfonos, incluso, ¿sabes qué, María del Pilar? No nada más para los niños. Para los adultos son un gran distractor. ¿Cuántas personas no te encuentras en la mañana o en la tarde en su teléfono celular? ¿Sabes qué están haciendo? Una de dos. O están en las redes sociales nomás dándole para arriba y a ver qué encuentran. O jugando la viborita esa o los cuadritos. ¿No? Entonces tienes toda la razón. Por eso es importante evaluar. Gracias también a Adrián que nos escribe. Excelente inicio de semana, Toño. Igualmente para ti, Adrián. Gracias también a Chita número 74. Gallegos Miguel. Hola, mi Toño. Saludos desde el sur de la Ciudad de México. A darle con todo a la chamba. Me uno a tu club a darle con todo porque esto es mole de olla. ¿De verdad es un molito de olla? ¿Qué hubo? ¿No? ¿Hace calor para mole de olla? Ya estaremos viendo. Cristian Yair, que no falta. Buenas tardes a esta hora ya, mi querido Cristian. Qué gusto que estés con nosotros. Yo Mero Petatero dice, preguntemos a Clara Brugada sobre percepción de seguridad. Bueno, pues ellos, como lo escuchamos hace ratito, en cada administración tienen sus propias cifras, ¿no? Lo importante también es la realidad en la que nosotros, cada uno de ustedes, vive. Vamos a lo más importante del tráfico y clima, como cada 15 minutos. Gwendolyn Vera.
1: Muchísimas gracias, y a considerar que vamos a encontrar un percance que todavía complica la circulación en el circuito interior, después del eje 1 poniente con dirección a la calzada de Tlalpan. Pepe Toño, amigos del auditorio, pasen una excelente tarde y nos escuchamos mañana.
0: Muy bien, muchas gracias y que te vaya muy bien, que descanses. 2:35 p.m. Vamos en este momento con mi compañera Mónica Barrera porque nos tiene el reporte de la cotización del dólar y sobre todo también de cómo termina la actividad en la Bolsa Mexicana de Valores. Adelante, Moni, buenas tardes.
2: ¿Qué tal, Pepe Toño? Y es que la Bolsa Mexicana de Valores cierra operaciones este lunes con una ganancia de 0.22%, lo que representa 141.07 puntos más respecto a su nivel previo al ubicarse el índice de precios y cotizaciones en 63.517 unidades. En bancos, el dólar se cotiza la compra en 16 pesos con 67 centavos, a la venta en 17 pesos con 63 centavos. El euro en banco se cotiza la compra en 19 pesos con 47 centavos y a la venta en 20 pesos pero con 6 centavos. Finalmente, el precio promedio de combustibles a nivel nacional, el litro de gasolina regular o magna se vende en 23 pesos con 69 centavos, el litro de gasolina premium en 28 pesos con 58 centavos y finalmente el litro de diésel en 27 pesos con 1 centavo. Los números esta tarde, Pepe Toño.
0: Lo cual te agradezco, mi compañera Mónica Barrera, con toda esta información. Por cierto, mañana muy temprano la volvemos a escuchar con eso, con la apertura de ahí mismo, de la Bolsa Mexicana de Valores y toda la información financiera. Gracias a Mónica Barrera, 2:36 p.m. Y ojo, porque esto es información que se está desarrollando en este momento. Hay bloqueos en distintos caminos en Veracruz. ¿Dónde y quiénes están cerrando? Vero Huerta desde Veracruz, precisamente con toda esta información. Adelante, Vero, buenas tardes.
3: Hola, ¿qué tal, Pepe Toño? Saludo al auditorio de Asir Noticias. Efectivamente, las dos carreteras que van de Perote a Jalapa, ya sea por autopista con pago de caseta de peaje o por la libre, están cerradas por habitantes de los municipios de Altotonga y Jalacingo. También cerraron la carretera que va de Altotonga hacia Perote y hacia Jalapa. El cierre de estas carreteras impiden el paso de autobuses con pasajeros, tráileres, automóviles particulares y camiones cargados con productos perecederos que tienen como destino Jalapa, Coatepec y el puerto de Veracruz. La protesta se extendió hasta la capital del estado y mientras la gobernadora de Veracruz, Rocío Nale García, ofrecía su conferencia de prensa de los lunes, frente a Palacio de Gobierno, llegaron al menos 3 autobuses con pobladores de Altotonga y Jalacingo para bloquear el centro de la ciudad. En tanto que en la zona de Perote llegaron los elementos de la Guardia Nacional, ahí mantienen presencia en las carreteras en donde se llevan a cabo los 3 bloqueos y junto con funcionarios del gobierno de Veracruz intentan persuadir a los manifestantes para que abran las vías. Quiero decirte que en esta manifestación participan más de 1,000 personas en los 3 puntos, en los 3 bloqueos de las carreteras que van hacia Jalapa. También comentarle al auditorio y para las personas que van viajando que el bloqueo de la autopista que va de Perote hacia Jalapa tiene cerrado el punto que va de Perote hacia Veracruz. Es decir, no hay paso hacia Veracruz por la autopista. Ahora, ¿por qué es la manifestación? Bueno, pues la inconformidad es por la apertura de un nuevo pozo acuífero para sembradíos en la localidad de Santa Ana, municipio de Altotonga, que beneficia a un empresario y ha dejado sin agua a los habitantes. Refieren que hace tres años ya se abrió un pozo, pero ahora pretenden abrir un nuevo pozo. Y es para poder regar sembradíos de papa y brócoli y espero los químicos con los que riegan estos sembradíos pues contaminan el agua que surte a los municipios de Altotonga y de Jalacingo. Escuchamos a los manifestantes.
4: Este pozo, pero está perjudicando los manantiales que surten a varias comunidades y que aparte pues está contaminando con muchos pesticidas para la producción que él siembra ahí.
3: Sí, bueno, Pepe Toño, los habitantes señalan que ya han hablado con las autoridades de Conagua, con el director de Conagua, Sergio López Montesino,
0: sí.
3: Ya hizo un recorrido también con diputados, el diputado Paul Martínez de Perote,
0: sí.
3: Pero ninguno soluciona que se cancele este pozo.
0: Correcto.
3: Mientras tanto, en Jalapa ya llegaron los granaderos en la calle Zaragoza y también en la calle Enríquez para despejar a los manifestantes.
0: Bueno,
3: es la información que tenemos.
0: Estamos atentos a lo que ocurra, vamos a ver si los quitan o no. Por lo pronto, importante la información que nos dices, el bloqueo de carreteras y autopista allá en la zona de Veracruz. Gracias a mi compañera Vero Huerta, 2:39 p.m. desde Nueva York, la jefa de gobierno, Clara Brugada, hizo un llamado a fortalecer la cooperación internacional. Joana Flores.
5: Desde Nueva York, la jefa de gobierno, Clara Brugada, llamó a fortalecer la cooperación entre las grandes ciudades para enfrentar problemas comunes como vivienda, cambio climático y condiciones laborales de trabajadores de plataformas digitales. Durante el cierre de la cumbre internacional Urban 20, encabezado por el alcalde neoyorquino Sonran Mandani, Brugada Molina presentó programas de la Ciudad de México como Mercomuna, enfocado en apoyar la economía familiar y el comercio local. La mandataria local también sostuvo encuentros con representantes de Chicago, Barcelona y Santiago de Chile para explorar mecanismos de colaboración. El Urban 20 logró reunir en Nueva York a representantes de 34 ciudades del mundo. Para 88.9 Noticias, Joana Flores.
0: Gracias, 2:40 p.m. Alerta en Vallarta por el paso de Polo. Martín Beltrán.
6: Debido a la presencia del fenómeno Polo que avanza por el Océano Pacífico, autoridades alertaron a la población, principalmente de Puerto Vallarta, ante las inminentes lluvias torrenciales que podrían generarse en las próximas horas. Protección Civil y Bomberos advirtió que además de la lluvia constante, el viento jugará un papel crucial en el desarrollo de la jornada. Se pronostican rachas que podrían superar los 70 kilómetros por hora. El oleaje en la Bahía de Banderas también experimenta un aumento significativo con olas que podrían alcanzar entre 2 y 4 metros de altura. Para Panorama Informativo desde Jalisco, Martín Beltrán.
0: Gracias. 2:41 p.m. La UNAM cumplió 475 años. Armando Arteaga.
7: La UNAM debe fomentar entornos universitarios seguros, respetuosos e incluyentes y formar a las y los estudiantes para que en el marco de la revolución tecnológica sepan utilizar el pensamiento crítico y en beneficio del país, aseguró su rector Leonardo Lomelí en la ceremonia de los 475 años de la universidad.
8: Ese diálogo es indispensable para comprender las nuevas dinámicas científicas y tecnológicas y orientar sus beneficios hacia la reducción de las brechas, la innovación pedagógica y la formación integral.
7: El rector estuvo acompañado por los ex-rectores, los presidentes de la Cámara de Diputados y Senadores, así como representantes del Poder Ejecutivo Federal y de la Ciudad de México. Para 88.9 Noticias, información que sirve, Armando Arteaga.
0: Gracias, 2:42 p.m, tiempo de Deportes, Rodrigo Herrera.
9: Gracias, más información en la NFL. Anoche, Kansas City derrotó 33-30 a Indianapolis en lo que fue domingo por la noche, y hoy Gigantes contra Rams ponen fin a la semana 2 a partir de las 6:15 de la tarde. En el tenis, definido los 8 calificados a las finales en la Copa Davis, Italia como anfitrión y actual campeón, España, Alemania, Gran Bretaña, Chequia, Austria, Canadá y Corea del Sur. Se jugará del 24 al 29 de noviembre, este martes se realizará el sorteo. Hoy arranca la última semana de temporada regular en Grandes Ligas. En la Nacional, Atlanta, Milwaukee, los Dodgers como campeones divisionales, mientras que en la Americana sigue la lucha por el título divisional. Y en el Mundial Femenil Sub-20, que se lleva a cabo en Polonia, definidas las semifinales, España contra Italia y Colombia ante Corea del Norte. Los deportes.
0: Le agradezco mucho, 2:43 p.m. Ya estamos de regreso con ustedes. Faltan 20 minutos para las 3:00 p.m, recta final de esta emisión de Panorama Informativo. Qué peligroso es comprar o adquirir medicamentos en lugares que no son establecidos y que no se dedican a eso, que lo ven como otra cosa. La vía pública, por ejemplo, en el tianguis, fuera de los mercados, o de manera ilegal, literalmente a través de internet. Mi compañero Isaac Castañeda nos ha preparado un trabajo especial sobre estos temas, porque es una situación que desafortunadamente está creciendo. La adquisición de medicamentos por vías no legales y poco confiables. Adelante con tu reporte, Isaac. Buenas tardes.
10: ¿Qué tal, Pepe Toño? Muy buenas tardes a ti, a la audiencia. Si esto es la comercialización de medicamentos piratas, caducados y robados, es un fenómeno creciente que se ha agravado en al menos un 6% en el último año, sobre todo por un mayor aprovechamiento de la tecnología para la venta de este tipo de medicamentos por internet, con empaques también más sofisticados para aquellos que son réplicas o piratas. Así lo dio a conocer Juvenal Becerra, presidente de la Unión Nacional de Empresarios de Farmacias, en la presentación de la Expo FAC, donde señaló que la accesibilidad y bajos costos provocan que los pacientes compren medicinas apócrifas en tianguis y mercados de internet. Escuchemos lo que dijo.
11: Que hay estas páginas de dudosa procedencia, que hay en los tianguis sobre ruedas el medicamento que toma su papá, su mamá o su hijo, y que dices que pues, aquí me cuesta mucho más barato, ¿no? Que tengas mucho cuidado, ¿no? Están poniendo en riesgo su vida.
10: y explicó que aunque los medicamentos sean auténticos pero robados, seguramente incumplieron con las condiciones de conservación. Sin embargo, esto representa una minoría, pues el 80% del mercado negro lo conforman medicamentos falsificados o caducados. En este caso, insistió en la necesidad de adquirir medicinas en farmacias establecidas, independientes o de cadena, para evitar poner en riesgo la salud con fármacos de dudosa procedencia. Escuchemos nuevamente.
11: Aunque el medicamento fuera robado, que es un medicamento original, obviamente no está en el resguardo ni las condiciones de clima para que mantenga sus componentes el medicamento. Pero desafortunadamente, la verdad es que el 80% son medicamentos clonados o falsificados, ¿no? Y o medicamentos caducos que les hacen un nuevo empaque y que lo reinsertan en el mercado.
10: Y añadió que el sector de las farmacias colabora con la autoridad para determinar los sitios donde se comercializan estos medicamentos pirata y realizar operativos. Escuchemos nuevamente.
12: Hemos trabajado con la autoridad, primero, pues ayudándole a la autoridad, diciéndole que los estados donde más hay productos falsificados y clonados, por supuesto la zona metropolitana, es luego está Michoacán y luego está Guadalajara y luego está Monterrey. Y lo primero que hemos hecho, pues primero exhortar a la población, pues que no compren tianguis sobre ruedas.
10: El panorama, Pepe Toño.
0: Sí, un panorama que evidentemente nos pone en riesgo en general, porque esos medicamentos, cuando se compran en la calle, primero no sabemos de dónde vengan, no sabemos en qué condiciones estén, si acaso podríamos ver la fecha de caducidad, lo cual tampoco nos garantiza nada. Entonces hay que tener mucho cuidado con ese tipo de prácticas. De preferencia, sí, yo sé que son caros, buscar alternativas, ni hablar para los medicamentos que, por otra parte, tampoco los hay en su totalidad en el sector salud, ni hablar. Gracias a mi compañero Isaac Castañeda, yo soy Pepe Toño Morales, arroba Morales en vivo, ahí nos leemos. 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
1: Es un gusto ser su copiloto. Vámonos con más información vial. Y se reporta un percance en el circuito interior después del eje 1 poniente con dirección a la calzada de Tlalpan. Además, ya se libera la circulación en ambos sentidos de Reforma al cruce con el eje 1 poniente tras la presencia de manifestantes. Lento, Avenida de los Maestros, de Álamos a Periférico. Calzada de las Armas va poco a poco de Aquiles Cerdán a la calzada San Agustín. Carga que aún avanza sobre Ceilán de Norte 45 y hasta Cuitláhuac. Avenida del Taller con ligerita carga del eje 3 Oriente a Galindo y Villa. Vamos a encontrar carga que avanza a través de Vamos excelente a través de Río San Joaquín, desde Legaria y hasta Mariano Escobedo. La temperatura continúa en 24 grados. Yo soy Gwen Vera y te acompaño aquí a través de 88.9 Noticias. Información que sirve. Tráfico y clima cada 15 minutos.
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0: alguien me platicó que así se escuchaba Technotronic. Yo no me acuerdo haberlos escuchado porque pues yo todavía no figuraba en planes, ¿no? Pero más o menos me dicen que así sonaba. Final de Panorama Informativo. Gracias a todos ustedes por permitirnos ser su compañía. Ojalá y se hayan divertido un poco. Y además, información muy importante, ¿no? Información que a ustedes les sirve para su toma de decisiones. Y antes de entrar en contacto con mi compañero Armando Arteaga, insistir en esto que ya está alertando la autoridad. Hay que tener mucho cuidado. Autoridad de Protección Civil, alerta. Y de la Comisión Federal del Agua, Servicio Meteorológico Nacional, sobre la intensidad del huracán Polo. Ya es categoría 1, así es que por favor mucho cuidado. De acuerdo con el último reporte, con el más actualizado, se encuentra ya frente a Michoacán, pero está provocando lluvias en Guerrero, caso específico Zihuatanejo, también en Oaxaca, afectará parte de Colima, evidentemente Guadalajara, y por eso hay que tener mucha precaución, porque de acuerdo con los especialistas, se espera que rápidamente aumente categoría. Incluso se calcula que entre miércoles y jueves podríamos estar hablando ya de un huracán categoría 5. Y eso a ver, porque así como va del fin de semana para acá, pero rapidito se intensificó de una tormenta tropical a huracán categoría 1, que es como se encuentra en este momento cerca de las costas mexicanas, es el huracán Polo, categoría 1. Mucho cuidado. Y ahora sí, entro en contacto con mi compañero Armando Arteaga precisamente para hablar de la salud de nuestros compañeros. En muchos casos también son compañeros de vida y son perros, gatos, en fin, las mascotas. Pregunta para ti. ¿Cuántas veces al año llevas al doctor, en este caso al veterinario, a tu perrito, a tu gato? Armando, buenas tardes, ¿cómo te va? Bienvenido.
1: Pepe Toño, buenas tardes. Es que fíjate que la salud animal, Pepe Toño, está muy relacionada con la salud humana. El 61% de las enfermedades que afectan a las personas tienen origen animal. Esto se traduce en más de 2.400 millones de contagios y alrededor de 2.2 millones de muertes al año a nivel global por enfermedades relacionadas entre ambos seres, lo que refuerza pues la relevancia de la medicina veterinaria como una primera línea de defensa para la salud humana. Es por ello que resulta de gran trascendencia llevar a las mascotas con el médico veterinario para garantizar que estén sanas y que también las personas que los rodean, que en muchos casos son niñas, niños, y que pues pueden resultar afectados. Escuchemos a Melania, que tiene una perrita llamada Minky, y eso es lo que hace con ella.
2: Yo tengo una mini Yorkie, la llevo a que la revisen cada 3 meses con el veterinario. Toda su cartilla de vacunación está completa, desparasitaciones y demás.
1: De acuerdo con datos de MSD Salud Animal, en México solo el 33% de los responsables de animales de compañía nunca llevan a su mascota al médico veterinario. Mientras que el 42% solo lo hace una o dos veces al año. Ahora escuchemos a Cristal, que nos habló de su mascota Champi.
3: El cuidado que tenemos con ella es que no coma cosas fuera de sus croquetas, porque si no, ahí sí se enferma. Pero fuera de eso, sanísima. Yo creo que si la llevamos al veterinario una o dos veces al año, con eso es más que suficiente. Tratamos de que tenga todas sus vacunas. Ahorita voy atrasada, pero ya la vamos a llevar para que esté al corriente.
1: Estas cifras, Pepe Toño, son alarmantes debido a que según el documento de MSD, en México el 82% de la población tiene una mascota y no termina ahí. Alrededor del 19% solo asiste al consultorio cuando el animal presenta pues síntomas de alguna enfermedad. Un porcentaje menor acude de forma preventiva cada semestre, cerca del 15%. Esta falta de visitas preventivas pues pone en riesgo la salud de perros y gatos y de cuyos y de pollos, todo lo que la gente tiene como mascota, frente a padecimientos graves que se pueden detectar a tiempo con un chequeo anual o semestral. Ahora escuchemos a Lidia, que nos platicó sobre Perry.
4: Llevarla a que la bañen cada 3 semanas, que le corten el pelo 2 veces al año. Cada año le pongo la vacuna quíntuple, la vacuna contra la rabia, y se desparasita. Cuando salimos a la calle, no dejo que se le acerquen los perritos porque ella no está acostumbrada.
1: Y con los gatos, Pepe Toño no es la excepción, es la segunda mascota favorita con más de 19 millones de gatos domésticos en el país, y la situación empeora porque solo el 16% de los tutores consideran a la vacunación como uno de los principales factores para cuidar la salud de sus gatos. Y bueno, habrá que recordarle, Pepe Toño, que son seres sintientes y que merecen tener una buena vida si viven en casa con seres humanos, que tienen que hacerse responsables de la salud de sus mascotas y al mismo tiempo se estarán haciendo responsables de la propia, Pepe Toño.
0: Efectivamente, muy importante. Y ¿sabes qué? Me estoy acordando que me habían platicado que estos días, por cierto, se va a llevar a cabo una exposición, pero lo interesante de esa exposición es que va a haber cortes de pelo y cositas así para desparasitar los animalitos, incluso para esterilizarlos casi de manera gratuita. Lo voy a investigar, lo checamos, pero gracias por tu información, Armando, que estés muy bien.
1: Gracias, Betoño, que pase buena tarde.
0: Igualmente, buenas tardes. No me queda más que agradecerles. A continuación, Espacio Deportivo, después vendrá Alfredo Romo, después también Espacio Deportivo de la Noche, y luego Eddie Warman, mañana en punto a las 6 de la mañana, Alejandro Villalbazo y su servidor, primera emisión de Panorama Informativo. Gracias, y hasta la próxima.
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9: Hola, qué gusto acompañarte y seguir con la información vial. Hay un bloqueo en ambos sentidos de Dr. José María Vértiz entre Río de la Loza y Dr. La Vista. Así es que utiliza como alternativas Eje 1 Poniente, Niños Héroes y Eje Central. El avance continúa poco a poco a través de Avenida de los Maestros, de Álamos a Periférico, con tráfico periférico de telecomunicaciones al Eje 5 Sur. Vámonos hasta la Calzada Camarones, donde van a encontrar ligera carga del Eje 3 Norte a la Calzada de los Gallos. En Rodolfo Gaona también hay carga que avanza de Avenida Lomas de Sotelo y hasta Ingenieros Militares. Libre, civilizado. estaciones del Eje 5 Norte a Cultura Tolteca. Libre también Río Consulado de Oceanía a Congreso de la Unión. En la temperatura ya tenemos 25 grados. Yo soy Gwen Vera y te acompaño aquí a través de 88.9 Noticias. Información que sirve. Tráfico y clima cada 15 minutos. 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
5: 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Son las 3:15. 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

0: de nuevo Brian Rodríguez contra el Piojo Alvarado. Brian se rinde, segundo palo, Borja.
1: Perros, perros con cuernos, ¿cómo de que no? Y de una vez que quede muy claro, que quede muy claro. Nosotros no festejamos empates, no festejamos empates, ni partidos ganados, festejamos campeonatos. Nada más que ahí les quede, pero realmente hay que reconocer la reacción del equipo más grande, el que más títulos tiene, sí, güey, el que más títulos tiene. 16, cállate, güey, René, cállate. Cállate, el Tigre ya se murió, ¿eh? El Toluca ayer perdió, Cruz Azul perdió, el Atlante el empató, perdió. Y América empató, no ganó, pero fue una gran reacción y sobre todo, ¿saben qué? Tómenla, perros con cuernos, golazo, golazo de Miguel Borja. Es más, desde ahora anótenlo, ese gol de chilena. Al más puro estilo de Cristiano Ronaldo. Sí, perdónenme, pero es un quien vive con ese gol de Cristiano, el que le metió con el Madrid a la Juventus. Ahí se va. De una vez apúntenlo. No me vale, ni me importa, pero es el mejor gol de esta temporada, ¿eh? Poli, apúntenlo de una vez que le entreguen el premio Puskás. Que no busquen más. No, hombre, ya me imagino la cara de Cristiano, de Messi, de Kane, de Haaland. Pura envidia, pura envidia. Ay, cabrón. No, es el América. Es el América. Así que no empiecen a comunicarse. Ay, llora. Sin Yolanda, Mari Carmen. Sin Yolanda. Igual que contra Cruz Azul. 5 minutos más. Y miren, no los ensartamos. No los ensartamos, ¿eh? Pues sí. Así que, ya lo sé. Ya lo sé. Por irle a la América, todo mundo me odia. Pero odienme más. Yo no. América, con un partido pendiente, va a volver a ser líder general, Tómela. Y aparte, Poli, medio campeonato y apenas vamos presentando a nuestros refuerzos. Entonces, imagínense la segunda vuelta, lo que les espera. Además, ¿qué les digo a ustedes? A todos bolas de perros, ¿Qué les digo? Si nunca han jugado un clásico, si sus equipos no juegan clásicos... Lleno de pasión, de lucha, de orgullo. Ay. Y esa remontada, la remontada, Poli. Ajá. Bueno, estuvo a nada de darse, fue reacción porque terminaron empatados. Pero remontadas, bueno, ni las que yo le doy a la hermana del René. No, la del América sí estuvo a nada. Y ya les dije, no ganamos. Pero qué tal ese perro golazo que nos regaló Borja. No, enmárquenlo, impriman por favor la fotografía, quiten su foto de los 15 años de su hija,
2: de su boda,
1: de su título universitario,
2: de su mamá,
1: y pongan ese perro golazo de Miguel Borja, como diría el Poli, como de que no.
2: Claro, claro que
1: no,
2: sí.
1: No, de verdad, es más, de una vez váyanle poniendo correa. Correa, Poli, ¿sí? Porque se fue un perro golazo. No. Bueno, no me he cansado de ver una y otra vez. Yo creo que fácil, ya voy para las 400 repeticiones de ver el gol desde el sábado por la noche.
2: De plano.
1: De ese perro golazo,
2: 400 repeticiones.
1: Poli, es que vale la pena, Poli. Es más, ahí tienes la narración otra vez. A ver si me pelas, güey, Es más, es que el Poli lo pidió. Ahí tienes la narración del gol otra vez.
2: Levántale un acta,
1: pues. Es más, perros, ya se tardaron, repórtense a los espacios que tenemos aquí en Espacio Deportivo de la Tarde.
2: A los ladridos, a sus ladridos.
1: ¡Chale!
0: Atención con Dagoberto, va de nuevo Brian Rodríguez contra el Piojo Alvarado. Brian se rinde, segundo palo, ¡Borja!
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1: De verdad, yo ya cuando vi que estaba festeja, yo estaba... No.
2: Te iba a dar un paro.
1: De verdad, yo lo siento porque ahí en la alfombra dejé todo en las cordeas. No, perro golazo, Pero bueno, bien me decía mi abuelo. Escuchen muy bien, Poli. Sí. Escuchen muy bien, antiamericanistas. Nunca inicies una pelea con personas feas como ustedes, Porque ustedes ya nacieron sin nada que perder. Sí, Poli. Además, lo peor de todo, igual que Pepe, ya votaron por Morena. ¿Ya? Entonces, pues bueno, ahí se las dejo. Arrancamos Espacio Deportivo de la Tarde. Ajá. El mal llamado programa de deportes, cuando son las 3:15 de la tarde, arrancando semana, a nombre de Eduardo Cortés, el Todas Mías, alias el Judas Iscariote, de mi querido operador, no, perdóname, productor al aire, asociado y creador de contenido. Sí, el creador de contenido, René Picaflor.
2: René.
1: Ay, ahora DJ del programa. Ajá. Hazme favor. No, pues güey, ya si quieres vete de gerente a Mix. Sí. Y ya eres DJ.
2: Con felicidad.
1: Pues bueno. Ahora sí, mi querido Poli. Perdón, pero me alargué. No, me alargué, no, pero... Bien. Pero bueno, qué bonito es lo bonito.
2: A la larga.
1: No festejamos empates, pero yo sé que este empate a los chillermanos les todavía les está ardiendo. Es más, vayan ahí a la cocina Cervantes, o no sé dónde en el mueble, busquen dónde su jefa tiene el tarro de Big Vaporrub, úntense tantito para la... Sí, todavía. Para que se refresquen.
5: Cervantes.
1: ¿Qué pasó, güey?
5: Cervantes.
1: Dime.
5: No te la jales.
1: Me la jalo cuando yo quiera, güey, ¿qué? ¿Eh? ¿Cuál es tu problema? No, es más, hasta tu hermana también me ayuda. No, pues, Poli.
2: Tranquilo,
1: no. No, no estoy enganchado, total. Estoy tranquilo, buena onda. Pero bueno, y no empieces. Pues,
6: no
1: en la
6: te
1: mañana
6: sobregires,
1: también.
6: Ni digas, idiotes.
1: Pues, uy, ay, ahorita, amor, ahorita te atiendo, mi querido ay, Pepe. Sí, que me aguante el señor de la tercera edad. A la mañana, Villalbazo. Ajá. Vamos a grabar la cápsula de Iger Radio, Poli. Ajá. Y Villalbazo. ¿Qué, tocayo? Te sudó. Ah. Estuvieron a... Digo, tocayo, por favor. No, y yo no sé qué tenía que sacar Cruz Azul. No, uy, que el Cruz Azul, igual que las Chivas, les dimos un baile. Digo, a ver, tocayo, 5 minutos más y les damos la vuelta.
2: Su cara de asustados, ¿sí? De los dos. Ajá.
1: Claro. No. Pero ahora sí, Poli, por favor, salude.
2: Alex, buenas tardes. Buenas tardes también a todas las Polifan, Poliescuchas y todas las Polilover que siempre nos acompañan desde el 88. 88.9 noticias,
1: órale, órale,
2: información que sirve y también por iHat Radio. Saludos y besos para la jefa Alma Rosa Báez, Mayra López y Miriam Bautista, que esperemos que nos esté escuchando. ¿Y ahora por qué los pajaritos?
7: Están acercando el pájaro.
1: Me que tú ni en cuenta y te andan acercando el pájaro.
2: Con razón lo oigo tan cerquita. Y yo sí... Yo sí lo quiero decir. Ajá. Yo estoy avergonzado,
1: no me digas,
2: del Toluca por su pérdida. Perder contra el penúltimo lugar.
1: Contra el Santos.
2: Contra el Santos.
1: Y en el mismísimo infierno.
2: Lo peor es que les metieron 4 goles, pero 2 en un minuto y medio. Uno lo anularon y otro sí contó, pero ¿cómo fue? ¿Quién sabe?
1: No lo vio.
2: Qué vergüenza, la verdad. Qué vergüenza. No traje bolsita de papel porque no encontré. Pero
1: aquí traigo una de plástico, pero no sé, ¿sí? Por si quieres. Tú no le pongas atención al olor a cloro.
2: ¿Sí me cabrá?
1: Sí, no, sí, Poli, sí.
2: Vacía, dije, no.
1: Sí. Pero no, bueno, Poli, pero ¿sabes qué? Tampoco. Sí. Poli, es una derrota, nada. Todos los... Por en eso, América, pero... oye, vení invicto, perdió con Cruz Azul. No puedes darle la espalda. Dale pero... la espalda al proctólogo. Al urólogo.
2: ¿Otra vez?
1: Pero no se la des a tu equipo, Poli, por
2: no,
1: una derrota.
2: No, le doy la espalda, pero sí me da vergüenza.
1: Suele pasar en la Liga MX, Poli. Pero de repente van a toda madre y ¿qué? Pierden contra el último, penúltimo lugar de la tabla.
2: Es la única liga donde pasa y sucede.
1: Ve, el América llegaba invicto. Ajá. Líder general. Ajá. Íbamos perdiendo contra los hombres.
2: No sé.
1: Entonces
2: eso sí, los sin casa.
1: Entonces, da pena, ¿no? Sí, pues sí, da vergüenza,
2: sí,
1: por
2: da
1: ni
2: vergüenza,
1: modo.
2: Cómo no, la verdad.
1: A ver, nada más no empiecen a molestar, ¿eh? De verdad, porque los voy a vetar. Si hablan y empiezan, ay, ay, ay, ay, ay, ay, ay, ay.

0: ya normal.
1: Bueno, eso sí.
0: Ya para el 28.
1: Bueno, el otro sí ya va a desaparecer ya, en noviembre. No. Pero allá tenemos la llamada, perdóname. Entonces no empiezan a fregar, porque doy la indicación al jefe de redacción, para que los bloquee. En Twitter, no, sí, Poli. Entonces no empiecen a fregar, porque los bloqueamos, Ajá. Y también a Eduardo Cortés para que jamás se vuelvan a ganar un regalo. A ver, ahora, ¿aún así se mantiene el güey en la línea? Ok. Hola, buena tarde.
2: ¡Qué vergüenza me da! ¡Qué vergüenza me das, Alejandro! Que se dejen caer para querer ganar. Cochinas gallinas tramposas.
1: Ah, fue. ¿Y colgó? ¿Colgó? ¿Cómo? ¿Mariana? ¿La señora Mariana?
0: Yo sí le, le reconocí la voz, que no se haga, doña Mariana.
1: Pero además, cobarde. Porque cuelga, nada más habla para ofender y decir y cuelga.
0: ¿Dieta?
1: A mí también me cuelga. Ah, no, eso no. Señora, nada más porque la respeto, me cae, pero ya póngase a lavar los trastes.
3: ¡Vieja!
1: No, sí, ya.
0: Ridícula.
1: Sí, ya diría Cuauhtémoc Blanco, ya vayas a lavar los trastes. ¿Qué va a andar sabiendo usted de deporte menos de fútbol?
3: Pues estás loca, pinche vieja menopáusica.
1: Iñaki, bien, Iñaki. Bien, Iñaki. Qué Tengo a mi amigo que me defiende. Pues sí. Hoy no lo ataques, porque él pidió sus vacaciones. Él pidió sus vacaciones. No, los días que falta porque se siente mal no son vacaciones.
0: Eso es aparte.
1: Entonces, René, si tienes esa duda, ¿por qué no se lo preguntaste a Mayra hace ratito? Se acaba.
0: Pues sí.
1: ¿Por qué no? ¿Quién? Mayra, sí. Tú no, güey. Tú andas trabajado, güey. Por cierto, Poli, ya para que salude, pero no has saludado, te ha valido madre. Poli, me encontré a la jefa Alma Rosa Báez.
0: ¿Ya regresó de vacaciones?
1: Poli.
0: Jefa, la
1: extrañaba. Y me dijo, los voy a ir escuchando, como siempre, porque me gusta el programa, no por obligación como lo hago con Romo.
0: No.
1: Y sí me dijo, dile al Poli, porque ya eran casi 10 para las 3. Y dile al Poli que no lo vi y no llegó a tiempo. No, a mí me lo dijo.
0: Jefa, llegué a las 3 en punto aquí a la
4: cabina. Poli Toluco.
0: Había tráfico. Mande.
4: Poli Toluco. Mande.
5: Le diremos lamebotas.
0: No, saludo con decencia.
5: Le diremos lamebotas.
1: Ya, no te me apagues. Sí dijo eso la jefa.
0: Ajá.
1: Dijo ya que mañana si se llegan a ver, iba a hablar seriamente contigo.
0: Ah, bueno. Yo le mando un beso y un abrazo, jefa.
1: ¿Ya no la quieres ver?
0: No, sí, yo le mando un beso y un abrazo y saludos. Aquí
1: está. ¿Te quedaste todo?
5: ¿Le diremos?
0: Sí, la verdad sí me saqué de onda.
1: A ver, ojalá no se le vaya a bajar el azúcar.
0: Avísenme, ¿cuándo regresa de vacaciones?
1: Pues ya regresó. ¿Por eso no tampoco faltaste la semana? Que salgas a recoger toda la osamenta que dejaste ahí del susto. Pero bueno, vamos a ir a la pausa. Regresamos, Poli. Uh-huh. Eso sí, repórtense, no hay bronca. Sin Yolanda, Mari Carmen, los que le van a Chivas, antiamericanistas, los americanistas, por favor, aquí en Espacio Deportivo, nuestro Tollback de iHeart Radio, y a lo que quieran opinar, porque de regreso el Poli nos tiene la de 8,
0: Y a los sin casa,
1: nos va a platicar el Poli todo lo que sucedió con Alejandra Guzmán.
0: Y se le cayó la cadena.
1: Sí, eso nos lo platica el Poli después de la pausa, y lo de Tatiana Flores, chulo, tronador.
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7: Hola, qué gusto ser su copiloto y vámonos con la información vial. Recuerden que hay un bloqueo en ambos sentidos de Dr. José María Vértiz entre Río de la Loza y Dr. La Vista. Así es que tenemos alternativas para que eviten la zona. Utilicen el eje 1 Poniente, Niños Héroes y eje central. El avance continúa lento a través de Calzada de las Armas. De Aquiles Cerdán a la Calzada San Agustín. En José Vasconcelos hay tráfico de Chapultepec a Benjamín Franklin. Carga que avanza sobre Ricardo Flores Magón de Reforma y hasta Insurgentes. Sobre Calzada Camarones, aunque hay carga, no te preocupes, seguimos avanzando del eje 3 Norte a la Calzada de los Cayos. Libre Río San Joaquín de Legaria a Mariano Escobedo. Avance excelente Jesús Reyes Heroles de Mario Colina Maravilla. Y la temperatura 25 grados. Yo soy Gwen Vera y te acompaño aquí en Espacio Deportivo de la Tarde. 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
2: La IA no es mala, sin embargo, según un nuevo estudio de Microsoft, no nos hace más inteligentes debido a que depender de ella puede debilitar nuestro pensamiento crítico y afectar nuestras habilidades a largo plazo, pues impide que investiguemos y entendamos por nosotros mismos. Para evitarlo, es importante verificar las fuentes y utilizar otras herramientas de consulta para tener una perspectiva equilibrada, pues está comprobado que la IA no es neutral.
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6: Y aquí en Río Grande, Oaxaca, son las 3:15, carajo.
7: América y Chivas no defraudaron en el Clásico Nacional al regalar un emocionante empate a 2. El primer tiempo fue totalmente rojiblanco, con una palomita de Brian González y un tanto de Ricardo Marín se adelantaron en el marcador, pero en el segundo tiempo, los azulcremas respondieron con un doblete de Miguel Borja, que se lució con una espectacular chilena, y después un remate frente al tal Rangel. Guillermo Almada manifestó que sus águilas han cometido errores que les han costado caro.
8: Estamos cometiendo algunas distracciones en defensa, que lo hemos analizado con los jugadores, porque tenemos distintas intensidades en un tiempo y otro. Hoy nos hicieron goles con cosas que le habíamos trabajado y analizado.
7: Gabriel Milito reconoció que su equipo no supo mantener el control de la situación.
9: El primer tiempo fue muy muy bueno, el segundo tiempo en el aspecto de control hasta su primer gol, y bueno, y no pudimos tener ese control que sí tuvimos en la primera parte. Nos faltó más calma para hacer posiciones un poco más largas y poder atacar mejor.
7: Para Asir Deportes, Arturo Sanguino.
10: La jornada 9 de la apertura nos dejó el empate en el Clásico Nacional entre América y Chivas, la victoria de Rayados sobre el campeón Cruz Azul, así como el primer triunfo del torneo de Juárez y la sorpresiva victoria de Santos sobre Toluca. El partido más atractivo de la jornada se jugó la noche del sábado en el Azteca con el Clásico Nacional, donde América, que perdía 2-0 ante Chivas, al término del primer tiempo logró empatar a 2 con doblete de Miguel Ángel Borja, el primero de chilena. Habla el técnico de las Águilas, Guillermo Almada.
8: Lamentablemente cometimos alguna distracción. Me gustó mucho más el segundo tiempo que el primero, que buscamos permanentemente. No tuvimos la fortuna o la puntería para liquidar el partido después del 2-2, porque tuvimos varias situaciones. La conclusión que en definitiva saco es mejor que nos pase ahora y no en liguilla.
10: El pasado viernes, Puebla rescató el empate a un gol con el Atlante en el Cuauhtémoc. Los potros ligaron 6 partidos sin ganar. En la frontera, los Bravos de Juárez consiguieron su primer triunfo al vencer en casa 2-0 a Tigres, con goles de Óscar Estupiñán, el primer de penal. Habla el técnico Gustavo Lema.
11: Es un peso muy grande el que tenían estos chicos de acumular derrotas, y en algún momento se da. Finalmente llegó, así que me pone muy contento por ellos y es un puntapié para, bueno, para seguir por este camino.
10: El sábado en el Jalisco, Atlas y Pumas dividieron puntos al empatar un gol. Viniendo atrás en el marcador, el Atlético de San Luis derrotó en casa 3-1 al Necaxa. En la Sultana del Norte y con gol de César Garza, Rayados le pegó 1-0 al campeón Cruz Azul. El domingo cerró la jornada con 3 partidos. En el Hidalgo, Pachuca, que perdía 2-0 ante Tijuana, logró rescatar el empate a 2 con doblete de Salomón Rondón, quien llegó a 10 anotaciones en su cuenta personal, manteniéndose como líder de goleo. En el Nemesio 10, Santos sorprendió al Toluca al derrotarlo 3-2 con anotación de último minuto de Fran Villalba, logrando así su segunda victoria en esta apertura y su segunda al hilo. Habla su técnico Renato Paiva.
12: Nunca dejamos de poner en cancha lo que trabajamos, y hoy fue exactamente igual, con un nivel de dificultad estratosférico, porque juegas contra el líder del campeonato.
10: Cerró la jornada con empate a un gol entre Querétaro y León en la Corregidora. Asir Deportes, Gabriel Ayala.
13: Cervantes, no se ganó, pero cómo los tuvimos a los pinches chivahermanos pidiendo la hora, llorando. Ay, ¿qué les puedo decir? Chivas son tiembla cuando ve el amarillo. Y en Celaya son las 3:15, carajo.
0: ¡Viejo mayate!
14: Tú, chivatón, ¿cómo quedó tu Guadalajara, güey?
15: Buenas tardes, hijo de Clara Embrujada. ¿Un qué cervezas tienen para al rato ver la NFL? Y una alerta caguama también, por favor. Y aquí en Valle de Chalco son las 3:15, carajo.
16: Alerta alcohólica, alerta alcohólica.
7: ¿Qué cervezas tienen, por favor?
17: Buenas tardes, hijos de Villalbazo, nietos de Obrador, saludos, Pepe Segarra, Poli Toluco, Alex Cervantes, arriba la América, un viejo huevón y una vieja huevona para mí y para mi esposa que no fuimos a trabajar el día de hoy y que ya me dé de comer y que le diga hola, te amo, del Poli Toluco, y una mentadita de madre para ustedes y para mí.
18: Viejo huevón.
19: Hola, te amo.
0: Vieja huevón.
20: Hola, buenas tardes, hijos de Fortuna Vichy. Un saludo para el rey del catre, Dios de la patada, Dios del Kama Sutra, José Vicente Paquete Segarra y García. Un saludo para el Poli Arrastrado Quince Uñas y para Alex Cervantes. Soy Fernando de Saltillo, Coahuila. Arriba el América, perro.
18: ¡Arriba el América!
21: ¿Qué tal, par de aretes? Buenas tardes. A ver si le pueden mandar un saludito a mi hijo Romancito, que cómo le gusta escuchar su programa. Y si le mandan un a trabajar, puerco. A mi hijo Román, que viene aquí con su papá, que lo va a llevar al pediatra.
0: Échale más enjundia, chiquitín.
22: A trabajar.

0: El Ale Guzmán, Alejandra Guzmán, que fue noticia este fin de semana.
1: Tendencia, fue noticia, sí, fue.
0: Así que, Poli, de ocho por favor, con toda la sabiduría y con todo lo que usted ya investigó, indagó, no, ni ventaneando, ni de primera mano. No tienen los contactos que tiene el Poli Toluco.
2: Es que diremos lamebotas.
0: Bueno, es otra cosa.
1: Bueno, pues sí, es muy aparte de eso.
0: ¿Qué pasó?
1: Es información.
0: Ajá. Nada que más sirve. Información que sirve.
1: Que estaba en su show, ajá, Alejandra Guzmán, cantando y todo, aquí echando la enjundia, y en una de esas, de repente sintió, se le cayó la cadera. Se le cayó la cadera, y por más que quiso seguir cantando, yo creo el dolor, ¿no? El dolor, algo le...
0: Ay, pero a ver, Poli, no sea así en mi mente, ¿verdad? Turbulenta, ajá, y todo. Pero ¿cómo que se le cayó la cadera? O sea, es como en las caricaturas se partiendo oso, ¿cómo?
1: No, lo que pasa es que sus caderas, las dos, ya son de titanio. Ya no son las originales, ya son de titanio.
0: Ah.
1: No sé si ahora valgan más o igual, pero ya son de titanio. Entonces, anteriormente ya se le había caído la de un lado. Es que se le zafan de la base, o digámoslo así, ajá, donde están fijas. Nada más yo creo se le ha de haber zafado. Es que yo no vi bien la... No vi las imágenes, pero se le zafó ahí de la base. Y pues te imaginas que se te salga algo de titanio dentro y dentro de tu carne y que te esté lastimando. Por más que quiso seguir cantando, echándole enjundia y todo para el público, la verdad es que ya no pudo. Y tuvo que suspender,
0: pobre,
1: tuvo que detener el show.
0: No, pues imagínate.
1: Ajá.
0: No, pues sí, tuvo que ser auxiliada por sus bailarines.
1: Pero todo esto fue por aquella vez que se puso o que le pusieron aceite en las caderas.
0: No me digas.
1: Del que no era.
0: Uy, ¿de verdad?
1: No deberían de ponerle.
0: Por eso, ustedes que nos escuchan, ajá, que quieren y que están buchonas, de verdad, tengan mucho cuidado. Sí, Poli, sí, porque pues no, sí. Quieren ser buchonas, ajá, y se les hace muy fácil, Poli, como usted nos cuenta de Ale, ajá, Guzmán, es que no se paren en cualquier servicio de aceite ahí en la esquina Bardal, y muy fácil, no, es que el del tambo está recién, es que dicen que le echaron de ese aceite del tambo,
1: ajá,
0: donde todos van y depositan el aceite. Y del 3 en 1 y tómale, le dieron varios piquetes.
1: Pues sí.
0: Y quedó mal. Ah, esos fueron después para estrenarla. Va, para estrenar el aceite. De verdad, Poli, pues fíjense dónde.
1: No,
0: ya no quedó bien a raíz de eso, ¿eh?
1: No, ya no. De hecho.
0: ¿O no habrá ido al cambio de aceite?
1: Pues no, algún movimiento que hizo de repente y se le olvidó.
0: Pero. Hicieron una anillada, pero mal. Que ya necesitaba una anillada. Pero aún así, todo a poco usted no le checaba el aceite.
1: Pues claro. Sí, es Alejandra Guzmán. Bien lo dice su canción Eternamente Bella, Bella.
0: Bueno, nos cuenta más después de la pausa, ¿no?
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5: Hola, qué gusto ser su copiloto y vámonos con mucha más información vial. Debido a obras, hay reducción de carriles sobre Sur 122, desde Poniente 85 hasta Río Tacubaya. En el sentido opuesto, se habilita circulación reversible. Además, el avance continúa poco a poco a través de Convento de Santa Mónica, de Avenida de los Maestros a Periférico. En Río Churubusco, el avance lento del eje 4 Sur al eje 6 Sur. Vamos a encontrar ligera carga en Mario Colín, de Gustavo Vaz a Jesús Reyes. calle Ceroles. También vamos a encontrar carga que avanza sobre Rodolfo Gaona, de Lomas de Sotelo a Ingenieros Militares. Y en la temperatura ya tenemos 25 grados. 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
8: Y aquí en Valle de Bravo, como en todo el mundo, siempre son las 3:15, carajo.
9: Par de goles de campo acertados en tiempo extra por Harrison Butker sellaron victoria a favor de Kansas City 33-30 sobre Indianapolis. Dallas cumplió 37-20 ante Commanders. Jalen Daniels salió con hiperextensión de codo en la última jugada de la primera mitad. Raiders superó 26-14 a Chargers. Miami fue presa 35-13 de San Francisco. Seattle, de la mano de Njigba, asestó pizarra 31-7 frente a Cardinals. Broncos le pegó 20-13 a Jacksonville. En duelo de pocos puntos, Minnesota derrotó 9-3 a Chicago, quienes por lesión en el tendón de la corva perdieron a Caleb Williams. Aaron Rodgers y Pittsburgh fueron exhibidos 23 por los Patriots. Habla Drake May, quarterback de New England.
10: Sí, definitivamente no es donde queremos estar.
11: Creo que, bueno, simplemente es cuestión de hacer algunas jugadas, conseguir primeros downs y luego terminar estancándonos. Y creo que, ya sabes, empieza conmigo tomando buenas decisiones, estando en buenas jugadas. Y también empieza con nosotros terminando la serie.
12: Creo que necesitamos terminar la serie.
11: Llegamos más allá de la yarda 50 varias veces y, bueno, un poco por las penalizaciones, un retraso de juego de mi parte, pequeñas cosas que nos hacen daño. Y al final eso nos va a terminar pasando factura. Tenemos pues una vez la semana pasada, así que nuestra defensa está jugando increíble. Tenemos que igualar eso, tener más urgencia y empezar desde el entrenamiento.
9: Con 9 segundos en el reloj del último cuarto, Filadelfia remontó y venció 24-20 a los Titans. Cincinnati le pegó 26 a los Texans en Houston. Carolina superó 34-3 a Falcons. Gol de campo en tiempo extra sentenció victoria de Green Bay 20-17 sobre Jets. Ravens fue sorprendido en Baltimore 24-17 por los Saints. Y en partido pasado por lluvia, Cleveland dio cuenta 23-19 de Tampa Bay. Así, Asir Deportes, Edgar Flores.
13: Respetable público, lucharán 2 de 3 caídas.
14: Místico fue el gran vencedor del 93 aniversario del Consejo Mundial de Lucha Libre, luego de vencer y ganar la cabellera de Averno, en lo que significó el final de una rivalidad surgida desde hace 20 años. El Príncipe de Plata y Oro puntualizó lo que significa esta victoria.
15: Y hoy aprendí a nunca rendirme, a siempre seguir adelante, porque los triunfos, los sueños y las metas sí se llegan a cumplir, y aquí está una.
14: Averno agradeció el apoyo de la afición, que pese a la derrota, lo ovacionó.
16: La gente de la NAM México es una gente exigente, y si hoy corearon el nombre de Averno es porque la rivalidad está encendida, nos vamos a llenar y...
14: Hechicero, Perséfone, Titán, así como Ángel de Oro y Niebla Roja, retuvieron sus respectivos títulos. Para Asir Deportes, Arturo Sanguino.
17: ¿Qué tal, trío de viejos argüenderos? Hijos de su maíz, quiero un saludo para el doctor José Miguel Salas, una refrescadita para él, y un yo soy chivo de corazón, que ya se veían ganando el clásico y que les clavaron un golazo con esa chilena de Borja. Y en Jalapa, y como todo en México, siempre son las 3:15, carajo.
18: Yo soy chiva de corazón.
19: ¿Qué pasó? Esos mis parientes de Isabel II. Bueno, Alex Cervantes, yo le voy a la América, pero no te la prolongues, güey. ¿Cómo que comparas el gol de Borja con el de la del Tronconaldo? No, amigo. El de Borja es un golazo. No compares. Y en Espacio Deportivo son las 3:15, carajo.
20: Me vale madre.
21: Ya, ¿cómo no? Si ya lo estás festejando. Eres más ardido, mi buen Estorbantes. Y la verdad, eres odioso con tu equipito de cuarta. Con el compacampeonatos. Ardido hasta decir basta, amigo. ¡Qué vergüenza!
20: ¡Ay, apá!
22: ¡Arriba en América, Cervantes!
23: Buenas tardes. Una rayada doble al Cervantes. Se acaba porque su equipo medio se levantó. Pero siempre, si me dan 5 minutos más, les damos la vuelta. Ya, Cervantes, ya eres un naco. Una rayada también doble para el Poli Toluco, que ahí anda ahí de lamebotas con el Cervantes, y a todos los americanistas de paso.
2: Le diremos lamebotas.
24: Saludos, viejos chillones. No manches, Alex, festejas por un triunfo. Ya te pareces al güey de Isaac, que al que le iba al Cruz Azul y ahora es chiquilla y ahora se alegra porque el Monterrey le ganó a mi maquinola. Ay, el güey no es ningún chile de embolo. Está igual que tú, Alex, puro. No, pues tú eres güey, ¿qué puedo decir a ti? También soy un chillón, no te hagas el chillón.
22: No sirve para nada. Aquí va en América, Cervantes.
25: Alex, Poli, saludos. Un viejo maldito para Pepe, que otra vez no fue. Ni narran la NFL ni béisbol, no sé por qué falta. Viejo huevón. Una mentadita para mí por lo puro gusto. Aquí en Iztacalco son las 3:15, carajo.
22: ¡Viejo huevón!
20: ¡Viejo pulquero!
26: ¿Qué tal? Par de dos, un fuerte saludo. ¿A poco no fue a trabajar Pepe? Chale, ya ni la hace. Oigan, no sean malos, mándenle un vieja sabrosa a mi esposa Judith, de parte de su cosita Luisandro. Y una mentada de madre para mí, nomás por el puritito gusto. Y aquí en San Luis Potosí, como en el resto del mundo, son las 3:15, carajo.
20: ¡Vieja sabrosa!
27: Y vaya esposa, una bailarina corriente.

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4: Neta, no es mi bronca, ajá, no es mi problema, como quien diría, no es mi pedo. Uh-huh. Si están de amargados, pues y porque sí, Xochitl y hermano están frustrados porque, ay, nos vamos a atorar a la América. Y no, qué baile les pusimos en el primer tiempo, tómenla. Porque además ahora se habla del golazo de Borja. Uh-huh. No, no, qué go... Paulín, me claro, cae, qué golazo de Borja.
5: La verdad, a mí sí me hubiera gustado verlo.
6: Güey, cállate.
5: Lo escuché y me dio emoción. Y nada más para esos güeyes, superse, güey que dice que yo soy arrastrado, que queda bien, que... Pues yo siempre he apoyado a equipos que ganan todo.
4: Eso, Poli,
5: a equipos
4: bien,
5: grandes.
4: Bien dicho,
5: ¿tampoco
4: Poli?
5: ¿Creen que yo voy a apoyar a las Kitties o a los sin casa? O... No manche, no.
7: ¿Quieren callarse? Son unos payasos.
5: Pues sí, pero ¿qué tiene eso? Soy Toluco 100%, pero apoyo a la América porque es el más grande de la Liga Mexicana de Fútbol.
4: No, ¿qué? Bien, Poli, bien.
5: Y mi trabajo es por trabajar, por saber y todo.
4: Ah, eso. No porque yo lo haya impuesto. Tiene toda la razón. No. Es más, cuando yo estaba de vacaciones en fin de año, ya cuando regresé el Poli ya estaba aquí dentro de la cabina. No, neta, es literal, ¿sí o no? Era literal, yo me fui de vacaciones y ya regresé y yo ya estaba hasta aquí adentro.
5: Es que un día me invitaron y ya no me sacaron de aquí. Ya no me supe ir.
4: Como perrito, como los perros que ya
5: quiste
4: que...
5: No,
4: perro golazo el de Borja, que... Oigan, rápidamente menciones, bueno...
7: ¿Quieren callarse? Mensajes. Son unos payasos.
4: Chechepo, ya es, güey. Cheche Palomo, jajaja, ja, ja, ahora celebran empates. El América viene de celebrar un casi empatamos ante Cruz Azul y ahora se van al Ángel por empatar en casa ante las Chivas. No, el Cheche anda bien ardido. Seguramente a las perras con cuernos. Anda bien, no. Héctor Hernández.
8: Ya cae ese güey del Cervantes.
4: Ya le dirá el Poli Toluco que ya le debes de decir a Ale Guzmán paisana, Poli.
5: Paisana.
4: Ajá, que porque los dos se están desarmando. Que poco a poco se están desarmando los dos.
5: Nos vamos a ir en parte.
4: Dice Héctor Hernández. Mario Abraham, buenas tardes, hijos de Pedro Sola. ¿Desde cuándo el Poli se convirtió en el Poli Chapoy?
5: ¿Por qué? No, siempre he sido, siempre.
4: Siempre he sido Poli Chapoy.
5: Siempre he dado
4: las
5: notas.
4: Es más, Poli, vamos a hacer institucional un bloque. Bueno, no un bloque, pero una sección de espectáculos.
5: Ándale.
4: ¿No? Para que tú llegues aquí antes de que empiecen los demás programas, les quemes la de 8.
5: Y puedo dar las notas y hablar como Pedro Sola.
4: Puedes dar lo que tú quieras, Poli, es bienvenido. Dice Héctor Hernández, esa sección es nueva con el Poli Toluco, el chismógrafo. Que vas viento en popa, Poli.
5: Ajá.
4: Con tu sección de espectáculos.
5: Qué bueno, ve.
4: Y dice Héctor, aquí en Puebla son las 3:15, carajo.
5: Saludos.
4: Adrián Dionisio, Alejandro, si el Poli tiene buenos contactos, que se lo enchufen. Robert Martínez dice, y de paso un chivatón, ¿cómo quedó tu Guadalajara, güey? Por el empate del América ante la Chivas, ¿lo tienes ahí? Por favor.
9: Opine, Robert. Un chivatón, ¿cómo quedó tu Guadalajara, güey?
5: Eso.
4: Muy bien. Fer Solís, buenas tardes, viejos malditos, pongan el audio del portero de las Chivas cuando le metieron el golazo de chilena, el quejido del Poli. Ajá. Uh-huh. Ajá. ¿Cómo es, Poli? No, si el tuyo no tiene madre. Arriba las Águilas, dice Fer Solís, claro. Mayale Juárez, buenas tardes, mis viejos chulos adorados. Mayale. Dice, ¿dónde anda el viejo cabeza de hueso de aguacate? Tienes toda la razón.
5: Sí, es cierto.
4: Espérate, 40 minutos y no hemos hablado mal, raro.
5: Raro, ¿qué?
4: ¡Onta, Pepe!
5: Y en lunes, si no...
4: Fíjate, Alejandra Guzmán se le zafó la cadera.
5: La cadera. ¿Onta?
4: Y que a Pepe se le dislocó el coxis por andar de viejo caliente.
9: ¿Onta?
5: No, bueno.
4: A mí, la verdad, con todo respeto, mi querido Pepe, y hay que te platiquen, bola de chismosos si no escuchas el podcast. Yo así, me habla normal, ¿no? Faltando 5 minutos antes de que arranque el programa. Muy raro sería que me avisara 3 horas antes.
5: Pues sí.
4: ¿No? Antes. 5 minutos antes. Mi querido Alex, no voy a poder ir al programa ni conectarme porque tengo unas cosas que grabar en Fox Sports. Y mi pregunta es, Pepe, ¿qué vas a grabar? ¿Una despedida o qué? Pues si ya les van a bajar la cortina, ya va a desaparecer. ¿Qué va a grabar
5: ni
4: el güey?
5: Ni béisbol, ni americano.
4: Pues ni modo que vaya a grabar promocionales del americano, Poli, o de la serie mundial.
5: Una telenovela.
4: Todavía, bueno, creo que sí, yo ya no lo veo, pero creo que sí. Igual, no sé qué vaya a grabar.
5: Además dice que toda la hora no se iba a poder conectar. Oye, yo creo anda más bien celebrando hoy.
4: ¿Por qué?
5: Celebrando este día. Porque hoy es Día Internacional del AIL.
4: ¿De cuál? ¿De qué? ¿Qué pasó, Poli? ¿Qué?
5: Ay, creo ya lo estoy sufriendo. Del ese, del oeste, del ¿cuál? Otro. Del al...
4: Ah, del alemán.
5: Sí, del alza, perdón. Hijo.
4: Día Mundial del Alzheimer.
5: Ajá, del Alzheimer.
3: Esas fueron las palabras textuales del idiota ese.
5: Y también, óiganlo bien, grábenselo ahorita, si es que su novia no les ha hablado, si es que su esposa no les ha recordado, acuérdense ustedes aquí, rapiditamente.
4: No me digas, de esas llamadas, no. Poli, no.
5: No
4: duermes, no comes, y en la madre, ¿qué van a decir mis suegros? ¿Qué van a decir sus papás?
5: No, esa no.
4: O sea, te comes la torta y luego no llega Andrés y dices, puta, ¿cuándo se le va a descongelar el bistec?
5: Todo.
4: ¿Cuándo va a llegar el juguito de tomate? Dices, no, madre, jitomate.
5: Hoy es día.
4: ¿Cuándo el pambazo? ¿Cuándo va a estar adobado? No, en vez, no comes, Poli, si bajas de peso.
5: Pero no es eso. Entonces, hoy es día de regalar flores amarillas. Flores amarillas.
4: Es 21 de septiembre, claro.
5: Sí, flores de calabaza. son las amarillas.
4: Yo sí les saco, Poli, conclusiones.
5: De cempasúchil.
4: No, pues ni que fuera día de muertos. A ver, búscate la de flores amarillas, que así se llama la rola.
5: Ajá. Día de regalar flores. Acuérdense, antes de llegar a su casa.
4: Ah, Poli, pero si hubieras empezado, si pegas el susto de que les habla a su novia y les dice, oye, esto. Que, a ver la canción. Flores amarillas. De la telenovela del 2004. La protagonista, Florencia.
5: Florencia.
4: Te la dejo. Floricienta. Esa era Cenicienta, ¿no?
5: Ajá.

0: Bueno, en lo que me dan cue, dice Mr. Anthony, díganle al poli arrastrado que no se la jale. Apoyar a las águilas, Mejía apoyaba a las perras con cuernos. Son 100% mexicanas y en Tlanepantla siempre son las... Bueno, tiene un lado positivo, las Chivas son 100% mexicanas, tiene razón Mr. Anthony. Ahora eso, ¿quién les quite que jueguen con tacones?
1: Pues sí.
0: A ver, ya.

0: voy, con todo respeto, a reproducir lo que dijo Eduardo. Ajá. Por culpa de esta vieja hay que regalar flores amarillas.
1: Pues sí.
0: Pero es opcional, pues, no es a fuerza.
2: Vieja.
0: Ajá.
2: ¿No?
1: ¿Conociendo esa wiwis y llegar con las flores amarillas?
0: No sé, digo, no es como un 14 de febrero, pues, o como no, el día de su cumpleaños.
1: Claro que no. Ahora es como te digo, pues, son mejor unas quesadillas.
0: Ahora, ¿eh? ¿Qué prefieren? ¿Llegar con un ramo de flores amarillas o con una prueba de embarazo? No, pues, cada quien, ¿no?
1: Ah, no, pues,
0: hay cada quien que escoja.
1: No, mejor entonces sí.
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4: Es un gusto ser su copiloto. Ajusten el cinturón de seguridad y vámonos con la información vial. Recuerden que si el último número de sus placas es 7 u 8 con engomado rosa, su vehículo debe verificar antes del 30 de septiembre. Además, el avance continúa poco a poco sobre viaducto Miguel Alemán. Muchísimo tráfico de Tlalpan a Insurgentes. También hay tráfico sobre Calzada del Hueso de la Calzada de Tlalpan a División del Norte. Carga que aún avanza en Presidente Juárez. De Ayuntamiento a Boulevard Abraham Lincoln. También en Ricardo Flores Magón hay un poquitito de carga de Paseo de la Reforma y hasta Insurgentes. Libres Civilizaciones del Eje 5 Norte a Cultura Tolteca. También avanza excelente Río Consulado de Oceanía a Congreso de la Unión. La temperatura 25 grados. 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
10: Con un peso estimado de 5 a 8 kilogramos, superficie de 1 a 2 metros cuadrados y un contenido de agua del 70%, la piel es el órgano más grande del ser humano. Entre sus funciones está crear una barrera segura contra microorganismos infecciosos, posee propiedades bactericidas, protege ante virus, los rayos ultravioleta, también regula la temperatura corporal, permite excretar agua, sales minerales y toxinas a través del sudor.
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13: Y aquí en Mérida son las 3:15, carajo.
0: Amigos de Espacio Deportivo, pongan mucha atención. Y no les voy a hablar de ese golazo del América, para que no empiece. No, hay bronca, no. Pongan atención, algo serio, amigos de Espacio Deportivo. 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
0: ¿Qué pasó?
1: Primo.
0: ¿Qué onda, Alex? Échale, bienvenido. Primo,
1: ¿cómo estás? ¿Yo bien usted?
0: Ay. Bienvenido. Ay, mira, en lo que toma posición. Salúdame, y todo de su lugar, Eli Cantinas. Hoy, Poli, uh-huh, se le estaba quedando algo en el tintero.
1: Sí, es que hoy es aniversario luctuoso de... ¿Cómo se llama?
0: Ah, pues es que ya
1: la
0: se murió.
1: Prieta Linda. La ¿quién? Prieta Linda.
0: De María Teresa
1: Jiménez, la Prieta Linda.
0: María Teresa Enriqueta, ajá, Jiménez Chaboya.
1: Que falleció en el 2021 a los 80.
0: ¿La conoce?
1: Sí, la conocí.
0: ¿Eh? ¿Cuándo? ¿Cuándo la vio? ¿A poco conociste a la Prieta?
1: Pues sí.
0: ¿La saludabas de besito y todo?
1: Pues claro. ¿Sí? Digo, a pesar de que estaba grandota, sí la... No le tenía yo miedo. ¿no?
0: Tenía su carácter.
1: Ah, claro.
2: No, es tremendo, Poli, ¿eh?
1: Pero cantando...
0: Laqueta Jiménez.
1: Laqueta Jiménez, Laqueta Linda.
0: Ok.
1: Oye, Lick, una pregunta.
0: Que no es lo mismo que aprietes esta linda. Laqueta Linda.
1: Quiero preguntarle algo a mi primo.
0: Ah, ok, pero está en su tiempo el 5 en 1, pero bueno, no sé.
2: A ver,
0: no,
2: Poli, ¿qué?
1: No, no, rápido, rápido.
2: ¿Qué tontería va a decir hoy?
1: Es que ahorita, no, espérame, es que ahorita...
0: Ya dijimos muchas.
1: La nota está de que a Alejandra Guzmán se le zafó la cadera.
2: ¿Sí?
1: ¿Tú cómo andas con tu caderita? ¿Ya al 100? ¿Ya estás al 100?
0: La cara y los ojos que te... No, Poli, ¿no? Poli, ahora sí que si vieras...
1: Pero es que es una pregunta de... Me preocupo.
2: No, no se preocupe, Poli, yo estoy bien, gracias.
1: Me preocupo porque...
2: Yo estoy bien.
1: Yo me acuerdo.
2: Ok, mejor, Poli.
1: Pero estás bien.
2: Estoy bien.
1: Ah, eso es lo bueno.
2: ¿Y qué aviso?
1: ¿Y qué opinas del perro?
2: Exacto.
1: Del perrazo golazo que metió ayer el del América.
0: A Borja.
1: Borja.
2: Ah, un gol más.
1: Debut y golazo.
2: Por eso un gol más y ya. De ahí
1: nada
2: no pasó.
1: Más. ¿Así nada más?
2: No, pero... ¿Quién ganó?
1: Ya quisieran unos las kitties para meterlos.
2: No, pero ¿y de qué sirve si no ganas?
0: Las
2: ¿de qué sirven goles? Esos goles si no ganan,
1: las kitties, los Pumas.
2: Pero ¿y si no ganan, de qué sirven esos goles?
1: Pues empatar.
2: Ah, bueno. Cuando gane me avisa. Ándale, manos guangas.
0: Sí, la agarré.
3: 5 noticias en un minuto.
2: Raúl Jiménez se encuentra en terapia tras la lesión en la rodilla izquierda. Conclusión de la jornada 8 en el fútbol femenil, Atlante, Querétaro en estos momentos y León Juárez. Con una asistencia de 1,920,373 espectadores en 8 jornadas, el Apertura 2026 es el segundo mejor torneo en asistencia.
0: Oye, pero no estarán ahí inflando los números.
2: Yo creo que sí.
0: Igual ahí te están sumando todos los que fueron al Mundial,
2: ¿eh? Los que fueron y los que todavía no.
0: Acuérdate la presentación de
2: De Mikel.
0: De Mikel en el Mundial. Ahí
2: sí, ahí debe estar y con eso dice que ya.
0: Ahora sí que por ahí lo están
1: igual
0: restando y te lo están sumando todo.
1: Sumando. Ah, igual y me cuentan a mí que yo ni los veo.
2: Ándale, justo Poli. Que literal no los ve, Poli.
1: Pues sí, y me cuentan.
2: La Copa de Campeones Femenil del 2027 se llevará a cabo en el estadio del Inter Miami. Poli.
1: Es somero. Y no se pierdan el día de hoy el cierre de la semana 2 del fútbol americano. Gigantes de Nueva York. Gigantes de Nueva York contra los borregos de Los Ángeles. Carneros, ¿no se llama?
2: Carneros, Poli.
1: Carneros de Los Ángeles. Desde el estadio Sofía en Los Ángeles, California.
2: Sofía.
1: A las
0: 6:15. Bueno, ya es con su 15. Traducción.
2: Sí, sí.
0: La traducción de la Alexa del Poli.
2: De la Alexa.
1: 6:15 de la tarde.
2: En el estadio Sofía. Muy bien, Poli.
1: Sofía. O Sofi, o como le gusten llamar.
2: Ya, cada quien, exacto. Ya, de cariño, ¿no? Como le quiera decir.
1: Pero no se lo pierdan. Monday night.
2: Ájale.
1: ¿Eh? No. Monday.
0: ¿A qué hora? Perdón.
1: A ver. A las 6:15
2: de la... ¿Y en qué canal, Poli?
0: Ah, muy bien.
2: ¿Y el canal?
1: En canal. Ya no lo transmite Pepe, no, ya no.
0: No, pues en cualquiera, no, menos en el de Pepe.
1: el de su localidad.
2: Ok, pues.
1: Ahí, directo.
2: Muy bien.
0: Bueno, pues vamos a la recta final y yo me despido con este mensaje coste de Nacho García desde Oaxaca.
1: Ajá.
0: ¡Arriba el América, perros! Desde Oaxaca, saludos, Nacho.
2: No, bueno, pues, pero ese güey, pero arriba, que si no ganó.
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15: Aquí en Tlanepantla, como en todo el mundo,
16: son las 3:15, carajo. El Pepe.
17: El Poli.
1: El Pepe.
0: El Pepe, el Poli.
1: El huevón del Pepe no vino hoy.
0: Pero es su sección, bueno, compartida con la de usted, Poli.
1: Pero deja,
0: o sea, ¿a quién saludamos? ¿El Pepe?
1: Deja a sus escuincles a la deriva y que no traguen.
0: Un par de puñales.
1: Pues sí, que no traguen, a ver, ¿qué va a hacer?
0: Bueno, vamos a ver si hoy el menú vale la pena.
1: Poquito, pero sí.
0: Poquito. A ver, Poli, no, arránquese.
1: O sea, me refiero a que está barato, que no.
0: Ah, es
1: no
0: barato.
1: No hay que comer caro.
0: Pero no necesariamente un menú rico tiene que ser caro.
1: Ah, pues Poli. No.
0: Ahora, con lo que usted viene a darnos de menú cada diario, pues está muy cañón.
1: Ah, bueno, eso sí. Una, para empezar, una sopa, así se llama,
0: Ah, a ver.
1: Y pueden checarlo en cualquier menú, cualquier restaurante, carísimo, por cierto. Sopa de la milpa, así se llama.
0: Sopa de
1: sopa
0: la milpa.
1: Sopa de la milpa.
0: O sea, Poli.
1: Son calabacitas.
0: Ajá.
1: Zanahoria.
0: Zanahoria.
1: Granos de elote.
0: Y papa. Qué recuerdos.
1: Y papa. Con su caldito de...
0: Suena sopa de verdura.
1: Sopa de la milpa, no.
0: Es sopa de la milpa.
1: Deben las verduras o lo que sea se deben de dar en la milpa, no en las parcelas.
0: Yo a unas primas les di en la milpa. Eso sí me acuerdo.
1: Parcela y milpa es muy diferente, acuérdense nada más de eso.
0: ¿Cuál es la diferencia, sopa, Poli?
1: ¿Eh?
0: ¿Cuál es la diferencia?
1: Ah, que la parcela es pequeña, es de, por decir, de 2 metros por 3 metros.
0: Como los departamentos de hoy en día.
1: Ajá, y la milpa pues es una milpa grandota.
0: Eso, ah, como los de antes. Muy
1: ajá,
0: bien.
1: Ajá.
0: Okay.
1: Eso.
0: Y es que
1: yo
0: me cargo una
2: caliente,
0: milpa.
2: Poli.
0: Fría o caliente.
1: Caliente.
0: Caliente.
1: Es caliente con su caldito de jitomate.
0: No, pues frío sí. Ajá. No creo. Sí. Bueno, entonces que hagamos sopa de verduras.
1: Sopa de la milpa.
0: Ah, ok.
1: De la milpa.
2: Verduras,
1: okay.
2: Ajá.
1: Un pescado, un filete de pescado empanizado con arroz al vapor y con su ensaladita de lechuga, pepino.
0: La lechuga de fuera, ¿no?
1: No. No, esa sí es de la parcela.
0: Y pregunta Lalo, ¿y la lechuga es de la milpa?
1: No, esa es de parcela.
0: Ah, ok.
1: De parcela.
2: Una grandota.
1: Ajá.
0: Ok.
1: Y de...
0: Usted no suelta el arroz, ¿verdad? Todos los menús trae arroz.
1: No.
0: ¿Es para taparse y no se le afloje o qué?
1: No, es que es para que te llenes.
0: Ah, ok. Sí, pero no es arroz con leche. Ah, bueno, ¿qué más?
1: Ya está, se me olvidó el postre.
0: ¿Por qué? Ah, ¿y por qué nos echa la culpa a nosotros? No. Usted que está homenajeando al Alzheimer.
1: Que me está... Carlota, una Carlota de mango.
0: No manches. Una ¿cómo Carlota? ¿Te vas a aventar una botella de esas de miel de Carlota?
1: No, Carlota de mango.
2: ¿Qué es eso, Poli? Es, no, explíquenos.
1: Es como el flan de limón, pero con mango.
2: Pero con mango. Ah, ok.
1: Pero,
0: ¿y por qué Carlota?
1: En regiones se llama así, Carlota, en otros flanes.
0: Ah,
1: diferentes. Okay.
2: Ah, hombre, pero tiene que pedir uno que sea de mango y no de limón.
1: Ajá, de mango.
0: Es un
2: flan de mango.
1: Así que los niños de Pepe, las niñas que coman.
0: ¡Rico!
1: Que coman.
0: Nadie hace
1: caso. Nadie me hace caso.
0: No, nadie me hace
2: caso. Están platicando de aquel lado,
0: Poli.
1: Los voy a acusar.
2: ¿Eh? Yo, Poli.
1: ¿Qué dijo?
0: Está viendo la repetición del americano y sí es cierto. Los gigantes contra Rams.
1: Ni modo. A ver si a ti se te hacen caso, primo.
0: ¿Cuáles 49, güey? Son los gigantes de Nueva York. Bueno, ya nos vamos, falta un minuto todavía.
2: El futuro del sectoral.
0: No, pues no tarda, está Díaz.
2: Genulfo.
1: ¿Cómo?
0: Genulfo.
2: Genulfo.
1: No.
0: No, sepa.
2: Mateo.
0: Mateo Chávez, el hijo del Tilón.
1: Mateo.
0: Mateo 332.
2: Ah, sí. Landelino.
0: Segarra.
2: Siguiente.
0: No lo presiones, por favor.
2: Cuadrado.
1: Cuadrado.
0: Cuadrado.
1: El
0: Cuadrado hacía bien jugador, ¿no?
2: Cuadrado de colombiano.
0: Ándale.
1: Cariote está cuadrado.
2: Jonás.
0: Jonás, Jonás. El mejor equipo nadie lo puede negar. Oye, Jonás no es el que salía en Moby Dick. ¿No? ¿Cómo les hace falta agricultura?
2: Y el último, Gerulfo.
1: Otra vez, ese lo dijiste primero.
0: Se enojó el Poli. ¡Vámonos! A ver si ya mañana viene el cabeza de Poco.
1: A ver si viene.
0: ¡Ay, golazo! ¡Perro golazo! ¡Muéranse de la envidia!
18: Váyanse al carajo. Buenas tardes.
19: ¡Me cierras por fuera, güey!
3: 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Y aunque el reloj marque otra cosa, aquí siempre son las 3:15. 88.9 Noticias, información que sirve. 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
4: Hola, ajusten el cinturón de seguridad. Ya volví para actualizar la información vial. Y después de la presencia de manifestantes, ya se libera la circulación en ambos sentidos de José María Vértiz entre Río de la Loza y Doctor La Vista. La circulación continúa poco a poco a esta hora a través de José Vasconcelos de Chapultepec a Benjamín Franklin. Vamos lento sobre el eje 2 norte de Insurgentes a Circuito Interior. Ligera carga sobre Calzada Camarones entre el eje 3 norte y la Calzada de los Gallos. En Otón de Mendizábal hay carga que avanza de Miguel Bernat al eje 1 poniente. Vamos excelente sobre Avenida 608, de Río Consulado a la Avenida 606 y sin tráfico periférico de Parque de Chapultepec a la Avenida Horacio. La temperatura continúa en 25 grados. Yo soy Gwen Vera y te acompaño aquí en 88.9 Noticias, información que sirve. Tráfico y clima cada 15 minutos. No le cambies, ya viene nuestro querido Alfredo Romo.
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16: Al fin es lunes en nuestra Ciudad de México y es 21 de septiembre de 2026. Qué bueno que estamos juntos en esta que es la estación del tránsito y el clima. Vamos con lo más importante. Gracias por la sintonía. Vamos con lo más importante que tiene que ver con el sello de la casa, precisamente el tránsito y el clima. Conmigo esta tarde, mi querida Gwendolyn Vera. Querida Gwen, bienvenida como siempre.
4: Bienvenido, querido Alfredo. Feliz inicio de semana y vámonos con la información vial, porque después de la presencia de manifestantes, ya se liberó la circulación en ambos sentidos de José María Vértiz, esto entre Río de la Loza y Doctor La Vista. No le cambien porque ya vuelvo con más información vial.
16: Perfecto, gracias, Gwen. Soy Alfredo Romo, la información que sirve. Una nueva ruta de RTP conectará al CCH Sur con el Metrobús. Joana.
17: A partir de este lunes 21 de septiembre entra en operación como prueba piloto la nueva ruta 40A de RTP que conectará el CCH Sur con la estación Perisur de la línea 1 del Metrobús. La Secretaría de Movilidad informó que el servicio beneficiará a unos 1.800 estudiantes, docentes y trabajadores de la UNAM diariamente. El recorrido será directo, sin paradas intermedias, en un trayecto de poco más de 3 kilómetros. Operará de lunes a viernes de 6 de la mañana a 10 de la noche, con tarifa de 2 pesos y pago con tarjeta de movilidad integrada. La prueba tendrá una duración de 60 días hábiles para evaluar demanda y operación. Para 88.9 Noticias, Joana Flores.
16: Gracias, querida Joana. Vámonos con más información que sirve. Hoy es el Día Mundial del Alzheimer y qué importante platicar acerca de este padecimiento. Querida Moni.
18: Si una persona identifica en sí misma o alguien cercano cambios persistentes en su memoria, orientación, lenguaje, conducta o capacidad para realizar actividades que antes hacía de manera independiente, es importante acudir al médico. Especialistas del IMSS hacen un llamado a no normalizar olvidos progresivos y atribuirlos simplemente a la edad, ya que el Alzheimer es una enfermedad neurodegenerativa progresiva y que constituye la causa más frecuente de demencia. En 88.9 Noticias, Mónica Barrera.
16: Gracias, Moni. Se suspenden las clases en Guerrero por las intensas lluvias y los vientos provocados por el huracán Polo. Platícame, Adriana.
19: La gobernadora de Guerrero, Evelyn Salgado Pineda, adelantó en la sesión del Consejo Estatal de Protección Civil que se suspenderán las clases en las regiones de Acapulco, Costa Chica y Costa Grande como medida de prevención ante las fuertes lluvias que se esperan en las próximas horas como consecuencias del huracán Polo.
20: Como medida de prevención, ya lo comentó el capitán, el Consejo Estatal de Gestión Integral de Riesgos y Protección Civil acordó la suspensión de clases para todos los niveles educativos en Costa Grande, Acapulco y Costa Chica para el día de mañana.
19: El huracán Polo, categoría 1, estará generando fuertes lluvias y vientos, así como oleaje elevado en las zonas costeras, además de que se vigila otra tormenta tropical número 40, el cual también estará generando fuertes precipitaciones. Panorama informativo desde Acapulco, Guerrero, Adriana Covarrubias.
16: Muchas gracias, Adriana. Vámonos con más. Soy Alfredo Romo, 88.9 Noticias. La gente ya prefiere, dicen los consultores de las farmacias, al seguro por las largas filas y el desabasto de medicinas. Isaac Castañeda.
21: Los consultorios de farmacias registran un repunte en sus consultas médicas debido a que los pacientes priorizan este tipo de atención para ahorrar tiempo, evitar largas filas y desabasto de medicinas en clínicas del sector público. Así lo dio a conocer Juvenal Becerra, presidente de la Unión Nacional de Empresarios de Farmacias, quien señaló que cada vez más farmacias independientes tienen también consultorio médico.
22: La verdad es que hoy los consultorios adyacentes a farmacia estamos haciendo las mismas consultas que el IMSS. Y también en un 10% la farmacia independiente del país, representada por Nefar, ya tiene también consultorio adyacente a farmacia.
21: 88.9 Noticias, Isaac Castañeda.
16: Perfecto, gracias Isaac. Vámonos con los espectáculos, querido Lalo.
23: Debido a una lesión en las cuerdas vocales, Carlos Rivera tendrá que reposar durante un mes, por lo cual reanudará su gira de conciertos hasta el 23 de octubre. Las fechas que se encuentran en las próximas 4 semanas a partir de este lunes tendrán que ser reprogramadas. Eso incluye las veladas pactadas en Bogotá y Medellín, Colombia, en Guatemala y El Salvador. A través de un comunicado, el cantante de 40 años indicó que los médicos le recomendaron reposar durante un mes para evitar complicaciones mayores. En su texto indica: he hecho todo lo posible por cuidarme y seguir adelante con mis conciertos, pero ha llegado un punto en el que continuar así podría lastimarme aún más. Para 88.9 Noticias, Lalo González.
16: Perfecto, gracias querido Lalo. Vámonos con más. Soy Alfredo Romo, 88.9 Noticias. Gracias por la sintonía a través de iHeartRadio. 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Bueno, Bueno, pues es un hecho. Ya lo veíamos, ya lo preveíamos. Ahora, te voy a ser muy sincero. Yo no pensé que fuera a llegar tan pronto. Ya se restringió el uso de celulares en primarias y secundarias de México a partir del 3 de noviembre. Mi cálculo era que lo anunciaran en diciembre y a partir de enero ya, digamos, que se pusiera en acción, pero no. Lo van a hacer en menos de mes y medio. Déjame platicarte. Mañana se va a publicar, va a salir publicado ya en el Diario Oficial de la Federación, y un mes después entrará en vigor la restricción del uso de celulares y tabletas durante clases y en el recreo de la educación básica. Es decir, ni en el recreo van a poder usar su dispositivo. Escucha.
5: Este fue un acuerdo de unanimidad. Las 32 entidades de la República, sus secretarios de Educación Pública, tomaron esta decisión. Esta publicación saldrá el día de mañana. Se dé un mes para hacer asambleas. A partir del martes 3 de noviembre entraría en vigor. Celular o las pantallas solo se podrían usar para alguna emergencia.
16: Ahí está el aviso, querida Moni.
6: ¿Qué tal, Alfredo? Efectivamente, y fue la voz de la presidenta Claudia Sheinbaum durante esta mañana en la conferencia en Palacio Nacional, porque muy significativo, después del Día de Muertos, pues ya no se va a permitir, murió el celular en las escuelas, aunque sí se va a poder acceder con él, pero guardadito en la mochila. Vamos a escuchar.
5: A partir del 3 de noviembre ya no podrá utilizarse como una herramienta educativa en la escuela la pantalla, ni tampoco en el recreo. No hay que usar la palabra prohibir, sino es una orientación, es el fortalecimiento del uso de los mecanismos pedagógicos que generen toda su potencialidad.
6: Alfred.
16: Qué impresionante. Yo pensaba, decía, que iba a ser un poco después, pero a ver, ¿cómo se llegó a este acuerdo, Moni? ¿Cómo se llegó a noviembre?
6: Fíjate que el viernes pasado se realizó la Asamblea del Consejo Nacional de Autoridades Educativas y hoy lunes Mario Delgado, secretario de Educación Pública, también participó en esta conferencia en Palacio Nacional. Esta decisión ya la habían tomado en los 32 secretarios de Educación del país, pero necesitaban el aval, la autorización presidencial. Vamos a escuchar.
7: De pantallas en las escuelas no se pueden utilizar. Las preparatorias que se pongan de acuerdo en las escuelas, los maestros, para garantizar el uso pedagógico, y entraría en vigor 30 días después, 30 días que queremos utilizar para hacer asambleas en las escuelas.
6: Alfred.
16: Qué interesante que haya sido a través, se supone, de un acuerdo a nivel nacional. Ahora, lo importante es la restricción de este uso de celulares en escuelas. ¿También aplica a profesores o nada más alumnos, Moni? Eso es muy importante.
6: Solamente a los alumnos de primaria y secundaria, Alfred. Los profesores, pues de alguna manera no se les va a restringir, pero vamos a escuchar a Mario Delgado, secretario de Educación Pública.
7: Ellos ponen el ejemplo, ellos no los vamos a regular, pero estamos diciendo, si tú eres maestro y ya no tenemos celulares, pues no te la vayas a pasar tu pegado al teléfono, no incluye a los maestros. En los secretarios se hizo un decálogo de buenas prácticas para primarias, secundarias, todavía no es público, se tendría que, hasta que se publique ya allí se...
6: Así es que los profesores, pues de preferencia...

0: incentivar es precisamente la convivencia cara a cara de los estudiantes y que no estén metidos en redes sociales distraídos de las matemáticas, que recordemos que, bueno, pues sí, tienen bajo rendimiento también en lectura y en ciencia, al prever el panorama.
1: Sí, totalmente. Bueno, repasando, querida Moni. Entonces, mañana se va a publicar en el Diario Oficial de la Federación este acuerdo y por unanimidad las 32 entidades de la República votan porque a partir del 3 de noviembre que entre en vigor esto, niñas, niños y adolescentes no van a poder usar su dispositivo, su celular en la escuela, en las aulas. Ahora, interesante, van a poder entrar con el dispositivo, pero no van a poder usarlo ni siquiera en el recreo, es decir, no van a poder usarlo en ningún momento dentro de las instalaciones de la escuela, ¿correcto?
0: Correcto, Alfred, y es que sí ingresa porque ahí hubiera empezado también la restricción, pero no, por lo pronto, como es muy reciente, tú ya lo dices, apenas es un ejercicio de evaluación, ahorita sí van a entrar los equipos en la mochila guardaditos y en silencio de preferencia, que estén en mínimo volumen y que se revisen al salir de la escuela, del plantel, no en el recreo. Así es que no, por lo pronto no se habló de sanciones y sobre todo, Alfred, pues que la gente vuelva a la socialización.
1: Sí, eso es lo importante, que los niños vuelvan a platicar, que estén entre ellos y que de ahí no pase. Ahora, lo interesante va a ser dos cosas, ver cómo van a reaccionar los papás a esto, a partir del 3 de noviembre esto va a entrar en vigor, y dos, pues a ver la fila. A ver la fila de los niños formados en la dirección cuando empiezan a usarlo y empiezan a hacer la travesura y empiezan a desobedecer. Eso va a estar interesante, Moni.
0: Sí, porque los niños, Alfred, están muy acostumbrados, sobre todo, a revisar cualquier dato, geografía, español, matemáticas. Luego te lo daba las redes sociales y, bueno, ya ahora vamos a tener que regresar un poquito a la consulta bibliotecaria, esta documentación en el papel y la lectura directa al libro, porque también otra cosa que decía la presidenta Claudia Sheinbaum en la mañana es que se quiere fortalecer precisamente el desarrollo cognitivo de los niños, la memorización y sobre todo la escritura a mano, Alfred, porque también por eso luego nos duele la muñeca, el dedito, y pues terminamos con los dedos hinchados de tanto tecleo. Ahorita lo que quieren es la práctica en la muñeca, pero ahora sí quedé arrastrando el lápiz y la pluma, Alfred.
1: Bueno, pues ya es un hecho, está anunciado, ya lo habíamos previsto. A partir del 3 de noviembre, niñas, niños y adolescentes de educación básica, esto significa preescolar, primaria y secundaria, no van a poder usar su dispositivo en la escuela. Vamos a estar pendientes de esto y más, querida Moni, te agradezco.
0: Claro que sí, Alfred, un abrazo, buena tarde.
1: Buena tarde, vámonos con más. Yo, Alfredo Romo, este es 88.9 Noticias.
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3: Hola, ¿qué tal? Acompaño tu camino con más información vial y atentos porque vamos a encontrar manifestantes que siguen complicando la circulación en Abraham González, así como en Bucareli entre Atenas y General Prim en inmediaciones de la CEGOC. Así es que utilicen Valderas, Reforma, Versalles e Insurgentes como alternativas. Donde ya no van a encontrar manifestantes es en Doctor José María Vértiz entre Río de la Loza y Doctor La Vista. Va a vuelta de rueda viaducto Miguel Alemán entre Periférico y Tlalpan. En este trayecto se van a tardar por lo menos 30 minutos. Vamos a avanzar poco a poco en eje central de la calzada Vallejo a Río Consulado. Carga que aún avanza en Presidente Juárez de Ayuntamiento, Boulevard Abraham Lincoln. También hay carga que avanza en la calzada Camarones del eje 3 Norte a la calzada de Los Gallos. Y en la temperatura ya tenemos 26.

0: grados. Yo soy Gwen Vera y te acompaño aquí con nuestro querido Alfredo Romo por 88.9 Noticias. 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

0: La información más importante para esta tarde en 88.9 Noticias, 4:19. Soy Alfredo Romo. Buen lunes, arrancando semana y felices de la vida de compartir contigo en esa que es la estación del tránsito y el clima. Platiquemos de cómo te fue en este segundo simulacro nacional 2026. El anterior fue en mayo, si no mal recuerdo. Y ahora mencionar que muchas personas ya hicieron nuevamente sus publicaciones de los memes, de los chistes, ¿no? De la conmemoración que vivimos cada año, de los sismos del 85, del 17, esa preocupación que tienen las personas ahora de que siempre tiembla el día 19 de septiembre, etcétera, hasta cierto punto comprensible, pero yo me quedo en lo mismo, ¿eh? Me llama poderosamente la atención cómo las personas se dan tiempo de darle retweet, de guardarlo, de compartirlo, esos mensajes, esos memes del temblor, y no se dan tiempo para hacer su mochila de vida. Esa mochila en familia que tendría que estar en la puerta de tu casa, de tu depa, de tu negocio, que tiene todos los documentos de la familia, los más importantes. Actas de nacimiento, pasaporte, credenciales importantes como la de votar, medicamentos de cada miembro de la familia si es que usan, una radio, una linterna, preferentemente de pilas. Fíjate, yo tengo radios que se pueden recargar con la vuelta de manivela, pero te voy a decir una cosa, a la larga es muy complicado estarle dando vueltas a la manivela. O sea, se pueden cargar con un dinamo los radios e incluso algunas lámparas. Es atractivo, se ve divertido, pero a la larga me parece es muy complicado. Si vas a usar una radio de pilas y una linterna de pilas, quítale las pilas tanto a la radio como a la linterna y colócaselas una vez que llegues a la emergencia. Ojalá nunca tengas la necesidad, pero no se las dejes puestas porque se echan a perder, se les salen los químicos y después los aparatos ya no sirven. Entonces, me parece que eso es importante. ¿Dónde te agarró el simulacro de temblor? Yo había ido a desayunar, estábamos caminando ahí en la zona comercial, sonó la alerta, sonó muy bien, las personas reaccionaron muy bien, salieron de sus negocios, de los restaurantes, estuvimos algunos minutos en la calle y retomamos la actividad ya sin mayor problema. Eso sí, al menos donde yo estaba, no vi ninguna autoridad, no vi un policía, no vi un bombero, no vi nada, ¿no? Estaban desplegados, me imagino, en otro lado. La Secretaría de Seguridad y Protección Civil dice que hubo una fuerza de tarea integrada por 2,589,889 recursos humanos a nivel nacional, 63,500 vehículos, 370 aeronaves, 40,600 unidades médicas y 200,000 son las camas disponibles en caso de que se necesiten. Se activaron más de 23,000 altavoces instalados en diferentes entidades, emitieron aviso correspondiente, y aquí viene lo interesante. La señal se lanzó a las 12 del día en el 96.5 de las antenas instaladas del territorio nacional, permitió el envío de mensajes de texto y alertas sonoras a millones de teléfonos en todo el país. ¿Te llegó a tu celular? A mí sí, Hassan, sí, René, muy bien. A todos nos llegó el mensaje de la presidencia, dice, por cierto, lo que permitió el envío de mensajes de texto y alertas sonoras a millones de teléfonos a través de este sistema que se llama Cell Broadcast, que permite enviar alertas a dispositivos móviles. A través del Centro de Alerta de Tsunami se emitieron también boletines de alerta, seguimiento y cancelación para los litorales del Pacífico, el Golfo y el Mar Caribe. A pesar de que el simulacro se hizo el sábado, la Secretaría de Educación informó que las escuelas no se quedaron sin participar. En todo el país se hizo un ejercicio, por cierto, preventivo, anticipado, el viernes 18 de septiembre, y colaboraron más de 18,200 inmuebles con más de 16,700,000 participantes. Aquí en la ciudad. Bueno, Las autoridades dicen que hubo una participación de 7,889,435 personas. El coordinador del C5, Salvador Guerrero Chiprés, informó que de los 28,287 altavoces, 27,900 operaron correctamente durante el simulacro, lo que equivale a una efectividad del 98.9%. Nada mal, ¿eh? La verdad, nada mal. Tiempo promedio de evacuación de 1:43. Tampoco está nada mal, pero depende del inmueble, deberíamos de poder mejorar ese tiempo. Vamos a escuchar a la secretaria de Salud de la Ciudad de México, Nadine Gassman.
1: Una persona que fue ya trasladada a un hospital privado con un aparente infarto y una persona que cayó de una escalera que está siendo atendida en el lugar.
0: Ese fue el saldo en la Ciudad de México. Lamentablemente, una persona con un aparente infarto y una persona que cayó de una escalera que está siendo atendida, dice, o estaba siendo atendida aquel sábado ahí en el lugar. Decirte que en Ecatepec, allá en el Estado de México, un paciente de 72 años fue trasladado por sus familiares para recibir atención médica por un infarto agudo al miocardio. Su llegada coincidió en el momento del simulacro, allá en el Hospital General de Zona 68 del IMSS, en este mismo municipio de Ecatepec. El hombre llegó al área de urgencias, aparentemente fue clasificado como código rojo, recibió la atención prioritaria y al momento le administraron medicamento que lo estabilizaron. Entonces, hasta donde tengo entendido, el hombre salió adelante, afortunadamente. Ya después lo llevaron al Centro Médico Nacional La Raza. Bueno, pues más o menos así estuvo la situación cuando hablamos acerca del simulacro que se llevó a cabo a nivel nacional este pasado sábado. ¿Participaste? ¿Cómo te fue? Platícame. Y ya sabes que aquí siempre está abierta la comunicación para que... Reportes para Romo en este lunes 21 de septiembre. ¿Dónde andas? ¿Mucho tráfico? ¿Hubo algún bloqueo? Lo que tú consideres, platícame a través de iHeartRadio. Presiona el botón del TalkBack. Dime tu nombre, dame el reporte para Romo, dime de dónde me llamas y regresa micrófonos para acá. Vámonos con más en 88.9.
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11: Atentos y seguimos con más información vial porque vamos a encontrar un percance en el circuito interior que por supuesto que ya está complicando la circulación un poquito antes de Marina Nacional con dirección a San Cosme. Así es que si están por la zona sean muy pacientes y conduzcan con precaución. Además recuerden que se encuentra cerrada la circulación en Gabino Barreda entre Sullivan y la avenida Maestro Antonio Caso. Esto es por obras, así es que utilicen como alternativas circuito interior, José Rosas Moreno y Serapio Rendón. El avance continúa poco a poco a esta hora a través de periférico de telecomunicaciones al eje 5 sur. Además, en ingenieros militares también hay avance complicado. Del metro 4 Caminos a Río San Joaquín. Vámonos hasta Rodolfo Gaona, donde hay carga que avanza de Lomas de Sotelo a ingenieros militares. Y en la temperatura ya tenemos 26 grados. Yo soy Gwen Vera y te acompaño aquí con Alfredo Romo por 88.9 Noticias. 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
0: La información que sirve, lunes 21 de septiembre de 2026. Vámonos con lo más importante para esta tarde. Yo soy Alfredo Romo y tengo lo más destacado. Oye, primero que nada, el tránsito y el clima, mi querida Gwendolyn Vera.
11: Muchísimas gracias, querido Alfredo. Y amigos del auditorio, atentos y cuidado, porque hay un percance en el circuito interior que afecta antes de Marina Nacional con dirección a San Cosme. No le cambien, ya vuelvo con más información vial.
0: Perfecto, vámonos al panorama nacional. ¿Cómo está la República Mexicana? ¿Cómo arranca semana? Bueno, agentes de la Agencia de Investigación Criminal de Morelos cumplimentaron una orden de aprehensión en contra de Mariana N. Ella es señalada por su probable responsabilidad en el homicidio calificado del adolescente Eric Torbellín, estudiante de la Academia Militarizada Hollín o Huolín Cuauhtémoc. La detención se hizo, por cierto, en la Ciudad de México mediante un operativo coordinado entre agentes de la Fiscalía General del Estado de Morelos y autoridades capitalinas. Con esta aprehensión se suman ya tres personas detenidas dentro de esta investigación. Un operativo coordinado entre corporaciones federales dejó como resultado 4 personas detenidas, también armas y presunta droga, algunos vehículos asegurados, luego de que se realizaran cateos en inmuebles del estado de Durango. Elementos de la Agencia Estatal de Investigación aseguraron a 2 pequeños osos negros americanos. Esto fue en El Oasis, municipio de Ojinaga, en la zona desértica de Chihuahua. Los animales de entre 6 y 9 meses de edad se encontraban en cautiverio y presentaban aparente estado de desnutrición. Fueron trasladados y puestos a disposición de la Procuraduría Federal de Protección al Ambiente allá en Chihuahua. Osos negros que viven en el norte, principalmente en los bosques de Estados Unidos, Canadá y obviamente Alaska, y estaban en el desierto. Imagínate un oso con su pelo para invierno estando en el desierto. Pobres animales. Cambiamos de tema. 4:32. Restauranteros de Acapulco compran plantas de luz porque es apagón tras apagón allá. Adriana.
12: La presidenta de la CANIRAC en Acapulco, Lilian Álvarez, informó que los constantes apagones en la ciudad han obligado a muchos restauranteros a invertir en la compra o renta de plantas de luz para evitar mayores afectaciones a sus negocios. Reveló que la renta de una planta de energía eléctrica para un restaurante tiene un costo de 10,000 pesos de 1.300 watts hasta casi 50.000 pesos de 8.000 watts. Mencionó que en la zona Diamante de Acapulco, al menos entre 10 a 15 restaurantes ya tienen plantas de luz de manera provisional para proteger los refrigeradores y congeladores de alimentos, los cuales deben de estar a ciertas temperaturas, como les marca la normatividad de Coprisec y autoridades de salud.
10: Nos afecta el hecho de tener apagones, ya que pues los clientes se retiran de lugares donde ya no hay aire acondicionado.
12: Panorama informativo desde Acapulco, Guerrero, Adriana Covarrubias.
0: Muchas gracias, Adriana. Vámonos con más. Soy Alfredo Romo. La Fiscalía General de la República obtiene un acuerdo reparatorio por ataques a las vías de comunicación allá en Guerrero, precisamente. René.
13: La Fiscalía General de la República obtuvo la aprobación de un acuerdo reparatorio que garantiza la recuperación de casi 1.5 millones de pesos para resarcir los daños causados a las vías generales de comunicación a cargo de Caminos y Puentes Federales. El caso se derivó de un accidente vial ocurrido en julio de este año en el kilómetro 38.5 del camino Puente de Ixtla Iguala, donde una pipa causó graves daños materiales a la carretera, accidente en el que se vio involucrado un semirremolque. Con la mediación de la Fiscalía, Capufe validó el cumplimiento integral del acuerdo, confirmando que el daño patrimonial fue resarcido al 100% y en los términos que exige la ley. Para 88.9 Noticias, René Ponce Hernández.
0: Perfecto, gracias René. Continuamos. El empresario Carlos Slim respaldó la restricción del uso de celulares en escuelas primarias y secundarias. ¿Qué dijo Armando?
14: Las aulas son para estudiar y nada más, sentenció el empresario Carlos Slim sobre la decisión del gobierno para prohibir el uso de teléfonos inteligentes en las escuelas.
15: No, es que en las aulas es para que vayan a estudiar y a poner atención, o para que se pongan a comunicarse hacia afuera o hacia adentro entre ellos. Creo que el aula hay que aprovecharla para aprender, para entender, para prepararse.
14: El empresario destacó que los estudiantes de primaria y secundaria deben concentrarse en sus estudios y no a comunicarse con otras personas o en plataformas, pues eso impide que realmente aprendan lo que los maestros les están enseñando. Para 88.9 Noticias, información que sirve, Armando Arteaga.
0: Gracias, Armando. Vámonos con más. Soy Alfredo Romo en 88.9 Noticias. Los deportes, el primer set de noticias deportivas lo tiene Rodrigo Herrera. Rodrigo.
16: Gracias, buena tarde. Arrancamos con la información. La selección inició su primera concentración en el CAR bajo la dirección técnica del nuevo técnico Rafael Márquez. Tendrá 4 partidos en la fecha FIFA, ante Colombia el 26 en Detroit, ante Perú el 29 en New Jersey, contra los Estados Unidos el 3 de octubre en Arizona y ante Chile el 6 de octubre en Los Ángeles. Paul Llorente deja su cargo como preparador físico después de 2 años. Ya hay baja de Alan Cervantes del América debido a molestias musculares. Su lugar será ocupado por el también americanistas Isaías Violante. Los principales representantes de la Federación Mexicana de Fútbol y la Liga MX, Mikel Arriola y Francisco Iturbe, no asistieron al debate sobre el ascenso y descenso en el Senado de la República. Los encargados en llevar la discusión fueron representantes de la Liga de Expansión, además de especialistas, abogados y exjugadores y periodistas. En el fútbol mexicano concluyó la jornada 9, el Clásico Nacional, empate a 2 goles entre Guadalajara y América. La sorpresa, Tigres perdió de visitante 2-0 con Juárez, que obtuvo su primera victoria, y otro en el fondo de la tabla, Santos le ganó 3-2 al líder Toluca. Cruz Azul perdió 1-0 con Monterrey, Atlas y Pumas 1-1. La información deportiva.
0: Perfecto, gracias Rodrigo, vámonos con más. 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

0: Vamos con lo más importante para esta tarde. Soy Alfredo Romo, este es 88.9 Noticias. Es un hecho. A partir del 3 de noviembre, niñas, niños y adolescentes no van a poder llevar su celular a la escuela. ¿Cuánto falta? Pues mira, el 3 de noviembre es martes, no es un lunes, es un martes. Nos queda un mes a partir del 2 de octubre, ponle. Entonces, tenemos 2 semanas. Esta semana y la que viene, un mes y listo. Para ser concretos, te queda un mes y 2 semanas para que tus hijos que están en primaria o secundaria y preescolar, pues no creo que lleven celular, ¿verdad? Pero bueno. Ya no van a poder llevar su celular a partir del 3 de noviembre, por lo que nos queda mes y 2 semanas de que lo puedan llevar. La pregunta de esta tarde es muy sencilla. Si tu hijo o tu hija no va a poder utilizar el celular, ¿de todas maneras quieres que se lo lleve? ¿O ya lo va a dejar en la casa? Habrá personas que digan, pues la lógica es que si no lo va a poder usar, mejor que lo deje en la casa, así no lo pierde, así no se distrae, y, escucha esto, así no se arriesga a que se lo lleven a la dirección castigado o castigada por andar usando el celular. Si bien sabes que no lo van a poder usar, ¿para qué darles la tentación? Si tú tienes un hijo en primaria o secundaria, hija por supuesto, y ya les diste un celular, bueno, no lo van a poder usar en horas de escuela. Entonces, ¿qué eliges? ¿Que se lo lleven de todas maneras, aunque no lo puedan usar, o que lo dejen en casa? Punto muy importante. Si tú eres un papá, una mamá que dice, no hay bronca, que se lo lleve para que lo use en el recreo, no se va a poder usar el teléfono tampoco en el recreo. ¿Cómo? Es la decisión que tomó la autoridad educativa en la República Mexicana. Se reunió el secretario con los secretarios o representantes educativos de cada estado y decidieron esto. Y dicen que esto fue en unanimidad, es decir, todos votaron a favor de que se prohibiera el uso de celulares. La presidenta de la República dice que no se está prohibiendo el uso, que no quiere usar esa palabra. Yo la entiendo, pero es la indicación. ¿Tú crees que si un niño o una niña empiezan a usar ahí escondidas el teléfono en la escuela, va a llegar su maestra y les va a decir, no está prohibido que lo uses, pero la presidenta dice que es una sugerencia que no lo uses? Entonces, yo te sugiero que lo guardes. No. Cuando se trata en escuelas de meter en cintura a los chavos para que no hagan algo, me imagino que entenderemos que es no. ¿Por qué tomaron la decisión? Entre otras cosas, tenemos un problema grande de adicción al celular, sobre todo niñas y niños. ¿Qué te digo? ¿Tú eres papá? ¿Tú entiendes perfectamente cómo no te hacen caso a ti incluso cuando están en casa o cuando van en el auto o cuando tienes que decirle que por favor ya dejen ese celular y platiquen en las reuniones o en las comidas o en cualquier evento? Precisamente ese segundo punto, lo que quieren, además de evitar las adicciones al celular, quieren que los niños y niñas socialicen. Ya no socializan. Yo he pensado, y puedes discrepar, es decir, puedes no estar de acuerdo conmigo, pero siento que los celulares también resultan muy cómodos para papá y para mamá, porque es más fácil darles un aparatejo de esos a los niños y que, lo entrecomillo, ya no den lata. Es más fácil que algunos papás decidan, toma tu celular, tu tableta, ponte a jugar, y entonces se desentienden. Y entonces ya no hay que jugar con el niño, la niña, ya no hay que aguantar que esté grite y grite, también lo entrecomillo, ¿no? Ya no tienes que llevarlo con sus amiguitos a que tenga citas de juego, que a mí me parecen lo más sano. Y hay otros papás y mamás que también se basan en algo que es real, el peligro que representa la calle, el peligro que representan los parques y los niños no, ya no salen. Lo entiendo. Pero ya no salen nunca, a nada. Un niño hoy y una niña hoy ya no saben qué es ir a la tiendita a comprar cositas de comer, ¿sabes? Ya no van solos. Yo lo entiendo, lo repito, lo entiendo. Pero una cosa lleva a otra y hay niñas y niños obesos sentados en un sillón toda la tarde pegados a una pantalla que la tienen a 20 centímetros. Y luego los papás se sorprenden. ¿Cómo que mi hijo necesita lentes? Güey, si le dejas el teléfono todo el santo día. Si tu hijo, tu hija, cuando dicen que se van a dormir y tú apagas las luces, ellos prenden el celular. ¿Neta te sorprende? Yo he escuchado muchos movimientos, organizaciones, y que yo respeto, por supuesto. Respeto su opinión y de hecho respeto esas organizaciones, claro, y que dicen que no, que se les hace muy exagerado prohibir el uso del celular. Yo lo único que digo es que yo creo que se debe prohibir, no por el hecho de prohibir ni por la tiranía de prohibir, sino porque a esa edad, en esos niveles escolares, tanto primaria y secundaria, o prohíbes algo o lo facultas. No hay vuelta de hoja. Si no lo vas a permitir, entonces lo vas a prohibir, porque los chavos son muy inteligentes, muy hábiles y muy astutos para poder usar el celular cuando ellos quieran, como ellos puedan y hasta donde ellos puedan también. Entonces, yo creo que en esta ocasión yo estoy de acuerdo con la palabra, no porque esté de acuerdo con el significado de la prohibición, sino porque a veces, en algunas escuelas, cuando escuchas dos, tres historias al respecto con celulares, entonces te espantas. Y dices, ¿sabes qué? A grandes malos, grandes remedios. Prohibir el celular. Chavos y chavas grabando cosas que si te enteraras, ¿eh? Entonces, a ver qué opinas. Ya que está prohibido el celular a partir del 3 de noviembre en primarias y secundarias, ¿vas a dejarle a tus hijos que de todas maneras se lleven el celular o no? ¿Ya para qué? Quédate conmigo en 88.9.
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2: Hola, qué gusto acompañar tu camino con la actualización de la información vial. Recuerden que si el último número de sus placas es 7 u 8 con engomado rosa, su vehículo debe verificar antes del 30 de septiembre. Avenida de los Maestros con avance muy complicado de Álamos y hasta Periférico. Carga que aún avanza sobre Avenida Presidente Juárez. De la Avenida Ayuntamiento a Boulevard Abraham Lincoln. También vamos a encontrar carga que avanza a esta hora a través de Gutenberg entre Mariano Escobedo y el Circuito Interior. Libre y sin complicaciones Campos Elíseos de Arquímedes a Mariano Escobedo. Y avanza excelente la supervía poniente de la Avenida Tamaulipas a la Avenida San Bernabé. La temperatura 26 grados. Yo soy Gwen Vera y tú sigues escuchando a nuestro querido Alfredo Romo aquí por 88.9 Noticias. 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

0: La información que sirve, 4:49 en 88.9 Noticias. Qué bueno que estamos juntos en la estación del tránsito y el clima. Bueno, lunes en nuestra Ciudad de México y tanto que compartir. 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La información que sirve en 10 minutos serán las 5, estos 88.9 noticias. Qué bueno que ya arrancamos una semana más y yo te tengo la información que sirve. Vámonos con más. Oye, escucha esto, porque es información del gobierno estadounidense, inteligencia trabajando acá en la República Mexicana e indicándole al gobierno cómo está la cosa. Fíjate, el cártel Jalisco Nueva Generación también ha extendido sus negocios al sector de combustibles en México. Empresas y gasolineras vinculadas con integrantes de la organización criminal. Algunas incluso registradas a nombre de socios, familiares, colaboradores del cártel. Investigaciones del Departamento del Tesoro de Estados Unidos y reportes periodísticos han ubicado este tipo de negocios, sí en Jalisco, obviamente, ¿no? De ahí es el cártel, pero también en Veracruz y en Michoacán. Aunque no todos los casos tienen el mismo nivel de confirmación oficial. Uno de los esquemas más amplios que están usando fue detectado en Veracruz. La Oficina de Control de Activos Extranjeros, OFAC, por sus siglas en inglés, identificó una red relacionada con Iván Casarín Molina, alias El Tanque, señalado como integrante del cártel Jalisco Nueva Generación y operador dedicado al robo de combustible. De acuerdo con autoridades estadounidenses, la organización obtenía hidrocarburos mediante tomas clandestinas en ductos de Pemex, los almacenaba en instalaciones con capacidad para millones de litros y posteriormente los comercializaba a través de 11 empresas gasolineras que funcionaban como negocios aparentemente legales. Obviamente no lo eran. Entre las compañías señaladas aparecen Etanofuel, que operaba comercialmente como G Energy, Rappi Combustibles de Veracruz, Magno Combustibles de Veracruz, Ahorro Combustibles de Veracruz, Econocombustibles de Veracruz, Biocombustibles El Jícaro, además de otras empresas relacionadas con la misma estructura. En Jalisco, por su parte, el Departamento del Tesoro identificó a Petrocoda, empresa cuyo control atribuyó a Audias Flores Silva, alias El Jardinero, a través de su prima Areli Isis Medina Flores y de Gabriel Serrano Magaña, señalado como uno de sus subordinados. Este caso apareció dentro de una investigación más amplia, anunciada en julio de 2026, cuando Estados Unidos sancionó a decenas de personas y empresas que, según autoridades, formaban parte de estructuras financieras y empresariales relacionadas con el cártel Jalisco. En Michoacán, por su parte, reportes periodísticos han relacionado a familiares de Heraclio Guerrero Martínez, alias el tío Laco, con las llamadas gasolineras HG. Sin embargo, en este caso existe una diferencia importante. Hasta ahora, ninguna autoridad estadounidense ha señalado formalmente a esa empresa como parte del aparato financiero del cártel Jalisco. Ahora, las investigaciones sí muestran un patrón. Un patrón que muestra cómo familiares, parejas, colaboradores aparecen ya como propietarios o al menos responsables legales de diferentes negocios. Mientras que integrantes del cártel mantienen, según autoridades estadounidenses, el control o reciben los beneficios. El Departamento del Tesoro advierte que el negocio de los combustibles se ha convertido en otra fuente de recursos para las organizaciones criminales. ¿Esto qué quiere decir? Que el huachicol está en su parte más preocupante porque está a su vez en la parte más real. ¿Cómo puede ser que nosotros como mexicanos estemos tan tranquilos cuando el crimen organizado le roba a Pemex el combustible, lo almacena y poco a poco lo va distribuyendo a gasolineras que parecen, o a distribuidoras de gasolineras que parecen ser legales, cuando no son otra cosa más que empresas fantasma para lavar su dinero. Y ahí está la clave de todo. Mucha gente dice, ¿por qué ahora se dedican a esto? Porque necesitan lavar sus ganancias. Si no, tú imagínate hoy, tú no puedes llegar a comprar ya un coche, un auto de contado. Ya no puedes. Llegas aquí, mira aquí, traigo mi portafolios con 700 mil para mi camioneta. No, no se puede. Entonces, precisamente por eso tienen que estar viendo la manera de legalizar lo ilegal. Y lo que a mí me llama la atención es cómo Estados Unidos a México, sin importar cómo lo tome el gobierno, le está diciendo, mira lo que estoy investigando y mira lo que encontré. Porque tanto se habla de Pemex como la empresa de los mexicanos. Pemex es una empresa que no es solvente, debe mucho dinero a sus acreedores, a todos los que les distribuyen cosas, a los que le prestan servicio, y además resulta que le roban diariamente le roban combustible. ¿Cómo ves tú? Platícame. En 5 minutos serán las 5 en 88.9.
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8: Y continuamos con mucha más información vial. Excelente camino. Y tomen nota porque ocurrió un accidente en la lateral del circuito interior a la altura de Sabino con dirección a la avenida Jardín. Esto es en la alcaldía Azcapotzalco. Además, el avance continúa poco a poco a través de avenida Fortuna, de Hospital Benito Juárez a Insurgentes. Lento, Boulevard Picacho a Ajusco, de Periférico a Tecal. La calzada Ermita Iztapalapa también avanza lento de La Viga a la avenida Tláhuac. Carga que avanza en Obrero Mundial de Viaducto Miguel Alemán a Isabel la Católica. Carga que avanza en Rivera de San Cosme de Circuito Interior a Insurgentes. Libre Campos Elíseos de Arquímedes a Mariano Escobedo. La temperatura 25 grados. Yo soy Gwen Vera y te acompaño aquí con nuestro querido Alfredo Romo por 88.9 Noticias. Información que sirve. Tráfico y clima cada 15 minutos.
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0: Cinco en punto en 88.9 Noticias. Qué bueno que estamos juntos en la estación del tránsito y el clima. Vámonos con lo más importante, el sello de la casa, precisamente, mi querida Gwendolyn Vera. Querida Gwen.
8: Querido Alfredo, muchísimas gracias y amigos del auditorio, atentos porque hay un accidente que complica la circulación en la lateral del circuito interior, a la altura de Sabino con dirección a la avenida Jardín. No le cambien, ya vuelvo con más información vial.
0: Hecho, gracias compañera, soy Alfredo Romo, 88.9 Noticias. Autoridades dicen que a partir de la próxima semana habrá atención directa del Gabinete Federal en Sinaloa. Moni.
9: Para fortalecer la seguridad y la producción agrícola en Sinaloa, a partir de la próxima semana se tendrá presencia permanente de los gabinetes de seguridad, agricultura, economía y otros sectores en Sinaloa.
10: Pues por lo menos va a estar todo el mes de octubre, lo que queda de septiembre y todo el mes de octubre. Se aumentó particularmente en Mazatlán, se incrementaron un poco los índices delictivos, estaban en Culiacán, digamos, se logró contener, y en Mazatlán subió un poco, se tomó la decisión de fortalecer la seguridad, y se enviaron más elementos a Mazatlán, de Guardia Nacional, Defensa Marina, y va a permanecer ahí. Nos preguntan, ¿se va a ir las fuerzas federales? No.
9: Así lo dijo la presidenta Claudia Sheinbaum durante la conferencia en Palacio Nacional en 88.9 Noticias. Mónica Barrera.
0: Gracias, querida Moni. Vámonos con más información que sirve. Sigue la preocupación del sector farmacéutico en cuanto al crecimiento de la venta de medicamentos en el mercado negro. Platícame detalles, Isaac.
11: La comercialización de medicamentos piratas, caducados y robados es un fenómeno creciente que se ha agravado en al menos un 6% en el último año, sobre todo por un mayor aprovechamiento de la tecnología para la venta en canales digitales y empaques más sofisticados. Así lo dio a conocer Juvenal Becerra, presidente de la Unión Nacional de Empresarios de Farmacias, durante la presentación de ExpoFac, donde señaló que la accesibilidad y bajos costos provocan que los pacientes compren medicinas apócrifas en tianguis y marketplaces de internet.
12: Hay estas páginas de dudosa procedencia, que hay en los tianguis sobre ruedas el medicamento que toma su papá, su mamá o su hijo, y que dices que pues aquí me cuesta mucho más barato, ¿no? Que tengan mucho cuidado, ¿no? Están poniendo en riesgo su vida.
11: 88.9 Noticias, Isaac Castañeda.
0: Y sí, sí es estar poniendo en riesgo la vida. Gracias. Isaac, oye, entregan desayunos escolares a más de 1,300 planteles de la capital. Joana.
13: Este lunes 21 de septiembre inició la entrega de desayunos escolares del ciclo 2026-2027 en 1,368 escuelas públicas de preescolar, primaria y centros de atención múltiple de la Ciudad de México. De acuerdo con el DIF capitalino, en esta primera etapa serán beneficiados más de 222,000 estudiantes con alimentos en modalidad fría, fruta fresca y cereal integral, y una vez a la semana se incorporará verdura deshidratada. Además, 100 escuelas recibirán alimentos calientes en beneficio beneficio de 21.440 niñas y niños. Para este ciclo escolar, la meta del DIF local es ampliar el programa a 2.351 planteles y beneficiar a 522.000 estudiantes. Para 88.9 Noticias, Joana Flores.
0: Gracias, Joana. Vámonos con más. Soy Alfredo Romo. Este es 88.9 Noticias. Sigue la polémica del señor Alex Sintek. Lalo. Pero me
14: voy. Antes de irse de México, bueno, al menos así lo aseguró, Alex Sintek regaló una reflexión más al público. El cantante realizó una transmisión en TikTok sin tener autorización de su casa disquera ni su manager. Comenzó diciendo que no tenía miedo a las críticas. Después pidió al público que apoyara a los músicos, no solo a los reggaetoneros. En la misma transmisión, Sintek recibió más críticas y así respondió.
15: Sí, sí, estoy desequilibrado mental, estoy loco. Bumpy, bum, bum, bum, bum, igual que Dalí estaba loco, Picasso estaba loco, Frida Kahlo estaba loca, Jesucristo estaba loco, la Virgen de Guadalupe estaba loca.
14: Para 88.9 Noticias, Lalo González.
0: Sí, sin comentarios. 5:04. Esta es 88.9 Noticias, la información que sirve. Vámonos con más. 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Cinco con cinco, este es 88.9 Noticias, lo más importante. Oye, quiero hablarte de una verdadera desgracia y me parte el corazón simplemente en pensarlo. No me puedo imaginar cómo están sus papás, sus familias, pero se murieron 5 bebitos. 5 neonatos, es decir, 5 bebitos y bebitas recién nacidos. Estuvieron internados en terapia intensiva en los cuidados neonatales del Hospital General de Zona 1 de Durango. Esto al noroeste de la República. 3 bebés, 3 de ellos 5 murieron el 15 de septiembre y el cuarto falleció el viernes 18. Cuando la cosa estaba un poco más tranquila, todavía murió un quinto bebé el sábado 19, apenas antier. Hoy es 21 de septiembre y ya pasaron 6 días, casi una semana de las 3 primeras muertes y el IMSS sale con la de cajón. Se realiza una investigación clínica epidemiológica para determinar si existe un factor común entre los fallecimientos. Es la voz del sentimiento, es la voz de quienes perdieron a un miembro de la familia. Es el papá de Darío.
16: En un día fallecieron 3 bebés y después el mío. Los 4 presentaron una infección, nunca se nos mencionó que nosotros como padres deberíamos de saber un poco más. Sepulté a mi bebé con un gran dolor. Su trabajo conlleva una gran responsabilidad y perder 4 vidas en tan poco tiempo indica que algo no está bien. Necesitamos respuestas. ¿Quién no está haciendo bien su trabajo?
0: Sepulté a mi bebé con gran dolor. Su trabajo conlleva una gran responsabilidad, dice el papá de Darío con toda la razón del mundo. Y es muy importante esto. Sí fue detectada una bacteria en el hospital, pero el IMSS todavía no ha dicho qué bacteria es, ni en cuántos bebés fue identificada esta bacteria. Adelantó el IMSS, la presencia de la bacteria por sí sola no permite atribuirle las 5 muertes, entonces, eso significa que todavía no saben si la bacteria fue causa o fue factor. Hay una alerta, y hay 5 recién nacidos muertos. Ya es un hecho y es una cuestión por demás lamentable. Y no se están recibiendo a más niños en esta área de terapia intensiva. Lo saben. Por eso ya no metieron más bebitos. Ahora fue limpiada y fue desinfectada como nunca. Porque papás de los bebés y hasta trabajadores de este lugar del IMSS denuncian que esas incubadoras y cuneros eran un cochinero. Dijeron que ya lavarse las manos ya no era ni opción. Es una emergencia y el diagnóstico tiene que hacerse ya. ¿De qué murieron los bebés? ¡Qué difícil! ¡Qué difícil! Hay medios de Durango y fuentes internas que dicen que se trata de una bacteria nosocomial, es decir, una bacteria que se encontraba en el nosocomio, en el hospital. Y hay algunas conjeturas que podrían hablar de una bacteria de origen fecal. Pero todo se puede atribuir no solamente a la bacteria, sino a la falta de insumos para limpiar el hospital, porque la bacteria no se hubiera presentado si no hubiera sido porque no limpian correctamente el área de cuneros e incubadoras. Y de hecho, hay personas que denuncian que esos cuneros y esas incubadoras no se han limpiado ni desinfectado en los últimos 3 meses. Imagínate nada más eso. A ver, lo voy a decir con mucho respeto y lo primero que adelanto, ¿eh? Pero un parto es un parto. Hay cualquier cantidad de fluidos en un parto. Y cuando un bebito o una bebita llegan a las incubadoras, imagínate. No solo son los fluidos que ellos traen, sino los que estaban ahí del bebé y los bebés que han estado anteriormente. Yo no ignoro cuánto puede ser, pero podemos hacer una lógica. De en 3 meses, ¿cuántos bebés y bebitas han estado en esa incubadora? Échale. Mínimo 1 por semana. Mínimo. Yo digo que 2. Pero ponle, en 3 meses... son 12 semanas. Mínimo 12 bebés en cada uno, ¿eh? Ahora, esta es una situación que ha levantado ámpula en la sociedad, no solo en Durango, sino en la República, porque no puede ser a estas alturas que por la negligencia de no tener todo lo necesario para mantener un hospital limpio, se mueran bebés que nacieron sanos y sanas. Eso no puede ser. Eso no se puede permitir. Permíteme, por favor, ponerte esta situación, pero imagínate que fueran tus hijos. No te quiero yo contar. ¡Qué horrible! ¡Qué injusto! Vamos a ver qué me vas contestando, punto y aparte, a través de redes sociales. Cuando yo te pregunte esta tarde, ¿qué onda? Ya es un hecho, prohibieron finalmente los celulares en las escuelas de educación básica en primarias y secundarias. Ya es un hecho, va a ser a partir del 3 de noviembre. Y ahora que ya se prohibieron precisamente celulares en escuelas primarias y secundarias, ¿vas a dejar que se lleven tus hijos el celular, el aparato a la escuela? ¿Sí o no? ¿Ya para qué? Está parejito, al momento son pocos votos, perdóname, estoy esperando el tuyo. Pero está prácticamente empatado lo que dicen algunos niños, perdón, papás de niños y niñas. Está empatado quien dice sí que se lo lleve de todas maneras, no que no se lo lleve. Yo creo que esto va a radicar en la opinión de papás y mamás. Para quienes digan sí que se lo lleve, porque de todas maneras quiero saber cuando salga dónde anda. Eso es muy importante. O cuando vaya, porque pocos, pero habrá niños y niñas que se van solitos a la primaria. Sí, y a la secundaria. Habrá quien diga sí, aunque no lo dejen usarlo, que se lo lleve para saber después dónde anda. Importante destacar para ti que los profesores sí van a poder usar celular. Llámame loco. Tú sabes más que yo. Pero muchas profesoras y profesores tienen un WhatsApp en un grupo con los papás. Eso puede ayudarles en el que cualquier contingencia

0: Un mes y dos semanas para que tus hijos de primaria y secundaria se lleven el celular sin mayor bronca, pero a partir del martes 3 de noviembre ya no van a poder llevárselo. ¿Por qué martes 3 de noviembre? Porque tiene que ver con la publicación hoy en el Diario Oficial de la Federación y los días que empiezan a contar precisamente a partir de este lunes. Entonces, así quedó, 5 de noviembre, niñas, niños y adolescentes ya no van a poder llevar celular a las aulas. Dicho de otra manera, chavas y chavos, en promedio, de entre 6 y 15 años de edad, ya no van a poder llevar teléfono celular a la escuela. Por cierto, recuerda que la educación básica comprende desde kinder y preescolar. Quisiera yo pensar que no hay un niño y una niña que tiene un celular en la preescolar. Por favor, díganme que no. Pero si es así, no van a poder llevarlo. Yo por eso, mira, llevamos meses hablando de esto. Y desde verano yo te decía, si estás pensando regalarle un celular a tus hijos, piénsalo dos veces porque lo van a prohibir. Neta. Y es un hecho. Sucedió. Ya se determinó y sucederá. El 3 de noviembre ya no van a poder ingresar teléfonos celulares a las escuelas. Edith dice que su hijo va a la prepa y ya va a unos 16 kilómetros de distancia de la casa y necesita estar en constante comunicación. Sí, bueno, Edith, él ya está más grande, ya en prepa no va a tener mayor bronca, afortunadamente, ¿no? Si tuviera alguien que estuviera bajo mi tutela y en el rango de edad, seguramente lo obligaría a llevar uno. Cualquier prohibición y o imposición unilateral del gobierno, especialmente del régimen actual, debe ser convertida en la medida de las posibilidades de cada individuo, dice el señor Jiménez. ¿Cada quien? La presidenta lo primero que dice es que no es una prohibición. Pero sí nos damos cuenta que es una determinación tajante. Cero celulares ya activos en las escuelas. A partir del 3 de noviembre. ¿Qué opinas? ¿Que se lleve el celular de todas maneras o no? ¿Ya para qué? En 88.9.
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2: A conducir con cuidado y vámonos con la información vial. Hay manifestantes cerrando la circulación en Canela a la altura del eje 3 Urañil. Alternativa para evitar la zona, utiliza Centeno. El avance continúa poco a poco sobre circuito interior, desde Insurgentes hasta la calzada de Tlalpan. Además, sobre viaducto Miguel Alemán, el avance complicadísimo de Patriotismo a la calzada de Tlalpan. Vámonos hasta Ticomán, donde van a encontrar un poquitito de carga desde Insurgentes hasta Juan de Dios Batis. Un poquito de carga sobre Monte Líbano de Palmas y hasta superar Explanada. En periférico, el avance es bueno de San Antonio a Barranca del Muerto. Libre la supervía poniente de Tamaulipas a la avenida San Bernardo. Y la temperatura 25 grados. Yo soy Gwen Vera y te acompaño aquí con Alfredo Romo por 88.9 Noticias. 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

0: Lo más importante para esta tarde, 5:18 en 88.9 Noticias. Vámonos con más, vamos con lo que están haciendo alumnas, alumnos de la Universidad Veracruzana, porque están organizando un movimiento para denunciar lo que algunos están viviendo. Se unieron para mostrar pancartas y denunciar. Las extorsiones ya son una epidemia en la Universidad Veracruzana. Todo el mundo está siendo extorsionado en este lugar. Denuncian que reciben llamadas de números desconocidos donde las personas que los contactan se identifican como policías, personal de la Secretaría de Seguridad Pública o funcionarios del gobierno veracruzano. Hay testimonios que hablan de estas llamadas de extorsión que dicen que exhiben ya un patrón en el que los agresores ya cuentan con información personal detallada de las y los estudiantes. ¿Qué tienen de información? Tienen todo. Tienen su nombre completito. Tienen su dirección. Tienen qué carrera estudian. Tienen quién es su tutor. En qué universidad estudian. Incluso tienen fotografías de credenciales de las universidades. Escucha este testimonio.
1: Me hablaron, sabían mi número y que estudio en la Facultad de Artes. A mí cuando me marcaron, pues mencionaron datos pues de mí, muy personales. No es posible que esa información esté circulando sin control y la ocupen para estas cosas, ¿no? Para amenazarnos.
0: Imagínate. Y el gancho es el mismo. Un supuesto reporte relacionado con su número de teléfono. Ya sea por una denuncia existente o porque hay una persona detenida que lo proporcionó. Hazme el favor. Bueno, en algunos casos, los agresores clonaron cuentas de WhatsApp, simularon intervención del teléfono y enviaron fotografías de credenciales universitarias a familiares. Todo esto, escucha. Los agresores le clonaron las cuentas de WhatsApp, simularon intervención del teléfono y enviaron fotos de los chavos y chavas de credenciales universitarias a sus familiares. Ante esta situación, los chavos universitarios expresan su preocupación porque consideran que sus datos personales y escolares pudieron haberse filtrado, lo que representa un riesgo para toda la comunidad académica, principalmente la de la Universidad Veracruzana. Los reportes provienen de planteles en Córdoba, en Orizaba y en municipios cercanos a estas ciudades veracruzanas. Córdoba y Orizaba. Un grupo de la universidad, universitarios y universitarias, comenzaron a difundir información sobre este fenómeno y exhortan a sus compañeros a no contestar números desconocidos, no proporcionar ningún dato, no acudir a citas, no escanear códigos QR, además de reportar cualquier incidente a las autoridades. Habrá que señalar, y esto es importante, que no es un tema nuevo, los chavas y chavos universitarios han denunciado llamadas de extorsión desde el último trimestre del año pasado, es decir, lamentablemente esta situación está cumpliendo un año. Por donde le veas, es un problema. Por cierto, y hablando de la Universidad Veracruzana, un estudiante de la universidad fue hallado sin vida este viernes 18 de septiembre, hace 3 días. Se trata de Josué Hernández Cayetano. Josué, 21 años, había sido reportado como desaparecido en Jalapa, Veracruz. Su familia solicitó apoyo para localizarlo. De acuerdo con la ficha de búsqueda difundida, fue visto por última vez el 5 de septiembre de 2026. Esto quiere decir que, lamentablemente, él estuvo 13 días fuera de su casa y lamentablemente ya lo encontraron sin vida. La Comisión Estatal de Búsqueda de Veracruz desactivó la ficha y agradeció a la ciudadanía su colaboración para dar con el paradero del joven. Josué era un estudiante de programa educativo de Ingeniería en Sistemas y Tecnologías de la Información de la Facultad de Estadística e Informática Región Jalapa. Además, tomaba sus clases de inglés y chino básico en el Centro de Idiomas. Tras confirmarse su muerte, la Facultad de Estadística e Informática lamentó los hechos y el Centro de Idiomas Jalapa dedicó un mensaje en sus redes sociales en el que extendió sus condolencias a familiares y también amigos de Josué. Hasta el momento se desconocen las causas de su muerte. Pero una cosa sí te digo, que el caso de Josué se suma al del pasado 15 de agosto, cuando fueron localizados sin vida Luis Fernando Hernández Ibáñez y Melanie Michelle Méndez Morales. Tanto Luis Fernando como Melanie Michelle eran estudiantes de la Facultad de Psicología de la Universidad Veracruzana Región Jalapa. ¿Qué está pasando en esta zona de Veracruz? Porque si hablamos de Jalapa y hablamos de Orizaba y hablamos de Córdoba, estoy de acuerdo en que hay varios kilómetros de distancia. Pero al fin y al cabo, es toda una zona dentro del estado de Veracruz. Y esto para el gobierno local, tanto municipales como estatales, debe ser algo vergonzante y además preocupante. Tienen que ponerse las pilas. Y uno regresa siempre a lo mismo, al menos yo. ¿De dónde crees que vienen estas llamadas? Penales. Ah, pero nosotros los civiles tenemos hasta día límite para poder hacer tu registro obligatorio. Pues deberían de ir a los penales a hacer lo mismo, ¿no? Mínimo. Porque la verdad es que esto, al menos para mí, resulta indignante. ¿Quieren tener información de todos los teléfonos? Ahí les va. De aquí a diciembre van a tener todos. Van a quedar los que no se usan y dos, tres personas necias, la verdad, que digan, yo no te voy a dar, pues no, y se los quitarán y ya. A ver cuánto aguantan, la neta. Pero por otro lado, cuando empiece 2027 y cuando cierre 2027 y las estadísticas no bajen, ¿qué pero van a tener? ¿Cómo le van a hacer como autoridad para justificar que no bajan las extorsiones ni los fraudes? Y ya tienen toda la información. ¿Por qué? Porque no tienen los chips en los penales. Vámonos con más información que sirve. 5:25, esto es 88.9 Noticias. Platícame a través de redes sociales, @889noticias, @Romo al aire.
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8: Hola, ¿qué tal? Es un gusto continuar actualizando la información vial para ustedes y atentos porque permanece cerrada la circulación en Chimalpopoca entre 5 de febrero y la calzada San Antonio Abad. Esto es debido a obras, pero tenemos una alternativa para que eviten la zona. Utilicen el eje 2 Sur. Además, el avance continúa poco a poco en Paseo de las Jacarandas. Y es que de Avenida Jardín a La Raza se tardarán por lo menos 10 minutos. Vamos a avanzar poco a poco en Ermita Iztapalapa de La Viga a la Avenida Tláhuac. Vamos a encontrar un poco de carga en Darwin, de Pierce a Mariano Escobedo. El eje 3 Sur con un poquito de carga de Viaducto Río de la Piedad al eje 2 Oriente. Vámonos hasta Campos Elíseos, donde el avance es muy bueno de Arquímedes a Mariano Escobedo. La temperatura sigue en 25 grados. Yo soy Gwen Vera y tú tienes muy buen gusto porque acompañas tu camino con nuestro querido Alfredo Romo, aquí por 88.9 Noticias. 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

0: La información que sirve, 5:30 en 88.9 Noticias, mitad del programa. Gracias de antemano por la sintonía. Soy Alfredo Romo, este es 88.9. Arrancamos una semanita más. Al fin es lunes, hoy es 21 de septiembre y tengo para ti la información que sirve. Buena tarde. Lo más importante del tránsito y el clima lo tiene mi querida Gwendolyn Vera.
1: Muchísimas gracias y consideren que por manifestantes en inmediaciones de la CEGOP permanece cerrada la circulación en Abraham González entre General Prim y Atenas. Alfredo, amigos del auditorio, pasen una excelente tarde y nos escuchamos mañana.
0: Perfecto, gracias compañero. Vámonos con más. La Secretaría de Educación Pública repartirá guías como parte de acciones para atender la salud mental. Dame detalles, Moni.
2: Se distribuirán 18 millones de guías en escuelas secundarias y bachilleratos, tanto públicos como privados, con estudiantes de entre 14 y 18 años para obtener indicadores de malestar emocional, depresión, ansiedad y suicidio, así como afectaciones relacionadas con el uso de dispositivos digitales con la estrategia El ABC de las emociones.
3: Pero tiene mucho que ver porque sabemos que parte de las crisis de ansiedad que están teniendo los jóvenes, depresión, tiene que ver con las redes sociales.
2: Así lo dijo Mario Delgado, secretario de Educación Pública, durante la conferencia en Palacio Nacional. En 88.9 Noticias, Mónica Barrera.
0: Gracias, Moni. Instalan un plantón permanente en la Secretaría de Gobernación. ¿Quién? ¿Por qué? Armando.
4: Integrantes del pueblo triqui y de otras comunidades indígenas iniciaron un plantón frente a la Secretaría de Gobernación en demanda de diálogo con la titular Rosa Isela Rodríguez, y de no darse, dicen, se quedarán el tiempo que sea necesario, pues demandan cambios, como lo explicó Guillermo, uno de los tantos oradores.
5: Para cambiar este país, compañeros, porque las elecciones que vienen del 2027 no van a cambiar mucho.
4: Entre sus demandas se encuentra la liberación de los pueblos, alto a la violencia en las regiones triqui y mixteca, así como la libertad de presos políticos y terminar con la discriminación de la que son víctimas, así como el esclarecimiento de las muertes de sus compañeros durante un ataque armado ocurrido el 17 de septiembre en la localidad de La Cumbre, Hierba Santa. Para 88.9 Noticias, información que sirve, Armando Arteaga.
0: Gracias, Armando. Vámonos con más información que sirve. Ed Sheeran respondió a la polémica que ha generado, entre otras cosas, una caída de precio por las entradas de sus presentaciones. Lalo González tiene toda la historia.
6: Tras la ola de críticas que recibió porque el rapero Macklemore fue retirado de su gira de conciertos por Estados Unidos, el británico Ed Sheeran aprovechó una velada de este fin de semana en Filadelfia para expresarse por fin sobre esta polémica. Nunca quise ser un músico activista, pero esto me ha situado en medio de un debate importante y apasionado sobre la libertad de expresión y la cuestión política más compleja del planeta. Sheeran describió como horribles los ataques en Gaza y calificó la situación como catastrófica, injustificable y desproporcionada. Recordemos que diferentes artistas abandonaron la gira y la polémica provocó una caída en los precios de las entradas para sus shows. Para 88.9 Noticias, Lalo González.
0: Gracias, querido Lalo. Vámonos con más. Esto es 88.9 Noticias, la información que sirve. 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
0: 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El segundo set de noticias deportivas. Rodrigo Herrera.
8: Gracias, más información. La Copa de Campeones Femenil del 2027, la fase final, se jugará en el estadio del Inter Miami. Semifinales, el partido de tercer lugar y la final se disputarán del 27 al 31 de enero del 2027. El Mundial Femenil Sub-20 que se lleva a cabo en Polonia ya tiene semifinales. España contra Italia y Colombia ante Corea del Norte. La Federación Española de Fútbol hace oficial Luis de la Fuente, campeón del mundo. Dirigirá a la selección hasta 2032 tras llegar a un acuerdo para extender su contrato. La información deportiva.
0: Perfecto, vámonos con más. Soy Alfredo Romo, 88.9 Noticias.

0: Eso es 88.9 Noticias, la información que sirve, y hemos estado platicando mucho tiempo acerca de la pregunta más grande que tenemos muchos ciudadanos. Si bien se han hecho operativos, y cada vez que se hacen operativos siempre encuentran cualquier cantidad de celulares y chips dentro de los penales de la República Mexicana, ¿por qué no los hacen más seguido? ¿Por qué no se dedican a retirar toda tecnología de los penales? No es posible que le prohíban los celulares a los niños de primaria y secundaria y no hagan algo para que en las cárceles o los penales de la República nadie pueda usar un celular. Hay personas privadas de la libertad que se la pasan hablando por teléfono. Son verdaderos call center dentro de algunos penales. Y una de las muestras contundentes es que hubo un ataque que se registró en Tuxtla Gutiérrez, allá en Chiapas, que fue ordenado desde un penal en Ocosingo. ¿Cómo se llevó a cabo la comunicación? Bueno, es obvio, querido Fer. Bienvenido, buena tarde.
1: Hola, Alfredo, ¿qué tal? Muy buenas tardes. Fíjate que sí, es un tema que no se puede explicar de otra forma más que haya una red de corrupción y mucha complicidad, obviamente. Déjame darte contexto sobre este ataque armado que se registró la noche del viernes en la colonia Las Granjas y que mantiene abierta una investigación de alto impacto, luego de que esta agresión en las inmediaciones de una cancha de fútbol dejó 3 personas fallecidas y 3 heridas, entre ellas un niño de 13 años que recibió una bala en la cabeza mientras se encontraba jugando fútbol. El fiscal general del estado, Jorge Luis Llave Navarca, por cierto, desmintió que el menor hubiera muerto, como lo señalaron algunos en medios, aunque dijo que permanece grave, por lo que continúa recibiendo atención médica. Vamos a escuchar al fiscal Jorge Luis Llave Navarca.
2: Él tiene una lesión en la parte del cráneo. Su pronóstico, de acuerdo a los reportes médicos, es grave. Está recibiendo atención médica oportuna, pero sí lo reportan como grave.
1: Y bueno, el fiscal señaló que este ataque armado en la colonia Las Granjas de Tuxtla Gutiérrez se debió a un conflicto por territorios entre narcomenudistas y que incluso los agresores estuvieron involucrados en 2 ataques anteriores. Vamos a escucharlo.
2: Es el mismo modus operandi. Van 2 personas con una motocicleta, uno de ellos se baja y empieza a accionar su arma de fuego. Hicimos un comparativo de balística de los 3 eventos y es la misma arma de fuego que utilizaron en esos 3 eventos, que es una calibre 380.
1: Y aquí está el tema que comentabas hace apenas unos momentos. El fiscal señaló que, de acuerdo a las investigaciones, el ataque armado en el parque de la colonia Las Granjas no estaba dirigido a alguien en particular, sino que fue instruido para generar pánico y zozobra entre la población y grupos rivales por los líderes de una célula de narcomenudistas. Uno de ellos, como decías hace apenas un momento, está recluido en el penal de Ocosingo. Vamos a escucharlo.
2: Es una persona privada de la libertad que se encuentra en el penal de Ocosingo, que está plenamente identificado, de nombre Limber, alias El Hueso. Esta es la persona señalada como el líder de la agrupación criminales. Esta persona está sentenciado allá por homicidio calificado en el penal de Ocosingo y desde ahí está operando.
1: Hasta el momento se reportan 15 personas detenidas, entre ellas las 2 que realizaron el ataque armado en el parque de la colonia Las Granjas, y que, por cierto, una de ellas apenas tiene 17 años, la otra tiene 21, y además se detuvo a otros integrantes de una célula dedicada al narcomenudeo en Tuxtla Gutiérrez. El caso, de acuerdo al fiscal, permanece bajo la investigación para determinar cuál es la responsabilidad de cada uno de los detenidos, además de que continúan los cateos para esclarecer sin impunidad el crimen cometido el pasado viernes, por lo que incluso adelantó que podría haber más personas detenidas. Mientras tanto, pues la condición grave del menor de edad pues mantiene una especial atención sobre este ataque que ocurrió en un espacio donde se encontraban niños y jóvenes practicando deportes, Alfredo.
0: ¡Qué tremenda situación! La verdad es que yo sé que la situación está compleja en todo el mundo, pero México, para mí, ya forma parte de una de las historias más agrias, más complejas de la historia de nuestro país. Cuando ya no hablamos de eventos esporádicos, hablamos, Fer, de una constante en donde el crimen organizado no da tregua y pareciera en algún momento que las autoridades reaccionan en lugar de prevenir, Fer.
1: Efectivamente, Alfredo, y lo grave es que ya son atentados contra la población, ya no es entre grupos rivales. En este caso fue contra la población y lo que podría considerarse hasta terrorismo, Alfredo. Y México, déjame decirte, esto está tipificado en el Código Penal en su federal, en su artículo 139, y que es considerado cualquier acto contra con el uso de explosivos, armas de fuego, sustancias tóxicas, entre otros, contra la integridad de la población, esto para generar temor o terror. Así que, ¿de qué estamos hablando, Alfredo?
0: ¿De qué estamos hablando? Tienes toda la razón. Yo mencionaba ahorita y la verdad es que me parece algo contundente, ¿no? La Secretaría de Educación Pública sacando comunicados importantes acerca de cómo niñas, niños y adolescentes ya no van a poder usar el teléfono celular en las escuelas por su bien. La presidenta dice, no lo tomemos como una prohibición, tomémoslo como algo para que se desarrollen mejor. ¿Cómo es posible que a nosotros nos obliguen a registrarnos con los celulares, a los niños les prohíben los teléfonos celulares en las escuelas, pero en los penales puedan las personas hablar libremente? No lo puedo entender, Fer.
1: Lo decías hace apenas unos minutos, Alfredo, son verdaderos call centers desde donde los líderes ordenan, extorsionan y cometen otros delitos bajo las complicidades de las autoridades penitenciarias. ¿Por qué no se puede explicar de otra forma, Alfredo?
0: Sí, tienes toda la razón. ¿Qué situación más complicada? Oye, ¿qué procede después de este ataque? ¿Las autoridades qué sigue? ¿Qué es lo que tenemos que tener presente ahora?
1: Lo que anunció ayer el fiscal del estado, Jorge Luis Llave Navarca, es que los operativos de cateo continúan, que van a seguir las detenciones seguramente. Es más, dijo que ya había más detenciones, pero no quiso adelantar para no entorpecer las investigaciones. Por supuesto que el sujeto que operaba o que opera, bueno, operaba desde Ocosingo, también va a ser sancionado, y pues a la espera de que, por favor, ojalá este niño logre brincar, como decimos, la tablita y se recupere pronto.
0: Sí, ojalá que así sea, Fer. Te mando un abrazo y te agradezco, como siempre, la información que sirve.
1: Abrazo fuerte, Alfredo, hasta la Ciudad de México, hasta pronto.
0: Gracias. Nuestro querido Fer Cantón, corresponsal de Asir Noticias desde Chiapas. De regreso voy a tener información que sirve de las lluvias intensas de Jalisco. Yo no sé si has tenido oportunidad de ver las imágenes de las inundaciones en Jalisco. Es impresionante. Ahorita platicamos al respecto. Quédate conmigo, soy Alfredo Romo. Ah, por cierto, hablando de lluvias, hay que estar atentos porque se formó ya, está activo un huracán en las costas del Pacífico. Y ahorita es un huracán categoría 1, pero para mañana martes a las 12 del día se espera que sea un huracán categoría 4 y que traiga vientos sostenidos de 230 kilómetros por hora. Ahora, lo interesante de todo esto es que este huracán, que está agarrando fuerza en este instante, mientras tú y yo estamos platicando, está agarrando fuerza. Ahorita tiene vientos de 140 kilómetros para mañana, va a tener vientos de 230 kilómetros. Y para el miércoles va a tener vientos sostenidos de 260 kilómetros por hora, siendo un huracán categoría 5. Y para cuando eso suceda, va a estar muy cerca de Acapulco. Sin embargo, la trayectoria es curiosa, es caprichosa, porque traía una trayectoria y parece que hasta esta noche va a querer acercarse a las costas de Acapulco, Guerrero y Oaxaca, pero se espera que para mañana en la tarde agarre hacia el noroeste y empiece a separarse y ya no busque acercarse a tierra, sino que empiece a desplazarse paralelamente a las costas del Pacífico, que sí puede que no afecte, ojalá, mucho más fuerte Acapulco, pero como va a agarrar hacia la izquierda y va a subir de Acapulco a Tecpan de Galeana, después va a pasar por Zihuatanejo, va a llegar a Lázaro Cárdenas, de ahí a Tecomán, después a Manzanillo, y va a empezar a afectar las costas de Jalisco, y va a subir con rumbo hacia la península de Baja California, donde puede que todavía se mantenga como huracán categoría 4 cuando pase muy cerca de Cabo San Lucas. Vamos a estar pendientes de la información que sirve en cuanto al huracán, que se llama, por cierto, Polo. Quédate conmigo en 88.9 Noticias.
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4: Hola, qué gusto acompañarte y seguir con más información vial. Por manifestantes en las inmediaciones de la SEGOP, permanece cerrada la circulación en Abraham González entre General Prim y Atenas, pero ya saben que les tenemos alternativas para que eviten la zona. Utilicen Valderas, Reforma y la Avenida Insurgentes. Además, el avance es lento en Fortuna, de Hospital Benito Juárez a Insurgentes. Boulevard Picacho Ajusco, con avance lento de Periférico y hasta Tecal. Vamos a encontrar un poco de carga sobre Calzada Ticomán de Insurgentes a Juan de Dios Batis. También hay carga que avanza en Obrero Mundial entre Viaducto Miguel Alemán e Isabela Católica. Libre y sin complicaciones, Viaducto Tlalpan, entre Periférico y la autopista México-Cuernavaca. La temperatura 24 grados, yo soy Gwen Vera y te acompaño aquí con nuestro querido Alfredo Romo por 88.9 Noticias. 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
0: Con 48, soy Alfredo Romo, 88.9 Noticias. 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

0: más importante para esta tarde cuando tenemos 5:49 en el reloj de 88.9 Noticias, hora del centro de la República Mexicana. Saludos a todas y a todos los que nos escuchan a través de iHeartRadio en el interior de la República y más allá de nuestras fronteras. Hablando del interior de la República, vámonos a nuestra querida Perla Tapatía. Ahí está mi querido Martín Beltrán y tenemos malas noticias porque con las lluvias que ha generado precisamente este huracán Polo y algunos otros movimientos en el Pacífico, lamentablemente la zona de Zapotlanejo quedó bajo el agua. He visto las imágenes, querido Martín, la verdad es muy lamentable lo que sucede por allá. Platícanos a detalle, porfa, bienvenido.
1: Alfredo, buenas tardes. Efectivamente, son impresionantes las imágenes de los propios habitantes de Zapotlanejo que compartieron en redes sociales, y a decir verdad, con mucho respeto, salió barato el resultado, porque fueron cerca de 168 casas, la cifra actualizada hasta el momento, las afectadas, unas 70 de esas 168 perdieron la totalidad del menaje. Una veintena de autos y colonias, calles afectadas en La Cantera, El Plan, Lomas de Huizquillo y Bellavista, principalmente en esta última colonia, el nivel llegó hasta 3 metros, es lo que se deja ver en imágenes de la huella que dejó el agua, la altura que dejó el agua en esta colonia. Y bueno, no es para menos que la gente esté enojada allá en Zapotlanejo, porque lo advirtieron desde junio, le dijeron a la presidenta municipal que por favor hiciera algo porque peligraba el desbordamiento de dos presas que hay ahí en el municipio. No hicieron caso, reventaron las presas, se desbordaron el arroyo y el río Zapotlanejo, y esas fueron las consecuencias, lo que vimos a través de las redes sociales. Vamos a escuchar justamente un breve testimonio de 3 situaciones que se vivieron allá en Zapotlanejo. Escuchemos.
2: Otra vez las casas están tapadas de agua.
1: El último testimonio que escuchamos es del chofer de una unidad del transporte público que está asustado, él mismo está grabando porque la corriente empieza a arrastrar a su camión. Afortunadamente en una toma que él hace vemos que no van pasajeros, pero va él y está temeroso de que la corriente lo golpee, de que la corriente se lo lleve. Afortunadamente no hubo consecuencias que lamentar en ese sentido. Hay un mando, un puesto de comando, conjunto 4 albergues habilitados para las familias que quieran irse ahí, los que perdieron todo y no pueden regresar a casa. Los trabajos de limpieza se están realizando, de recuperación y saneamiento de las vialidades. El gobernador Pablo Lemos anunció total apoyo para los damnificados, para los comercios también, una vez que se haga el censo, conocer cuál es los comercios que se vieron afectados. Esta zona es la zona del vestir, así le llaman a Zapotlanejo, porque produce mucha ropa y tiene decenas y cientos de tiendas de las que viven las personas ahí en Zapotlanejo. Más o menos así estuvo el panorama.
0: No, pues tremendo, Martín. La verdad es que un panorama terrible, muy preocupante, porque yo entiendo y espero que obviamente obtengan todo el apoyo del Estado. Pero el daño está hecho y la situación no solo es el susto que vivieron, el impacto que vivieron, el tener ahora sus unidades y sus casas bajo el agua. Sabemos que cuando llega una inundación a un lugar como este, allá en Zapotlanejo, después vienen las enfermedades gastrointestinales, hay que limpiar, hay que sanitizar, hay que desinfectar. Viene un trabajo importante que me imagino que en eso también le van a ayudar las autoridades, Martín.
1: Efectivamente, se encuentra ya el Ejército, la Guardia Nacional, la Secretaría de Salud y dependientes estatales y municipales, tanto de ahí de Zapotlanejo como de Guadalajara, que están apoyando para hacer esta limpieza y este saneamiento, porque tiene mucha razón. Viene otra parte muy difícil, porque obviamente se van pudriendo las cosas. Los puestos de comida que estaban en la calle se vieron arrastrados. Entonces viene otra etapa difícil, evidentemente la de la recuperación, mientras llega la ayuda económica que está prometiendo el gobierno del Estado.
0: Vamos a estar platicando de esto y más, Martín, pendientes para lo que tú quieras compartirnos con la información que sirve acá en 88.9.
1: Así será, Alfredo. Muy buenas tardes.
0: Muchas gracias y buenas tardes. Martín Beltrán, desde, en este caso, Zapotlanejo, allá en Jalisco, donde ayer cayó una tromba tremenda. Una tormenta que azotó toda la zona de Zapotlanejo. Afortunadamente no ha habido personas que hayan perdido la vida, pero sí cerca de 60 casas resultaron dañadas de manera considerable. El nivel del agua llegó hasta los 3 metros de altura en algunos lugares y en la mínima 1.5 metros. Que para 1.5 metros, déjame decirte, ya representa un riesgo para niños, niñas y también para adultos mayores. 1.5 metros de agua, tremendo. Muchos daños materiales en la zona y lamentablemente también la afectación económica. Además, claro, de las afectaciones en las casas, habitación, departamentos. La afectación, como nos dice Martín, tiene que ver también con la limpieza, el saneamiento, pero negocios afectados. Porque Zapotlanejo se reconoce por ser una zona en donde maquilan mucha ropa. Y pues lamentablemente me imagino que hoy deben estar frenadas muchas de las fábricas y las maquiladoras ante una situación tan grande y una afectación tan importante como una inundación allá en Zapotlanejo. Pendientes, en 5 minutos serán las 6. Soy Alfredo Romo, este es 88.9 Noticias.

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2: A conducir con muchísima precaución y vamos con más información vial. Excelente camino. Y recuerda que vamos a encontrar cerrada la circulación en Chimalpopoca entre 5 de febrero y la calzada San Antonio Abad por obras. Utilicen el eje 2 sur como alternativa. El avance continúa lento a través de Reforma, de Ricardo Flores Magón al eje 2 norte. En Fuerza Aérea Mexicana, el avance complicado de Boulevard Puerto Aéreo a Santos Dumont. Vamos a encontrar ligerita carga en el eje 3 sur de Viaducto Río de la Piedad al eje 2 oriente. En Darwin también hay carga que avanza de Pierce a Mariano Escobedo. Vamos excelente sobre Viaducto Tlalpan entre Periférico y la autopista México-Cuernavaca. En la Supervía Poniente, el avance es bueno de Avenida Tamaulipas a la Avenida San Bernabé. La temperatura continúa en 24 grados. Yo soy Gwen Vera y te acompaño aquí con nuestro querido Alfredo Romo por 88.9 Noticias, información que sirve. Tráfico y clima cada 15 minutos.
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3: 6:00 en nuestra Ciudad de México. Soy Alfredo Romo. Qué bueno que sintonizas. Qué bueno que ojalá ya vayas de regreso a casa. Hoy es lunes 21 de septiembre. Y aquí estamos todas, todos los que hacemos posible para ti esta que es la estación del tránsito y el clima. Incluida mi querida Mariela Coria con el tránsito y el clima. Mariela.
4: Alfredo, ¿qué tal? Gracias. Tomen en cuenta que tenemos mucho tráfico en Boulevard Picacho Ajusco, desde Periférico hasta Tecal. Más adelante, más información.
3: La información que sirve. Soy Alfredo Romo, buena tarde. Un foro sobre fútbol mexicano se hizo en el Senado de la República. Te lo platicamos la semana pasada, ¿te acuerdas? Quieren ver qué onda con eso del ascenso y descenso y en qué quedó la cosa. Isaac Castañeda.
5: La discusión sobre la cancelación del ascenso y descenso en el fútbol mexicano llegó al Senado en un foro que reunió a legisladores, comunicadores deportivos y directivos de equipos de la Liga de Expansión, donde todos coincidieron en la necesidad de recuperar la competencia y el mérito deportivo. El senador por Movimiento Ciudadano, Clemente Castañeda, convocó a dicho conversatorio, quien señaló que aunque los dirigentes de la Liga MX y la Federación Mexicana de Fútbol fueron invitados, no respondieron.
6: ¿Por qué está discutiendo el Senado de la República las reglas del fútbol profesional? Déjenme decirlo con contundencia, porque el fútbol es un asunto de interés público.
5: Informó que presentarán una iniciativa de reforma en el Senado para que el ascenso y descenso quede establecido en la legislación mexicana. 88.9 Noticias, Isaac Castañeda.
3: Gracias, Isaac. Vámonos con más. El gobierno de la Ciudad de México hace un llamado a las grandes ciudades. ¿Y qué les dice Joana?
7: Desde Nueva York, la jefa de gobierno Clara Brugada llamó a fortalecer la cooperación entre las grandes ciudades para enfrentar problemas comunes como vivienda, cambio climático y condiciones laborales de trabajadores de plataformas digitales. Durante el cierre de la cumbre internacional Urban 20, encabezado por el alcalde neoyorquino Sonran Mandani, Brugada Molina presentó programas de la Ciudad de México como Mercomuna, enfocado en apoyar la economía familiar y el comercio local. La mandataria local también sostuvo encuentros con representantes de Chicago, Barcelona y Santiago de Chile para explorar mecanismos de colaboración. El Urban 20 logró reunir en Nueva York a representantes de 34 ciudades del mundo. Para 88.9 Noticias, Joana Flores.
3: Gracias, Joana. Vámonos con más. La Universidad Nacional Autónoma de México cumplió